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1: Habilitamos una nueva semana, habilitamos este lunes 20 de julio. Somos Décadas y este repaso por los hits que te van a hacer vibrar de emoción, despertar recuerdos entrañables, comienza así. Décadas ya arranca con, de hecho arrancó con Charles and Eddie, Would I Like to You, qué lindo. Nacho en los controles ya está disfrutando y poniendo de esta música, como siempre, acompañándonos con Pablo Sturzenegger en la producción también. Mi nombre es Ana Córdoba y este 20 de julio, este lunes, sigue así, con OMG y vos sumándote a este equipo. So, in love, nos vamos al año 1984. Bienvenidos a otra semana en Décadas.

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1: I Love It Loud. Escuchábamos a Kiss, banda estadounidense por excelencia, que lanzaba este sencillo dentro del álbum Creatures of the Night. Acá teníamos a los Kiss potentes, con ese estilo teatral también, que reafirmó su lugar como ícono del hard rock y el heavy metal. Bueno, los escuchábamos con este tema del 82 y esto sigue así, porque recién arrancamos. Buen lunes para todos. Estás en Décadas en este repaso de éxitos ahora con Madonna y nos quedamos con este lentazo, Rain.

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1: The Cure, Love Song, año 1989, y nosotros seguimos disfrutando de los mejores clásicos en este arranque de semana. Quédate en Décadas, que se viene uno del 85. Esto es parte del disco No Jacket Required. Phil Collins nos trae Susurio.

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3: Es la hora 21:32 minutos. La temperatura 27 grados. La humedad 76%.
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Nacido en Canadá en 1959, se convirtió en uno de los grandes referentes del rock pop internacional. Múltiples premios, millones de discos vendidos y ese estilo que todos conocemos, el de Bryan Adams, que supo conquistar públicos en todo el mundo. Este tema, lanzado en el 85 junto a Tina Turner, mostró su capacidad de unir fuerzas con otras leyendas y crear clásicos inolvidables. It's Only Love lo escuchábamos a Bryan Adams. Y tenemos ganas de disfrutar de un poquito de Roy Orbison. ¿Qué te parece? Nos quedamos con este California Blue.

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2: Bonnie M nos trae este Ma Baker que seguramente bailaste en otro momento. Hoy, en este invierno 2026, te vuelve a hacer bailar.

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1: En 1986, el cantante estadounidense presentó este tema como parte de la banda sonora de Top Gun. Sí, soundtrack, lo que estabas escuchando. Uno de los himnos más recordados de los 80, Danger Zone. Kenny Loggins y esa energía y ese ritmo vibrante. Vamos por más. Esto sigue. Ahora, año 1992. Def Leppard nos trae Let's Get Rocket.

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1: Es la hora 22 en punto. La temperatura 23 grados. Humedad 88%.
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2: Art of Noise, featuring Tom Jones, Kiss, año 1992, qué lindo. Bueno, este lunes 20 de julio, sí, así con el dúo alemán que se viene y que seguramente conoces, los Milli Vanilli, claro que sí, sencillo del año 1988 que alcanzó gran éxito internacional. Aunque más tarde su carrera se vio marcada por la polémica del playback, ellos conquistaron las listas y fueron éxito. Los escuchamos con Girl You Know It's True.

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2: Como viene tu lunes, arranque de semana y los mejores clásicos están acá. Llega Robert Miles con Fable.

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2: John Anders, iban los Men at Work para sumar un poquito de esta banda británica que se formó en el 94 en Nueva York y se destacó por su estilo alternativo y glam rock. Ellos tienen un sonido particular y la voz de Royston Landon logró reconocimiento en los 90. Esta canción, que es del 95, fue su mayor éxito. Vamos a escuchar a Space Hog con In the Meantime.

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2: Sex Over the Phone. Los Village People se están yendo y llega Pink. Nos vamos al 2006 en décadas. Te quedas con Stupid Girls.

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2: Sunday Morning de Bolshoi con nosotros. Y ya casi en los minutos finales de este lunes, queremos escuchar a esta banda estadounidense que se presentaba en 1988 con este tema, uno de sus mayores éxitos también. Chicago. Ellos son los Chicago, claro que sí, que reafirmaban su capacidad de conectar con el público a través de baladas poderosas como esta. Look Away.

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2: Llegamos al final de este lunes 20 de julio. Hasta acá Décadas por hoy. Con Ready for the War, con este Ojila, nos estamos yendo. Nacho en controles, Pablo Sturzenegger producción. Mi nombre es Ana Córdoba. Gracias a todos por sumarse una vez más. Cerramos con The Course, Breathless. Hasta mañana, hasta otro.

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3: Es la hora 23 en punto. La temperatura 26 grados. La humedad 80%.
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1: Es la hora 23:59.

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1: Es la hora 0, 30 minutos. La temperatura, 25 grados. La humedad, 83%.
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0: Muchísimas gracias.
1: Muchísimas gracias, ¿verdad?
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5: Es la hora 1:01. La temperatura 25 grados. La humedad 84%.
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1: Es la hora 1:34 minutos. La temperatura 25 grados. La humedad 83%.
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1: Es la hora 2:03. La temperatura 24 grados. La humedad 87%.
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1: Es la hora 2:32. La temperatura 24 grados. La humedad 85%.
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1: Es la hora 3 en punto. La temperatura, 23 grados. La humedad, 87%.
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1: Es la hora 3:34 minutos. La temperatura 23 grados. Humedad 88%.
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1: Es la hora 4:02. La temperatura 23 grados. Humedad 88%.
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2: Es la hora 4:34 minutos. La temperatura 23 grados. Humedad 88%.
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Padre, todos sabemos que el cielo es la inmensa casa de nuestro Dios y de ustedes, la gente resucitada. Y es una fiesta sin fin en esa paz deseada, con eternos acordeones y celestiales guitarras. Allí creemos que están como quien goza y descansa, con Yacaré, Sito, Johnny, con el Chango Paniagua, con nuestros viejos queridos, con toda la muchachada. Que Dios los tenga en su gloria, en su gran musiqueada.

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1: Es la hora 5 en punto. La temperatura 24 grados. La humedad 86%.
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Bienvenidos a Remates Ganaderos, el espacio donde el campo tiene su voz y donde la información ganadera se vive minuto a minuto. Desde ahora y hasta las 6 de la mañana, compartimos con ustedes el programa de mayor audiencia del sector, acompañándolos a través de LT7 Radio Corrientes AM 900 y en simultáneo por FM Capital en el 95.3 del dial. Aquí vas a encontrar información del mercado ganadero, remates, precios, análisis del sector, actualidad del campo y la palabra de los protagonistas de la producción. La temperatura actual, 22 grados, la máxima para hoy, 31 grados, la humedad, 84% y el pronóstico parcialmente nublado. 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El próximo jueves 6 de agosto, puntualmente a las 13 horas, se realizará el 55º remate anual de Estancia La Leonor en sus propias instalaciones de Presidencia Roca Chaco. El remate se desarrollará de manera presencial y por streaming a través de laslilas.com. Saldrán a la venta 70 toros brangus, negros y colorados, incluyendo padres de plantel, 30 toros Braford, 10 toros Brahman, incluyendo padres de plantel, 130 vientres Brangus, Braford y Brahman, con vientres elite y preñados, uno de los remates más prestigiosos de la ganadería argentina, con el respaldo de Cabaña Las Lilas y Estancia La Leonor. El día viernes 24 de julio, en el marco de la centesimilla

0: 528 novillos, peso promedio 394 kilos, mínimo 4.010, máximo 4.650, promedio 4.188, 5.965 terneros y terneras, peso promedio 192 kilos, mínimo 5.200, máximo 6.650, promedio 5.912, 184 novillos y vaquillas, peso promedio 249 kilos, mínimo 5.100, máximo 5.720, promedio 5.372, 3.808 terneras, peso promedio 196 kilos, mínimo 5.320, máximo 6.620, promedio 5.766, 265 vaquillonas, peso promedio 278 kilos, mínimo 4.300, máximo 5.200, promedio 4.749, 210 terneros holando, peso promedio 233 kilos, mínimo 4.300, máximo 5.170, promedio 4.839. El miércoles 22 de julio se realizó el Brangus Show con entrega de premios y el remate de reproductores. En primer lugar se vendieron 15 packs de 5 embriones, máximo 7.500.000, mínimo 2 millones. Luego salió a venta el box 589 reservado, gran campeón macho Brangus de cabaña Rancho Grande de Peirano, en 40 millones de pesos, y lo adquirió Cemex Argentina. Tercer mejor hembra, el box 623 de cabaña Don Pedro, estaba a venta el 33% y no hubo compradores. Tercer mejor senior mayor, RP53 de cabaña La Morocha de Ovidio Otero, se vendieron en 24 millones, adquirió Jorge Aduan de provincia de Tucumán. Quinto premio categoría 18, un toro Brangus Colorado de cabaña Siguimán, se vendió en 26 millones y adquirió Jorge Aduan de la provincia de Tucumán. Continuamos con remates ganaderos, pero ahora vamos a la TAP.
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4: 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Vacas gordas, mínimo 3.120, máximo 3.120. Un solo lote. Vacas invernadas, mínimo 2.550, máximo 3.200. Vacas y toros, mínimo 2.700, máximo 2.700, también un solo lote. Vacas con cría, mínimo 820.000, máximo 820.000, también un solo lote. Vaquillonas preñadas, mínimo 2.000, máximo, perdón, mínimo 2 millones, máximo 2.150.000. Vacas preñadas, mínimo 1.320.000, máximo 2.520.000. Continuamos con remates ganaderos, pero ahora vamos a la tanda.
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4: Atención a la audiencia de Remates Ganaderos, la temperatura actual 22 grados, la humedad 31%, perdón, 84%, y el pronóstico parcialmente nublado. La cabaña Santa Irene de Ganagrín, Sociedad Anónima, realizará el próximo miércoles 5 de agosto su 29º remate anual en Chavarría, Corrientes. La actividad comenzará a las 13:30 horas con almuerzo previo y también podrá seguirse por streaming de la firma consignataria Colombo y Magliano. La venta estará integrada por 305 ejemplares de la raza Braford, 80 toros, generaciones avanzadas e intermedias, incluso padres de plantel, 5 vaquillas premium preñadas, 20 vaquillas generaciones avanzadas preñadas, 150 vaquillas generaciones intermedias preñadas y 50 terneras generaciones avanzadas e intermedias. La hacienda se presenta Garrapateada y de Mío Mío con el respaldo del sello Calidad Ganagrín. El remate estará a cargo de Colombo y Magliano, Sociedad Anónima. Reiteramos, el próximo miércoles 5 de agosto se realizará en las propias instalaciones de la cabaña Santa Irene, en Chavarría, Corrientes, el 29º remate anual del establecimiento, considerado uno de los remates Braford más importantes de la provincia. La cabaña llega a esta nueva edición tras obtener el reservado gran campeón macho Braford en el marco de la 138ª exposición rural de Palermo, con el ejemplar el Box 757, el RP 563. E563. Calendario de remates de pequeños productores ganaderos en Corrientes. Viernes 7 de agosto, 14 horas, en La Valle, local Sociedad Rural, Mil Cabezas, Gordo, Invernal y Cría, consignataria UMC, Sociedad Anónima y Haciendas Correntinas, Villaguay, perdón, SRL. Para el miércoles 12 de agosto, 15 horas, en Paso de los Libres, local Sociedad Rural, Mil Cabezas, Gordo, Invernal y Cría, consignataria Haciendas Correntinas, SRL. Para todos los remates se parte de una base de Mil Cabezas, Gordo, Invernada y Cría. El gobierno de la provincia de Corrientes reintegra el flete a los pequeños productores ganaderos vendedores. Esto ha sido todo por hoy. Nos volvemos a encontrar, Dios mediante, mañana hasta las 6 de la mañana. 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
6: Es la hora 6 en punto. 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

0: Muy buenos días, ¿cómo andan? ¿Cómo les va? Qué placer enorme estar con ustedes en este programa Valor Agro, anticipando el día con toda la información. Ya voy a estar con Marcelo, con toda la información local, nacional, internacional y por supuesto el epicentro del programa que tiene que ver con el sector productivo. Muchísimo material vamos a tener en el día de hoy. Ya les voy a contar de qué se trata el contenido. Estamos allí con Rolo Quintana en control y puesta al aire, con Nico Romero en YouTube, Juan Martínez en producción, con Majo también allí en la preproducción y con Pablo Miguel en las redes. Marcelo, muy buenos días. Qué día raro, Marcelo.
1: ¿Cómo le va? Muy buen día, muy buen comienzo de jornada. Estamos arrancando este día martes 28 de julio. No sé, raro se refiere a la cuestión climática. Sí, bueno, estaba pronosticado de que estas cuestiones íbamos a atravesarla durante estos días. Indudablemente sorprende estos 23 grados que tenemos de temperatura en el comienzo
0: ¿Ahora
1: del
0: hay
1: día.
0: 23?
1: Sí, señor. ¿No? Sí, señor. 23 grados la temperatura en la capital. 22.8, para ser más exacto. La temperatura en la capital de la provincia de Corrientes, con un servicio meteorológico que sigue hablando de muy baja probabilidad, pero habla de precipitaciones durante la mañana de hoy, tormentas aisladas, hasta un 40%, me parece que esto no está dentro de lo que habitualmente significa tener precipitaciones. Sí, también se habla de vientos del sector noroeste, a razón de 22 kilómetros en la jornada del día de hoy, y reitero, la temperatura nuevamente vuelve a hablar de 30 grados de máxima. Ayer tuvimos térmica de 35 en esta parte de la República Argentina. Para nosotros es casi algo muy cotidiano y normal que en el mes de julio aparezca una temperatura de esta característica. No estamos dispuestos muchas veces a soportar muchos días de frío, que es lo que también hemos tenido, pero bueno, ahora no nos sorprende y es muy lógico que estas cuestiones pasen. Me permite, antes de empezar a desarrollar todo, salud y bendiciones para los centinelas de la patria. Ajá. Hoy es el día de la Gendarmería Nacional en la República Argentina.
0: Mira vos, qué bueno. Qué bueno, Marcelo, sí, hay que tenerlos presentes siempre, ¿no? Sí.
1: Tarea nada fácil para ellos. Tarea nada fácil, ¿no? Sobre todo para nosotros que vivimos en zona de frontera.
0: No, para nada. 6:05, vamos a los contenidos. Ayer asistimos a algo histórico que sucedió en la provincia de Corrientes, particularmente en la ciudad de Corrientes, un remate ganadero en un banco, cosa que se estaba dando en Buenos Aires, en el Banco Nación, en dos ocasiones, y en el Banco Provincia de Bahía Blanca, la provincia de Buenos Aires. Creo que es la primera vez en el interior que se hace en Corrientes, no tengo ninguna duda. El banco nos decía, la gente del banco, que es la primera vez que se hace en el Banco de Corrientes. Sucedió en el Auditorio Julián Cini, allí en la 3 de Abril y de La Vega. Y allí estuvimos con Haciendas Villaguay UMC, esta empresa entrerriana correntina, rematadora consignataria, que fue protagonista histórico de este primer remate que se da en el Banco de Corrientes. Vamos a estar con todos los detalles en un ratito nada más. Vamos a tener repercusiones, obviamente, de lo que ha pasado en la rural de Palermo. Vamos a tener a empresas que han participado, como por ejemplo ayer tuvimos a Farquip. Hoy vamos a tener a Sergio Di Benedetto con la empresa Agrometal, que es muy importante para el sector arrocero aquí en la provincia de Corrientes. Vamos a estar con Lucas Mañano, que es el presidente de Coninagro. Coninagro es muy importante para Corrientes también. Corrientes y muchas cooperativas agropecuarias, caso particular de la yerba, por ejemplo, que integra Coninagro. Así que vamos a hablar con Lucas sobre las repercusiones y lo que opina del discurso de Javier Milei. Un Javier Milei, Marcelo, que me imagino que tendrás mucha info, que está en el centro y en el foco de la atención con todo lo que ha pasado, no solamente con lo de Brasil, sino con ese exabrupto que está generando mucho rechazo en mucha gente. Ayer escuchaba algunos editoriales que calificó de ladrón al exsecretario, al exministro, mejor dicho, de producción del gobierno de Dualde, Ignacio de Mendiguren, que de Mendiguren ya anunció ayer que va a ser un juicio contra el presidente de la Nación. Vamos a ver qué sucede, Marcelo.
1: Hablando de estas actitudes y estos roces innecesarios, simplemente traer a la memoria.
0: Tuviste bien el calificativo. Innecesario.
1: Innecesario. Un día como hoy, en 1914, se iniciaba en el mundo la Primera Guerra.
0: Sí, la Primera Guerra Mundial.
1: Qué bárbaro. Así que simplemente recordar que hoy estamos atravesando situaciones que no son para nada gratas.
0: Mirá, me acuerdo.
1: Lo estamos viendo en Medio Oriente.
0: Presidente de Estados Unidos, Woodrow Wilson, que fue el que tiró la primera piedra. Y una guerra que duró 4 años, del 14 al 18.
1: Del 14 al 18, exactamente. Sí. Así que...
0: La gran fue la segunda, ¿no?
1: Circunstancias también, porque la población era mucho más importante, grande, claro. ¿No? Simplemente recordar esto, ¿no? De que los desencuentros de los pueblos terminan así.
0: Sí.
1: Con mucha gente muriendo de manera injusta, como todas las guerras, ¿no? Innecesaria. Y que en muchas cuestiones los caprichos son meramente económicos.
0: ¿Viste que se dice la tercera guerra mundial que se venía, con todo lo que ha pasado en el mundo? Ya vamos por la sexta.
1: Sí, crucemos los dedos, ¿no? Crucemos los dedos de que siga, que al menos no nos involucre a todos como.
0: Claro,
1: como
0: pero son guerras que, por ejemplo, esta última está de alguna forma involucrando a todos. No involucra.
1: Nos roza a toda esta realidad, que es lo que hoy estamos atravesando con los conflictos que. Por supuesto, limitan productos importantes y vitales como es el del petróleo.
0: Además hay otra cosa, esto va por mi cuenta. El concepto de guerra mundial, los europeos piensan que el mundo son ellos. Porque la Primera y Segunda Guerra Mundial se concentró en, obviamente los Estados Unidos participe, pero en Europa.
1: En Europa.
0: Al contrario, en estos países se beneficiaron mucho con la Segunda Guerra Mundial, económicamente hablando. Bueno, 6:09, vamos a la primera pausa y ya viene José María Rodríguez.
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0: Mañana, 11:00, buen día Nico. Vamos ya a conectarnos con José María Rodríguez con toda la información del tiempo. ¿Qué tal, Josema? Buenos días, el gusto de recibirte.
6: ¿Qué tal, Daniel, Marcelo? Buenos días, un gusto enorme estar nuevamente con ustedes. Bueno, finalmente ayer, al igual que hoy, las tormentas esperan que se concentren fundamentalmente en la frontera con Brasil, en la parte norte también de Uruguay, frontera con Uruguay, zona de Monte Casero, Paso de los Libres. Bueno, muchas tormentas, se espera que continúen hoy. Ayer también tuvimos algunas tormentas fuertes en la región, acumulado que han estado variables, pero en general moderados. Y bueno, hay una situación de un río Uruguay que sigue creciendo en esa zona de la provincia de Corrientes del sureste, la provincia de Corrientes. Les cuento que este martes, al igual que ayer, estamos teniendo una jornada nuevamente templada y húmeda, un amanecer templado y húmedo, con neblinas, algunos bancos de nieblas. Las temperaturas a esta hora están promediando los 18, 19 grados. Y vamos a una máxima para hoy similar a la de ayer, 30, 31 grados. Un martes inestable, nubosidad variable, chance de algunas tormentas, que reitero, parece que van a ser con una mayor probabilidad en la mitad de este de la provincia, donde a esta hora rige una alerta por parte del Servicio Meteorológico Nacional. Mañana miércoles, la jornada que va a bajar un poquito la temperatura, se va a poner más templado. Hoy los vientos del norte moderados irán cambiando la noche al este. Mañana se pone del sur, luego al sureste suaves y moderados. 18 la mínima para mañana, la máxima 23. Como decíamos, una jornada más templada, no tan cálido como hoy. Con viento del sur al sureste, como decíamos, suaves y moderados. Atento que mañana, miércoles, esperamos todavía algunas precipitaciones, en general escasas, aisladas, mejorando en la tarde y noche. El jueves nuboso, 18 la mínima, 25 la máxima. Los vientos suaves del sureste cambiando a noreste, suaves con periodos moderados en la tarde. El viernes atento que en la madrugada podemos tener madrugada y la mañana, chaparrones y algunas tormentas para el viernes 31 debido al avance de un frente cálido que va a dejar a partir del mediodía en la tarde condición de sol y con un viento norte que va a traer nuevamente un fuerte aumento de la temperatura. 20 la mínima para el viernes, 32, 33 la máxima. Y este calentamiento del viernes podría generar ya por el pasaje de un frente frío, lluvias y tormentas para el sábado primero, que algunas pueden ser localmente fuertes entre el amanecer y el mediodía, básicamente en la mañana del sábado. Así que bueno, estimado, vamos a estar vigilando, actualizando la información en la semana. Así que a modo de resumen, para hoy nuboso y húmedo, templado a cálido, inestable, algunos chaparrones aislados, algunas tormentas puntuales, una mayor probabilidad de que todo esto ocurra hacia el este-sureste de la provincia de Corrientes. Mañana miércoles nuboso, algo húmedo e inestable. El jueves también nuboso, templado. El viernes algunas tormentas entre la final de la madrugada y el mediodía en la mañana, básicamente. Mejorando y despejando luego con calor en la tarde. Viento del norte que se incrementa. Y el sábado lluvias y tormentas que se van a enfocar principalmente en la mañana y la tarde. En la mañana y mediodía, perdón, con algunas tormentas que pueden ser localmente intensas debido al bloqueo, a esta situación de pasar de calor a un ambiente más fresco entre el viernes y sábado de esta semana. Vamos a estar actualizándolo esto mañana en vivo, 6 y 10 de la mañana, con toda la información del tiempo. Así que bueno, les mando un abrazo bien grande, que tengan buena jornada y hasta mañana.
0: De la mañana, 15 minutos, vamos a la info con Marcelo Izaurralde y ya nos metemos con este remate histórico que sucedió en el Banco de Corrientes.
1: Hablando de banco, por supuesto, para quienes tengan que pasar por allí porque se están pagando los haberes del mes de julio para documentos terminados en 2 y en 3 en la Administración Pública Provincial, jubilados y pensionados de Corrientes. Jubilados nacionales que superan el haber mínimo y se acredita documentos terminados en 6 y 7. Finaliza hoy el pago del mes de julio del plan desempleo número 1 para documentos terminados en 8 y 9. Importante destacar que la Municipalidad de Corrientes informa que el próximo 31 de julio inicia el cronograma de pago que se va a extender hasta el próximo 5 de agosto. Buen día para los amigos oyentes, los madrugadores, los que tempranito nos dicen que están allí a pesar de, por supuesto, tener que levantarse con pocas ganas con estos 23 grados de temperatura en Corrientes. Para don Humberto Fabián, que ya está desayunando en San Miguel, en el Barrio Bravo. Para Chicote Báez, que también está presente desde la ciudad de Bellavista, para Graciela Hengen, que nos dice presente, para la Gendarmería Nacional, recién lo saludábamos, por supuesto, en el marco de esta fecha para ellos festiva.
0: Bien, vamos a meternos ya en lo que fue este remate que se desarrolló ayer en el Auditorio Julián Cini, aquí en la ciudad de Corrientes Capital, remate organizado por la subasta de la empresa UMC Haciendas Villaguay, una empresa que fue fusionada de rematadores correntinos y rematadores entrerrianos. Vamos a charlar en un ratito con Nicolás Canesa, que es el titular, uno de los titulares de esta empresa. Pero antes vamos a escuchar, para que vean los valores, allí se nota bastante, incluso la magnitud de este remate, un audio del remate que se registró en este auditorio.

0: 1.650.000 pesos va, que no fue Medina de Germán, 1.650.000 fue Alfredo Berardini. Lleva, gracias Alfred. Vamos al 86 y volvemos a Santa Cándida, compañera de las caídas. Son 55 estas. Si usted creo que tenía alguna menos o alguna más, no me acuerdo. Una corrección acá, 55 son las vacas, ustedes tenían 59. En Paraná, Entre Ríos, volvemos a establecimiento Santa Cándida. Preñez de 4 meses en adelante. Linda vaca, che, 30, 60 y 90 días para el pago. Hay 40% de las vacas que son nuevas y el resto usadas.
1: Mira, allí estaba parte para que escuche el productor, sobre todo el valor, el precio. Ahí estaba hablando de vacas preñadas de 1.600.000 y los plazos que otorgó el Banco Corriente, que son plazos importantes. Y en este caso, lo interesante que se haga en un banco, como sucedió en Banco Nación y también en Banco Provincia, en Bahía Blanca, con la empresa Colombo y Magliano, lo interesante son los beneficios, no solamente para el comprador, que es lo habitual en una financiación del banco, sino también para el vendedor, que tiene allí una cuota extra cuando hay un arreglo a través de la institución financiera. Vamos a escuchar ahora a Nicolás Canesa en esta entrevista que le hiciéramos una vez finalizado el remate.
2: La empresa UMC Haciendas Villaguay, en un remate extraordinario que se está haciendo en este día lunes 27 con Nicolás Canesa, uno de los titulares de la empresa. Bueno, Nicolás, algo que me imagino que usted con los años que tiene de consignatario, es importante, ¿no?, que se haga aquí este remate.
3: Totalmente, totalmente. ¿Qué tal? ¿Cómo va? Mirá, estamos terminando ahora. La idea siempre fue, el banco siempre está ayudando al productor y van a los remates de reproductores, sale. Bueno, la idea fue, nosotros mañana tenemos el remate de los orígenes de Agrodec y surgió de hacerlo en el banco y que venga la gente. Vinieron muchos productores acá en la Casa Central, el banco dio buenas tasas para la gente hoy, los que tenían tarjeta, y de paso el productor se va acercando. Creo que está muy bueno y creo que el productor se acerca de esta manera al banco, porque muchas veces no... hay información que no la tiene, o entonces arranca la zafra de reproductores, y creo que juntar a los productores con la gente del banco, con la atención, fíjate que todo el mundo está hablando, entonces está muy bueno, y creo
2: la interrelación
3: y saber las cosas que hay, las cosas que por ahí no están al tanto, las cosas nuevas, y creo que eso hace una sinergia que es muy importante.
2: Nicolás, concretamente, esto es una fusión, digamos, une dos provincias muy importantes para la ganadería. Estamos hablando de Corrientes y de Entre Ríos, ¿es así, no?
3: Bueno, nosotros acá lo que se está dando, es al productor correntino, digamos. La firma Los Orígenes, con su remate de reproductores, está acá en Corrientes, y nosotros, nuestra firma, hoy, el remate de hoy, creo que el 80% son productores correntinos. Entonces lo que se trata es de, ya sea comprador o vendedor, el banco los ayuda. De hecho, si el banco ayuda a una de las dos partes, también está ayudando a todos, porque si el vendedor, que es correntino, puede dar una cuota más, el comprador también está bien, porque tiene una cuota más para pagarlo y tiene un valor agregado. Creo que de eso se trata y creo que hoy por hoy los bancos se están acercando de alguna manera al público en general, y sobre todo a la gente del agro, que está pasando por un buen momento.
2: Pasó con Banco Nación, con Banco Provincia y Bahía Blanca.
3: Sí, creo que van a seguir, y pasa cuando uno va a Expo Agro, en definitiva, sí. Y va todo a exponenciar, que lo que hacen es juntar los bancos para que puedan tener mejores tasas.
2: Y ahí entro, le doy un poquito de tiempo, el negocio de la ganadería está pasando por un muy buen momento, sobre todo un boom de precio histórico que se ha dado. ¿Cómo lo está viendo ahora, Nicolás? Sobre todo este punto de equilibrio que se ha dado, y acá estamos en una provincia de cría, sobre todo con el precio del ternero, que llegó a tener valores muy importantes, ¿no?
3: Bueno, yo creo que la apertura de los mercados, nosotros estábamos ya nos habíamos acostumbrado a mucho tiempo de si no era por una cosa, por otra, de estar como fuera de los mercados internacionales.
2: Eso impulsó.
3: Este gobierno

0: abrió los mercados internacionales, a pesar de que, bueno, de una retención, pero que intenta ayudar al sector, que creo que hace bien, o sea, al margen de que sea cualquier sector, ¿no? Creo que el sector agropecuario se lo merecía porque viene aguantando hace años y no se da. Y bueno, y ahora está con valores relativos importantes. Está con un... Yo creo que uno de los más beneficiados de la cadena es el criador, que fue el que más se lo castigó durante mucho tiempo. Por eso, de hecho, hay menos terneros y menos vacas. Y cada parte que termina invirtiendo, ¿no? Lo devuelve a la inversión al campo. Compra genética, compra toro. O sea, todo es... Pero creo que sí, que el criador de la cadena es el que más lo está aprovechando, y ojalá que lo devuelva como creo que lo hace. Y bueno, y en los remates de reproductores lo vamos a ir viendo, ¿no? Que está un poquito más firme y que pueden llevar ese tipo de mercadería al campo.
1: Gracias, Nicolás.
0: No, a ustedes por acompañarnos, por estar presente y por difundir.
2: Y hablando del Banco de Corrientes, recordamos que el banco lanzó nuevas líneas para el sector ganadero, líneas de crédito, estoy hablando, con destino a retención de vientres y suplementación. La oferta crediticia es hasta 36 meses con plazo de gracia y amortización acorde al ciclo. Te podés dirigir a cualquiera de las sucursales del Banco de Corrientes, Marcelo.
3: Buen día para Silvia, que nos está saludando desde el barrio Independencia, junto a Naomi y a Juan, por supuesto, arrancando la mañana con nosotros. Para don Pedro Daniel Romero, para Catalino García, que nos dicen buen día y comienzan la mañana con nosotros. En el ámbito de los servicios de la capital de la provincia de Corrientes, contarles que nuevamente, como lo hace todas las semanas, el Ministerio de Salud Pública está con la campaña de vacunación contra el COVID, contra el dengue, y vacunación de calendario de 8 a 12 y de 14 a 18 en la Estación Saludable de Plaza Cabral y en el Hospital de Campaña. A su vez, recuerda con el reinicio del ciclo escolar que volverá la campaña de vacunación en las escuelas. Esta semana estarán el día jueves 30 de julio de 14:30 hora 16 en el Instituto Mahatma Gandhi. Como todos los días martes, en Plaza Torrent del Barrio Centro, desde la hora 8, ferias de la ciudad en la capital de la provincia de Corrientes. Y por último, una cuestión que ha golpeado y mucho a los bolsillos de los correntinos, y por tal motivo ha alargado una moratoria que vence este próximo día, viernes 31, la Dirección Provincial de Energía, buscando regularizar deudas en relación al servicio eléctrico. Se puede abonar hasta en 36 cuotas, quitando el 100% de los intereses.
2: Brevísima pausa y volvemos.
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2: Bien, avanzamos a las 6 de la mañana, 27 minutos. Vamos a comentarles este remate, el séptimo remate anual, el 11 de agosto, Estancia Mirungá, en la ruta 123, kilómetro 191, y medio en Paso de los Libres, Corrientes, 14 horas previo almuerzo, 10 hembras elite, 60 toros, 250 vaquillonas preñadas y para entorar, 6 yeguas criollas montadas. 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Vamos a comentarles ahora lo que tiene que ver con el mercado agroganadero de Cañuelas, que ustedes saben, la actividad normal comienza los días martes. Y la entrada de este día fue de la provincia de Buenos Aires, 5.480 vacunos. Entraron desde Santa Fe, 610. Desde Entre Ríos, 305. Desde Córdoba, 300. Desde La Pampa, 168. Un total de 6.867 vacunos ingresaron a el sector allí de Cañuelas, donde se hace la subasta, obviamente la compra y venta de la jornada en esta actividad comercial de hoy, va a continuar mañana y por supuesto el viernes, en un post Palermo, ¿no?, que a veces sucede que ingresan menos animales. 6:29, Marce, tenemos tiempo para alguna información más antes de ir a la pausa.
3: Sí, señor, y en este caso puntual hablar de la realidad y el comportamiento del río Uruguay, que ha generado las primeras alertas por parte de la Prefectura Naval Argentina, que informó, primero y principal, el cierre transitorio del puerto de Alvear, que funciona como paso internacional entre Alvear y Itaquí, Combre, el Brasil, debido a la creciente extraordinaria del río Uruguay. La medida fue informada por la Municipalidad de Alvear y tiene como objetivo preservar la seguridad de la navegación de las embarcaciones de las personas que utilizan el cruce internacional ante las condiciones adversas que representa el río. También la prefectura, pero en la zona de Mocoretá, ha dictado recomendaciones para la navegación, poniendo como advertencia que el importante aumento del caudal que provoca arrastre de una gran cantidad de troncos, ramas y otros residuos, por tal motivo piden a quienes utilizan el río Uruguay para la navegación mucha prudencia y precaución.
2: Muy bien, 6:30, vamos a la pausa de la radio y volvemos.
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2: 6 de la mañana, 31 minutos. En un ratito vamos a hablar de arroz. Le mando un saludo al queridísimo amigo Jorge Borsato, presidente de la Asociación Correntina de Plantadores de Arroz. Atenti que el 14 de agosto, en el marco de la Expo Rural de Corrientes, que se desarrollará del 13 al 16, el 14 de agosto habrá una importante jornada arrocera. Así que invitamos a todos los productores que están escuchando. Saludo para Jorge. Adelante, Marcelo.
3: Respaldo del Fondo Monetario Internacional a la República Argentina. Se encuentra en nuestro país la directora gerente del organismo, Cristalina Georgieva, quien resaltó las metas alcanzadas por el gobierno en materia económica y financiera, pero también dejó entrever que hay desafíos por delante. La funcionaria aclaró que será importante lograr que el crecimiento se pueda compartir más ampliamente y que para ello hay que mejorar las condiciones financieras para que puedan tomar préstamos las pequeñas empresas y familias, porque es necesario crear puestos de trabajo y elevar el consumo. Una sola cuestión de las que indudablemente nos interesan al común de la gente. Hay muchos números y muchos datos que no manejamos en el marco de la macroeconomía, pero destaco una pregunta que se le hizo y me asusta la respuesta.
12: A ver.
3: Se le preguntó con respecto al acuerdo entre el Fondo Monetario Internacional y la República Argentina, o el gobierno de la República Argentina, sobre dos aspectos puntuales. Uno tiene que ver con la posibilidad de modificar los años de aportes para acceder a la jubilación, y el otro tiene que ver con la posibilidad concreta de la desaparición del monotributo. ¿Sabe qué respondió Cristalina Georgieva?
12: ¿El qué dijo?
3: Es momento de hacer un esfuerzo.
12: ¿De hacer?
3: Un esfuerzo.
12: Un esfuerzo. Bueno, es un...
3: ¿Quedó clarito?
12: Sí.
3: Vayan pensando de que hay un objetivo central, de que es modificar los años de aportes para jubilarse.
12: Sí. Bueno, hay una información que publica el SENASA y que está generando un lío, Marcelo, tremendo. Hay un rechazo muy grande del sector privado al nuevo sistema del SENASA para regular, escuche esto, la venta de productos veterinarios. Uh-huh. O sea, desregulamos por un lado y la complicamos por el otro. Hace una semana que el sector veterinario se está esforzando por recordar la sigla. Se llama SIG, S-I-G, TrazaVet, de veterinario obviamente con T al final, con la que el Servicio de Calidad de Sanidad y Calidad Agroalimentaria SENASA bautizó el nuevo sistema digital con el que pretende controlar toda la comercialización de productos y principios activos que se realice. Esto deja entrever el nivel de complejidad que está generando esto, que realmente es un lío. Hay veterinarios enfurecidos, a muchos no les da gracia que su registro sea a través de ARCA, porque obviamente está la información allí. O sea, es contradictorio, porque desregulamos por un lado, incluso sí, hay un lío tremendo con la aftosa.
3: Y el sector bananero.
12: También.
3: Recordemos que los dos gobernadores, tanto de Salta y de Jujuy, consideran que estas desregulaciones en materia fitosanitaria, que fue una protección que los ubicó durante 30 años luchando para el crecimiento de este sector, hoy, al desregular, al liberar estas barreras o estos controles fitosanitarios, hay muchos que consideran que pueden ingresar plagas que destruyan todos los bananos.
12: Sí, vos sabés.

0: A decir la verdad, y pasa en Corrientes y pasa en todos lados. Hay kioscos que te venden.
1: ¿Qué?
0: Alguna cosita.
1: Algunos medicamentos.
0: Algunos medicamentos.
1: De venta libre que lamentablemente después. Porque nos ha ocurrido en esta. Uh-huh. A ver, yo no voy a hablar de Buenos Aires, pero te voy a hablar de nuestra región.
0: Sí, sí.
1: Aquí nos han ingresado medicamentos de otros países sin los controles sanitarios. Te decían, tomate este porque allá en el Brasil esto se toma. Tomate porque esto en el Paraguay se toma. Y no tenemos los controles ni tampoco la recomendación o sugerencia de un profesional.
0: A mí me pasó acá en Corrientes hace poquito, estaba mal de la panza y me compré en un kiosco una pastillita de esa roja, muy conocido, empieza con ese. Y bueno, y había en el kiosco. Roja, dije, no dije.
1: No, está bien, perfecto. ¿Sabe, hablando de ya que, ¿sabe dónde nos están escuchando? Un beso grande y muchas gracias.
0: ¿Dónde?
1: Por estar presente a Lili desde la provincia de La Pampa.
0: Oh, yo tengo parientes de La Pampa.
1: Bueno, yo le digo que nos están escuchando. No sé si
0: ¿qué parte razón de La Pampa, Lili?
1: No, nos dice desde La Pampa.
0: Vamos a preguntarle a Lili, presente,
1: ¿no?
0: ¿Dónde está en La Pampa?
1: Bueno, para Neuya Camacho también, que nos está escuchando, que tengan muy buen día y muy buen comienzo de jornada.
0: Hay correntino por todos lados,
1: por
0: ¿no?
1: Por todos lados, exactamente. Sí. Recta final, camino a lo que significa el 6 de agosto para el gobierno de la Nación Argentina, que busca avanzar con algún paquete de leyes que indudablemente fue sugerido y necesita el gobierno avanzar. La inviolabilidad de la propiedad privada, que indudablemente ha modificado algunos ítems, pero que genera todavía preocupación en el gobierno. Se acercaron las partes desde el Poder Legislativo, Patricia Bullrich, desde el Poder Ejecutivo, Federico Sturzenegger, pero en la Cámara Alta no tienen los números. Y a esto sí se suma una problemática en la cual participó el gobierno nacional dividiéndolos. Y hoy los necesita, porque dividió en la provincia de Misiones la política entre Rovira y Pasalacqua, y las consecuencias de esa división generada por el gobierno nacional, hoy las tendrá que asumir en el ámbito del Congreso.
0: Yo le voy a
1: porque
0: contar.
1: Pasalacqua sí, es sí el gobernador, sí, es el hombre que tiene el poder ejecutivo claro en la provincia de Misiones,
0: claro,
1: pero los legisladores responden a Rovira.
0: O sea, Pasalacqua tiene la lapicera,
1: sí,
0: pero el poder lo tiene el otro.
1: Tiene la lapicera en Misiones, pero a la hora de levantar la mano,
0: claro,
1: diputados y senadores que representen al Frente Renovador responden a Rovira.
0: Ya pasó, Marce, con dos legisladores del Congreso,
1: ocurrido,
0: ¿te acordás?
1: Exactamente.
0: Que se dieron vuelta a última hora, fue así, ¿no?
1: Así es.
0: Se dieron vuelta ahí, cerquita. Tengo un chisme para contarte y contarle a la audiencia. Vio que en la entrevista esa que le estaban haciendo en Radio Mitre, cuando el presidente le dice ladrón a de Mediguren,
1: sí,
0: que iba pasando caminando por la rural,
1: sí,
0: al lado estaba Nicolás Pino.
1: Exacto.
0: Con una cara de vergüenza tremenda.
1: Se tapó la cara en dos oportunidades, sí.
0: Terminó la reunión y Pino, ¿qué hace? Llama a Mendiguren. De Mendiguren es productor. De Mendiguren es socio de la sociedad rural argentina.
1: Socio de la sociedad rural.
0: Y Pino tenía una vergüenza y Pino le dice, mira, te pido disculpas, yo estaba ahí, no sé qué cosa.
2: Y antes había ganado premio. Y todo.
0: Claro.
1: A ver.
0: Y había ganado premio.
1: Sí. Importante.
0: Es una cosa de loco.
1: Importante decir que de Mendiguren, a la hora de votar, puede influir y perjudicar a Pino, que tiene elecciones.
0: Claro, yo ahora, porque yo a Mendiguren lo vi caminando con su señora esposa. De Mendiguren tiene una particularidad, se tiñe el pelo, anda, es pelado y ahora tiene el pelo un poquito naranja. Bueno, lo vi a José de Mendiguren, que tiene una buena relación con la prensa y demás, pero lo llamativo es lo que le tuvo que pasar a Pino. Pino no lo va a decir esto, todos lo sabemos, porque me lo contaron ayer. Pero es lamentable la situación que se da, ¿no? Bueno, la verdad, esto va a traer mucha repercusión y como decían ustedes, se vienen elecciones ahora en el mes de septiembre. Vamos a una brevísima pausa y después de ella vamos a escuchar a Sergio Di Benedetto, que es el gerente comercial de Agrometal.
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3: Seis de la mañana, 41 minutos, vamos a escuchar a Sergio Di Benedetto, que es el gerente comercial de Agrometal. Noticias importantes para el sector arrocero, drones agrícolas que está implementando la empresa Agrometal.
4: Sergio Di Benedetto, gerente de Agrometal. Sergio, presente en esta Expo Rural de Palermo, como todos los años, como siempre.
5: Sí, Palermo es una cita obligada en esta época del año y es un lindo momento para presentar, además de nuestra línea de sembradoras, nuestra línea de drones SAG, que es una novedad para el stand de la marca y que también nos da la oportunidad de explicar a nuestros clientes qué oportunidades hay de aplicar tecnología con menores costos.
4: ¿Cómo funciona, contándonos un poquito para nuestra audiencia, esos drones?
5: Bueno, simplemente que hay momentos del año donde no se puede entrar, ya sea por estado de cultivo o por estado del piso. Hay topografías que no te permiten entrar con máquinas autopropulsadas.
4: Nosotros estamos en Corrientes, por ejemplo, que tenemos, hay zonas que son complicadas.
5: Hay zonas con topografías muy difíciles que las podés pulverizar con el dron. Inclusive, ya que me hablas de Corrientes y donde vemos que hay un importante sector de citrus y de economía regional, también hay buenas experiencias de drones en citrus. Estamos acostumbrados al tractor con la bomba de presión de arrastre, y acá sería otra manera de pulverizar el citrus. Nuestro core business va a seguir siendo siempre la sembradora, pero agregarle soluciones al portfolio del concesionario Agrometal es bueno.
4: ¿Qué mensaje tenés para el sector arrocero? ¿Qué tienen esos vaivenes con el tema precios y demás? Y a veces necesitan un empujón. Y ustedes son una parte importante para el sector arrocero.
5: Sí, yo creo que el sector arrocero, estamos en un segundo año de números en rojo. Quizá para aquellos que tienen la suerte de poder inundar sin gastar mucha energía, los números no den tan mal, y en eso Corrientes le lleva una gran ventaja a lo que es Entre Ríos o Santa Fe. Pero bueno, los estamos esperando. El arroz se va a seguir consumiendo en el mundo y ya la oferta y la demanda harán que se equilibre y que se pueda volver a producir.
4: Gracias, Sergio.
3: Muy bien, continuamos aquí en Valor Agro hasta las 7 de la mañana, anticipando el día también con toda la información de la mano de Marcelo Insaurralde.
6: La Municipalidad de la Ciudad de Corrientes, con recursos propios, inició las tareas de pavimentación sobre Avenida Cuba, una arteria considerada fundamental para garantizar una vinculación fluida y segura con lo que significa el complejo habitacional del barrio Pirayuí, la autovía de la Ruta Nacional 2. El proyecto ejecutivo contempla la construcción de 400 metros lineales de pavimento desarrollados en ambas bandas de circulación sobre un tramo de 4 cuadras comprendidos entre las calles Roberto Leyes y José Alberto Méndez.
3: Bien, vamos a seguir con información. Vamos ahora a escuchar a Lucas Mañano, que es presidente de Coninagro, brevemente lo que señaló a propósito del discurso del presidente Javier Milei.
7: Bueno,
0: creo que toca el punto central y la columna vertebral de la producción agropecuaria, porque muchas de las actividades que se realizan son actividades que exceden hasta los periodos presidenciales. Entonces, tener una certidumbre y tener una hoja de ruta clara y precisa es sumamente importante. Por supuesto que sería mucho mejor y hubiese sido el escenario ideal que saque definitivamente todas las retenciones. Pero creo que el gobierno, y entiendo que el gobierno ha hecho el mayor esfuerzo y ha dado hasta donde puede sin, distorsionar o sin comprometer el superávit fiscal, que o el equilibrio fiscal, que es una de las variables innegociables que tiene, y me parece que ese es el camino.
3: 6 de la mañana, 47 minutos, vamos a la última pausa antes del final y ya volvemos con Marcelo y con más información ganadera agrícola aquí.
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3: 6:48, Marcelo, más info.
4: La información nos traslada a la provincia del Chaco en esta oportunidad, porque indudablemente pasó la bienal, pero han quedado las dudas y la preocupación de algún sector en particular. Al punto tal que el gobierno de la provincia del Chaco tuvo que salir a explicar quién pagó la gran fiesta. Bueno, el gobierno del Chaco sentó en la previa del show gratuito de todo lo demás, nadie criticó. Pero aparentemente el personaje que es caro es Abel Pintos. Es muy caro Abel Pintos y actuó durante 2 horas.
3: Más o menos, ¿cuánto? Más o menos.
4: 9 números.
3: $200,000, no.
4: Sí.
3: No, porque acá no. Acá yo escuché datos de la fiesta del Festival de Chamamé.
4: Sí.
3: Cobró Soledad, creo que cobró.
4: Sí.
3: Bueno.
5: ¿Cuánto cobró?
3: $250,000, $200,000.
5: ¿Qué?
3: Sí, yo no estoy diciendo nada loco.
4: Bueno.
3: No sé cuánto pagás un departamento. Ahora utilizamos corredor inmobiliario.
4: A ver, además le explico. No sé qué se asustan si en breve vamos a poder cobrar en dólares. Ya está la autorización. Así que, bueno, entonces tuvo que realizar una conferencia de prensa el gobierno del Chaco y la Fundación Urunday para explicar que los empresarios de Amarilla Gas, Grupo Meucci, Farmar, Cetrogar y Nuevo Banco del Chaco son los responsables vía ley de mecenazgo de cubrir el millonario costo del contrato. Yo no digo que no lo valga, yo no digo que no lo ha festejado más de 250.000 personas. Lo cierto es que a contrapelo tenemos a los docentes todavía esperando la cláusula gatillo. Entonces, indudablemente choca de que esta gran y hermosa fiesta que tuvo el Chaco tenga este tipo de cuestiones, porque pasada la fiesta, cuando te vas a buscar los platos rotos, los vasos rotos, y empiezas, uy, la cantidad que gastamos, ¿no?
3: Exactamente. Bueno, tengo un informe aquí que me envía Consorcio ABC, que tiene que ver con las exportaciones del mes de junio, que alcanzaron un volumen cercano a las 63.900 toneladas peso producto de carne bovina refrigerada y congelada por un valor del orden de los $444 millones. Con respecto al mes de mayo, los volúmenes embarcados muestran una suba moderada del 7,1%, mientras que el valor obtenido muestra un avance leve de 2,3%. Con relación al mes de junio de 2025, este informe señala que los volúmenes exportados resultan 1,6% superiores, mientras que el valor obtenido ha sido 35,3%. Fíjate, casi un 35% es bastante superior respecto al 2025. El acumulado de los primeros 6 meses del año 2026 revela que las ventas al exterior de carne bovina refrigerada y congelada resultaron cercana a los 336 mil toneladas peso producto por un valor de aproximadamente 2.288 millones de dólares. Con relación a los primeros 6 meses de 2025, los volúmenes exportados son de un 7,5% superiores, mientras que el valor obtenido ha sido 43,3% superior. O sea, ganaron 43,3% más que el año pasado. Y algunos frigoríficos, incluso de los grandes, todavía se quejan de la rentabilidad, Marcelo.
4: Cortito, para agradecer la respuesta directa que nos dio desde la provincia de La Pampa. Lili nos dice, vivo a 80 kilómetros de la capital, que es Santa Rosa. Ajá. El departamento es Conelo y el pueblo se llama Monte Nievas.
3: Mira vos,
4: que muchas gracias por establecer este ida y vuelta, nuestra fiel oyente desde la provincia de La Pampa.
3: Ahí yo tengo un primo segundo de mi viejo ahí, porque hay muchos Pepa en Intendente Alvear y en General Pico, incluso alguno fue intendente.
4: Viva la Pepa en ese pueblo, ¿no?
3: Sí, sí, hay muchos. Bueno, de ahí, de Intendente Alvear, es Martín Pepa el que protagonizó el amorío. No sé si está todavía con Pampita. Ese Martín Pepa Polista es de ahí, es de esa zona de Intendente Alvear. La Pampa tiene Santa Rosa y después tiene Pico como segunda ciudad y tiene muchos, muchos pueblos chicos. Le mando un saludo porque a veces escuchan, no sé si estará, le voy a escribir, José María González, que es de Rancul. En Rancul nació el gran Alberto Cortés, que también está cerquita ahí, Marcel.
4: Le hago una invitación y no se asuste, porque bueno, es en conjunto. El Registro Nacional de Trabajadores Rurales y Estibadores, RENATRE, y el Ministerio de Producción de la provincia de Corrientes, en conjunto, realizan una jornada, en conjunto.
3: No estoy diciendo nada.
4: Una jornada, no, porque esto es muy bueno, de que el Estado y los sectores que representan a los trabajadores trabajen juntos, se vinculen. Para esta jornada de capacitación sobre ganadería, realizarse este próximo 1 de agosto en la Sociedad Rural de Bellavista, a partir de las 9 de la mañana. El tema central será la nueva era de la ganadería, cambio estructural o burbuja de precios. Los factores que están redefiniendo el negocio de la carne vacuna en la Argentina y en el mundo, a cargo del consultor convocado por el Banco de Corrientes, sí, Federico Santangelo. Así que no se asuste.
3: No me asusto.
4: No más, le digo, no se asuste porque es un evento realmente para estar presente.
3: Bueno, la producción de maíz marca un récord histórico con 71 millones de toneladas. Se está plantando cada vez más maíz en Corrientes. Ojalá en algún día, en algún tiempo, sea importante para completar el ciclo ganadero. Porque
4: sobre todo quienes piden filó, ¿no?
3: Claro, sí, para tener filó tenés que plantar maíz. Se está plantando mucho, bueno, eso vos lo sabes bien, Marcelo, que estás muy informado, en la zona de Mercedes y demás. Bueno, hay una empresa allí, Copra, que te acordás que ganó ganó el primer lote en la Bolsa de Comercio de Rosario. La campaña maicera 2025-2026 muestra un desempeño excelente, con una cosecha de récord y rindes promedio que superan los 7.200 kilos por hectárea. La Secretaría de Agricultura, Ganadería y Pesca del Ministerio de Economía de la Nación informó que la cosecha de maíz alcanzó los 71.500.000 toneladas de producción, lo que se ubica como récord histórico cuando el avance de la cosecha ya supera el 75% del área estimada. Hay un problemita, sobre todo en el NEA y en el NOA, quien hace maíz, con el tema de la chicharrita, ¿no? La chicharrita, lo peor que hay para la chicharrita, va, lo peor para el maíz, ¿no? La chicharrita está loca de la vida. La chicharrita con esta temperatura está contenta. Lo peor para la chicharrita, ¿sabe qué es?
4: Sí.
3: La helada.
4: Mire usted.
3: La helada para la chicharrita la mata, a la chicharrita. Entonces al maíz le hace bien, si bien es riesgoso, pero es un poco y un poco.
4: Mita y mita, ¿no?
3: Mita y mita.
4: Porque una helada fuerte también perjudica el maíz.
3: Lo que pasa es que estos bichos con el calor proliferan cada vez más.
4: Claro.
3: Bueno, ¿tenemos más?
4: Una cortita y tiene que ver, por supuesto, con lo que se está por vivir en dos provincias en forma simultánea. Una en la provincia de Misiones, en la ciudad de Posadas, para ser más preciso, y el otro en el ámbito de la ciudad de Resistencia, solamente en el área capital. Black Friday, 7 y 8 de agosto. El motivo, no hay ventas y salen urgente, por supuesto, los sectores comerciales a buscar alternativas para comercializar. En el caso puntual de la provincia del Chaco, los días viernes 7 y sábado de 8 de agosto, con importantes promociones de comercios de toda la ciudad, el nuevo Banco del Chaco ofrecerá 4 cuotas sin intereses con 10% de reintegro o 6 cuotas sin intereses. El Banco Nación con tarjeta Visa y Mastercard también brindará la posibilidad de financiar las compras de 9 cuotas sin intereses. El día jueves se conocerá la cantidad de comercios adheridos a esta 14ª edición del Black Friday, que se va a realizar los días viernes 7 y sábado 8.
3: Bien, vamos a la cotización de los principales commodities en el mercado de referencia de Chicago.
4: Para el maíz, el dólar, dice usted, miremos los precios.
3: A ver el dólar.
4: 1.469 para la compra,
3: sí.
4: 1.520 para la venta. 15 pesos subió en la jornada de ayer, este leve incremento que se dio en el dólar oficial. En el dólar paralelo subió también 15 pesos, 1.540 pesos, 1.560 pesos.
3: Se fue al carajo, 1.560.
4: No sé si se fue tan lejos, pero sí 1.560.
3: Pero nunca estuvo tan alto, ¿no?
4: Sí, sí, hemos llegado la semana anterior a
3: 1.580. O sea, necesitas 156 mil pesos para comprar $100.
4: En el blue, sí.
3: Sí, me prestás, Rolo, me faltan 40. Tengo 116.
4: Me falta 150.
3: Para comprar $100. Bueno, el maíz, 178,74 en septiembre. Diciembre, 187,64. Marzo, 2027, 193,78. La soja cotizó 4.48.28 para agosto, 4.45.04 para septiembre y para noviembre 4.49.60. Para el trigo, 246.92 en septiembre, en diciembre 253.31 y en marzo 2027 259.12. Bien, nos vamos.
4: Sí, señor.
3: Nos vamos 6 de la mañana, 58 minutos, casi 59. Ya viene equipo de mañana. Nos reencontramos mañana a las 6.

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4: Bienvenidos, buen día para todos. Un buen inicio de mañana aquí con el equipo de noticias. Comenzamos otro día juntos. Hola Tere, hola Marce, hola Guti.
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0: bienvenidos. Buena jornada para todos. Comenzamos otro día aquí en Equipo de Mañana y hoy nos hemos multiplicado.
1: Sí, hay muchas caras ahí, veo.
0: Sí, mirá, de nuevo.
2: Y seremos millones.
0: Y se multiplicaremos, nos hemos multiplicado.
1: Y colores variados,
0: ¿sabes? Estamos lindos. Bueno, arrancamos 6:07 a.m. y bueno, ya los conocen porque en más de una oportunidad han estado compartiendo el aire o la pantalla, pero bueno, ahora se suman en esta primera mañana para poder contarnos un montón de temas. Anto, ¿cómo estamos, Anto?
3: Bien, con calor, con humedad, pero bien, contenta de estar con ustedes nuevamente.
0: Empezaron las clases, así que mandaron más temprano, turno tempranísimo.
3: Vengo con el uniforme y todo.
0: Y Pablo Miguel, también, ¿cómo estamos? Bienvenido.
1: ¿Todo bien? Buen día.
0: Súper feliz de acompañarnos. Saludo personalizado.
1: Te arrancamos así de una. Perfecto, muy contento de estar acá con ustedes en la primera de la mañana, como dijiste, para estar informando a la gente, ¿no? De qué es lo que fue pasando, qué es lo que va a ir pasando y algo más de agenda.
0: Así es, vamos a ir repasando un poquito todo lo que tienen que saber. Como siempre, Dani Pepa, buen día, hola Marce, ¿cómo les va?
4: Buen día, ¿cómo les va?
5: Porque me pusieron el comandante a mi izquierda. El comandante controla mucho.
0: Usted sabe, si el que anda por buen camino no tiene nada que temer. Había una cosa.
1: Cada uno tiene su rol, ¿viste? Acá somos un equipo. Bueno, cada uno
5: se lo había escuchado nunca.
3: Creo que son dos dichos fusionados.
1: Mezcló un poquito, ahí está bien.
0: Pero se entendió. Bueno, 7:07 a.m, día martes. Ahora sí, ya estamos metidos de lleno en lo que es la segunda parte de este año.
1: Hay de todo, che.
0: Hay de todo, sí. Se activó un poquito la máquina después de dos semanas bastante plancha, después de que el Mundial haya dado paso de nuevo.
5: Tenemos que hacer un agradecimiento.
0: Bueno, agradezca, Pepa.
5: Agradezco al presidente de la Nación, Javier Milei, por todos los temas que nos trae, porque la verdad hay cantidad de temas que tienen que ver con líos y con cuestiones que pasan por la figura de Milei.
1: Es lo que se tomó muy en serio el regreso de las vacaciones, ¿eh? Como que te pasó el Mundial, pasó las vacaciones
5: juntos. Pero vino con todo, es una cosa.
1: Pisó el acelerador de las polémicas.
0: Bueno, jornada calurosa la de ayer, mucho más calurosa de lo que se preveía, con unas gotas durante algún momento del día. Sí, a mí cuando iba al canal ayer a la tardecita, algunas gotas se quedaron en el parabrisas, pese a que no estaba prevista la lluvia.
2: Estaba prevista un 40%.
0: ¿Sí?
2: Y al igual que en la jornada de hoy. Dice el servicio meteorológico, ligeramente nublado con, escuche, relámpagos sin truenos en este momento.
3: Puede ser.
1: Yo no vi una nube viniendo.
2: Yo tampoco. 22 grados 6 décimas la temperatura en Corrientes. La humedad 90%, bastante elevada. Y habla durante la mañana, durante la tarde y durante la noche, tormentas aisladas y chaparrones aislados, pero solamente de un 40% de probabilidad para Corrientes. En el interior, al igual que en el día de ayer, nuevamente hay lugares en donde está lloviendo. Muy tempranito nos contaban en Embrucuyá que estaba lloviendo bastante fuerte con descarga eléctrica. Con un ingrediente más para la capital de la provincia de Corrientes. Ayer hizo 35 de térmica. Hoy 30 grados la temperatura, así que con esta humedad podremos llegar otra vez a
1: 35.
2: Ayer hizo 35 térmica. Sí, sí.
0: Ayer fue un día muy
2: 3:30 de la tarde, yo estaba jugando al fútbol. Ponele, quédate quieto, Messi. Y hacía 35 térmica.
0: Bueno, 7:09 a.m. Hay agenda para el día de hoy, ahora vamos a estar repasando. Como decían, se activó de golpe todo. Uh-huh. Hay una actividad oficial que tiene que ver con el aniversario de Mantilla.
2: Así es.
0: De hoy, ¿no, Marce?
2: Así es.
0: Así que bueno, va a ser parte de la agenda del gobernador de la provincia, que viene recibiendo embajadores, como Miguel lo había adelantado. Ayer fue el turno del embajador de China, que mantuvo reuniones con el gobernador Juan Pablo Valdés en el marco de esto de, bueno, poder generar estos contactos que te permitan en algún momento ser la puerta de entrada de inversores.
2: One win.
0: Se llama fácil.
2: Sí. Uno cree, a lo mejor nosotros decimos así, no se pronuncia así, pero bueno, se lee fácil. Wing
5: con W debe ser, ¿no?
2: Claro, sí.
1: ¿Cómo se tiene en cuenta, no? El peso que tiene China para la economía de Corrientes. Recordemos que es el tercer destino de exportaciones. A 2025 estaba primero Brasil, después Estados Unidos, y ahí ya venía China, ¿no?
5: Y es el primero en carne vacuna.
1: Casi el 12% de las exportaciones de Corrientes van a China, ¿no? Porque así que.
2: Y ayer visitó dos puntos estratégicos, hablando de la cuestión productiva de la provincia, el caso puntual del gobernador Irasoro, el establecimiento Las Marías, y después visitó el puerto de Ituzaingó, que esa gran industria futuro sin chimenea que se está esperando para que en algún momento el gobierno nacional nos dé una manito para hacerlo viable.
0: Bueno, Rolo, ¿cómo despertamos a la gente? 7:10 a.m. saludamos a los que nos escuchan a través de la 95.3 FM Capital, aquellos que a través de LT7 AM900 también están prendidos en algún lugar del mundo, como a través de la pantalla de 13 Max Televisión y también en nuestro querido municipio digital.
2: Sí.
0: Que se tienen que ir levantando. Rolo les pone esta música para arrancar. Los que no están activos ya, porque ahora nos levantamos un poco más temprano.
1: Ahí entré yo al municipio digital, ¿eh? Estoy fuera de ritmo todavía. Yo también recién volví de vacaciones, así que recién ahora me acordé que estábamos en vivo. Ahí ya entré y ya le pongo me gusta, ¿eh?
0: Claro, tenemos solo 12 me gustas y casi 250 que están.
1: Soy el 14 ahora, mirá.
0: Bueno, ahí está 15 yo.
2: Confesión de parte, reloj de prueba.
0: El 14.
2: Usted el 14.
0: Es lo que dicen, ¿eh? Bueno, empezamos a repasar. Marce, ¿qué tenés en tus títulos?
2: Título tiene que ver con esta situación y preocupación que, por supuesto, se da en el ámbito del río Uruguay, en principio, por la creciente que ya tiene a dos comunidades en alerta: Alvear y la ciudad de Paso de los Libres. La última actualización de la altura en el río Uruguay, puerto de Alvear, 9 metros 64 centímetros. Recordemos que a los 9.50 se ingresa en alerta, a los 11 etapa de evacuación. En el ámbito de Paso de los Libres, 8 metros 22 centímetros. Estamos también, por supuesto, ya superando los 7 metros 50 y estamos a muy pocos centímetros de la etapa de evacuación. Paso de los Libres, comportamiento del río Uruguay, que lamentablemente sigue creciendo.
0: Bueno, ahí está en la gráfica de prefectura que va haciendo el seguimiento de la altura de todos los ríos. Vemos todo lo que está en rojo.
2: Está creciendo.
0: Está creciendo. Bien, Dani.
5: Bueno, vamos a tener en Valor Agro información del Banco de Corrientes después de 12:30, porque hubo un remate ganadero en el Banco de Corrientes. Es la primera vez en el interior. Cuando hablo del interior, me refiero al interior sacando la provincia de Buenos Aires, porque hace poquito se hizo en Bahía Blanca, en el Banco Provincia, y ya se ha hecho en el Banco Nación en dos ocasiones. Pero un remate ganadero en un banco, ayer asistimos al auditorio Julián Cini, aquí en la 3 de Abril y de La Vega, un remate por pantalla que se hizo en el mismo banco, eso va a ser después de 12:30. En lo internacional, que tiene que ver con lo nacional también, Milei viaja, el presidente viaja a Perú a entrevistarse con Keiko Fujimori, que acaba de ganar las elecciones de asumir como presidenta de la República del Perú, y lo que intenta es formar un bloque fuerte en medio de este lío con Brasil. O sea, el contexto es un contexto fuerte para Milei. Por eso decía que Milei nos trae muchos temas. Y un coletazo paralelo a Milei que me enteraba ayer y cada vez tiene más, digamos, significación esta noticia, no la dice el protagonista, pero sí lo sabemos. Nicolás Pino recibió una llamada.
0: ¿Quién lo llamó?
5: Perdón, Nicolás Pino llamó por teléfono, revés, a José de Mendiguren y... acongojado Pino, vergonzoso.
0: Puede haberse reído al lado de Milei.
5: Bueno, yo no sé, yo creo que se. Vos sabés que yo lo conozco a Pino, no, déjeme decirlo. Para mí que se rió de vergüenza. Porque viste cuando vos te reís de vergüenza, sí. Yo no creo que Pino, que lo conozco, se haya reído como gozando la situación. ¿Sabés por qué, Cristina? Porque
0: no, es un señor que siempre se muestra mucho correcto.
5: Por eso, pero déjame decirte esto, que es lo más importante de todo. José de Mendiguren es socio de la Sociedad Rural Argentina. Yo lo vi 18.000 veces caminando, lo vi con la señora, camina, fue casi todos los días a la rural. Para Pino se juega una partida muy importante en las elecciones.
2: Como para andar peleándote con un voto, ¿no?
5: Pino quiere ser presidente, el voto, él y la familia y los amigos de Mendiguren, porque no solo es un voto. Entonces,
1: se le dice médico,
5: claro. Y aparentemente le pidió disculpas. Pino no te lo va a decir, pero ayer trascendió mucho, incluso periodistas encumbrados a nivel nacional dijeron eso mismo que estoy diciendo yo, donde sabemos a través de la rural y los contactos que uno tiene que esto sucedió.
0: Responde igual, porque si vos en tu casa viene alguien y alguien lo maltrata y vos tenés que en algún punto, pero
1: encima totalmente gratis, porque pasaba por ahí nomás y lo comenzó a insultar. Sí.
5: Y una aclaración, y nosotros que estamos en los medios y que andamos acá con productores y demás, hay una productora de Radio Mitre que estaba en el ojo de la tormenta ayer, porque muchos pensaron que se había reído y lo que estaba haciendo era llamando a de Mendiguren, porque parece que de Mendiguren quería subir. Y los custodios, no sé, de Milei no lo dejaron subir porque de Mendiguren pretendía subir. O sea, él estaba abajo, le estaban gritando ladrón.
0: Y quería subir ahí, sí.
5: Y a contestar.
2: Ahí está, sí, en realidad la productora en algún momento es como que se sonríe, pero
5: sí,
2: me parece
5: no cayó
2: que
5: bien.
2: Es como, pero me parece que tiene que ver con el nervio de frenarlo a que no suba. Vos te imaginás si llegan a subir, ¿no?
0: A ver, también, si vos lo analizás muy fríamente, vos decís, estoy teniendo en este momento en mi programa el momento del día. Claro. O sea, depende
2: cómo lo mirás, juzgado, pero bueno,
0: productora, si está pasando eso, más allá de la
5: es el momento.
0: Dice, estoy teniendo la noticia del día, y bueno, y te puedes sacar una.
5: Uno sorpresa. Quiere que haya lío siempre, que haya alguna cosita.
2: Bueno, lo que además, bueno, lo que creo que además molestó fue de que sacó el celular y se puso a filmar.
0: Y sí, bueno, pero todo, no sé yo, eso es así. Y una, aquí y, que nos tocó vivir, dale. Pues,
5: y una cortita rápida. El representante comercial de Estados Unidos dice que nuevos aranceles de Trump no tendrían repercusiones económicas. Esto es muy importante incluso para el agro, porque en esas 60 naciones que incluye Trump está la República Argentina, pero parece que el efecto no va a ser muy fuerte.
0: ¿Pablo?
1: Sí, los coletazos, ¿no? De lo que fue este insulto de Milei a Lula. Y Lula le respondió. No sé si vieron eso. Sí. Nico tiene el video, no sé si quiere pasarlo ya.
2: Respondió ya, presidente.
1: A ver, haciendo, digamos, un breve análisis, Brasil en octubre, si no me equivoco, son las elecciones presidenciales donde Lula da Silva va a buscar su reelección contra Flávio Bolsonaro. Milei fue a Brasil y a apoyar, obviamente, a Flávio Bolsonaro y se despachó con muchos insultos al presidente Lula da Silva. Y durante una conferencia de prensa que Lula se estaba yendo, ahí le preguntan, Nico, si puede poner. Ahí le dicen, ¿qué pasó con Milei? ¿Qué opinas de Milei? ¿Quién es ese cara? Dice.
5: Cara es tipo.
1: Claro, ¿quién es ese tipo?
5: O sea, como cara que no, significa tipo.
1: Lo ninguneó ahí el presidente argentino Lula da Silva. Después también hubo, obviamente, también otros dirigentes de Brasil también le respondieron. El ministro de Hacienda lo trató de payaso a un Milei que, además, como bien dice Dani, que está buscando consolidar su bloque regional, que también recordemos que se va a sumar dentro de poquito el presidente de Colombia, que ganó
5: un bloque. Es cierto, ganó la derecha.
1: Un bloque de la derecha, digamos, que va a hacer un bloque ahí.
2: Perú
1: también. Milei está muy concentrado en estos momentos de lo que tiene que ser, según él, la reforma al Banco Central. Uh-huh. Es un proceso, obviamente, que bastante complejo, que se espera que el día jueves haya una cadena nacional. Así que ahí no sé qué será, capaz si está mirando la novela. ¿Se acuerdan cuando Cristina metía a cadena nacional a la hora de la novela?
0: No.
1: Bueno, ahora Milei.
5: Y ahí perdió voto.
1: Imagínate un poco, quería ver, no sé, la novela de la Cinco Tales.
5: Estaría en esa época, ¿no?
1: Pero se espera que sea el jueves, que suele ser en la noche, ¿no? Las cadenas nacionales suelen ser tipo
2: 21 es el horario que siempre elige el presidente.
0: También hay que decir que son bastante breves y generalmente son mensajes.
1: No, grabados, digamos, como que porque si no la Cristina no sé cuándo te terminaba. Y se espera que en esa cadena nacional, ya que en este momento se está redactando quizás el informe final, dé detalles, ¿no? De lo que pretende ser hacer Javier Milei con el Banco Central. Hay un informe muy bueno que es una carta de opinión del presidente Javier Milei que está publicada en ltc7noticias.com acerca de qué representa para la economía argentina el Banco Central, que la gente puede ir leyendo.
0: Está Roberto en exteriores. ¿Cómo estamos, Roberto? Buen día.
4: Muy buenos días, Cristina, buenos días al equipo, buenos días a toda la gente que está del otro lado. Buen inicio de jornada para todos, buen martes para todos los que están del otro lado, un martes que arranca. Yo me puse un suéter, pero la verdad es que hace bastante, bastante calor, sobre todo teniendo en cuenta que estamos a finales de julio. La verdad que una mañana, un clima bastante atípico en una ciudad, ya que empieza a movilizarse aquí sobre Avenida Independencia, donde nos encontramos, ya se empieza a sentir el ritmo vehicular. Precaución, ya lo dijimos ayer, pero a tener muchísimo cuidado en zona de Avenida Maipú, sobre el puente del arroyo Pirayuí, entre la rotonda Santa Catalina y el ingreso al barrio Doctor Montaña, porque está únicamente una calzada habilitada, que es en mano hacia la salida de la ciudad, hacia el barrio Doctor Montaña. Está clausurado lo que es la mano hacia la ciudad, porque continúan las tareas pluviales ahí, los trabajos que está llevando a cabo la Municipalidad de la Ciudad de Corrientes, junto al gobierno de la provincia, con respecto a obras vinculadas a la desobstrucción de algunos canales, teniendo en cuenta que por ahí se pueden desatar estos fenómenos climáticos. Y también muchísimo cuidado en lo que tiene que ver con la circulación vehicular en zona de Avenida Cuba, entre calle Trento y Méndez. Esto es prácticamente hacia la salida a Ruta 12, hacia la salida a la Autovía 12, detrás de lo que sería la estación de servicio, a tener muchísimo cuidado en esa zona, porque se están llevando a cabo trabajos de pavimentación, serían tareas complementarias, ya que gran parte de Avenida Cuba ya se encuentra asfaltada. Esto es la continuación, son tres cuadras que faltan asfaltar, son 400 metros en realidad, que faltan pavimentar, y el gobierno municipal está llevando a cabo estas tareas, por lo tanto, está restringido el tránsito en este lugar. Y en lo que tiene que ver con servicios, para hoy martes, las ferias de la ciudad que inician su recorrido, su transitar semanal, como siempre allí en la Plaza Torres, de 8 a 1 de la tarde, y la campaña de vacunación que todavía continúa vigente allí en el hospital de campaña y en la estación saludable de la Plaza Cabral, en el horario de 8 a 12 y desde las 2 hasta las 6 de la tarde, Cristina.
0: Gracias, Roberto.
4: Hasta luego.
0: Bueno, Roberto decía, ¿no?, trabajos que se están haciendo en Avenida Cuba. Sí. Ayer la municipalidad informó que comenzó la pavimentación de estos 400 metros que van a conectar el barrio Pirayuí con autovía.
2: Las calles Roberto Leyes y José Alberto Méndez.
0: Entre ellas está el trabajo que comenzó. Explicaron, y ahora vamos a compartir la nota, y lo iban a hacer de a tramos para poder, bueno, optimizar no solo el trabajo, sino también generar el menor impacto posible. Es una obra grande, ahora van a ver cuando les muestre las imágenes, que es una avenida ancha la que se está haciendo. Ahí tenemos, esto explicaban en cuanto a los trabajos, cómo se van a dar y en cuánto estiman más o menos van a ir avanzando tramo por tramo. Son 400 metros de la pavimentación de Avenida Cuba.
6: Ahora estamos en el barrio Pirayuí, también esta es una obra muy importante que tiene que ver con la vinculación que va a tener con la autovía 12 el día que esté terminada, y facilitar la circulación de todo este lugar. Acá teníamos varios metros en vinculación de donde terminaba el pavimento hacia la ruta, que estaba inconclusa la obra. Hace un tiempo atrás se había hecho el cordón cuneta, bueno, ahora vamos a hacer la pavimentación para poder darle una mejor circulación a todo este sector de la ciudad. Es una obra municipal, absolutamente municipal, y tiene que ver, como te decía, con tratar de darle una mejor vinculación y mucho más circulación a todo lo que tiene que ver con este sector de la ciudad. La idea es que podamos, a través de cada inversión que hace el municipio, poder lograr que la gente viva un poco mejor y que pueda desarrollar su tarea cotidiana, su vida cotidiana, de la forma más sencilla posible. Lo estamos haciendo también cuidando mucho el presupuesto municipal, por eso vamos con una muy buena planificación, trabajando en cada una de las cosas que nosotros consideramos son importantes para la ciudad. Sabemos que todo junto no se puede hacer, pero vamos haciendo de a poco inversiones que van solucionando, como te decía antes, la calidad de vida de la gente.
7: Estamos iniciando la pavimentación de la Avenida Cuba, una arteria muy importante porque nos permite una conexión prácticamente directa con la autovía, con la Ruta 12 y con la Avenida Frondizi, así que para nosotros es una arteria muy importante de circulación de la ciudad. En estos 400 metros de intervención, lo que faltaba de la avenida está hecha de cordón cuneta, así que ahora vamos a hacer la pavimentación. Es muy importante porque mejora la transitabilidad, evita que tengamos el mantenimiento periódico y permanente que hacemos de las calles de cordón cuneta en este sector, con la alta transitabilidad que tiene esta arteria, y obviamente que nos permite avanzar y dotar a esta zona de la ciudad de una arteria segura para poder transitar y para poder conectarse entre avenidas, y en este caso poder estar lo más cerca de salir también a la autovía. Pavimentaciones de ambas manos, son 394 metros exactamente de pavimentación de calzada de hormigón armado. Una obra hecha por administración y con recursos municipales, exactamente.
0: Bueno, escuchamos al intendente Claudio Polich y a Sebastián Gómez de la Fuente, secretario de Obras Públicas, contando el detalle de este trabajo. Está Miguel. Hola, Miguel, ¿cómo te va? Buen día.
8: ¿Cómo le va? ¿Qué tal? Buen día a los oyentes también. Bueno, para anticipar algunas cuestiones de agenda, particularmente para el día de hoy, saben ustedes que está por territorio correntino el embajador de China, digamos, ¿no? Que según me indica una fuente, habría llegado el día domingo, ya arribado el domingo a Corrientes. Ayer fue la agenda oficial, la reunión con el gobernador, pero antes de entrar en eso, yo les quiero mostrar el primer segmento de fotos que tiene Nico por ahí, porque en realidad, más allá de esta presencia del embajador, Esta empresa que vamos a ver en imágenes es Resinas Rubén, que está instalada actualmente en la... O sea, está instalada, porque en realidad está invirtiendo dentro del Parque Industrial de Santo Tomé, una inversión total de 30 millones de dólares. Ya hemos hablado, me parece, de ellos en algún momento. Es una inversión china que viene para industrializar la resina, transformarla en colofonia y en trementina y llevarla, exportarla directamente a China. El grupo, digamos, de Rubén, que es este grupo inversor que ya está en Corrientes y que está en Santo Tomé, estuvo participando también ayer de la visita oficial, por lo menos en la primer parte, digamos, ¿no? Ahí vamos al segundo de tramo de fotos, porque ayer se difundió primero lo que fue el saludo protocolar del gobernador con los empresarios chinos. Yo les cuento que junto al embajador vinieron representantes del ICBC, que es la banca china, digamos, ¿no? De la empresa tecnológica Huawei, después hay una empresa de máquina e infraestructura,
0: Resina Huawei, Google, que es Huawei, el teléfono,
1: claro, claro,
0: que
1: yo teléfono,
0: le digo Huawei,
1: claro,
0: es Huawei,
1: claro.
0: Es el mismo.
8: H-U-A-W-E-I. Exactamente. Gente, una empresa CMS, que es maquinaria e infraestructura, la gente de Resina Rubén, Mindray, equipamientos médicos, y OIG, que es suministro de importación de alimentos congelados. Esos son los empresarios que vinieron junto al embajador en el día de ayer. Y ayer hubo como dos momentos. Por un lado, el saludo protocolar, intercambio de obsequios y demás, que se dio en la sede de Casa de Gobierno, que está en el Banco de Corrientes, junto al gobernador. De ahí, el embajador, junto a esta comitiva de empresarios, se reunieron con los integrantes de la Federación Económica, con un grupo de empresarios correntinos. Hubo una ronda de negocios ahí, un poco escucharon a los correntinos, y ellos también, obviamente, en este rubro de las empresas tecnológicas, hubo gente que ofrece paneles solares, que ofrece telecomunicaciones, justamente... uno de ellos es propietario de un satélite. Bueno, una idea de, bueno, ¿ustedes qué necesitan? Nosotros tenemos esto, y por sobre todo la banca china, digamos, que está decidida a financiarte la posibilidad de que tal vez vos llegues con tus productos a el mercado chino. ¿Quiénes, qué empresarios estuvieron por la provincia de Corrientes en esa reunión? La cooperativa yerbatera Lievi, que es la de Playadito, un representante de Asociación de Sociedades Rurales, un representante de la Federación Económica de Corrientes, tengo los nombres, ¿no? Gaspar Torlachi estuvo por la cooperativa Lievi, por Asociación de Sociedades Rurales estuvo Roldán, por la Federación Económica de Corrientes, el presidente Basabe. Después está la empresa Mecar Energía Renovable, de Rodolfo Pasi. Adeco Agro, estuvo una representante, Daniel Zorrilla, la empresa también de tecnología de Jorge Gómez, presidente de la Cámara de Exportadores e Importadores de Corrientes, Jorge Brown, la Federación Empresarial de Corrientes, la FECOR, estuvo Roberto Báez, también ahí su presidente, gente de Yonco, gente de Farmar, también porque era, o sea, la reunieron en base también a qué era lo que requerían los chinos o qué tenían para ofrecer o cuáles son sus puntos de interés. Recién después que eso ocurrió, se trasladaron al parque, ahí estamos en el segundo segmento de fotos ya, se trasladaron a Ituzaingó, a la zona del puerto de Ituzaingó, estuvieron dando los detalles ahí de lo que es el puerto de Ituzaingó, y de ahí a Las Marías, donde lo recibió justamente don Víctor Navajas, y le están muy interesados en el tema de la yerba mate. Este año, el año pasado, se abrió ese mercado para la yerba mate, y particularmente Las Marías tiene la posibilidad de ingreso y el interés del ingreso con la yerba mate y otras infusiones a ese mercado. Tercer segmento y terminamos porque estamos contra la pausa. Hoy a las 9:30 arranca la recorrida por el Parque Tecnológico. Lo recibe el rector de la Universidad Nacional del Nordeste, Omar La Rosa. Ahí tiene previsto una serie de actividades hasta cerca de las 11 de la mañana, la recorrida por el predio, reunión con los alumnos, un poco dar a conocer. Está interesado también en el intercambio tecnológico y informativo. Y me acaban de confirmar de que después de esa actividad hay prevista una reunión con legisladores en la Cámara de Diputados, que ese sería la el cuarto segmento de fotos que tenía Nico por ahí. Así que cerca del mediodía debería estar reuniéndose en la Cámara de Diputados de Corrientes con los legisladores correntinos. 3:00 p.m, o 3:00 o 3:30, no recuerdo bien, me tiene vuelo de regreso el embajador de China que está por estas horas en la provincia de Corrientes.
0: Gracias, Miguel.
8: Adiós.
0: 7:30 a.m, hacemos la pausa. La primera, ya venimos.
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10: La temperatura 20 grados y la humedad 94%.
11: Javier Milei está en Perú.
10: El presidente asistirá a la asunción de Keiko Fujimori. La ceremonia se inicia a las 12:45.
11: El impacto económico de las vacaciones de invierno.
10: El ministro de Turismo de la provincia, Juan Braya Pocard.
12: En lo que es la ocupación provincial, superamos el 64%. Significó 6.759 millones de pesos en impacto económico. Del 17 al 19, el 60% bajó un poquito, 4.752 millones. Y del 20 al 23, volvimos a incrementar en casi el 70% con cerca de los 7.000 millones de pesos. Un total acumulado de toda la provincia en un 63% de ocupación para las 2 semanas de vacaciones de julio, teniendo alrededor de 18.000 millones de pesos en impacto económico, que es un impacto directo e indirecto en la provincia de Quilmes.
11: Operativos contra el fuego.
10: Grecia, Italia, Portugal y Turquía enviaron refuerzos para ayudar a combatir los incendios forestales en España.
11: La Comisión Europea advirtió que la situación está fuera de control.
10: En España se quemaron más de 170.000 hectáreas.
11: Interés por el Flaco López.
10: El Spartak de Moscú presentó una oferta de 29 millones de dólares para el jugador del Palmeiras. La temperatura en la ciudad de Corrientes, 20 grados.
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1: Bueno, yo después, si tengo tiempo durante la mañana, les voy a contar dos cuestiones que me llamaron la atención. Uno, ¿cómo lo interesante de fallos adversos a empresas de medicinas prepagas dictados por el juez federal de Paso de los Libres? ¿Mm? Una empresa de medicina prepaga en particular, que está teniendo muchas medidas cautelares en contra por negarse a cumplir determinadas condiciones en tratamientos o en prestaciones para sus afiliados. Pero son varias las decisiones adversas que tiene y varios los fallos que tiene esta empresa de medicina prepaga en contra. Y el juez de Paso de los Libres, el juez federal, es en todos los casos quienes firma estas decisiones. Y después una nueva disposición de la Agencia Nacional de Seguridad Vial que tiene que ver con las condiciones para habilitar a los municipios a instalar radares en las rutas. Me parece interesante.
0: Una especie de exigencias nueva, ¿no? Para solicitar.
1: Manual de requisitos, así sí. Lo han llamado. Me queda la duda, porque eso no está en la información, ¿qué va a pasar con los que ya están instalados si se van a tener que adecuar a estas nuevas disposiciones? Bien, Anto, la gente se está comunicando,
2: está
1: participando.
2: La gente se está comunicando desde temprano. El primer mensaje que recibí es: buen día, los estoy viendo con mate de por medio a las 7:07 de la mañana.
0: Acerca un poquito el micrófono.
2: 7:07 de la mañana, una persona ya estaba ahí con su matecito.
3: Antes esperando. Que nosotros casi.
2: Claro, casi. Sí, esa persona se levantó, no sé, a las 4 de la mañana, armó su mate, todo para empezar con nosotros. Uh-huh. Y después tenemos gente que participa, que nos comenta cómo está la situación en sus barrios. También la gente que está por la ruta, por ejemplo, nos mandaron, en este caso Martincho, nos mandó la primera información de precaución, un accidente en ruta 12, kilómetro 989. También Lourdes Navarro nos envió una foto y un video que le mandé a Nico para comentar ahí del accidente, que es un poquito pasando Derqui.
0: Zona Derqui, ¿no?
2: Sí,
0: claro.
2: Sí. Uh-huh. Y nos envió ahí un, dice, auto y auto, pero se ve en el video o en la foto, podemos ver un poco mejor el accidente, así que bueno, dicen precaución por ruta 12, kilómetro 989, y ahí vemos el video.
0: Uh-huh. Un auto que está sobre la cinta asfáltica, indudablemente interrumpiendo el tránsito por uno de los carriles, obligando a que, en el caso de pasar, lo hagas lentamente por la banquina.
2: Sí,
0: por
2: sí,
0: suerte
2: sí.
0: Está linda la banquina ahí, ¿no? Por lo que se ve, se puede
2: sí,
0: transitar.
2: Sí, hay claridad también, no hay la neblina que hubo en estos últimos días. Bueno, la gente puede participar, puede mandarnos...
0: ¿Son dos autos, dice?
2: Sí, auto y auto, dice.
0: Se alcanza a ver un auto, aparentemente es un Peugeot de color gris, que quedó en la zona de la cinta asfáltica, el otro vehículo
2: sí,
0: no se lo observa.
2: El otro todavía no podemos verlo. Quizás sea esa, una camioneta.
3: ¿La camioneta?
0: Claro, puede ser la camioneta.
2: Sí, uh-huh. Sí, sí.
1: Bien, bueno, y la gente del municipio digital que también está activa, de todas maneras está como un poco reacia a poner el me gusta correspondiente, marcar la tarjeta necesaria
2: ahí
1: para...
2: Les estuve escribiendo.
1: ¿Estuviste?
2: Y puse, ¿quién de acá se llevará la famosa campera? Y uh-huh. A ver, todavía no, bueno, hay un par de mensajes.
0: ¿Quién de acá decís vos?

0: que estamos acá.
1: No, nosotros de acá del Charco, del municipio digital. No, no, nosotros lamentablemente no podemos.
0: Yo pongo me gusta, yo pongo todo lo que ustedes me piden y no me dejan participar.
1: Yo también
0: no
1: puedo participar. Me
2: desperté a las 6 de la mañana para venir acá y no me dan campera.
3: Nosotros hace 10 años tenemos los videos, tampoco todavía tuvimos una campera. Pero bueno, cosas que pasan en la vida.
1: Pero pueden participar las personas que están del otro lado, nosotros no, pero.
4: Yo tengo un primo que capaz que llama.
1: Bueno, que llame tu primo.
0: Y me dijo que yo retire. Claro,
4: que no sea Pepa, por favor.
1: 3794-250551 es nuestro número de teléfono. Nos puede mandar su WhatsApp, su mensaje, su audio también de hasta 30 segundos. Los escuchamos y de esta manera participan para llevarse la campera y un par de entradas para Cinema Center también.
0: Ah, mirá, qué bueno.
1: Sí, sí, sí.
5: Uh-huh. Bueno, sigan participando también en el municipio digital. ¿Ustedes saludaron a alguno de los integrantes?
0: Sí, tempranito.
5: ¿Hasta dónde
0: saludaste,
5: Marce? Silvi, Catalino García, Neuya.
0: Hasta ahí.
5: ¿Hasta Neuya?
0: Sí,
5: Neuya,
0: sí, sí.
5: Creo que de Brasil.
0: Neuya Camacho.
5: Que nos mira. Bueno, Karina Vallejos está presente. Lucas Alejandro Muñoz también está presente. Dice, qué calorcito, ¿eh? Mm. Dice por acá que tengan una excelente jornada. A ver, Rosa también está presente, manda saludos, Mauro también está presente, Elsa Papaleo desde esquina como siempre, Víctor dice que nos está escuchando y que sí, que de verdad escucha toda la mañana desde las 6 desde la playa Molina Punta, en aquel lugarcito. Muy bendecido día, señores periodistas, feliz día de la Gendarmería Nacional.
0: Así es, Rosa. Tempranito saludamos, por supuesto, a los centinelas de la patria.
5: Dice Claudia también que está presente. Vivi pregunta, ¿cómo están?
2: Bien. Aceptablemente bien.
0: Bien. Podríamos estar mejor, martes, pero estamos bien.
5: Hacer martes bien. Otra por acá, Carmen, otra habitante, dice, feliz día, quiero la campera de Castellanas. Antonella Ruiz Díaz me suena conocida.
1: Sí, sí, sí. ¿A quién será? ¿Ganará la campera Antonella Ruiz
5: Díaz?
1: Vamos
5: a ver. Luciano desde San Roque nos cuenta que 29 grados se esperan para San Roque hoy, que el cielo está nublado. También nos recuerda que hoy se celebra, además del Día de la Gendarmería, el Día de la Ancianidad y de la Hepatitis.
0: Sí, lo de la hepatitis sabía, lo de la ancianidad no.
4: La ancianidad, mira qué interesante. Sí,
5: sí. Desde San Roque. Está Lili también, dice que el gobernador estaba como guía turístico de todas las embajadores que están viniendo y los hace recorrer la provincia.
0: Y a ver, lo está haciendo recorrer los pueblos productivos y donde uno considera podemos llegar a venderle algo.
4: Claro.
0: Es una cuestión lógica,
4: y
0: ¿no?
4: Es necesario.
0: Recordemos que ya la semana pasada hicieron exactamente lo mismo con otros embajadores y uno busca ver qué te vendemos a vos, qué más le podés ofrecer.
5: Torto también está presente desde Virasoro, mirá qué lindo, desde Virasoro. Alicia también está por acá, quiere la campera. María dice, no, pues mi gente, ¿cómo no le van a poner me gusta al vivo?
0: Sí, claro.
5: María, tenés toda la razón del mundo. Y por acá 30, también, dicen, limpiando antes de ir a trabajar. ¿Cuántos somos?
2: 30 me gustas y 374 personas en este momento.
0: Está faltando 7 entonces.
5: 38
4: claro, tiene
5: ya,
4: que ser un 10, ¿no? Más o menos.
0: Eso es lo que
5: a mí me dijeron que, viste que ahora todo se maneja por la estadística.
4: Sí. Pero el 10% ¿quién dijo? ¿Quién fue que dijo?
0: Nicolás Romero.
5: Y si él dice que nosotros le creemos sin cuestionar.
4: Yo le creo.
2: Ah, sí, pues es 38 nosotros,
4: ahora. 30. Yo ahora le creo y le tengo admiración, además.
5: Bueno, Pablo, ¿qué más tenemos?
2: Hablando, siguiendo no con la justicia federal, en este caso se decide el juicio de Loan Peña. Se esperan 4 declaraciones, entre ellas 2 testigos civiles que ya prestaron declaración durante la instrucción y también de 2 oficiales de la policía, suboficiales mejor dicho. Uno de ellos es quien recibió el llamado alertando sobre la desaparición de este niño, que recordemos está extraviado desde el 13 de junio de 2024. Sigue el juicio ahí en Gendarmería, ¿no? Así que esperemos a ver qué novedades hay y esperemos también que algún día pueda aparecer. Después también, ¿quieren hablar de algo de redes sociales?
5: A ver, ¿qué tenés?
2: Una casualidad, yo no sé si vieron en estos últimos días que Argentina tiene, bueno, obviamente, muchos enemigos.
5: Sí.
2: El Mundial hizo que Argentina sube una cantidad de enemigos impresionante y nosotros elegimos a una enemiga.
0: ¿Una enemiga?
2: Una enemiga.
4: A ver,
2: que por redes sociales la están defenestrando, la mataron en las últimas semanas.
0: Sí, me imagino.
4: ¿Quién es?
2: Una es Rosalía.
0: Rosalía.
2: La Rosalía, una cantante muy famosa.
4: Pero, perdóname, ¿va a venir Rosalía?
0: No,
4: Rosalía,
0: no, suspendió.
2: No,
4: va a venir,
2: no.
4: Sí, sí, la van a buchear si viene.
1: No, van a ir igual.
2: La gente en el Chaco. Pero la gente que
0: tengo entendido que estaba por suspender si
4: iba
0: a Chile.
4: Es un riesgo tremendo.
2: De las 50.000 entradas que vendió, se devolvieron 100.
1: Sí, sí, sí.
2: O sea, hubo un gran operativo para que la gente.
4: ¿No te parece que alguien le va a decir algo?
2: Recuerdo por qué. Porque después de lo que fue la derrota argentina en el Mundial. en la final del Mundial, Rosalía festejó, obviamente, ella es española, y tuvo muchos problemas porque compartió videos muy agresivos contra la Argentina, claro, ¿no? Ese fue el problema. Y después ella pidió perdón, nada, que no había visto el video, y ahora está en Chile. ¿Y sabe qué hizo en Chile? Ahí está el video donde comenzó a decir, ella pidió, digamos, que la gente salte y que se sienta el temblor en la tierra y que se mueva todo. Y obviamente Chile es un país que tiene serios problemas.
6: ¿Cómo vas a decir eso en Chile?
2: ¡Claro! Entonces, obviamente que fue muy cancelada, mucha gente insultándola. No tanto en el recital sí fue insultada y muy que abucheada porque ella vio una bandera argentina. Y obviamente queriendo congraciarse con el público argentino, que agarra y dice, ya no, bandera argentina, gracias por venir. Y ahí hubo una...
6: ¿Vos preguntás de ignorante? ¿Qué canta Rosalía?
2: Rosalía es una artista que...
3: ¿Pone algo de Rosalía para Pepa?
6: Tengo ni idea.
2: No, bueno, Rosalía se hizo muy conocida porque hacía un pop muy conceptual, ella de conservatorio.
6: ¿Tiene onda?
2: Ahí está.
0: Pepa.
3: Pepa conociendo a Rosalía.
6: Es catalana. Vos sabés que los españoles te dicen que no es española, que es catalana.
0: Ella, lo que tiene que hacer Rosalía es cantar argentina y no hablar.
3: No, ella nació en Argentina.
6: No, española. Viste que hay una división de Cataluña. Entonces los españoles de Madrid te dicen, no, que es catalana.
2: Y ahora, bueno, y cuando dijo.
6: Pero no canta, esto es música.
2: No, pero ahí está.
3: Escucha, Pepa.
0: ¿Cómo decir que no canta, Pepa?
6: A ver.
3: Ponela a Rosalía cantando lírica.
2: Bailemos todo el Rosalía. No, la veamos, ¿cierto?
6: ¿Canta bien?
2: Sí, eso es porque una música arrancó siendo una música muy de conservatorio, muy conceptual, y después
6: yo me quedé con Ángela Carrá
2: ampliando.
6: ¿No se acuerdan, no?
2: Rafaela Carrá.
6: No, Ángela Carrasco. Ángela Carrasco.
2: Pero yo escuché Carrá.
6: Yo tenía 10 años. Así que imagínate.
0: Cantaba en blanco y negro.
6: No, cantaba con Camilo Sesto, hacía un dúo con Camilo Sesto.
0: Oh, qué bárbaro.
6: Sí.
3: Éxitos de hoy y ayer.
6: Este barco, no sé, el barco.
3: Se la conocía. ¿Isabel Pantoja? ¿Isabel Pantoja? Marinero de luces, esa.
6: Mira. Cristina. Cristina. Cristina.
3: Y de España.
6: Tiene antigüedad. De música.
3: Tengo cultura, en realidad, más que antigüedad.
0: La diferencia es que Ángela Carrasco.
6: Tú en Cana.
0: Ángela Carrasco no era española.
6: ¿Ah, de dónde era?
0: No, ella era dominicana, radicada en España.
6: No sabía.
0: Sí.
3: Mira,
2: ¿qué me entero hoy?
0: 1815.
3: Vos sabés que.
0: Rosalía, déjate jorobar.
3: No sé dónde sentí que Rosalía, los padres eran argentinos, no tenía que ver con Argentina, no sé dónde.
2: Capaz te la confundí con Nati Peluso. Nati Peluso es argentina y está muy instalada en España hace mucho tiempo.
3: Bueno, puede ser. Capaz que sí.
2: Que también la cancelamos porque dijo que se sentía española. O sea, tengo que cancelamos a todo el mundo.
6: Qué lío con España, ¿no? Hay una novedad, eso es para Pepe después, pero hay una novedad. ¿Se va a jugar el partido Argentina y España?
2: ¿Finalísima?
6: Se va a jugar a finalísima. Y va a ser. Europa es impresionante. Todo negocio. Porque va a ser un partido para alquilar balcones, porque te imaginás. Va a ser como una revancha.
2: Y falta que sea en Arabia Saudita.
0: Y quédate tranquilo.
2: ¿Qué suena?
3: Olvidaste que yo había.
6: Ah, eso sí.
2: ¿Qué es eso?
6: A mi padre le gustaba mucho esto.
3: Y te fuiste metiendo en olas de plata. También se emociona.
6: Poneme Gardel después.
3: Bueno, ¿qué tenemos de Valor Agro?
6: Bueno, vamos a Valor Agro. Algo histórico sucedió, poneme las imágenes ahí, Nico. Histórico en el Banco de Corrientes, ayer en el Auditorio Julián Cini, donde por primera vez en la historia se hizo un remate ganadero en las instalaciones del propio Banco de Corrientes. La verdad que estaba todo muy lindo, muy, muy acorde, con incluso un ágape, había unas cositas ahí para degustar. Estaba muy, muy a gusto. Era medio temprano para algunos atributos bebílicos.
0: Pero es un remate, Pepa, no es por una borrachería eso.
6: No, porque los remates, yo le conté. Mejor. Yo ahora me meto en el tema central. Esto es un paréntesis. En los remates ganaderos se estila la bebida que.
3: El whisky.
6: Y whisky muy bueno. Entonces, yo llegué a las 4 de la tarde.
0: Con razón que sale cara al animal. Si le hacen pagar cualquier cosa, los emborrachan y pagan cualquier cosa.
3: ¿Es necesario acreditar que uno tiene algún ganado para ir a un remate o se puede ir
6: a mí me pasó,
3: y tomar whisky nomás?
6: Sí, se puede. Pero a mí me pasó una cosa curiosa. No es responsabilidad del banco. Es responsabilidad seguramente de la consignataria o del catering. Yo a las 4 de la tarde, ¿qué voy a tomar un whisky? Yo tomo un cortadito, una galletita.
3: Qué bueno que lo aclare.
6: Cuando eran 6:30, Sí. Yo pregunté por el whisky. Y ya dice, pasó. Se terminó, señor. No quedó nada. Eso no quedó nada de whisky. Sí. Bueno, vamos a lo central.
5: ¿Qué madruga?
6: Vamos a escuchar a Nicolás Canessa, que es uno de los directores de UMC Haciendas Villaguay, esta empresa consignataria que protagonizó, reitero, por primera vez en la historia en la provincia de Corrientes y en el interior, sacando la provincia de Buenos Aires, es la primera vez que se hace este remate. A ver.
7: La idea siempre fue, el banco siempre está ayudando al productor y van a los remates de reproductores, salen. Bueno, la idea fue, nosotros mañana tenemos el remate de los orígenes de Agrodec y surgió de hacerlo en el banco y que venga la gente, vinieron muchos productores. Acá en la Casa Central, el banco dio buenas tasas para la gente hoy, los que tenían tarjeta, y de paso el productor se va acercando. Creo que está muy bueno y creo que el productor se acerca de esta manera al banco, porque muchas veces no... hay información que no la tiene, o entonces arranca la zafra de reproductores y creo que juntar a los productores con la gente del banco, con la atención, fíjate que todo el mundo está hablando, entonces está muy bueno y creo
6: la interrelación
7: y saber las cosas que hay, las cosas que por ahí no están al tanto, las cosas nuevas, y creo que eso hace una sinergia que es muy importante.
6: Nicolás Canessa, que es uno de los titulares de UMC, Haciendas Villaguay, que es una empresa de correntinos y entrerrianos que se fusionaron, una empresa consignataria que protagonizó este remate. En cuanto a precios, para algún ganadero que está escuchando, el ternero está bastante estable, 6.200 pesos fue un poco lo que pasó allí. Vacas preñadas se vendieron en 1.600.000 pesos, hubo muy buenos precios. Una ganadería, Cristina, que está en estado de equilibrio, y eso para la gente que está escuchando y que le preocupa el precio de la carne, si la carne tiene alguna suba va a ser muy leve, porque está muy tranquilo el precio de la hacienda. Y la carne depende de la oferta y la demanda y del precio de la hacienda.
2: ¿Te complemento de remate ganadero?
6: ¿Cómo no?
2: Mañana a las 10 de la mañana en la Sociedad Rural de Corrientes va a haber un remate de bovino, invernada y cría. 3.000 animales va a estar desde las 10 de la mañana. Y a las 2 y media va a haber 600 animales que son bovinos y reproductores. Ahí de la gente de Colombo y Magdalena.
6: Bien, bien, vamos a estar allí.
0: Ahí va a poder el brindis, ¿no? 2 y media ya se puede.
2: A las 2 y media.
5: Asegúralo. Pero
6: no piensen,
5: guardalo.
6: Que no se tome para el lado de...
0: Guardalo, voy a decirle para más tarde, porque si no se toman todo.
6: Además es una imagen, uno que es whiskero, la imagen del Johnny Negro, del Johnny Walker, etiqueta negra, le digo a la audiencia, la etiqueta negra, ver esa botellita...
2: Ese no es el elixir, ¿eh?
6: Es para mí, no, el elixir de Coco Basile, el azul, pero el azul sale 500.000 pesos la botella.
5: Con un doble black...
6: Un doble black, bueno, estamos hechos, pero ver esa
5: y
6: botella.
5: Escuchando Isabel Pantoja.
6: Vos sabés que para mí ver una botella de Johnny Negro es como ver un cuadro. Yo veo la botella de Johnny Negro.
5: ¿Cuándo es tu cumpleaños?
6: El 28 de diciembre.
0: Sí. Lo más lindo que hay. Papá, ¿de qué están hablando? Dice el nene cuando lo están llevando a la escuela hasta ahora, ¿no?
5: Bueno, tengo un par de informaciones rápidamente, porque se conoció el cronograma de pago de empleados municipales que empieza el día viernes. Son los turnos de julio, ¿no, Marce?
0: Así es, arranca el día viernes, recordemos cómo es habitual, higiene urbana y Neike los bancarizados, y después a partir del día lunes el resto de los asalariados, que recordemos en esta oportunidad se hace como normalmente lo hacen, con terminación de documentos. Esta es la nueva metodología dispuesta por la gestión del intendente Claudio Pozzi.
5: ¿Y en tu libreta esa almacenera tenés que pagar otra cosa o no? ¿O con los municipales?
0: No, por supuesto, están pagando actualmente la administración de la provincia de Corrientes, que están los sueldos que corresponden al mes de julio. Hoy documentos terminados en 2 y en 3. Jubilados y pensionados nacionales que superan el haber mínimo 6 y 7. El plan de desempleo finaliza en la jornada de hoy documentos 8 y 9.
5: Bueno, y después vacunación, Roberto lo había anticipado, ayer nuevamente el Ministerio de Salud Pública de la provincia volvió a hacer este llamado para que la gente complete los esquemas de vacunación y para que la población de riesgo se aplique la antigripal. Y la pregunta es, ¿dónde me puedo ir a vacunar? Bueno, ahí tenemos, desde ayer y hasta este viernes de 8 a 12,
0: de 8 a 12,
5: 14 a 18, y el sábado de 9 a 14 en la estación saludable de la Plaza Cabral, o en el hospital de campaña, pero en el hospital de campaña no tienen vacunación pediátrica, es a partir de los 15 años. Exacto. Viste que la antigripal está recomendada también para los niños hasta los 2 años, que uh-huh. Esa está dentro del grupo
0: la franja etaria de riesgo, ¿no? Exacto.
5: A los bebés no los puede llevar a campaña.
0: Y con un ingrediente, vuelven, como volvieron las clases, también la vacunación en las escuelas. Arranca este próximo día jueves 30 de julio en el Instituto Mahatma Gandhi, lo van a hacer en el turno tarde, de 14:30 a 16:00, y ya están preparando y elaborando la vacunación desde la semana entrante en más establecimientos educativos de la capital.
5: Bueno, 7:57 de la mañana. Dicen por acá, ¿cómo está el equipo de mañana?
0: Bien.
5: Pregunta Maxi.
0: Bien. Tranquilo.
5: ¿Mejoramos? Estamos bien. ¿Sabes de dónde está? Nos está escuchando desde alta mar, en el barco Argen Nova 23.
0: Ajá, Villa, bien, qué lindo. Sí, pero están laburando. No es turismo ese, ¿no?
5: No es crucero,
0: una cuestión laboral, ¿no?
5: Cuente Máximo, Máximo Javier Canteros, debe ser de Corrientes, de algún lugar.
0: Sí, zona empedrado,
3: para
0: seguramente,
3: saber un poquito,
0: ¿no?
3: De Corrientes.
5: ¿Tenés la foto del Argen Nova?
0: Está feo el tema, ¿eh?
5: Pero ese no es de ahora, ¿o es
0: buscaste? Yo pensé que ahora.
5: Está. En ese barco está Máximo Javier Cantero, que está también chateando con nosotros antes de ponerse a laburar.
2: Qué maravilla. Para conocer un poquito. No creo que llegan 30 grados, ¿eh?
5: No sé qué parte está. Que pesca. Bueno, que nos cuente un poquito más.
6: Qué lindo
5: más,
6: estar ahí, ¿no? Bueno, están trabajando, pero...
5: Lo que pasa es que acá por el chat no puede mandar fotos, pero sí se las puede mandar a Anto, al mensajero, ¿no?
3: Sí, al mensajero. 3794-2505-51. Y encima tenemos mensajes de mucha gente que está participando. Quiere la campera, quiero la campera, sí. Acá tengo, por ejemplo, un mensaje que dice: buen día, quiero la campera, soy Gladys 170. Y le cuento a Gladys que necesitamos su apellido, por favor. Nombre, uh-huh. apellido y 3 últimos números del documento para participar. De esa manera es mucho más fácil también hacer el sorteo. Si no, señor Castellanos nos dice, necesitamos el apellido, si no, se puede. Buen día, saludos desde Goya, nos dice una persona.
2: Hola, Goya.
3: Nos saludan desde Esquina también.
2: Hola, Esquina.
3: Buen día, los escucho desde todas las mañanas. Barrio Villa Chiquita, un abrazo para todos ustedes, nos dice... No, Blanca... Blanca 586, también Blanca, necesitamos tu apellido y de esa manera participás para ganar la campera o las entradas para el cine.
5: Muy bien. ¿En dónde me quedé por acá? María, que estaba diciendo, no se olviden tampoco, además del like, viste que María como nuestra embajadora.
0: Claro, RRPP del
5: nuestra Way One del municipio digital. María además dice, no se olviden del agua, del protector solar. Y que tengan un día pasable por lo menos. Es una genia, María. Víctor dice, quiero saludar a Arnulfo y a Juana de Paraje Ramones. Lourdes quiere la campera. Constantino nos pregunta, ¿cuándo se toma la caña con ruda? ¿Ya hay que empezar
0: sábado.
5: A preparar?
0: Sábado, el día sábado.
6: Es el 1 de agosto, ¿no?
0: Exacto.
3: O sea, tiene que estar preparando.
6: Es el día de la Pachamama.
0: Supuestamente la tradición indica que se prepara un mes antes.
3: Claro, para macerarla bien.
2: Me habías avisado antes. Primero de julio me tenías que decir. ¿Por qué no me decís ahora?
3: Un mes. Bueno, podés comprar.
0: Pero escúcheme, usted es un hombre que conoce más que yo eso.
6: Ruda macho.
0: ¿Yo sabe lo que hago? El año antes.
3: Es que sí, mucha gente macera mucho tiempo antes.
6: Lo cumple con él.
5: Esta va a ser la primer caña con ruda del nuevo gobierno, ¿no?
2: Sí.
0: Sí.
3: A ver,
5: el gobernador anterior tenía una tradición que ya en campaña la había instalado, ¿te acordás? Las botellitas
0: de caña con ruda.
2: La Junín repartía las botellitas.
5: Exacto. Claro, pues empezó, digamos, en campaña con eso y después lo mantuvo como una especie de distintivo de la caña con ruda. ¿El nuevo gobernador seguirá esa tradición o no?
6: Y capaz que sí, andás a ver.
2: Veremos, pero yo pésimo correntino, yo la verdad que yo nunca tomé caña con
5: porque, ruda. ¿Sabes por qué me interesa? Porque acá nosotros ligábamos yo la que venía tampoco, de casa de gobierno.
3: He tomado unos traguitos, pero
0: yo he tomado por todos ustedes.
3: No
2: soy de las bebidas blancas, sí.
5: No. Yo no sé.
3: Las veces que tomé caña la radio únicamente.
5: Bueno, pues acá venía, ¿ves? Acá estábamos cerca, entonces acá ligábamos.
0: Lo que pasa es que normalmente venían el 1 de agosto. Y cae sábado.
5: Tenemos que averiguar, porque si no vamos a necesitar otro proveedor.
0: Le llamo al chino que le pregunte al embajador.
6: ¿Usted tiene la ruda ya preparadita y todo? ¿Ya tiene?
0: Desde el año pasado, por supuesto. Todo. Yo todos los años consumo eso. Y muchas veces no lo digo, porque como es alcohol cero, ya veo que me agarran ahí en el...
3: Ah, sí.
5: No, no digas nada,
3: no
6: lo estamos esperando. Y
2: todo, pero son dos sorbitos, no una botella entera.
0: Importa, hace, te da el alcoholímetro. Sí, mueve el alcoholímetro, mueve.
6: Marcelo, mueve una, en una pregunta ignorante, ruda macho, se dice, ¿no?
0: Qué sé yo, no le pregunto si es varón o mujer. Yo
6: debe estar la ruda, ¿eh?
0: Sí, hay, por supuesto. No, creo que uno da flores, el otro no. Claro. La macho creo que le da flores. Yo recuerdo en una oportunidad acá al aire que estuve en tres programas y en los tres tomé. Después dije, uy, ahora me van a agarrar los cosas.
3: Creo que por sentido común es la hembra la que da flores.
0: No siempre.
6: Claro.
0: Dice que
3: ojo,
6: el mamón macho,
3: el
6: mamón macho, la de la caña con ruda es macho.
2: Claro. Estamos hablando de plantas.
6: Yo estoy seguro.
0: Sí.
6: La de la caña con ruda es ruda macho.
0: Sí,
3: eso. Bueno, es Flavia, presente, dice, está mateando con nosotros y quiere participar de la campera. Factor también está. Factor, me encanta, factor. Me vas a acordar un factor, unas gotitas que
0: claro, es para tomar para los chicos.
3: Hola, dice, quiero un regalo. Lili también quiere el regalo de Castellana. Romina Oviedo dice, quiero participar. Blanca, presente. Anto te dice, quiero la campera.
1: Veremos, vamos.
3: Romina
1: a ver
3: también. Miguel está presente. Fausto dice, buen día equipo, está muy bueno el programa. Máximo nos dice que es de Corrientes, capital del barrio Ongay. La verdad que estaba embarcado y le habíamos dicho capaz que es de Empedrado.
0: Claro.
3: Silvia dice, buen día equipo, excelente jornada. Bueno, ya le habíamos contado que Tere empezó otro proyecto ya hace un montonazo, pero ese Silvia recién ahora está activándose. Andrés está presente, saludos desde Buenos Aires. Quiero la campera Yanina. Y Graciela dice, buen día, soy Graciela del barrio San Roque, quiere la campera. Quiere las entradas y afirma que hay mucha humedad.
0: Sí, muchísima humedad.
3: Muy puntual.
2: 50 días me gusta, ¿eh?
0: Bien,
3: vamos. Entonces ahora, Pablo, me hacen falta 100 televidentes.
0: Ah, bien.
3: Los
2: para que lleguemos al 10%.
3: Necesito mantenerla, me pone nerviosa que no se mantenga la ratio. Chicos, gracias. Hacemos la pausa. Nosotros 8:03, ya venimos.

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0: Lidia Chico, periodista, los no de nombre, porque algunos no me acuerdo. Pero los saludo porque son todos mis amigos de lejos. Y bueno, les deseo un buen día y un bendecido día, disfrutar el día. Y bueno, le mando besito a todos, que pase bien el día. Soy Benicia del Barrio Nueva, 610 mi número. Muchas gracias por permitirme hablar y siempre divertirme con ustedes toda la mañana, tomando mi mate, yo mirándole ya a ustedes, me río sola, hablo sola, contesto sola.
1: Bendecido día para todos. Me estoy mirando acá desde mi casa, tomando unos mates con mi marido, esperando que se vaya a trabajar. Y acá, volviendo a la rutina de todos los días, llevando a los hijos a la escuela. Tengan todos un excelente día. Mis tres últimos son 200.
2: Buen día, equipo de noticias. Bendiciones para todos. Soy Julia de San Comi. Quisiera saber cuándo sale el pique de Zapucay. Que pase un hermoso día, bendecido.
3: Buenos días, equipo. Yo también quiero participar con los premios. Soy Eva del Barrio Ponce, 690 mi número de documento.

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2: Bueno, se suma Miguel, se suma también Gustavo. ¿Cómo les va? ¿Cómo están? Buen día para ustedes.
1: La banda era la primera hora.
2: Así, acá somos así, trabajamos a... No sé si es silla caliente, si alguno entra a otro equipo y así, rotación permanente.
0: Claro, seríamos estilo salud pública, ¿viste? Acá es a silla caliente, no a cama caliente.
2: Sala de espera,
0: claro.
2: Sí, con todo. Bueno, nos visita la ministra de Educación de la provincia, Ana Miño, está con nosotros. ¿Qué tal? Bienvenida, creo que es la primera vez que al menos acá, a este primer programa de la mañana en LT7 y Canal 13 la tenemos, así que gracias por acercarse.
3: Bueno, buenos días a todo este gran equipo, buen día a toda la audiencia. Y sí, efectivamente, en el programa es la primera vez que estoy de manera presencial, al menos.
2: Bien, bueno, bienvenida entonces.
3: Gracias.
2: En el segundo día, después del receso de invierno, que es casi como el inicio de clases de nuevo, le queríamos preguntar primero eso, cómo han comenzado los establecimientos esta segunda parte del año.
3: Bueno, muy bien, con energías renovadas, seguramente. Bueno, el Ministerio de Educación, por supuesto, continuó trabajando estos 15 días, pero en las escuelas se tomaron estos 15 más que merecidos días de receso escolar, donde también nosotros pudimos aprovechar para acondicionar la mayoría de las escuelas, ¿no? Así que acá comenzando esta segunda etapa, donde indudablemente desde el Ministerio tenemos una tarea bastante importante, sobre todo en lo que tiene que ver con la planificación para lo que se viene ya para el año 2027, ¿no? Y seguir concretando lo que ya está planificado para este año.
2: Ministra, hace poco se conocieron datos nuevamente de las evaluaciones Aprender, en donde ha habido una mejora más significativa en el área de lengua que en matemáticas. Le quería preguntar qué lectura hace de estos resultados y también por qué cuesta más en matemáticas que en lengua mejorar.
3: Bueno, la primera lectura que hago es que es una noticia más que importante y buena para la educación de la provincia de Corrientes. Quiero decir que esta es una tendencia que se viene dando también a nivel nacional. Y también lo que quiero hacer acá es reconocer exclusivamente a los docentes correntinos, que son los que están al frente del aula y que son los responsables de estos resultados, ¿no? Marcabas bien vos que los resultados fueron mejores en lengua que en matemática. Por alguna extraña razón, esta tendencia se da en todo el país. En todo el país. Así que, bueno, indudablemente acá lo que tenemos que hacer es empezar a poner un poco más de foco en matemática, que, por supuesto, para eso nos estamos preparando ahora. Quiero también aclarar que esta es una prueba que se toma en el sexto grado de la escuela primaria. Bueno, indudablemente esto tiene que ver también con un trabajo que se viene realizando desde hace un par de años, que se viene poniendo foco en esta problemática, así que más que contentos nosotros, porque la verdad es que somos una de las provincias que más creció, digamos, en lo que tiene que ver con puntos porcentuales, más que nada, en los resultados del aprender, bueno, de lengua, que crecimos un poco más que en matemática, Pero bueno, lo importante es que no solamente que no retrocedimos ni nos estancamos, sino que avanzamos. En matemática, 4 puntos y algo porcentuales, y en lengua un poco más, ¿no? Que
0: son ¿existe 13, alguna explicación de por qué estas diferencias, ministra? Le hago una consulta, sí. Sin ser docente y en una relación permanente con los chicos. Sí. Vos le preguntáis, ¿y cómo venís? Y medio flojo. ¿En qué? En matemática. La mayoría de los chicos te responden eso.
3: Sí, bueno, no es de ahora, es histórico esto, ¿no? Es desde hace mucho tiempo y no tengo una respuesta para darte con respecto a qué es lo que pasa exclusivamente. Pero bueno, indudablemente vamos a seguir trabajando, buscando estrategias para que los chicos puedan avanzar un poco más en matemática también. Creo que estamos en un buen camino, en el camino correcto de seguir avanzando, de seguir creciendo. No digo que de un día para el otro vamos a mejorar en un 100%, pero sí hay un equipo comprometido y sobre todo tenemos docentes muy comprometidos en mejorar estos índices, ¿no? Les decía recién que esto tiene que ver con una prueba que se toma en sexto grado, pero también estamos enfocados en trabajar en esto en la escuela secundaria. En ese sentido, para nosotros es más que valioso la información que nos pueda aportar la facultad, la universidad, en este caso la Universidad Nacional del Nordeste, con la que estamos trabajando también de manera articulada para poder darles a los chicos de la escuela secundaria las mejores herramientas para que puedan llegar mejor preparados a las distintas carreras.
2: La información,
3: ¿no?,
2: que nos da es, porque la mayoría de las facultades, si bien no tiene examen de ingreso, sí tiene como una especie de diagnóstico. Esa es la información que a ustedes, exacto, les sirve, saber cómo llegan los chicos que eligen estudiar una carrera en ese primer año. ¿Y ahí qué les dicen?
3: Bueno, no solamente la información, sino lo que ellos nos dicen es: nosotros necesitamos que ustedes refuercen estos temas. En ese sentido, estamos trabajando de manera articulada con la universidad en los dos últimos años de la escuela secundaria. Bueno, quinto y sexto en la escuela común y sexto y séptimo en las escuelas técnicas, con, en este caso, un enfoque STEAM para poder reforzar básicamente en esas ciencias los temas que ellos nos dicen necesitamos que ustedes trabajen un poco mejor en esto. Así que bueno, indudablemente esto va a ser algo importante, nos va a dar también resultados positivos porque los mismos docentes de la universidad están desarrollando algunos temas con los chicos y preparándolos, ¿no?
1: Entonces, ministra, esto mismo que plantea el paso entre la secundaria y la universidad, me ha tocado observarlo en el paso entre la primaria y la secundaria. Claro. En muchas secundarias están trabajando, por ejemplo, con escuelas primarias de las cuales se nutren las escuelas secundarias, sí, sobre todo para que en muchos casos, los chicos lleguen con competencias mínimas al, sí, colegio secundario. Pasa que chicos de 12, 13, 14 años no tienen comprensión lectora, uh-huh, no saben estudiar, no saben de matemática, medio lo básico, claro, digamos. Y no es un problema que tiene Corrientes nada más, sino un problema que se repite en todo el país. Sí. Digamos, ¿cómo cambiar, digamos, cómo torcer una historia que viene bastante complicada? No es suyo, no es de ahora, no es de su gestión, viene de hace muchos años y tampoco es algo que únicamente es de Corrientes, digamos, se repite en toda la Argentina.
3: Bueno, de ahí justamente la importancia y esto de que celebramos tanto, de que hayamos mejorado, aunque sea en un mínimo en matemática, pero mejoramos, digamos, en sexto grado, con lo cual entendemos también que los chicos van a estar un poquito más preparados para lo que se les viene en la escuela secundaria. Pero si nosotros trabajamos de manera articulada, que también es lo que se está trabajando ahora, nosotros tenemos un gran desafío con la transformación de la escuela secundaria también en este momento. Pero más allá de esto, hay un programa que es el Compromiso Nacional por la Matemática, que se trabaja en el último ciclo de la escuela primaria y el ciclo básico de la escuela secundaria. Y ahí es donde estamos articulando en este momento en el Compromiso por la Matemática, ¿no? Más allá de lo que tiene que ver también con la alfabetización inicial que se está trabajando, el compromiso por la alfabetización que se trabaja en primero, segundo y tercer grado, con un programa donde la verdad es que Corrientes se destaca, sobre todo por la producción propia de bibliografía que tenemos, ¿no? Que no tienen todas las provincias, más allá de que esto es una decisión que toma cada jurisdicción. Pero esto que vos marcás es más que importante, la articulación entre los distintos niveles. Porque si no, también cometemos el error de decir, la culpa la tiene la secundaria, dice la universidad o el superior, el secundario dice, no, la culpa la tiene primaria, primaria dice, no, tiene inicial.
2: Preescolar.
3: Entonces, es importante que podamos realizar este trabajo de articulación entre los distintos niveles, ¿no?
4: Ministra, y en esa línea, digamos, una de las líneas de trabajo justamente fue acompañar el proceso de capacitación de los docentes.
3: Así es.
4: Y desde diciembre hacia acá, digamos, se ha venido generando acciones, entiendo que por zonas, bajando un poco con capacitaciones, nucleando, tomando contacto directo o de primera mano con los docentes.
3: Sí, ¿no? Nosotros entendemos que la formación docente continua es fundamental, ¿no? Entonces, darle las herramientas permanentemente a nuestros docentes para que ellos puedan enfrentar las distintas situaciones en el aula, nos parece que es fundamental. Entonces, en ese sentido, el desarrollo profesional es uno de los ejes fundamentales sobre los que estamos trabajando. Habrán visto algunas charlas que pudimos organizar con Laura Lewin. Estas son charlas que se hacen de manera presencial. Tuvimos dos encuentros acá en Capital y hasta ahora se llevaron adelante cinco encuentros más en el interior de la provincia y nos quedan pendientes dos. La verdad es que los encuentros son masivos porque les gusta mucho a los docentes escucharla y se llevan realmente mucho material y muchas herramientas para poder trabajar en el aula, ¿no? Y después tuvimos una experiencia que la verdad es que para nosotros fue muy positiva en la preferia del libro, donde también organizamos tres conferencias en un mismo día y empezamos a implementar lo que se denomina las aulas espejo. Entonces, en ese sentido, bueno, teníamos tres charlas presenciales acá en Corrientes y a su vez en las distintas localidades que pudimos ir organizando, en algunos casos, en la mayoría de los casos, con distintos intendentes, pudieron disponer una sala donde se estaba replicando de manera directa la charla que se estaba dando acá en Capital. De manera que ese mismo día se pudieron capacitar en tres temáticas diferentes más de 8.000 docentes. Entonces, la verdad es que nosotros estamos tratando de que, por supuesto, las capacitaciones lleguen a toda la provincia. Después hay una plataforma que ustedes conocerán, que es el CIMA, donde también permanentemente se están ofreciendo distintas capacitaciones en distintos formatos, ¿no?
2: Ministra, celulares en las aulas, ¿sí o no?
3: Qué tema ese, ¿no?
2: Muchos colegios han decidido implementar alternativas, ir probando, en algunos les dejan, o sea, llegan y tienen que dejar el celular, algunos han tenido rebeliones de los chicos de los últimos años, pero dicen, ¿y cómo voy a sacar fotos con mi compañero? O sea,
0: hay provincias que ya empezaron a legislar al respecto.
2: ¿Qué hacemos con este aparatito que hablaban los chicos, pero que todos lo tenemos como una extensión de nuestro cuerpo?
3: Así es. Bueno, la verdad es que es un tema que nos llevó a nosotros a tener diferentes reuniones y reflexiones, y también tomar contacto con quienes están de manera directa en las aulas, que son los docentes, ¿no? A través de sus directivos. La primera, el primer sacudón que tuvimos fue con el tema de las amenazas en las aulas, sí, ¿no? Donde ahí ya se empieza a plantear qué hacemos con los celulares, porque entendiendo que también fue una herramienta que se utilizó en ese momento para poder generar todo lo que se generó. En ese momento es donde nosotros primero acudimos a la familia, ¿no? Que fueron importantes para poder solucionar ese tema y para poder acompañar, digamos, a los chicos, que nos parecía más que importante, donde les pedíamos que acompañen, que vean qué es lo que los chicos están consumiendo en las redes y que en ese momento, por supuesto, se sentaran, dialoguen con los chicos y reflexionaran acerca de lo que estaba ocurriendo, sobre todo tomando conciencia de la gravedad de lo que estaba ocurriendo, ¿no? Bueno, a partir de eso comienza el debate. Y la verdad es que yo no sé si nos ocurre solamente a nosotros en Corrientes, pero nosotros tenemos realidades muy distintas en distintas localidades, en las distintas escuelas dentro de una misma localidad, hay realidades distintas, ¿no? Entonces, ahí es donde nosotros decimos, con realidades tan diferentes, no podemos tomar una medida que sea única para todas las escuelas, porque indudablemente algunas de las escuelas se van a ver beneficiadas, pero otras se van a ver perjudicadas con esto. Nosotros tenemos la fortaleza en la provincia de Corrientes de tener la mayoría de las escuelas con conectividad, y hoy casi un 90% de los estudiantes de la escuela secundaria con una computadora a través de este enorme esfuerzo que hace la jurisdicción de entregar una computadora a cada estudiante. No solamente se les entrega la herramienta, sino que además se elabora un contenido con el cual los chicos deben trabajar en el aula, ¿no? Y también, por otro lado, lo que decimos es, hoy la gestión del gobierno, del gobernador Juan Pablo Valdés, tiene un objetivo muy claro a través de la modernización. Con lo cual también decimos prohibir una herramienta o un elemento de tecnología tan importante que, en el caso de que fuera utilizado de la manera correcta, con un uso exclusivamente pedagógico, es una herramienta muy valiosa. Volvemos a lo mismo que hablábamos recién, la capacitación a nuestros docentes. Entonces, en función de eso, es donde también elaboramos algunas charlas, y ustedes verán, hay tenemos una subsecretaría de contenidos audiovisuales donde se trabaja el tema del uso del celular, entre otros temas, ¿no? Entonces, entendemos nosotros que si el uso del celular es controlado, es guiado, es con un objetivo exclusivamente pedagógico, es una herramienta que en las escuelas, si se usa de esta manera, es positivo, digamos. Entonces, ahí a lo que apelamos nosotros es al compromiso y a la responsabilidad de cada directivo que pueda bajar, digamos, las distintas directivas a sus docentes para que ese uso sea realmente utilizado como
2: debe ser. O sea, cada directivo, ¿no?, va a decidir cómo lo utiliza en su colegio. No va a haber una prohibición general ni una autorización general.
3: Hasta el momento nosotros no vemos la necesidad de prohibir el uso del celular en las escuelas.
0: Y la prohibición muchas veces juega
3: en contra. Claro. Entonces, insistimos con esto, ¿no? Y creo que es también el mensaje que nos dejan todos los directivos. Si se usa de una manera responsable y con un objetivo exclusivamente pedagógico, el uso del celular es positivo.
2: Si un docente dice, yo en mi clase dejan los celulares acá, ¿estaría habilitado?
3: Totalmente,
2: o sea,
3: habilitado.
2: Cada docente en su clase decide si lo usan, si no lo usan, bien.
3: Ahí es donde digo, ¿no? Cada uno tiene una realidad distinta. Yo, docente, sé que tengo hoy una clase preparada donde necesito que los chicos busquen en el celular determinado material, los controlo, los miro, los guío. Por supuesto que tienen que usarlo. Ahora, hay otro docente que dice, no, yo necesito que tengan 100% de concentración en lo que yo voy a explicar, en el pizarrón o de la manera que tenga que explicar, y toma la decisión de prohibirlo, totalmente avalado también. Y acá lo que quiero decir es, tampoco es que uno sea, no nos lavamos las manos ni somos, en este caso, flojos con tomar una decisión. Tratamos de entender que hay realidades distintas. Veremos cómo funciona esto. Si en algún momento se plantea desde las escuelas que es imposible poder trabajar con el celular en las aulas, y bueno, lo vamos a evaluar. Acá lo importante es que los chicos trabajen con la tecnología. Me parece que hoy, y acá también quiero aclarar algo, ¿no? No es 100% tecnología y dejamos de lado los libros. Nosotros trabajamos también, conviven los dos sistemas, ¿no? El libro y la tecnología. De hecho, nosotros en la escuela primaria, les decía recién, elaboramos nuestro propio material. Entonces, el libro está presente. No es que hacemos exclusivamente una educación basada digital o exclusivamente en la tecnología. También se usa, ¿no?
1: Por ese lado, ministra, no conviene, más allá de que, a ver, se hace camino al andar.
3: ¿Seguro?
1: La tecnología, siempre lo recordamos acá, en los últimos 20, 25 años avanzó la tecnología en el mundo más de lo que avanzó en la historia.
3: Sí.
1: Entonces, lo que hoy es nuevo para ustedes, a lo mejor el año que viene ya es viejo para todos. Pero no va siendo momento de repensar la educación, digamos, a ver, repensar el modelo educativo. Uh-huh. Es decir, bueno, coexisten los libros con la tecnología, coexiste todo, pero por lo menos empezar a implementar en ciertos escuela piloto, escuela modelo, escuela como quiera llamarlo, algún tipo otro de enseñanza ya más orientado hacia el futuro que se viene y no tanto a la educación tradicional.
3: Bueno, por supuesto que en eso venimos trabajando desde hace mucho tiempo. Ahora, la escuela tradicional o la escuela moderna implicaría no usar celular.
1: No, al contrario, utilizar toda la tecnología.
3: Ahí es donde apuntamos justamente.
1: Porque hoy, qué sé yo, a ver, pensando en estudiantes de IFD, por ejemplo.
3: ¿Sí?
1: está la inteligencia artificial hasta claro. para hacer resúmenes, digamos, o sea,
3: todo. Pero la inteligencia artificial te lo usan los chicos de primaria, no solamente los
4: ISD. Y ahí está lo de pronto otra vez lo que hoy hablábamos, la capacitación hacia Exacto. el docente, porque es el docente que el que muchas veces tiene o debería tener la avidez de detectar, no, esto es inteligencia artificial, claro. la reacción.
1: Pero ¿cómo competir contra eso? ¿Cómo competir contra eso?
3: Está bien, hay formas de poder detectar,
4: y a veces ¿no? hasta más sencillo. Yo conozco casos de docentes que se dan cuenta que por la letra lo vienen hechos claro. con toda la respuesta hecha sí. de la casa, pues le hacen los padres. Ni siquiera la IA,
3: no.
4: los padres.
3: Pero hay.
1: Soy todo, claro, bueno, siempre ocurrió.
4: Si el alumno es secundaria, cuando éramos chiquitos.
1: Si ocurrió con la letra, hoy va a ocurrir con el celular.
3: Por eso. Claro. Pero hay herramientas. Eso? Hay herramientas para poder sí. detectar cuando sí. un trabajo está hecho exclusivamente claro. con inteligencia sí. artificial. Sí. O sea, a ver, esas son herramientas que nos tienen que ayudar y de hecho ayudan un montón, ¿no? Claro. Pero bueno, ahí está también la responsabilidad del docente. ¿Qué pasó cuando empezamos a utilizar información de Google? Si un docente te decía, yo necesito que ustedes busquen esta información, pero busquen en estos links,
1: claro,
3: ¿verdad?
1: Claro.
3: Es orientador, si dice busquen esto, y la verdad es que hay tanta información que si no es realmente orientado ese trabajo, no tiene sentido. Y acá quiero decir algo, ya que tocás el tema de el nivel superior. Nosotros estamos trabajando en la implementación de la hibridez. O sea, no podemos quedarnos nosotros afuera de lo que decís vos, de la modernización, ¿no? Entonces, esto también con el objetivo de poder ayudar a muchas personas que hoy tienen que trabajar, la mayoría, y no tienen tiempo de repente para estar sentados 5 horas, 6 horas en un aula. Entonces, el tema de la implementación de la hibridez, esto quiere decir, habrá un porcentaje virtual y otro porcentaje presencial, sobre todo en las carreras docentes, que las prácticas no pueden ser virtuales, sino tienen que ser presenciales. Pero esto es algo que ya tenemos que empezar a implementar. O sea, nosotros tenemos que pensar en esto que bien decías vos, en la modernización, en lo que se viene, y lo digital, lo virtual, está ahí. Entonces nosotros no podemos quedarnos por fuera.
0: Con una sola gran preocupación, y lo digo como casi papá de adolescente, estos aparatitos hoy que son un avance en la tecnología y en la calidad de muchos de nuestros pibes, está siendo complicado por la ludopatía.
3: Claro.
0: Así que habrá que también trabajar sobre
3: eso. Sí, lo estamos trabajando. No tengan duda de que nosotros tenemos hoy esa problemática presente en las escuelas. Y ahí otra vez generamos contenidos, trabajamos con los chicos, generamos espacios para poder charlar. Tenemos la DICEPA permanentemente claro. trabajando y preocupándose por esto. Tenemos programas como el Escuchapue, donde también se puede trabajar y conversar de estas cuestiones. Esto está presente en las escuelas y es ahí donde tenemos el mayor problema, ¿no?
2: Ministra, gracias por venir. Empezamos y podemos estar hablando toda la mañana de un montón de cosas, pero bueno, queda abierta la invitación para seguir charlando con usted todo esto que es el debate de la educación que queremos, la que tenemos y la que necesitamos. Muchísimas gracias.
3: Después le voy a venir a contar sobre una visita muy importante que vamos a tener el lunes, que vienen a ver exclusivamente del Banco Mundial. De qué manera estamos trabajando la alfabetización inicial, porque vieron que estamos trabajando de una manera muy responsable, con muy buenos resultados.
2: Y
3: así que pues,
2: la visita del Banco Mundial viene con la posibilidad de sostener o financiar algún
3: programa. Esperemos que sí.
2: Si te viene a visitar un banco,
3: nos estamos preparando con todo para poder decirles, bueno, acá venga. Pero yo creo que si ellos se interesaron en Corriente y vieron y pusieron foco acá, es por algo, ¿no?
2: Gracias, ministra.
3: Gracias a ustedes.
2: Son las 8:30 pasaditas, hacemos la pausa.
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7: Extracto Quiniela Nocturna Correntina, primer premio 4674, segundo 0948, tercero 6166, cuarto 9522, quinto premio 1107, sexto 1376, séptimo 1950, octavo 1286, noveno 3138 y décimo 4347. Ciudad de Buenos Aires, primer premio 7042, segundo 6740, tercero 8807, cuarto 6238, quinto premio 7226, sexto 5062. Séptimo, 9.263, octavo, 8.176, noveno, 4.166 y décimo, 1.199. Bonaerense, primer premio, 6.517, segundo, 9.055, tercero, 2.142, cuarto, 9.837, quinto premio, 5.209, sexto, 1.142, séptimo, 5.161, octavo, 6.792, noveno, 9.225 y décimo, 7.030.

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0: Y aquí tengo pizzas, mi nombre es Silvia. Me parece muy bien que estén sacando los cables viejos. Pero si por favor se podrían fijar que cortan, porque desde el viernes estamos sin internet y sin poder ver la televisión, ya que nos cortaron el cable de Gigaset. Llamamos a la empresa y vinieron y nos dijeron que no somos los únicos que estamos con ese problema. Así que si por favor se podrían fijar. Muchas gracias, que tengan un buen día.
1: Buenos días, equipo de LT7. Como todas las mañanas, lo estoy mirando y divirtiéndome con todas sus comicidades. Quiero participar por el sorteo de la campera. 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

0: 8 de la mañana, 40 minutos en la República Argentina. 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
2: Bien, 8:42 de la mañana. Empezamos
0: con una cortita, ya que justo que se pega con lo de la odontóloga Calcaterra. Se autorizó en la provincia del Chaco el denominado gas de la risa, que es... No, pero pará, yo también hice la misma apreciación.
2: Es el gas de la risa.
0: La utilización para sedar a personas que van al odontólogo. El objetivo dice que los entendidos, y esta es una ley que se aprobó en el Chaco,

0: por el cual, para todos aquellos pacientes que tienen miedo, para todos aquellos pacientes que son ansiosos y no quieren ir al dentista, te dan una sedación casi total, a excepción de que vos podés seguir respondiendo para que puedas ir al odontólogo. Es una experiencia que se está por tomar en la provincia del Chaco. Ayer fue promulgada la ley, votada en la legislatura, y con esto se buscará de que más pacientes vayan al dentista. Repito, es innovador, es una cuestión que está regulándose a partir de esta legislación en la provincia del Chaco para que la gente vaya al dentista.
1: Podríamos hacer un
0: gran
1: que hablemos sin saber
0: momento. No. Lo que vamos a hacer es entrevistar.
1: La gente no va al dentista. Yo creo que la gente va poco al dentista más que por miedo por lo que sale.
0: No. Por un lado está lo costo. Por un lado está el costo. Por un lado está el costo. Sin
1: duda.
0: De
1: todas formas, sí. Me parece que es una de, no sé por qué está instalado tanto el miedo al dentista. Yo le tengo miedo a más que al dentista al pinchazo.
0: Sí, que es la famosa anestesia.
1: La anestesia, pero nunca tan nunca tan invalidante como para dejar de ir por miedo. No sé, pero por ahí hay casos más extremos que se mueren
0: yo voy y me subo la presión.
1: ¿En serio?
0: Sí.
2: Lo que tiene que hacer un gran invento sería un torno sin ruido.
0: Claro.
2: De vos lo estás esperando y afuera.
0: Pero no, el olor a dentista. El olor del consultorio.
1: Pero ya, ¿vos te da miedo el dentista en particular o ir a cualquier hospital o cualquier... Te vas a sacar sangre y también te vas...
0: No, el dentista.
1: Solo el dentista.
0: El otro día me tenían que poner anestesia para hacer un tratamiento y me dice... ¿Usted tiene presión alta? Sí, le digo. ¿Toma pastillas? Sí. Y tuvieron que llamar y me fui al... Pero yo estaba bien, le digo. O sea,
1: pero solo el dentista.
0: No. Yo entro al dentista. Y eso que me voy al dentista, que es amigo personal con el cual comí avanzado todo. Y dice, pero no sea tan...
1: O sea, te vas al ginecólogo y no te pasa nada.
0: No, nunca me fui al
1: ginecólogo. No, pues
0: gracias a Dios no ando
1: miedo generalizado.
0: No sabía eso de vos, Marcelo. Únicamente el dentista. Me he sacado sangre, me llegué con la cabeza partida, todo, pero únicamente.
1: Por eso te digo, a mí me cuesta imaginar, porque yo soy muy miedosa, pero es generalizado. No es personal con el dentista.
0: A ver, 16 horas del miércoles. Y ya no duermo. Y ya no estoy bien.
1: Pero,
0: ya.
1: ¿Y qué se, y vos, pero dónde te empezó el trauma? El trauma, vos te acordás.
0: Debe ser de chico. Porque mi abuela, que en paz descanse, nos hacía ir una vez por semana al dentista. Sí, era demasiado. No, y que nos rompía la paciencia con cómo cepillarse y todas esas cuestiones, y cómo morder y todo. Creo que debe ser por eso.
1: ¿Vos le tenés miedo al dentista,
0: vamos?
1: Es un miedo particular.
2: No, me gusta ir, pero no le tengo miedo.
1: No. O sea, que vos no usarías la anestesia de la risa.
2: No, nunca lo...
1: Igual, ¿por qué le dirán de la risa? Porque viste que hay algunos videos muy graciosos de que son malos. Los familiares son tus peores enemigos. Cuando vos salís de una anestesia, los graban las anestesias esas medio generales que vos estás en un estado de enajenación total, pero muy gracioso. Entonces quizás te hagan hablar esas pavadas. Pero ahí me va a dar más miedo lo que le puedo llegar a decir al dentista.
2: Claro, en ese estado.
1: ¿Qué
2: le puedes decir?
1: No, pero no viste eso, chico, que decía me convocó Escalón.
0: Que le convocó Escalón.
1: Una chica que salió la anestesia y dijo,
2: no, no la anestesia del dentista, el pinchazo.
1: Bueno, pero ahora dice que no usa la anestesia del jajaja ese. Que dijo que es como casi una anestesia general, por eso pregunto. Bueno, está Roberto en el señor, eso. Adelante, Roberto.
3: Gracias, Cristina, chicos. Nos encontramos aquí sobre Avenida Maipú, entre lo que sería la rotonda hacia el barrio Santa Catalina y el ingreso al barrio Doctor Montaña. Ya habíamos dicho, a partir de la jornada de ayer, que se iba a cortar una calzada por trabajos que se iban a estar llevando a cabo en cercanías, ya a pocos metros de lo que es el puente sobre el arroyo Pirayuí, pero vinimos hasta el lugar porque nos informaban desde tránsito de la municipalidad que habían habilitado únicamente media calzada. ¿Esto por qué? Para pedir precaución por un sedimento de lo que es la cinta asfáltica. Empezó a ceder y corre riesgo de desmoronarse. Ya está trabajando en el lugar la maquinaria correspondiente. La tarea no ha cesado. Van a seguir trabajando. Se estima que es un trabajo que se va a llevar a cabo durante toda la jornada para poder evitar que esto ocurra que se empiece a rajar lo que es la cinta asfáltica del lado que está habilitado. Como pueden ver, hay una especie de perímetro armado donde se estaría trabajando y donde se estaría desmoronando la cinta asfáltica. Lo que van a hacer, van a continuar con el trabajo de remoción de suelo y van a colocar una contención para que esto finalmente no termine ocurriendo. Hay que decirle a la gente, sobre todo a las que viene desde Ruta 12 ingresando por Maipú, que si puede evitar ese recorrido y continuar por autovía hacia la rotonda de la Virgen de Catí, lo haga, porque se está desviando a todo lo que tiene que ver con el tránsito pesado. Únicamente transporte urbano de pasajeros puede circular por Avenida Maipú. Como pueden ver, hay un despliegue importante de efectivos de seguridad vial también, quienes están coordinando las tareas de tránsito. Reitero, esto es un trabajo que se va a llevar a cabo durante toda la jornada para evitar que finalmente se termine rajando la cinta asfáltica y generando problemas aún peores en lo que es la transitabilidad. Así que a tener muchísimo cuidado a la hora de circular por la zona. Como pueden ver a través de las imágenes, la maquinaria continúa trabajando, se están realizando las tareas normales. Esto provocado por el movimiento de suelo más la vibración que generaba el tránsito pesado o el transitar constante de esta parte de la avenida Maipú. Reiteramos, estamos entre el ingreso a Santa Catalina y el ingreso a el barrio Doctor Montaña, esta avenida Maipú que viene desde el barrio Esperanza, desde lo que es la intersección de Ruta 12 y Avenida Maipú. Muchos vehículos ingresan a la ciudad por este lugar, y es lo que provoca que a través de la vibración y el movimiento del suelo se empiece a ceder la cinta asfáltica.
2: Roberto, te pregunto, en el tiempo que estuviste allí, colectivos de larga distancia, porque este es el horario que ingresan los colectivos de larga distancia, ¿pasan por allí o pegan toda la vuelta por la rotonda?
3: Mira, yo vi dos colectivos de larga distancia. La idea es que el tránsito pesado no circule por esta zona. Posiblemente pongan alguna consigna policial o de tránsito para informar justamente a los vehículos de larga distancia que tomen otra ruta para ir hacia la terminal. Lo que sí, en este momento estoy viendo, a ver, vamos a movernos, vamos a ir hacia el barrio Doctor Montaña, vamos a pasar por el perímetro, porque estoy viendo allá un colectivo justamente, Gustavo. Ajá. Y también un camión. Uh-huh. Así que vamos a ver qué determinación toma el personal de tránsito que está ahí trabajando en el lugar. Reitero, un importante despliegue por parte de efectivos de seguridad vial. Están tratando de coordinar todas las tareas de tránsito.
2: Va a ser difícil que pegue la vuelta ahí, digamos.
0: Y ahí imposible,
3: sí,
0: claro.
3: Sí, porque acá retomar Avenida Maipú, tendrían que ingresar por Avenida La Ratea.
2: Sí.
3: En ese caso, el camión y el colectivo lo están pasando. Están circulando porque el desvío que deberían hacer sería ingresar por Avenida La Ratea, hacer 500 metros e ir por ingresar por la avenida e ir hacia lo que sería el paseo costero del barrio Doctor Montaña, para luego recalar en lo que es Avenida, pasar por el Puente Blanco y bueno, recalar en lo que sería Avenida Guaypiraró, ahí en el barrio San Roque, para luego retomar Avenida Maipú.
2: Bueno, por lo visto, o si no le frena, bueno, lo que pasa es que si ya no le frenan allá, entrar por el barrio también va a ser complicado, ¿viste? Que te pasen todos los camiones, colectivos dentro del barrio. Si ya no te frenan allá en la intersección de Maipú Ruta 12, pedirle a alguno de estos camiones que pegue la vuelta ahí, ¿viste? Es medio complicado hasta para el tránsito que pasa. Y el otro. La verdad que a lo mejor a partir de lo que estás contando, viste el tema que se empezó a desprender la cinta asfáltica y los trabajos que están haciendo en los arroyos,
0: y habrá que hacer derivaciones ya.
2: Sí, no, estoy pensando es que, mira, afortunadamente si pasó algo y se descubrió a tiempo, y este claro. Trabajo, imagínate lo que hubiese pasado, este trabajo tenía que hacerlo con el niño encima. Y están, viste que están haciendo las canalizaciones de todos los arroyos cercanos a la capital y porque están todo lo que son desagües pluviales y naturales de la ciudad, están, viste, lo están limpiando, lo están preparando y todo lo demás para lo que creen que indefectiblemente pasará, que será la llegada del Niño. Me parece bueno que si ya era una obra que estaba prevista, se lo haga ya antes de la llegada del Niño. Y lo otro es, si se vio que algo estaba pasando en este cruce, afortunadamente se lo vio ahora, viste, con tiempo para poder realizar las reparaciones necesarias para poder enfrentar el flagelo que será el Niño cuando llegue.
1: Bien. Gracias, sí, Roberto.
3: Este trabajo se va a extender durante toda la jornada. Se estima que mínimamente durante todo el día van a estar trabajando de esta manera y va a estar únicamente media calzada habilitada. Así que si pueden evitar circular por Avenida Maipú, yo les recomiendo a la gente que lo hagan, porque si no se van a encontrar, sobre todo en hora pico, con bastantes problemas con respecto al tránsito y a la circulación, Cristina.
1: Perfecto, Roberto, muchas gracias. Bueno, Gus, ¿qué tenés?
2: Bueno, fin de semana bastante complicado, se conocieron algunos videos. Bueno, ya lo venimos comentando de estos videos, o a partir de los videos de enfrentamiento entre patotas, algunos le llaman pandillas, no estamos en Nueva York, pero le llamamos pandilla lo que le conocíamos vulgarmente como patotas. Uh-huh. En diferentes puntos de la ciudad, estas patotas integradas por principalmente adolescentes y niños.
1: ¿A los de las Gomeras?
2: Los de las Gomeras. Hubo enfrentamientos, dos enfrentamientos que se conocen, por lo menos, que fueron denunciados y demás. Uno, entre chicos del barrio Doctor Montañas con los del Pirayuí, justo en el cruce, en el límite entre ambos barriados. Y esto que estamos viendo acá, que es un enfrentamiento en el Esperanza, cerca donde está Roberto ahora, en el barrio de Esperanza. Vos sabés que hubo 9 demorados durante este fin de semana a partir de estos choques de chicos menores de edad, todos 5 mujeres entre ellos,
0: 5 niñas.
2: Bueno, esto es a Gomeras Olimpio. Ya sabés que las Gomeras, ¿con qué van? Con piedras,
4: balines,
2: bolitas. Hubo llamado de los vecinos al 911, bueno, llegó la policía, tuvo que dispersarlo, de allí los chicos demorados, muchos domicilios particulares de los vecinos que nada tienen que ver con esta locura de estos chicos que terminaron con vidrios rotos y demás. No, hay que recordar que hace poco nada más, en uno de estos enfrentamientos, un adolescente perdió un ojo. ¿Te acuerdas que le pegó el piedrazo en el ojo y lo perdió? ¿Te acordás que habíamos mostrado lo de Locos por el Pollo también el año pasado?
4: Claro,
2: el pasado,
4: exacto,
2: que
4: sí.
2: Un piedrazo destrozó toda la vidriera, que fue un enfrentamiento entre estas patotas juveniles. Yo te digo, este fin de semana hubo por lo menos 2 casos. Uno es el que estamos observando en el Esperanza. Hubo otro, te digo, que involucró a chicos del Doctor Montaña y del Pirayuí, que se trenzaron así, a piedrazo limpio, a gomerazo limpio, con lo que tenían a mano. Mira, yo lo que agradezco es que hasta ahora ningún loco sacó una tumbera y disparó, por lo menos, ¿viste? Pero no está exento de que pudiera ocurrir una tragedia un día de esto. Si no contamos a este chico que perdió el ojo como una tragedia. Me refiero a una tragedia aún mayor. La verdad que la policía hace lo que tiene que hacer. Trata de prevenir, trata de disuadirlo, lleva detenido un par de horas a los chicos, vienen los padres y se los llevan. ¿Cómo solucionaste este tema?
1: Yo creo que haciéndole a los padres sentir el rigor de... A ver, el cuidado de un chico cuando lo que antes se llamaba patria, potestad o lo que sea, no solo son los derechos que uno dice, tengo derecho, tenés obligaciones, y me parece que cuando tu chico se está convirtiendo en un peligro, tenés que responder de manera efectiva. ¿Qué crees? Esto va más allá, no es una travesura de chicos, porque como decís, un chico perdió un ojo, porque hay todo un barrio que no puede salir porque tiene miedo de dar un gomerazo. Entonces, para mí, la acción directa es con los padres, porque Estamos hablando, ¿qué edades estás diciendo que tienen?
2: No, chicos de 10 años está
0: claro, 17, no. Todos menores de 18 años. Todos menores de 18. Menores 18
1: los que
0: años.
1: Son de más de 16, ya dentro de poco, cuando se termine de implementar todo lo que es el nuevo código y demás, ya estarían, digamos, a otro nivel. Y te decís, si la ley te plantea que vos a partir de los 16 años sos responsable de tus actos, bueno, ese mismo concepto bajar. Pero a un chico de 10 años, vayamos al extremo, un niño de 10 años, ¿qué más podés hacer? Más que, como se dice, traer de las pestañas al padre, a la madre, al responsable, decirle, son chicos de 10 años. ¿Qué otro responsable va a haber más que su papá o su mamá o quien lo cuida?
0: Sí, el tema puntual es
1: pero
0: saber.
1: Porque además si... está poniendo en riesgo, permitiendo que tu chico está poniendo en riesgo que tu propio chico termine con la integridad
0: física de otros y la propia.
2: Bueno, subir un poquito más a 14 años.
0: No, pero
2: ¿cómo hace para manejar un chico de 14 años?
0: Pero por eso digo, recién ¿cómo haces? Cristina dice, ¿cuándo se implemente? Pero
1: igual
0: de acá hasta que se implemente, ¿sabes el daño?
1: De todas maneras, por más que simple, yo lo dice como una cuestión conceptual, porque tampoco van a ir presos chicos de 14 años por pegarse con brazos.
0: De acá hasta que se implemente, ¿vos sabés el daño que pueden generar?
1: Pero igual, aunque se implemente, tampoco esto cabe en la órbita del Código Penal. O sea, lo pongo como una cuestión conceptual de hasta cuándo los padres son responsables, porque me llama mucho la atención que a los chicos más chiquititos, aunque sea, nadie puede hacer nada a los 10 años.
2: Es que
1: 10 años son así, o sea, 10 años, si vos a los 10 años no podés evitar que un chico esté pegando gomerazos en la calle, es porque no te interesa hacerlo, eso, y ese desinterés es el que tiene que ser llamado a la atención. ¿Y sí?
2: ¿Cómo transformar
1: pero vos, ese interés? A ver, decido, yo te pregunto, vos traslado ese cómo a vos. ¿Vos qué harías?
0: No, y creo que acá deberíamos pesar un poquito más buscando la responsabilidad de los tutores. El tema también es saber en qué circunstancias viven estos chicos.
2: Sí, a ver, no podemos, yo no puedo.
0: Sin generalizar.
2: A mis hijas de chica la eduqué en el sentido de ser respetuosa, de estudiar, tiene a sus padres presentes, le están encima, le controlan el cuaderno de comunicación, el cuaderno de la escuela, le llevan, le traen, etcétera. No es la realidad de miles de niños en Corrientes. Andás a ver dónde están los padres de estos chicos, andás a ver la droga en los barrios. Y no vamos a decir, los chicos adolescentes, los niños de 10 años, posiblemente el chico de 10 años que esté tirando un gomerazo está falopeado. Es demasiado fácil conseguir. ¿Cómo solucionar el problema?
0: Yo no sería tan...
2: ¿Y cómo hace para un chico de 14, 15 años que está ahí tirando gomerazos decirle, che, vamos a responsabilizar a los padres que a lo mejor también están en su casa drogados, viste?
0: Pero por eso digo, es muy difícil ser equilibrado a la hora de... Primero y principal, no creo que sea una cuestión generalizada. También es cierto de que el vandalismo lleva a ser vandálico.
1: Sí, por ahí es uno o dos que empiezan y
0: exacto, que cuando sigue. Ven que a nadie lo sanciona, que a nadie le hace nada, entonces...
1: Sí, es verdad también. Son las 9, pausa.
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6: La temperatura 20 grados 3 décimas, la humedad 95%.
7: Cristalina Georgieva en Argentina.
6: El ministro de Economía, Luis Caputo, se refirió a la reunión con la titular del Fondo Monetario.
8: Fue muy efusiva en felicitar en todo momento, tanto en la reunión que tuve con ella, como después en la del grupo, como con el presidente, como en el gabinete ampliado. Incluso siempre remarcó lo mismo, que fue lo impresionada que estaba con los resultados del programa.
7: Estamos trabajando de manera articulada con la universidad, comentó la ministra de Educación, Ana Miño.
9: Con la que estamos trabajando también de manera articulada para poder darles a los chicos de la escuela secundaria las mejores herramientas para que puedan llegar mejor preparados. Lo que ellos nos dicen es, nosotros necesitamos que ustedes refuercen estos temas. En ese sentido, estamos trabajando de manera articulada con la universidad en los dos últimos años de la escuela secundaria.
10: Francia, con 30 incendios diarios.
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11: Fue tras la denuncia en su contra por violencia de género. El delantero estará fuera de las canchas mientras avance la investigación judicial. La temperatura en la ciudad de Corrientes, 20 grados 3 décimas.
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0: mañana, 7 minutos en la República Argentina. 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
1: No quiero que se me pierda este mensaje. Dice, hola Marce, eso que estás contando por el tema de la anestesia que habilitaron en Chaco para los odontólogos, dice Melisa, es una muy buena innovación. Ajá. Tengo mis hijos con TEA, que es trastorno del espectro autista, y eso estaría bueno, que se implemente también acá en Corrientes para poder bajar la ansiedad y los nervios que le generan a chicos como mis hijos, por ejemplo, ir al odontólogo.
0: Me ocupo para mañana o para pasado buscar un profesional que nos explique cómo se va a hacer en el Chaco.
1: Dale, dale, pues viste que por ahí uno lo ve.
0: Mirá
1: lo que para una persona que tiene chicos con TEA, que es un drama ya los odontólogos, le significa la posibilidad de esta anestesia. Mirá, así que no quería se me pierde ese mensaje. Bueno, nos visita nuevamente Rubén Turco Elías. ¿Cómo estamos? Bienvenido.
2: ¿El buzo? Hola, Cristina. No, ya pasó la temporada del buzo.
0: Por eso nos salimos campeones. Tenía que traer el buzo ahora.
3: Volvimos a la nueva realidad, a la vieja nueva realidad, digamos.
2: Exacto, ya vamos a sufrir, pero acá nomás, tranquilo.
1: Bueno, ¿cómo estamos?
2: Bien, con ganas de hablar de un síndrome o de una patología. Que lamentablemente se da mucho hace mucho tiempo, digamos, acá en la Argentina, en Corrientes, que es el accidente cerebrovascular. Me interesó el tema justo el 22 de julio, fue el día de concientización del cerebro y del accidente cerebrovascular.
1: ¿Alguno tuvo un ACV acá? No, pero hay personas que han tenido ACV,
0: recuperado. Creemos que no.
1: Muchas veces vas y te detectan después.
0: Exacto.
1: A ver, el ACV te genera muchísimo miedo escuchar cuando te dicen alguien tuvo un ACV, porque te imaginas el escenario ese de una persona que queda cuadrapléjica, que queda con muchísimas secuelas. Pero te dicen, no, porque eso es en tal tipo ACV. Mm. Pero hay otro tipo ACV que una persona lo puede sufrir y quedar prácticamente sin secuelas. ¿Es verdad? ¿Hay dos tipos de ACV?
2: Yo voy a dar una visión desde el lado kinésico.
1: Pues si no sería un neurólogo el especialista.
2: Sería un neurólogo el especialista en poder hablar. Sí decirte, Cristina, de que hay en el país actualmente la OMS hizo un estudio hasta el 2021, desde 1990-91, un seguimiento y en el país había en el año 21 120.000 casos de ACV que dejaban muerte y discapacidad. Cuando nosotros decimos, nos encontramos en el consultorio, que vienen aquellos que perdieron la fuerza, o bien aquel que sufrió un accidente cerebrovascular, pero que directamente no mueve la mitad del cuerpo.
0: Claro.
2: Entonces, la función del kinesiólogo en ese caso, primero es solicitar el estudio, o sea, una tomografía computada o una resonancia, y ver si el accidente cerebrovascular es isquémico o es hemorrágico. El isquémico, hay una obstrucción momentánea del flujo sanguíneo. Puede ser causa de un hematoma, de un émbolo, que impide momentáneamente, segundo, ese tránsito de sangre. Ahí hay una pérdida, que nosotros llamamos un accidente cerebrovascular isquémico, hay una pérdida de la fuerza muscular. Cuando hay una ruptura de un vaso, llámese en este caso una arteria, sí hay una pérdida de sangre, hay infiltración y ocupa sectores o zonas del cerebro que pueden complicar no solo los miembros superiores e inferiores, sino también puede afectar el habla, puede afectar la fascia. Por eso decimos, en la rehabilitación kinésica, no solo nosotros debemos devolver movilidad, sino debemos trabajar lo que es dar rango articular, dar fuerza muscular, trabajos cognitivos, porque aquel paciente que sufre un accidente cerebrovascular pierde el conocimiento temporoespacial, o sea, de acercarnos y tomar un vaso, de indicar que nos, o sea, la forma comunicacional que debe haber con la familia.
1: Entonces llega el paciente, te dice, tuvo un ACV, vos le pedís los estudios que tiene para ver qué parte de su cerebro quedó afectado y cuáles son, a ver, las secuelas que vos ves más en consulta o por los cuales la gente va e inicia la rehabilitación. Eso que dijiste, tiene medio cuerpo paralizado, no tiene fuerza, ¿cuáles son las más frecuentes que ves en consulta?
2: Antes de ver la más frecuente, tenemos que saber por qué sucedió o cuáles fueron algunas de las causas que podían...
1: Ah, ¿se puede saber?
2: Se puede prevenir el accidente cerebrovascular. ¿Por qué? Porque el accidente cerebrovascular se puede dar en aquellas personas que son hipertensos, o sea, hipertensión arterial, en aquellos que fuman, el alcohol, el sedentarismo, la obesidad. Son algunas de las cosas que nos llevan, si nosotros realizamos una vida medianamente organizada, o sea, comer sano, hidratarnos, descansar, esas famosas 7 horas que pide el médico, 7-8 horas, deberíamos cumplirla a rajatabla.
1: Es una persona que hace actividad física regularmente, que decís tiene un buen descanso, se hidrata, tiene controlada, digamos, su dieta, ¿tiene menos posibilidades de sufrir una ACV?
2: Tiene menos porcentaje de posibilidad de padecer un accidente cerebrovascular. También tenemos que tener en cuenta de que hay personas que no, muchos sabemos hasta realizar un estudio, que tenemos, por ejemplo, un aneurisma. El aneurisma puede suceder en cualquier momento sin saber que vos tenías un aneurisma.
1: ¿Qué es el aneurisma?
2: El aneurisma es una dilatación que sufre el vaso y que en un momento dado, por la presión exigente, te hablo como kinesiólogo, hace a que el reviente, explote dentro del cerebro y producir un accidente cerebrovascular masivo. Hay un 40% de accidentes cerebrovasculares que llevan directamente a la muerte, que es el que nos da oportunidad a que podamos llegar a un centro y dar alguna respuesta.
3: Una de las cosas, bueno, tú estuviste exponiendo respecto a ver, cuáles son, digamos, las complicaciones que deriva, bueno, por ejemplo, tener que cuidarte de una comida, el cuidarte del fumador, el que toma alcohol, el gordito, lo mismo que para el corazón, son
2: las mismas indicaciones. Vos, Gustavo, si vos relacionás y hay una íntima relación entre corazón y cerebro, claro. Porque el corazón, si tiene hipertensión, trabaja el doble. Al trabajar el doble puede haber un compromiso de la llegada de oxígeno de sangre al cerebro. Entonces, todo está relacionado. Por eso te dice que llevando una vida ordenada, buena alimentación, evitando fritura, evitando el consumo de sodio. Los médicos siempre aconsejan, no es dejar la sal, sino es utilizar la sal
4: forma correcta.
2: En forma correcta. No es dejar el alcohol, sino tomar en forma correcta, adecuada. O sea, si nosotros tratamos de hacer eso, incluir actividad física, hablábamos en el corte que por ahí empezamos a hacer movimientos leves y nos agotamos o nos falta oxígeno al caminar, sí. Nos falta al subir escalera, uh-huh. Nos falta, vamos y hoy no traje el auto y tengo que ir caminando 2 cuadras para tomar el colectivo y ¿qué? Nos agitamos, algo estamos haciendo mal.
1: Sí, hablaba algo, yo dije, yo ayer puse un videito, viste, de eso que tenés, no sé, puse ejercicio sin impacto, no sé, como para mover un poco, dije, soy un año más grande, lo tengo que empezar a hacer.
3: Soy un año más grande.
1: Y casi me morí en el intento, pero no es que terminé muy cansada.
4: También es cierto así, que ayer hacía, no es una cuestión de, pero ayer hacía 30 y pico grados.
1: Gracias, me quiere consolar.
3: Marcelo.
1: Todos nos damos cuenta de nuestro propio estado, o sea, sí,
4: tenemos nuestras limitaciones, claro.
1: Todos sabemos cómo estamos, yo... menos 10, pero bueno, lo hice y me estaba acordando, pues decís, cómo uno no, a veces, a ver, vos no te das cuenta de la vida tan sedentaria que estás haciendo hasta que te pones a hacer algo y decís, ahora me cuesta. Pero cuando estás llevando esa vida tan sedentaria, que es la que tenemos todos en la mayoría de los casos, por ahí sí no te das cuenta. Pero cuando empezás a hacer algo, decís, por ejemplo, tuve que caminar o pegar un pequeño trote porque no alcanzaba el colectivo y me quedé sin aire, y ahí decís, subí las escaleras, al subir o bajar las escaleras un poquito más rápido y necesité para recuperarme, moco. Y ahí es la primer señal de decir, vamos cuesta abajo.
2: Hay un punto que también es muy simple, el atarte los cordones del
4: zapato. Los cordones del zapato.
2: Te levantó otra vez y está agitado. Y
4: agitás,
2: algo está, claro. Está
1: atarse
2: pasando.
1: Atarse los cordones del zapato. Sí,
3: pero vos cada vez, a ver, te vas a la costanera y cada vez ves gente, más cantidad de gente que camina, que corre y todo lo demás. Claro. Sin embargo, a pesar que cada vez ves más gente allí, también es cierto que cada vez, a ver, ve más gente que está comiendo chipá, tomando mate, viendo como el otro
4: no, pero es que no se trata solamente de eso, Gustavo, sino de que hemos incorporado a nuestra vida cuestiones que antes no la teníamos. Arrancamos por, yo no he conocido en años anteriores tanta gente con estrés. Yo no decía, no, está estresado, está... Pero no había esa, al menos esa palabra la utilizábamos en nuestro vocabulario en la época de nuestros padres.
1: Miguel y Marcelo son dos casos. Acá, viste, esto es un grupo autoayuda. Ellos dos ya están del lado del bien en este camino, que empezaron y hacen actividad física con
3: ahora
1: regularidad.
3: Ahora llevo un parate hace 20 días.
4: Una de las cuestiones que recién resaltaba bien el licenciado es: vos podés hacer todas las rutinas habidas y por haber. Pero yo tengo un gran déficit, que es el del descanso.
1: ¿Vos dormís menos de lo que se tendría que dormir?
4: Claro.
3: Marcelo.
1: Pero la gente de tercera edad ya empieza a dormir
4: menos.
2: Ahí.
4: No, pero yo duermo de la primera edad menos.
2: Dice, decía ahí Marce sobre el estrés. La macana es que, por ejemplo, hoy si tenés trabajo, estás presionado por el trabajo.
4: Sí.
2: Si no tenés trabajo,
4: también estás presionado.
2: También estás presionado. Claro. Y aparte aparece una cosa muy que no nos damos cuenta, que es las redes. Entonces vos lo primero que haces al levantarte es agarrar tu celular.
4: Sí.
2: La mayoría, el mayor porcentaje,
4: el que tiene celular lo utiliza.
2: Aquello. Entonces te vas a todas partes con tu celular.
4: Sí.
2: No tenés el tiempo, te vas a caminar, te vas con el celular. Entonces continuamente vos estás con la tensión de que, porque no todas las llamadas siempre son dulces. Hay veces que son llamadas que por ahí no te esperabas, no querías recibir y bueno, recibís. Entonces, también debemos tener en cuenta que vamos, caminamos, es cierto, de lunes a viernes, sábado descansamos, entonces el sábado a la noche y el domingo al mediodía, y bueno, cuento. Recuperamos todo lo que perdimos. O sea, esto tiene que ser, conceptualmente hablando, tiene que ser un trabajo, así como organizamos nuestra vida, organizar la parte de actividad física. Si no hacemos actividad física y los problemas van a seguir sucediendo.
1: Volvemos a la consulta, viene un paciente, te dice, necesito rehabilitarme o siento que me pasó esto, te cuenta, le pedís los estudios. ¿Y cuáles son en consulta lo que más se ve? ¿Personas sin fuerza o...?
2: El mayor porcentaje de casos que vemos en el consultorio son aquellos que sufrieron un accidente isquémico, le llamamos nosotros, que es el pérdida de la fuerza momentánea, transitoria. Generalmente aquellos que padecen la hemorrágica un cierto tiempo están en su domicilio, la primera etapa no tiene ningún tipo de movimiento, ni el miembro superior ni el miembro inferior, se manejan en silla de ruedas, después en muleta, es un poco más complicado o tarda más en llegar al consultorio. Cuando llega al consultorio es aquel, ya te digo, el que es isquémico, en el cual hay que trabajar los rangos articulares, que son los movimientos, la fuerza. Ahí utiliza el kinesiólogo, utiliza todo lo que sea los equipos de fisioterapia para trabajar la parte estimulante de aquellos músculos que sufrieron algún daño. Y sabemos también de que si, por ejemplo, la pérdida de fuerza o la hemiplejía o la falta de movimiento, mejor dicho, para que se entienda, es del lado derecho, del lado izquierdo es donde sufrió la lesión. Siempre es contralateral. Entonces, por eso, generalmente hay veces que están ubicadas, hay zonas que están de la visión, del habla, están ubicadas a la derecha o a la izquierda, va a ser comprometido.
1: ¿Y se recupera?
2: En el caso de la pérdida de fuerza, la hemiparesia que llamamos nosotros, hay un 80-90% que se recupera. El otro tiene un poco más de complicación porque sufrieron daño, o sea, hubo infiltración de zona sana por el sangrado.
1: Acá nos deja un mensaje que, a ver, tú recién me la creas, yo soy kinesiólogo y para en profundidad entender el tema de la cuestión del accidente en sí, sería un neurólogo especialista, claro, pero de todas maneras hay gente que participa y opina, dice, es importante que haya capacitación en los centros públicos, en lugares de estudio o en otro lugar donde uno pueda de primera mano detectar que a una persona le está sucediendo esto, está teniendo una ACV, para poder acelerar la atención. Yo recuerdo haber visto en más de una oportunidad un especialista que decía que los primeros minutos de atención son determinantes para ver las secuelas que pueda llegar a tener.
2: Mira, te puedo decir que las salas periféricas, o sea, por parte de la municipalidad y los centros de la parte de la provincia, los kinesiólogos y los médicos que están, salvo que justo en algunas guardias no sea un médico clínico, están todos capacitados para el primer minuto poder socorrerlo. La macana es que por ejemplo, uno una de las características es hay un alto porcentaje que te da también durmiendo. O sea, te levantás con la pérdida de fuerza. Ah. Hay veces que es durante el día que vos más o menos te das cuenta. ¿Por qué? Porque la misma persona te va diciendo que no puede levantar el brazo, vos ves que la comisura labial va hacia un lado, el cuerpo se inclina, se va cayendo, o sea, vos te das cuenta. Ahí es no desesperarse y llamar urgente a un
1: móvil. No sabía que durmiendo te puede dar.
2: Hay un alto porcentaje de que nos agarra durmiendo cuando estamos relajados, supuestamente.
1: No, eso no sabía. Gracias, Turco, por venir, ¿eh?
2: No, al contrario, agradecido soy yo y, bueno, hasta la próxima.
1: Hasta la semana que viene. ¿Miguel?
3: Bueno, algunas cuestiones que tienen que ver con la cuestión climatológica específicamente. Saben ustedes que se viene siguiendo con mucha atención el tema de la costa del Uruguay. Para que buscar el último informe también de esta mañana que la daba la gente de Santo Tomé, porque esta mañana ya a las 7 de la mañana registraba 10 metros con 83 en bajante en el puerto de Santo Tomé. Recordamos que el domingo llegó al pico, podríamos decir, en esta ocasión, que fue de 12 metros 28 centímetros. Santo Tomé entra a los 12 metros en etapa de evacuación, digamos, así tienen. Estadísticamente a los 11 entra en alerta y a los 12 en evacuación. Bueno, hubieron algunos vecinos autoevacuados, un poco se estuvo monitoreando esto, teniendo en cuenta que ya se tenía la información de que Chapecó estaba alargando un volumen bastante importante de agua a partir de las lluvias en las altas cuencas en la zona de Brasil. Ahora, el inconveniente, bueno, y el punto a favor, si se quiere, para Santo Tomé estos días es que si bien llovió, no, ayer por ejemplo llovió 35 milímetros a lo largo de toda la mañana, digamos, o sea, y todo este mes llovió poco, digamos, julio, no dentro de los parámetros que habitualmente, o sea, es bajo comparativamente con otros julios de años anteriores. Ahí se está trabajando también en materia preventiva por la cuestión del niño. Tengo este dato que habitualmente, viste que suelen decir, incluso creo que hay una canción que dice que octubre, cuando octubre se viene llovedor, o que octubre es mes. Habitualmente octubre es el mes llovedor en Corriente, en nuestra zona, y está asociado al tema de los cultivos y demás. Bueno, Santo Tomé habitualmente llueve 263 milímetros en promedio. Ahí el INTA hizo un estudio de los últimos 15, 20 años y en promedio, digamos, es 263 milímetros. Si se cumple algún pronóstico de niño para octubre, podría llover el doble en la zona y, bueno, generar. En realidad, la mayor complicación es si el río Uruguay ya está crecido, que evita que desagüe lo que cae, digamos, sobre Santo Tomé. En este caso es solamente el río Uruguay que está pasando por el frente de Santo Tomé, la cara que da hacia el río. Paso de los Libres, en idéntica situación, varios puertos más abajo. Ayer a la tarde estaba en 8 metros 4 centímetros, o sea, los 8.50 entra en etapa de evacuación, y hoy preveían sacar algunos vecinos que están particularmente, al igual que Santo Tomé, que tiene el Picardía, que entra a la localidad y que es el que genera problemas. Paso de los Libres tiene un arroyo llamado Yatay. En el Yatay, además la complejidad es que tiene mucha gente que se asentó en la cuenca del Yatay y son los primeros afectados. Esta mañana se preveía retirar a algunas personas, el área de defensa civil los iba a retirar preventivamente porque el río se espera que crezca un poco más, luego ya se estabilice y entre a bajar. Así que un poco esto para repasar la cuestión del río Uruguay. Insisto con esto, es exclusivamente lo que está pasando en la costa del río Uruguay, es por lo que ha liberado el volumen de agua que ha liberado Chapecó, que genera estos inconvenientes. No es precisamente por la cuestión de lluvias, que a veces dicen, no, ya está el Niño, que esto, que... Bueno, es por lo que libera Chapecó. De este otro lado, el Paraná también está algo crecido. Empiezan el fin de semana lo encontré en la rural al intendente de Ituzaingó, Emilio Nicolás. Ahí van a, recordemos que ellos tienen la pesca del surubí también, después de Goya, Ituzaingó es el otro destino más importante para la pesca del surubí. Bueno, van a monitorear hasta último momento el tema de las condiciones del río Paraná, porque se prevé que para cuando llegue el momento de la pesca, probablemente el río Paraná, por el Niño ya, esté crecido. Exactamente.
1: Bueno, dos cosas antes de la pausa. Las había anticipado esta situación de la alta judicialización contra las prepagas.
3: Sí.
1: Vieron que de un tiempo a esta parte solucionaron, en realidad desde que empezó el gobierno de Milei, creo que una de las primeras medidas que hizo fue eliminar esa especie de topeo que había, las cuotas y todo ese sistema que tenía que pedir autorización, el gobierno nacional las autorizaba subir las cuotas, así que se, entre comillas, debería estar más o menos normalizado el tema del valor de las prestaciones. Estoy hablando de prepagas, no obras sociales. Sin embargo, cada vez más son los afiliados que tienen que recurrir a la justicia para lograr una medida cautelar para que la prepaga le cumpla.
4: Te presentan siempre algún tipo de pero para cumplirte con la prestación.
1: Y hay dos casos que se dieron contra la prepaga OSDE, de afiliados que al menos litigaron, no sé si son de Paso de los Libres, pero litigaron ante Fresneda, que es el juez federal. Estas causas se tienen que hacer ante la justicia federal. Uno, una persona con una cuestión en la vista degenerativa que necesitaba un trasplante de córnea. Como es degenerativa, esta persona venía tratándose desde hacía mucho tiempo en un mismo centro de salud con los mismos profesionales, hasta que llega el profesional y dice, no queda más que el trasplante. Cuando se da esta situación, la prepaga le dice, bueno, pero ese centro de salud con el que usted se trata no tiene convenio con nosotros, vaya a hacerse el tratamiento a otro lado.
4: Toda la vida se había hecho ahí el tratamiento.
1: Claro, no tiene para hacer el trasplante, la cirugía.
4: Para trasplante, para la cirugía.
1: Obviamente el afiliado dice, no, pero yo quiero que mis mismos médicos, el mismo lugar en donde me vengo tratando hace un montón de tiempo, me haga la cirugía, que después la prepaga se encargue de hacer el reintegro, de pelear, eso no es problema mío. Bueno, la justicia le dio la razón para que se pueda seguir tratando en el mismo centro en el que venía haciéndolo. Y otro, atención con esto, situación de una familia con un niño con discapacidad. Los profesionales tratantes le dicen, este niño necesita acompañante terapéutico. La prepaga solamente le cubre y le pide al médico prestador que le dé cuidador domiciliario, que es algo totalmente distinto, un cuidador domiciliario a un asistente terapéutico, con la gravedad que le pida al profesional que cambie la prescripción. Obviamente se judicializó otra vez, siempre el juez Fresneda fallaba a favor de los afiliados. Y lo otro, rapidísimo, hay un nuevo manual para que los municipios puedan instalar radares en las rutas. Uh-huh. Entre esas cosas, vieron que siempre que hablamos, Nico, de los radares de velocidad, ¿qué te dicen? ¿Son para recaudar o son para bajar la siniestralidad? Claro. Ahora cada municipio que quiere instalar un radar tiene que presentar un estudio donde demuestre que en ese lugar hay una alta siniestralidad vial.
4: Es necesario instalar el radar para bajar los siniestros.
1: Hacemos la pausa y ya venimos.
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6: La temperatura 23 grados 2 décimas, la humedad 84%.
7: Reforma de la Carta Orgánica del Banco Central.
6: El próximo jueves, por cadena nacional, el presidente Javier Milei presentaría el proyecto.
7: Santo Tomé está en zona de alerta, dijo el secretario de Planificación de la localidad, Carlos Molina.
8: Porque el río está por sobre 11.50, tiene una altura de 11.64, con una proyección en bajante. Los puertos, perdón, agua arriba del río Uruguay están en bajante, pero no así los puertos aguas abajo, una situación por ahí compleja considerando los pronósticos de lluvia que tenemos para esta semana.
7: Keiko Fujimori adelantó gabinete, hoy jura como presidente de Perú.
6: El primer ministro será Luis Galarreta, el ministro de Economía Elmer Cuba y el canciller será el ex candidato presidencial Carlos Spa.
7: El mejor gol del Mundial.
6: La FIFA eligió el gol de Sidney López Cabral, que marcó la igualdad de Cabo Verde contra Argentina a los 16 avos de final, como el mejor en la Copa del Mundo 2026.
7: Atención automovilistas.
6: Roberto Ojeda con el tránsito por Avenida Maipú a la altura del arroyo Pirayuí.
9: El tránsito de la municipalidad que habían habilitado únicamente media calzada para pedir precaución por un sedimento de lo que es la cinta asfáltica. Empezó a ceder y corre riesgo de desmoronar. Es un trabajo que se va a llevar a cabo durante toda la jornada. Está desviando a todo lo que tiene que ver con el tránsito pesado. Únicamente transporte urbano de pasajeros puede circular por Avenida Maipú.
6: La obra de ampliación de la alcantarilla afectará la circulación por la zona durante unos 30 días. La temperatura en la ciudad de Corrientes, 23 grados, 2 décimas.
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0: 41 minutos que pasan de las 9 de las 9 de la mañana en la República Argentina. Amandallé bajo el cielo de Mantilla, este tema que escuchábamos.
1: No, bueno, la yerba,
0: escuchábamos. Por favor, sean serios. Gracias.
2: No, gracias. Despertó. Mira, se
1: despertó. Sean serios.
2: El nono.
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0: Sí, tenemos.
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2: Bueno, saludamos al intendente de Ituzaingó, Emilio Nicolás, que está en contacto con nosotros. Estaba.
0: ¿Estaba?
2: ¿Está? A ver si no. Ahí lo vemos. ¿Cómo estamos?
3: ¿Cómo están todos?
2: Nosotros acá estamos muy bien. Bueno, ahí lo vemos y lo escuchamos perfectamente. Bueno, intendente, ¿cómo se están preparando para la posibilidad de que las lluvias sean muy intensas en el marco de este fenómeno del Niño que sucedería en los próximos meses?
3: Bueno, hemos tenido varias reuniones con el Comité de Crisis y todas las instituciones públicas de la ciudad de Ituzaingó, incluido la municipalidad, para ir viendo y mitigar de la mejor manera el pronóstico desalentador que es de público conocimiento, pero bueno, venimos trabajando con los pluviales, con la limpieza.

0: con por ahí la educación a la población de por ahí de organizar un poco la poda, la recolección de ramas, y que colaboren un poco para que podamos tener un servicio óptimo y que los pluviales funcionen de la mejor manera.
1: ¿Los especialistas le anticipan para cuándo podría llegar el máximo caudal de lluvias y si podrían tener algún otro tipo de complicación, no solo por lluvias, sino también en función de los cursos de agua?
0: Sí, bueno, la mayor complicación que nosotros tenemos va a ser la zona ribereña, la zona de isla que pertenece a la municipalidad de Ituzaingó, Ripe Chico, y bueno, el alto caudal de lluvias que va a complicar la zona de rurales, que eso sí es una complicación para la municipalidad. Y bueno, después los pluviales que se vienen trabajando, más los desagües naturales de la ciudad, manteniéndolo limpio, teniendo en cuenta que hay un pronóstico desalentador, estamos creo que para septiembre, octubre, según los especialistas dicen que va a ser el pico máximo. Venimos trabajando para que paliar la situación y que sea el daño menor posible, diríamos, pero bueno, contra la naturaleza uno se sabe que no se puede hacer mucho. Esperemos que no sea el pronóstico como dicen los especialistas, pero bueno, tenemos que prepararlo.
2: Emilio, en esto, buen día, Miguel Peloso en este caso, en esto por ahí la zona de isla que usted mencionaba, ahí hay productores con algo de hacienda y demás, la idea o la sugerencia sería que en función de los pronósticos puedan ir retirando antes esos animales.
0: Bueno, nosotros hemos hecho las gestiones con la entidad binacional de Acireta, que tiene un campo de reserva pegado a la ciudad de Ituzaingó, ¿sí? hacia donde está emplazada la represa. Gestionamos el préstamo de esa propiedad para que los productores puedan ir ya con anticipación sacando sus animales. Uh-huh. Y no jugar con el tiempo, entendiendo que el pronóstico ya empezó a hacer sus primeros daños, diríamos. Bueno, y es cuestión de organizar y seguir trabajando en eso, pero bueno, verdaderamente son tiempos difíciles, sí, económicos, de todo el país. Entonces vamos a estar nosotros colaborando con ellos, pero sí sería bueno anticipar a cualquier pronóstico.
2: ¿Qué dejó la visita del embajador de China en el día de ayer? Usted estuvo junto al gobernador en la recorrida ahí en Ituzaingó.
0: Bueno, creo que es importantísimo hoy que China esté interesado en intercambiar comercio con la Argentina, intercambiar comercio con Corrientes, y que estén interesados por nuestra materia prima. Es sumamente importante. Este es el inicio de una conversación donde Corrientes puede ser uno de los máximos exportadores de hierba y madera a esa potencia mundial, y bueno, hay que seguir trabajando y seguir afianzando los lazos para poder lograr esa unión comercial.
1: Intendente, ¿tienen alguna estimación de en cuánto podría crecer la población de Ituzaingó cuando el puerto y la fábrica de fibra de pino estén operativas?
0: Bueno, hay una proyección por parte de la consultora que está haciendo todas las evaluaciones para la instalación de la fábrica de fibra de pino, que seguramente se va a duplicar la población de Ituzaingó, entonces hay que seguir trabajando, y ni te digo la de Villa Libari también, hay que seguir trabajando en materia de infraestructura para darle las condiciones y crecer ordenadamente cualquiera de las dos ciudades, ya sea Ituzaingó como Villa Libari.
3: Intendente, bueno, Ituzaingó siempre se ha caracterizado en los últimos años por ser una ciudad, a ver, de neto corte turística, si se quiere, más, sobre todo por la gran cantidad de posadeños, misioneros que vienen a pasar allí fines de semana largos, vacaciones, y durante todo el año en realidad. Y me ha tocado charlar con algunos industriales de la zona, industriales forestales, que hay un crecimiento, usted lo conoce, muy importante en el noreste de la provincia de Corrientes, y te decían, por ejemplo, que A ver, el mayor personal capacitado estaba en la zona de Virasoro y Santo Tomé, estamos hablando de fábricas forestales, cuando en la zona de Ituzaingó, bueno, la mayor actividad, los mayores expertos estaban relacionados al turismo y no tanto en esta actividad industrial. Con esta nueva fábrica, con el puerto, con todas las inversiones forestales que hay en esa zona, ¿cómo hacer para que, a ver, haya mano de obra especializada allí en Ituzaingó cuando esa mano de obra calificada aún cuesta encontrar en zonas como Virasoro y Santo Tomé?
0: Sí, bueno, yo creo que hay que seguir con la capacitación, hay que seguir con las carreras que están destinadas a la forestoindustria. Yo creo que, como antes, la vía de salida era terrestre y la ruta 14 era la unión más rápida con la capital del país, se fueron emplazando hacia la ruta 14 todas las industrias. Hoy, con la posibilidad de vía navegable, con el río Paraná, con las riquezas naturales que tiene Ituzaingó y toda la costa del Paraná, y dando esta infraestructura y gestionando que la vía navegable, que los barcos más los puertos estén operativos sobre el Paraná, creo que va a haber un vuelco importantísimo en materia de industria sobre la costa del Paraná, aprovechando justamente el río, ¿no? Entonces, lógicamente que Ituzaingó y zona aledaña con una 150 kilómetros de derrame socioeconómico que va a tener esta industria de fibra larga de pino, vamos a tener que estar haciendo mucho en educación y capacitación para que la mano de obra sea calificada y que esta empresa tenga al alcance la mano de obra de la región.
4: Y en materia de infraestructura, intendente, ¿cuán lejos está para recibir todo este grupo humano que va a venir a futuro?
0: Bueno, Ituzaingó ya tuvo uno de estos acontecimientos industriales con la construcción de la represa
4: de Acetá. Claro.
0: Claro, ha tenido ya esta en la historia algo similar y creo que está preparada. Lógicamente, hoy se le suma esta fábrica de pino, de fibra larga de madera, de pino, y vamos a tener que, seguramente va a crecer hacia el sur y vamos a tener que trabajar junto al gobierno provincial en desarrollar por ahí infraestructura y de servicio hacia el sur de la localidad.
1: Intendente, muchas gracias, muy amable.
0: Muchísimas gracias a ustedes.
1: Al intendente de la localidad de Ituzaingó prevé duplicar su población. Yo no le pregunté, pero creo que es de acá en un periodo de distintos años, hasta 10 años.
2: ¿Cuántos años? Recordemos que el pico. El pico, o por lo menos la planta de Arpal debería estar operativa a pleno en el 2030, más o menos. O sea, una proyección a largo plazo, digamos, ¿no? A unos cuantos años. Y de ahí hacia adelante.
1: ¿No? ¿Hoy cuánto tiene Ituzaingó? ¿25.000 habitantes? ¿Por ahí será? ¿Poco menos?
2: ¿Vos sabés que
3: vamos a preguntar a San Google, a Inteligencia Artificial.
2: La semana pasada, en el marco del evento de la sociedad rural, hubo una jornada forestal, digamos, en la rural, y yo estuve dialogando con el presidente de la Cámara de pasta de celulosa, digamos, que nuclea todas las empresas que producen celulosa. Y un poco estaba contando detallando respecto del proyecto de Arpal. Y una cuestión que por ahí hasta es graciosa, pero fíjense cómo está viendo el sector o por qué termina pasando lo que pasa más allá de la decisión empresaria, digamos, ¿no? Y primero, cómo el empresariado ve a Corrientes hoy por hoy a partir de este proyecto es tremendo. Una cosa es decirlo y otra cosa es escuchar del privado cómo, digamos, visualizan a Corrientes hoy a partir del desembarco de la construcción de Arpal. Bueno, ¿cuál es la cuestión?
3: 25.000 habitantes tiene.
2: 25.000 habitantes. hoy ellos lo que están viendo es que la en una etapa, digamos, en la etapa plena de producción, entre lo que va a extraer la planta, una de las cosas que va a extraer es el gel que habitualmente usan los pañales. Sí, no sé si todos pueden escarbar el pañal, sí, pero el pañal...
1: No es necesario escarbar cuando ve la publicidad.
2: Con gel, que es el que contiene todo el líquido.
1: Sí, no escarbe. Ah, no,
2: ¿qué es lo que? Bueno,
1: además
2: no,
1: suele ser azul, o sea, se ve hace mucho que no está con un pañal.
2: Sí, y hace como 23 años.
5: Bueno, nos falta volver a entrenar.
3: Había chiripá en esa época.
2: Ya había mañana, bueno, pero estoy tratando, ¿viste? Es
3: podría
2: para graficarle, podría retornar, digamos. Bueno, lo que le iba a decir es
4: lo
2: que
4: lo peor de todo es que está más cerca de retornar cuidando nieto que retornar
2: no me saque del foco.
3: No sé.
2: Porque esto tiene que ver con lo que hablábamos hoy con Elías más temprano. ¿Qué es lo que pasa en el mundo? En el mundo todo están todo el aporte científico hacia el cuál es el horizonte, que podamos vivir más tiempo.
3: Uh-huh. Ajá.
2: Sí. Más tiempo de vida. Y con más tiempo de vida significa lo que parece que estudian y vieron ahí, es que vamos a vivir más, pero no vamos a hacer, vamos a usar más pañales. O sea, de pequeño y de grande vamos a usar pañales.
3: Ajá.
2: Y entonces la industria se está preparando para ese momento.
3: Ajá.
2: Es gracioso. Pero tiene que ver con la demanda y con lo que se va a producir acá.
3: Es lo que va a pasar.
2: En unos años, probablemente en una década, la población que cada vez va a ser más vieja, pero va a demandar más pañales para personas mayores.
3: Ajá.
2: Y también para los recién nacidos.
1: Que son cada
2: entonces
1: menos,
2: va a haber más,
1: más
2: demanda.
1: Pañales de adultos.
2: Y ese gel que va adentro del pañal va a salir de acá.
1: ¿De la fibra de pino?
2: Fibra de pino, de la fibra larga de pino, que se va a industrializar acá en nuestra provincia, en Ituzaingó, y vaya a saber a qué lugar del mundo se va a ir. Vía puerto.
3: Yo pensé que lo que estaba hablando el Turco Elías era, viste, que habló de que tenemos que comer bien y todo eso. Viste, a mí en una época me decían el químico.
2: Tengo miedo para dónde va a salir
3: el químico. Porque de físico nada, digamos.
2: Y una cosa más que le digo, el.
3: Gracias.
2: Una más que le cuento. Emilio. Emilio Nicolás, el intendente, tiene un gemelo.
3: ¿Gemelo?
2: ¿Ustedes sabían que tiene un hermano gemelo?
3: No, yo tampoco sabía.
2: Emilio Nicolás,
1: el
2: intendente, tiene un hermano. Le estuve buscando en la red, pero no encontré. En realidad es muy, muy conocido porque hace mucho contenido en todo lo que es pesca. Ellos tienen un emprendimiento privado con todo el tema de la pesca.
3: Mirado.
2: No sé cuándo era que estuve en Ituzaingó y yo sabía que el intendente no estaba porque estaba de viaje
1: y
2: no
1: veía
2: el
1: IPF
2: que es de ellos, qué sé yo, le digo ahí viene el intendente, le voy a saludar y me levanto, venía, viste, es idéntico, es idéntico.
3: ¿Y si es gemelo?
2: Y le digo, intendente, ¿cómo le va? Qué sé yo. Él me saluda a todos. Lo único que te voy a aclarar, dice que pasa habitualmente, pero yo no soy el intendente, yo soy el hermano. Dice, ¿viste?
1: Qué genial tener un gemelo y que te reemplace.
2: Te reemplace, por ejemplo, la gestión acá, sí. ¿Viste?
1: Te querés ir de viaje, ¿viste? Sí, te querés ir de encubierto.
2: Bueno,
1: con esta.
2: Bueno, pero...
1: Anto.
3: Dejale a Anto que hable.
1: ¿Vos no lees el grupo?
6: Les traigo un chismecito.
3: Ah, entonces sí quiero escuchar.
6: Les traigo varias cosas, pero me voy a quedar con el chismecito, lo último que le envié a Nico, y también le cuento a Majo.
3: Muy bueno.
6: Esto pasó en Chile, aviso que esto no pasó en Argentina.
3: Chisme angosto, entonces.
6: Gente de bien. Un hombre se escapó con maestras del jardín de su hijo y quedaron varados por una tormenta.
3: ¿Cuál es mi teoría, Nicolás Romero?
6: Sí, sí.
3: No la digas.
6: Bueno, esto... Ahí está, pobre, pobre. Bueno, este rescate se dio en la cordillera chilena y terminó, gracias Nico, convertido en un verdadero escándalo. Un hombre y dos maestras del jardín del niño quedaron varados durante un una semana, ni siquiera un fin de semana, 6 días en un refugio de Cajón del Maipo tras una tormenta de nieve. Me gustaría poder darle información certera. El tema es que el padre de este niño estaba flojo de papeles y dio una explicación un poco rara. Dijo que, bueno, él ese día, era una tarde de miércoles, salió a dar una vuelta, estaba queriendo ir al boliche, se encontró con estas dos maestras de su hijo y dijo, bueno, podemos ir al boliche. Fueron al boliche, estuvieron media hora y dijeron, ¿y si mejor nos vamos a tomar algo por ahí? Ese día había alerta de tormentas fuertes. Él no prestó atención, tiene una camioneta 4x4 y se dieron, viajaron más de 100 kilómetros. Cuando se dieron cuenta de que no podían seguir más, dejaron el auto y intentaron refugiarse por ahí, porque dicen que hay casas aptas para la gente que queda varada.
4: Claro.
6: Entraron en una casa que, bueno, tenía comida y cositas para poder estar ahí. Estuvieron 6 días.
4: ¿Y los chicos? No, pero está diciendo que son maestras, bueno, no que estaban en ejercicio.
6: Son las maestras. Claro.
7: El señor se fue al boliche.
4: Esa fue una tarde de miércoles.
7: Con las maestras del hijo.
4: Ajá.
7: Y le dijeron, bueno, podemos ir a tomar algo.
6: Ajá.
7: Se fueron a tomar algo a 100 kilómetros y quedaron atrapados. Era de noche, los niños no estaban.
8: Estaban en el jardín.
6: No estaban. Bueno, y
8: ahí sigue dormido el nono.
2: Eso es algo. A lo mejor estaban haciendo niños, qué sé yo, no tengo idea.
6: Casi. Lo más importante que le quiero mostrar es que los buscaban porque, bueno, denunciaron la desaparición.
7: Van a cobrar el operativo. Dice.
6: Claro, primero las dos maestras y después de este hombre también, que se llama, Orellano es el apellido. Las fotos que viralizaron tenían mucho filtro. Y cuando encuentran a las personas, cuando encuentran a las maestras y al hombre, obviamente las redes
4: explotaron. Perdido también, le dijeron, no somos nosotros.
6: Sí, no se parecían. Y bueno, ahora, por todo esto, por no haber visto y por no haber prestado atención a la alerta de la tormenta, posiblemente les cobren el rescate, que más de 100 mil pesos chilenos.
7: $100,000,
6: claro, sí. Así que bueno.
2: ¿Te salió cara la
8: salita, no?
6: El padre sostiene que llevó a estas dos maestras a sacarse una foto a una parte turística.
4: Claro.
6: Y quedaron varados.
4: Agarró la tormenta.
6: Cosas que pasan, por suerte, en Chile, no en Argentina.
4: Dice que fue un día de miércoles. Cuando llegue a la casa va a ser peor que el miércoles.
6: Seis días ahí.
4: Sí.
6: No, ¿qué situación? Con las maestras, con las señas. Bueno.
8: Con las señas.
6: 22 qué años, fuerte. ¿Cómo se llama eso? 31 años la otra señora.
4: Claro, la seña.
8: Ah, amplitud.
7: ¿Qué niño quedaste para tu programa favorito?
8: Me lo guardo todo para
7: con tu amis.
8: Con mi amigo Martín Varela.
7: Nosotros no acabamos
8: de llegar.
7: Ofuscada. Pero llegó tarde, así que el que.
4: Sí, llega tarde.
7: Perdió su silla.
8: Ah, bueno. Pues, no voy a decir nada. Me lo guardo.
4: Vino vestido de niño encima.
8: Ya pasó el chiste. Ya,
7: padre, hijo. Bueno, todos estamos. Me dijo que.
8: Papi,
7: en honor a la Gendarmería Nacional.
4: En honor a la Gendarmería estamos.
8: ¿Para el desayuno, papi?
4: Sí, pues.
7: No, vamos,
8: chao. Más duro el corazón de madrastra, padre.
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10: La temperatura 23 grados, 2 décimas, la humedad 84%.
11: Encuentro en Itamaraty sin definiciones.
10: El canciller de Brasil, Mauro Vieira, se reunió en Brasilia con el embajador argentino Guillermo Raimondi por los dichos del presidente Javier Milei en el acto de Flavio Bolsonaro en San Pablo. Desde Brasil, el periodista Edgar Lucero.
12: Realmente es un tema inexplicable, como lo llaman acá, inexplicable, y de intromisión en asuntos internos brasileros. Se trata de política y más de una campaña que se avecina a la presidencia de Brasil.
11: El uso del celular en las aulas.
10: La ministra de Educación, Ana Miño, se refirió a este tema.
13: En el caso de que fuera utilizado de la manera correcta, con un uso exclusivamente pedagógico, es una herramienta muy valiosa. Volvemos a lo mismo que hablábamos recién, la capacitación a nuestros docentes. Entonces, en función de eso, es donde también elaboramos algunas charlas y tenemos una subsecretaría de contenidos audiovisuales donde se trabaja el tema del uso del celular, entre otros temas, ¿no?
14: Tiroteo en Seattle.
10: Ocurrió durante un festival gastronómico cerca de la aguja espacial que dejó 3 fallecidos y 4 heridos. La policía detuvo a un menor de 15 años.
14: Boca busca un delantero.
10: Se trata del atacante de Belgrano, Lucas Pacerini, y el otro sería David Romero, de 23 años, que también es pretendido por el Sevilla y el Parma de Italia. La temperatura en la ciudad de Corrientes, 23 grados, 2 décimas.
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20: 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Muy pero muy buen día. Estamos arrancando una nueva emisión de De Regreso.
21: 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Qué placer tenerlos también en esta mesa de mediodía para repasar la actualidad.
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0: ¿Qué tal? ¿Cómo les va? Muy buen día. Estamos arrancando una nueva emisión de Regreso. Soy Martín Varela y junto a todo el equipo periodístico de LT7, Canal 13 de Corrientes, Radio La Red FM Capital, nuestro canal de YouTube, el que tiene la mayor cantidad de visualizaciones en la provincia y, por supuesto, nuestra página web, que tiene la mayor cantidad de suscriptores. Estamos acá arrancando el encuentro de todos los días. ¿Cómo andan, Chile?
1: Hola, Martín.
2: Muy bien.
1: Más de 500 dispositivos conectados en este momento en el YouTube. 501, para ser preciso.
0: Es una topadora el canal de YouTube, ¿eh?
1: Sí.
0: La verdad que venimos muy, muy altos.
1: Te digo, más
0: en la vinculación.
1: 150% por encima del segundo.
0: Sí. Absoluto liderazgo. La verdad que muchas gracias a todo el equipo periodístico que trabaja para consolidar esta propuesta y que, por suerte, nos pone en cada rincón de la provincia de Corrientes. Si tenés que elegir carne roja, cerdo o pollo, ¿con qué te quedas?
1: Ah, roja.
0: Diego.
3: Sí. Sin dudas.
0: ¿Roja?
3: Sí.
0: ¿Pepe?
4: Yo la vaca la comería mientras está viva todavía.
0: Roja. Bueno, Nico.
3: Cuestiones personales, ¿no?
0: Roja. Somos 5. Roja también yo.
4: Sí. Toda la vida.
0: La consigna es, está aumentando el consumo de cerdo y pollo. ¿Eliminaste la carne de tu dieta? A ver, es un tema que alguno me podría decir, no. Es un tema central, porque para mí marca una tendencia de cómo la cuestión económica del deterioro del poder adquisitivo está golpeando también en la forma de consumir. Acá, los 5 que estamos adentro del estudio, el 100% elige, si puede, la carne roja. Entonces, yo tengo mis dudas respecto de los que dicen que el cambio del hábito del consumo y el aumento de la carne de cerdo y el pollo tiene que ver con gusto. Seguramente después, cuando tengamos la oportunidad de conversar con Daniel Pepa acá al aire, vamos a hablar de los números finos de lo que significa el consumo per cápita. Pero para mí, claramente, si la gente tiene la oportunidad de elegir, mayoritariamente va a elegir la carne roja.
1: Si tenés plata para comprar carne.
0: Exacto.
1: Y tenés que elegir.
0: ¿Cuál elegís?
1: Sí.
0: ¿Eh?
1: Vaca.
0: Sí. ¿Podríamos cambiar la consigna?
1: Sí.
0: Si tenés plata, ¿qué elegís? ¿Carne roja, cerdo o pollo?
1: Sí.
0: ¿Eh? Sí. Porque la verdad que, a ver, eso nos podría ayudar a establecer cómo viene la tendencia del consumo.
1: Te escribo, Nico.
0: La elección.
5: Dale, porfa.
0: Yo, a ver, cuando venga Dani acá y se siente Dani Pepe, le voy a preguntar lo mismo. Y a mí me parece que va a responder como nosotros, me parece. Aunque yo tengo... ¿Diría la muda? ¿Diría la muda?
4: Exactamente.
1: Bueno, sobre sus gustos, no sé, capaz.
0: Sobre gusto no hay nada escrito. Claro. Pero yo conozco gente que cuando le pregunté lo mismo, me dijo, a mí me gusta el cerdo.
4: Sí, puede ser.
0: No encontré ninguno que me diga el pollo, ¿eh? ¿Qué será, che?
1: La milanesa, puede ser.
3: Mira, hay una hay un viejo dicho que vincula lo gastronómico con algunas conductas, dice, un buen plato de ñoquis con una salsa es riquísimo, también un plato de fideos, pero la carne es débil, te dice, ¿viste? Pero haciendo referencia claramente a la carne de...
4: Bueno, me puse nervioso porque me dio hambre y me puse nervioso.
3: Evidentemente con la carne de vaca como algo característico, como un faro gastronómico cultural argentino. Básicamente. Sí. Y uno entiende que pasa por ese lado. Además, las nuevas tendencias del veganismo o incluso de ir modificando la proteína, no es tan contundente como para romper, digamos, esa cultura de la carne roja en la Argentina. Uno entiende que en base a eso vamos a seguir consumiendo. Ahora bien, yo coincido con vos respecto a que es una cuestión económica la que hoy se plantea con el cambio de los consumos. Sí. Voy a decir lo justo, en el cambio de los consumos.
4: La carne roja está literalmente el doble que y hasta un poco más que pollo cerdo.
0: Que el pollo o el cerdo.
4: Literalmente el doble.
0: Entonces, ¿qué es lo que empuja el cambio del consumo? Yo creo que es la caída del poder adquisitivo del salario.
4: Sí, sin duda, para mí.
0: Para mí. Pero bueno, vamos a ver qué dice la gente.
3: Acá el amigo...
0: Porque le vamos a patear la pelota en dirección de la gente para ver qué nos devuelve, si nos devuelve una pared o despeja.
3: Acá el amigo Rolo Quintana nos aporta que también él entiende que hay un mayor consumo de pescado de río. Pero es menor el consumo de pescado.
0: No sé si en el volumen se puede comparar con lo demás, pero está bien.
3: Es una alternativa.
0: En nuestra zona, seguramente también puede aumentar eso.
3: De todas formas, el pescado es caro.
0: sino al pescado. Claro,
3: y el
0: porque,
3: también,
0: porque, claro. Porque no abunda tanto como lo otro.
3: Exacto.
0: Claramente. Bueno, a ver, esta pregunta va para Gustavo Gamboa.
1: ¿Otra vez?
3: Parece
0: no, digo porque maneja mucha información policial.
3: Parece Godín.
0: Ayer a la tarde le escribí a un contacto policial que me entregó información y me dijo lo siguiente: el principal problema que estamos teniendo, por las características del inconveniente, menores involucrados,
1: sí,
0: son las peleas de pandillas.
1: Pasamos en el programa anterior el enfrentamiento de digamos para todos también. Pandilla me parece muy, viste, muy rebuscado, muy
0: y yankee. Pandilla parece más centroamericano, ¿no?
1: Centroamericano. El Salvador. Sí, sí. Las patotas que tenemos, lo que estamos viendo ahora son imágenes del enfrentamiento de patotas juveniles y de niños, de niños que ocurrió, este en el barrio Esperanza, pero también hubo otro el sábado a la noche en el límite entre el Doctor Montaña y el Pirayuí.
0: Qué bárbaro. Qué
1: involucraban chicos de estos dos barrios.
0: Qué comportamiento tribal, ¿eh? Qué cosa fea de ver, porque a mí me da la sensación de que los que tenemos algunos años más estamos a una distancia tremenda, como si fuera, qué sé yo, que estemos de acá a Júpiter, de entender esto. Es una locura esto. Y sin embargo, me comentaba el policía que la dinámica de los desafíos y las comunicaciones en redes sociales es mucho más usual de lo que yo creería, me decía. Cómo se desafían, cómo se citan, cómo intercambian amenazas. O sea, es casi cotidiano, me decía él. Y lo vemos, ¿eh? El tema policial. Muchas veces vemos que sabemos hasta dónde se van a citar para enfrentarse. Pero ¿cómo hacemos para intervenir con menores en el combate? Qué desafío, ¿no? Pero, qué desafío y qué deterioro.
4: La pregunta es si cesado, tal vez simplemente por deporte, mal dicho el término, ¿no? Obviamente. Sí. ¿El motivo del enfrentamiento? ¿Territorio? ¿Cuál es el motivo de diversión?
1: Hay muchos enfrentamientos que se están dando, que por el tema del control de la venta de droga.
0: Sí.
1: Hay otros enfrentamientos que es
4: cuidar de los trapitos, poner.
1: Nada.
0: No, nada.
1: No, esa zona no hay trapitos. Nada.
0: El absurdo. Como esa vez que se citaron los hinchas de Boca Unidos y Mandillú en el centro, ¿te acordás?
1: Sí.
0: El papelón que hicieron acá en el centro.
1: Sí. Había tres de un lado y dos. Pero es otro tema.
0: No, pero en definitiva, o sea, sean 3, 2, 20, 40, ¿cuál es la lógica para entenderlo? Es el tema.
4: Sí, ninguna.
0: Enfermos mentales.
1: Sí.
4: Ninguna.
0: Lamentablemente. O sea, estamos a un universo de entender algo que es bastante cotidiano, lamentablemente. Porque el policía me decía, ¿vos te sorprenderías de la cantidad de veces que nos convocan los vecinos por enfrentamientos de patotas?
1: Bueno, mira, en este caso particular, todos los detenidos, demorados, todos eran menores de edad.
0: Ahí tenés.
1: Y 5 eran mujeres.
0: ¿Mujeres?
1: Mujeres.
0: Ah, ¿qué tal? Mira.
1: Explícame.
0: ¿Qué reflejo más directo del deterioro social? Del tejido social y educativo.
4: Comportamiento hasta te diría prehistórico.
0: Todo me importa un pito.
4: Sí,
0: me importa todo un pito.
4: Prehistórico, ¿eh? Sí, banda que se pelean por usar una caverna.
0: Volvemos a los neandertales, al comportamiento básico de un grupo de salvajes que hacen esto y se divierten, ¿eh? La pasan bien, evidentemente. Porque se citan, se desafían, premeditan los encuentros. A ver, más allá de que para nosotros es verdaderamente una lógica del absurdo, una gimnasia del absurdo, este es un tema que necesariamente debe estar en agenda. ¿Por qué llegamos a esto? Uno de estos días vamos a lamentar algo muy serio. Si se lanzan hondazos con piedras,
1: bueno,
0: algún día puede pasar una tragedia.
1: Bueno, si ya le querés contar como tragedia, hay un chico que este año perdió un ojo en un hondazo que le pegaron.
0: Sí, sí, es una tragedia, no irrecuperable, pero una tragedia.
1: Claro,
0: sí. Pero podría pasar lo peor.
1: Claro, podría morir alguien, digamos. Pero ya hay un hecho que un antecedente que ocurrió este año de una persona con una herida muy seria como consecuencia de este tipo de enfrentamiento.
0: Ajá.
1: El tema es, ¿cómo lo frenás? ¿Cómo lo enfrentás? ¿Qué haces? Son todos menores de edad.
0: Bueno, desafío policial.
3: Más que desafío policial, perdón, Martín, desafío de la sociedad.
0: No, claramente. Por eso yo decía que tenemos que tomar nota de esto, porque dentro de poco vamos a lamentar algo más, más serio. Digo, el desafío policial, porque hoy cotidianamente reciben llamadas de diferentes vecinos que están muy preocupados por lo que se ve ahí en los videos. ¿Y cómo hace la policía para proceder cuando hay tantos menores de edad involucrados?
3: Claro, claro.
0: Porque lo del menor de edad es un tema complejo en nuestra sociedad. Es un tema que lamentablemente durante mucho tiempo se instaló desde una inocencia absurda que prácticamente no se puede intervenir con un menor de edad. Y en realidad, ya lo han demostrado, pueden ser un peligro muy serio para la vida de otros menores de edad y otros mayores de edad. ¿Y cómo balconeas?
3: Uno entiende que esta situación, Martín, se debe avanzar con una integralidad para que pueda tener efecto, es decir, sí, sobre el problema puntual, que es la actuación o el comportamiento de los menores, pero también con el comportamiento de los padres, porque son los padres los encargados de brindar esa contención, barra educación, barra instrucción respecto a todo lo que no hay que hacer.
1: Tal cual. Pero, Diego, sí, ¿cuál es la realidad de los padres?
4: Eso te iba a decir. Que...
1: O sea, yo entiendo, a ver, la realidad, vos estuviste al lado de tus hijos en el crecimiento, sí, de tu mujer también, le brindaste la mejor educación posible, le enseñaste lo que es el respeto, cariño, contención, todo.
0: ¿Quiénes son los padres?
1: Los padres de estos chicos probablemente sean adictos, probablemente estén despreocupados los chicos.
3: Por eso decía, entonces
1: los chicos salen lo que salen.
3: Por eso decía de el abordaje integral de todo, porque el problema... ¿Hace cuánto que venimos hablando de la generación ni-ni? Ahora ya es ni-ni-ni, que ni trabaja, ni estudia y ni piensa hacerlo. Sí, sí, sí. ¿Y cuántas veces hablamos de esta generación de nietos que no vieron trabajar ni a sus padres ni a sus abuelos? Sí. Es decir, la degradación ya viene de hace mucho tiempo. ¿Cómo encaramos todo este combo para poder salir de esta situación? Porque bueno,
0: la
3: esto
0: verdad,
3: es como una gangrena social que va
0: avanzando. Una opinión que no es la de un experto, pero me baso en recoger diferentes testimonios para tratar de entender qué puede estar pasando, no solamente en Corrientes, en la sociedad argentina, porque está cambiando mucho la sociedad argentina en los últimos años respecto de esta cuestión. Yo soy un convencido de que en tanto y en cuanto Argentina no genere puestos de trabajo de calidad, estas cuestiones van a estar postergadas. Y uno me podría decir, ¿pero qué tiene que ver el tema laboral? Muchísimo. Muchísimo, porque la cultura del trabajo genera responsabilidad y genera, desde mi punto de vista, la nítida observación de parte de los menores de la imagen paterna o materna vinculada a un empleo de calidad y a que el camino es ese para mejorar la calidad de vida. Si vos tenés a tu papá o a tu mamá todo el día sin una ocupación visible, por no decir algo más fuerte de lo que habitualmente escuchamos en las calles cuando alguien dice está al pepino, sentado, tomando mate, viendo su teléfono celular permanentemente, vinculado a redes sociales, chismes, lo que sea, y no observás que gran parte del día de tus progenitores se ocupa en un empleo que busca sostener no solamente tu alimentación, sino tu futuro, es difícil. Es muy difícil. ¿Cuántos argentinos han crecido sin ver laburar a sus padres ya? ¿Cuántas generaciones? Es muy complejo. Es muy complejo. Entonces yo creo que el desafío que tiene la clase política es ir en esa dirección. Concentrar su esfuerzo de gestión en la posibilidad de que este país, con una enorme cantidad de recursos, pueda generar empleo de calidad. Hoy se discute mucho el modelo económico del gobierno de Milei y los modelos económicos anteriores. Y yo creo que la cuestión es mucho más simple que una cuestión dogmática. La cuestión es quién genera empleo. A la gente ya no le va a importar si es un gobierno de izquierda o de derecha. ¿Quién genera empleo? ¿Quién genera empleo? Yo soy un defensor del capitalismo y el libre mercado. A mí me parece que es un motor generador de inversiones, iniciativas, pero también creo en la responsabilidad social del Estado, no en la ausencia del Estado. Si yo tuviera que manejarme con prejuicios, cuando escucho que el presidente brasileño Lula da Silva es un hombre que proviene del socialismo, quizás automáticamente digo, che, pero ¿y va a defender el socialismo? Ese socialismo tan golpeado a nivel mundial porque no ha sido un modelo exitoso, generador de empleo, y ha sido un fracaso estrepitoso en muchos países bien dogmáticos socialistas, aunque en otros, con un socialismo defensor del capitalismo, la cosa funciona. Los países nórdicos de Europa o China, que tiene libre mercado y socialismo para lo político. Y Lula, en su primer gestión, metió 38 millones de pobres en la clase media. Y eso no se hace haciendo un chasquido de dedos. Se hace generando las condiciones para que haya inversión y crecimiento económico y ganancia de mercados internacionales. Brasil es hoy el principal exportador de carne del mundo. Y en la década del 80 miraban a Argentina con envidia por la calidad de la carne y por la cantidad de cabezas. Entonces yo creo que el desafío de los políticos es generar las condiciones para que haya inversión y empleo. Punto acá. Todos los gobiernos para mí tienen cosas buenas y cosas malas. Pero si hay algo que destaco de los últimos años de los gobiernos en Corrientes es la búsqueda de mercados. Misiones comerciales que van a diferentes países para atraer mercados. Lo logró Gustavo Valdés en su momento cuando fue a buscar las inversiones que terminaron en Acontimber, el mayor aserradero de Latinoamérica en Corrientes, está en Virasoro. O cuando también impulsa el puerto de Ituzaingó como un puerto fundamental para la salida de recursos que tenemos y que tenemos que aprovechar. Ayer el gobernador Juan Pablo Valdés estuvo con el embajador de China recorriendo las instalaciones del puerto de Ituzaingó y mostrándole el potencial yerbatero y forestal de Corrientes. La semana anterior, estuvo el embajador de la Unión Europea en Corrientes recorriendo por avión el Iberá y viendo todo el potencial turístico de Corrientes, el embajador de la Unión Europea, que tiene la mayor cantidad de turistas observadores de fauna y de aves del mundo. Entonces, son movimientos que me parecen inteligentes en la búsqueda de mercado. O sea, esa impronta continúa. Recordemos que el domingo el gobernador estuvo en la rural, en el discurso de Javier Milei, sentado al lado del presidente, y el lunes estuvo con el embajador de China, y el viernes y jueves con el embajador de la Unión Europea. O sea, me parece que concentrar los esfuerzos alrededor de esto es muy importante. Que vengan inversiones, que venga empleo y que las condiciones mejoren. Esa es una apuesta que yo voy a defender siempre. Datos interesantes. Se observó después de muchísimo tiempo a un yaguareté en las cercanías de Mburucuyá. En algunos parajes rurales cercanos a Mburucuyá. Se resolvió suspender las clases. Quiero conocer más detalles de por qué. Y fundamentalmente se instruyó mucho a los vecinos respecto del contacto con un animal que hace muchísimo tiempo no tomaba contacto con los humanos en la zona. Me parece bárbaro que estemos detrás del trabajo de la recuperación de la fauna, pero sigo diciendo que es un trabajo que no debe subestimarse, muy intenso, y que hay que tomar las precauciones del caso en la observación de un felino que es el tope de la cadena alimentaria. Porque mucho me temo que si pobladores rurales se encuentran con un yaguareté a 30 o 40 metros y tienen criaturas en el entorno cercano, el temor los puede dominar. Entonces, hoy vamos a ocuparnos de esta cuestión. Nos vamos a ocupar de la cuestión porque ya hay más de 50 yaguaretes deambulando libres por los humedales de la zona centro-norte de la provincia. Yo hace unos 20, 25 días conté también de que en Chavarría, muy cerca de un campo que conozco, me dijo una persona que sus peones vieron a un animal en los montes nativos y que todos los caballos y las vacas se alteraron considerablemente por la cercanía. Y que sus peones le dijeron, a partir de ahora voy a comenzar a salir otra vez con las armas de fuego en la cintura. Dato, porque un cruce, una cercanía, puede provocar algo que después se lamente. Entonces creo que hay que abordar la cuestión, no solamente comentarla. Por eso hoy vamos a convocar a expertos para ver de qué manera, por ejemplo, ahora ya en Burucuyá, se va a trabajar para ver de qué manera se contiene todo esto y se toman las precauciones del caso. Ayer hablábamos de los insultos de Milei a Lula. Hoy leí un análisis de política internacional que me pareció muy preciso. ¿Cuál es la disputa de fondo en Latinoamérica? ¿Derecha contra izquierda? ¿O Estados Unidos contra China? A mí me parece que lo segundo, ¿no? Y si uno analiza que Colombia, Ecuador, Perú, Chile, Bolivia, Paraguay, Argentina y también, digámoslo ahora, Venezuela, ya están con gobiernos amigos a la administración Trump, solamente falta Brasil. Así que a mí me da toda la sensación de que es muy probable que el presidente haya dicho lo que dijo de manera frontal, agresiva e inédita en términos diplomáticos respecto del presidente brasileño. Mucho tenga que ver Trump y su diseño de el control del patio de atrás de los Estados Unidos. Porque China ha venido invirtiendo mucho en la región para tratar de captar una zona con recursos naturales vastísimos. Ahí está el puerto de Chancay en Perú. Y ahí está lo que se quiso hacer con el canal de Panamá. Que por suerte para los intereses de Estados Unidos, no los nuestros, no los de otras naciones, Trump pudo revertir impulsando una expulsión de una empresa que estaba explotando literalmente el canal de Panamá. Así que a mí no me extrañaría que esto tenga que ver con ese diseño. Y vamos a ver cómo repercute también en nuestra política esta cuestión. 10:32. Si vos tenés plata, ¿qué elegís comprar? ¿Pollo, cerdo o carne roja? Carne de vaca. Contanos, porque nos va a ayudar a entender cómo está haciendo la gente rendir su dinero. 3794-250551. 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Ya venimos. 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
2: acá en este mundo abandonado. 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
6: La temperatura 25 grados 5 décimas, la humedad 72%.
7: Cristalina Georgieva a Vaca Muerta.
6: El presidente de YPF, Horacio Marín, recibirá la titular del FMI.
7: Pavimentación de Avenida Cuba.
6: Son 400 metros de asfaltado, el intendente Claudio Polich dijo que es una obra enteramente municipal.
8: Estamos en el barrio Pirayuí, también esta es una obra muy importante que tiene que ver con la vinculación que va a tener con la autovía 12 el día que esté terminada. Hace un tiempo atrás se había hecho el cordón cuneta, bueno, ahora vamos a hacer la pavimentación para poder darle una mejor circulación a todo este sector de la ciudad.
7: Aranceles.
6: Chile anunció que seguirá negociando con Estados Unidos para eliminar los nuevos gravámenes que afectan a cerca del 40% de sus exportaciones.
7: Zinedine Zidane es el nuevo entrenador de Francia.
6: La Federación Francesa de Fútbol informó que el contrato está hasta 2030.
7: Roberto Ojeda con la circulación por Avenida Maipú.
9: Avenida Maipú sobre el puente del arroyo Pirayuí, entre la rotonda Santa Catalina y el ingreso al barrio Doctor Montaña, porque está únicamente una calzada habilitada, mano, hacia la salida de la ciudad, hacia el barrio Doctor Montaña.
6: La temperatura en la ciudad de Corrientes, 25 grados 5 décimas.
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0: Hola, buen día Martín, buen día equipo, buen día eso, siempre lo miro, excelente programa. Oscar Domínguez, barrio universitario, 839, mi último número de documento. Y con respecto a la consigna de hoy, obvio, cada vez que puedo me compro un pedacito de asado y como, soy jubilado, así que eso es esporádico, pero cada vez que tengo me doy el lujo de comer un asadito. Gracias, un abrazo.
1: Buen día Martín, la verdad que nosotros preferimos comer carne de cerdo, con el tema de que aumentan los precios, no acostumbramos a comer cerdo, también pollo, pero como dice mi hija, ya no está saliendo la alita de humo de esas gallinas. Johanna 206 de Barrio Quintana.
2: Buen día señor Varela y compañía. Yo preferentemente me da lo mismo cualquiera de la carne roja o carne blanca, la cuestión es saber usarle. Y quiero también decirle de que parte de ese éxito que ustedes tienen, yo también soy parte de ese éxito y nunca tengo suerte con ustedes, así que soy Mirta 516 de las mil.
3: Timbarela y equipo, siempre elijo carne roja, siempre, lo primero carne roja, después recién optaría por el cerdo o el pollo, pero siempre carne roja. Que tengan un buen día, soy Olga del barrio Galván, y tres últimos 717.
4: Buen día de regreso, obviamente que por el poder adquisitivo la gente se inclina por lo más barato, pero toda la vida, si tenés un sueldo holgado y te sobra, todos comemos carne roja, y me incluyo, pero a veces por la economía te inclinas por otra cosa, pero si tenés plata, carne roja, obviamente. Gracias, Lucio 715.
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0: 10:42, Martiño Dávila con este himno a la alegría brasileño sonando de fondo. Estamos compartiendo la mañana de regreso. La consigna es, si tenés plata, ¿qué elegís? ¿Carne roja, pollo o cerdo? Contanos, porque eso también nos va a ayudar a conocer cuál es tu inclinación.
1: Cerveza.
0: Claramente hasta el momento la carne roja viene dominando el escenario de la voluntad, si es que existiera la plata para poder comprarla.
1: Cerveza, boliche, coda.
2: Si apareció plata. Natalia, ¿no? Justo estábamos hablando.
1: Sí. No, pues sí, tenés plata, ¿todo qué va a hacer?
0: ¿Sabes qué? Sí, seguro.
2: Yo escuché un par de audio ahí, o sea, también que no se pueden pasar. No,
0: el hombre de la noche. Tenemos
2: a la hombre de la noche. El hombre de la noche. El hombre de la nochecita, tipo 9 de la noche, 10.
0: Espectacular.
2: A las 11 no llega.
0: Exacto. ¿Ya está Roberto? Tenemos a Roberto Ojeda en línea, en las calles de Corrientes. Robertito, muy buen día. ¿Por dónde andás?
3: Muy buenos días, Martín, para vos, para el equipo, para toda la gente que está del otro lado en esta mañana, que me encuentra aquí sobre calle Vélez Arfil al 1400, para relatar una situación realmente muy grave y que tiene que ver con un presunto caso de abuso sexual con acceso carnal que se habría llevado a cabo la semana pasada aquí en uno de los consultorios. Aquí hay una red de policonsultorios a mis espaldas, nada más. Un odontólogo aparentemente habría abusado de una joven de 19 años. Acaban de retirarse inspectores y peritos del Ministerio Público Fiscal, estaban realizando pericias en el interior, también se retiró del lugar el abogado defensor, en este caso, de este odontólogo sindicado como el agresor, en este caso el agresor sexual. De esta joven, quien, hay que decir, en este momento se encuentra...

0: unidad en la UNAVI, más precisamente para tener una charla con la psicóloga. La denuncia ya está radicada, de hecho por eso también hay un abogado defensor en este caso, es el doctor Matías Aquino Viudes, quien va a auspiciar de defensor de este odontólogo. La verdad, en un hecho muy, muy, muy grave, de hecho han realizado las denuncias correspondientes, también han salido en otros medios, en este caso la mamá de esta joven de 19 años comentando acerca de esta situación. Hay que decir que el acusado en este caso se encuentra en el interior de estos consultorios médicos, se encuentra siendo entrevistado en este preciso momento por algunas autoridades en un caso que llamó muchísimo la atención. Esto ocurrió el día jueves en horas de la siesta. La víctima, en este caso, termina contándole el día viernes a una amiga, terminan realizando la denuncia en delitos sexuales. La mamá se entera el sábado y allí termina viralizándose a través de redes sociales toda esta situación. Nosotros estamos intentando recopilar más información acerca de esta cuestión para justamente llevar información más veraz al respecto, teniendo en cuenta la delicadeza del caso,
1: ¿no? Contanos un poquito, si es que tenés la información, ¿no? Entre los procedimientos que habitualmente se hacen están las pericias sobre el cuerpo de la víctima, ¿no? ¿Eso ya se hizo o todavía no se hicieron las pericias en el cuerpo de la víctima denunciante?
0: Tengo entendido que únicamente se hicieron pericias en el lugar.
1: Ajá. Porque acá me están mandando un mensaje por privado diciéndome que lo que se ha rescatado hasta el momento son las cámaras del lugar para constatar los horarios y el día de la presencia de la joven.
0: Sí, exactamente, eso es lo que iba a comentar. Tanto las cámaras del exterior que dan hacia la vereda y del interior, porque en el policonsultorio hay cámaras internas. Eso es lo que se estaba llevando a cabo con las pericias también en el propio consultorio de este profesional de la odontología. También tenemos la información de que la víctima en este caso se encuentra realizando un test psicológico en este momento en el UNAVI. Está en este momento, se encuentra en el lugar. Nosotros intentamos dialogar con la mamá, nos pidió paciencia para poder atendernos justamente por esta cuestión de que están llevando a cabo estos trámites. La denuncia ya está radicada, se encuentra en delitos sexuales. Reitero, es algo que pasó la semana pasada, jueves la siesta, y la madre termina tomando conocimiento recién el día sábado de esta cuestión.
1: Bueno, perfecto. Vamos a ver cómo avanza todo este tema. Matías Aquino Viudes es el abogado defensor.
0: Sí, salió, tuvo un breve intercambio conmigo y con los colegas que se encuentran en el lugar. Me dijo que iba a esperar que su defendido realice su declaración correspondiente y luego él va a proceder a atender a la prensa si es necesario.
1: Bueno, muy bien, muchas gracias, Roberto.
0: Hasta luego.
1: 10:47. Una persona se puso en contacto con la producción, nos ruega que difundamos que necesita un changuito para su bebé de un año y también necesita la posibilidad de que lo ayuden con una bicicleta para salir a vender verdura, que es la forma en que se gana la vida. 3794-018642, Mario es el nombre de la persona. Toda la gente que nos puede ayudar con un changuito para un niño de un año y su bicicleta para ver si puede salir a vender verdura. Bueno, los corazones solidarios tienen este dato. Reiteramos el número: 3794-018642. Nos vamos a la Capital Federal para tomar contacto con Coco Ramón. Coquito, muy buen día. ¿Estamos o no? Parece que no estamos.
2: A ver, Aichan.
1: A ver, Coco. Hola. ¿Estamos o no? No estamos, se cayó la comunicación. Bueno, contame un poquito, ¿cómo se viene preparando Boca Unidos para la permanencia, porque evidentemente ahora hay que pensar en otra cosa, ¿no?
2: ¿Se viene preparando Boca Unidos para la permanencia?
3: A ver, Boca Unidos se confirmó que va a tener que hacer durante la etapa de la reválida, kilómetros más, kilómetros menos, 5.100 kilómetros. Se dio a conocer ayer el fixture de la reválida para aquellos que tal vez no están tan interiorizados con el tema. El Federal A se divide primero en una fase inicial, donde se dividen en cuatro grupos. De allí, en cada grupo, los cuatro mejores avanzan a una etapa campeonato que no solamente que se aseguran la permanencia, sino que pelean por el ascenso. Y el resto, la parte baja de cada uno de los grupos, va a la zona reválida, donde lo que tenés que hacer es volver a jugar con los puntos acumulados. Se arma un promedio de todos los partidos jugados durante la temporada, y al finalizar la etapa reválida, los dos peores promedios de cada grupo, son dos grupos de reválida, descienden. Boca Unidos va a jugar la reválida. El primer partido lo va a jugar con Escobar, después va a jugar con Chivilcoy, después tiene fecha libre, después tendrá que ir a Sarmiento de Resistencia. ¿Cómo se prepara?
1: Sí.
3: Con un plantel muy acotado, muy venido a menos, todo lo que había quedado en su momento de refuerzos estrella, que Cristian Chávez, que Keco Villalba, que Ojeda y demás, problemas en el medio, muchos de ellos fueron borrados, le comenzaron a dar más protagonismos a chicos que hasta principios de este año jugaban en la Liga Correntina de Fútbol, trajo refuerzos que hasta ahora no han rendido. O sea, Miño, un estiletazo, Kevin Fernández se prometía en el debut, pero después se fue apagando, Donati todavía no jugó, Nicolás Franco, que es centro delantero, jugó en reserva de River y demás, todavía no puede ser inscripto en AFA por unos problemas con el pase, porque quedó en libertad de acción en su último club por falta de pago.
1: Así que ahora lo que Dios quiera, ¿no?
2: ¿Cuánto descienden?
3: Dos. En realidad cuatro en total, pero dos por grupo. Dos por grupo de reválida.
1: Bueno, el desafío entonces.
2: En este grupo de Boca Unidos hay cinco equipos que están por debajo de Boca Unidos en puntos. Pero ahí nomás.
3: Boca Unidos sí que está de abajo para arriba, creo que está cuarto, quinto. Sí, pero
2: todo, o sea, no le sobra nada.
3: Son nueve partidos.
2: Sería dos puntos arriba nomás.
3: Son nueve partidos y tiene cinco afuera. Tiene cinco de visitante con dos viajes a Buenos Aires, a Escobar y a Lincoln, y un viaje a Tucumán.
1: Largos, viajes largos. Todo complicado. Coquito, muy buen día, ¿cómo andamos?
4: Buen día, gente, ¿cómo andan? ¿Cómo les va?
1: Todo bien.
4: Estamos en una Buenos Aires que, ¿cómo puede estar? Gris.
1: Bueno, ya está acostumbrado. Evidentemente ha tenido un invierno bastante gris con muy poco sol. Bueno, a ver, contame, ¿cómo siguen los mercados de los dos grandes que no son tan grandes en cuanto a los resultados, de River y de Boca? Porque ayer se habló de que Boca había acelerado mucho por Romero y Pacerini. O sea, 2-9 Boca.
4: Bueno, los mercados de pase de los dos siguen activos, y a mí me parece que entre hoy y mañana va a ser un día muy interesante para River y Boca.
1: Ajá.
4: ¿Me escuchan bien?
1: Sí, perfecto.
4: Para River y Boca, para poder definir lo que quiere. River, obviamente, River cada vez que se enoja sale del shopping, ¿viste cómo eso cuando te deprimís, cuando te deja tu novia? Y bueno, me salgo a comprar ropa. Bueno, River últimamente está con los colgados en el container, y además de todo eso, tratando de ver la posibilidad de adquirir un central más,
1: sí,
4: un mediocampista más, el que se está tratando de negociar estos días Andrada por Vélez, y está buscando el enganche para ver qué posibilidad,
1: porque ya no lo tiene Juan. ¿Cómo un central más? A ver, contemos cuántos centrales tiene River.
3: Martínez Cuarta, uno. Otamendi, dos.
1: Rivero,
4: tres.
3: ¿No? ¿Se va Rivero o se queda?
1: Y Pesela, también lo tiene Pesela.
3: Ah, tenés Facundo Jiménez, el zurdo que suele jugar de tres.
1: Sí.
3: A Ulises Jiménez creo que lo prestaron.
1: ¿Pero qué? ¿Va a traer otro central más para sumarlo a los suplentes? ¿Cómo va a ser el tema?
4: Sí, el caso de Pesela es un caso muy muy distinto, muy especial. Creo que va a haber un pedido para que Pesela pueda ser sumado. Lo que pasa que es muy difícil el pedido que quieren hacer algunos jugadores, sobre todo los jugadores que tienen mejor relación con el presidente. Hoy es muy difícil que el presidente cambie la actitud que tiene, la actitud de separar a estos jugadores. Hoy por hoy es muy difícil, y francamente, esto es una información, no es opinión, pero hoy por hoy me parece que dedicarlo no está en condiciones de cambiar, porque bueno, es una decisión muy radical la que tomó, y no quiere volver marcha atrás. Porque además, el pedido especial por Pesela, del cual se está hablando, es ¿y por qué Pesela?
1: Ah, ¿y por qué no lo votan?
4: Claro.
1: No, pero digo, si vas, a buscar un central, tiene que ser un super central, porque si no, para suplente, decime, Pesela no está ni para suplente.
3: Y no te falta Tobías Ramírez, también el chico de Argentino Junior, bueno, que se estaba recuperando una lesión de meniscos.
1: Está bien, bueno, pero para suplente no está Pesela.
4: Porque evidentemente para el presidente
1: los titulares están, Otamendi.
3: Yo creo que igual si van a buscar un central, corregime Coco, si no, pues se habla de una venta de Rivero.
4: Sí, la idea es que si llega alguna venta, cualquiera sea, pueda llegar a salir cualquiera de los jugadores. Que es lo que quiere River, tratar de hacer caja urgentemente, porque muchos de los jugadores que están colgados, pero lo sigue pagando y no hay posibilidades de salida. Por ejemplo, Galopo o Independiente lo quiere a Galopo, y Galopo quiere cobrar lo que gana en River. O sea, y lo que paga River, que está bárbaro para traer jugadores, seguro, en algún momento se termina siendo una encerrona. Porque esa misma encerrona, por ese sueldo, no se va Galopo, no se va Galarza Fonda. Bueno, Galarza Fonda, por ejemplo, ahora están tratando de ver en el análisis que pueda llegar a hacer entre Coudet y el presidente. Y no sé si Francescoli, pero entre el presidente y Coudet, a ver la posibilidad, si no se consigue algo, poder sumarlo al grupo.
3: Y sería lo más lógico.
1: Es que, a ver,
4: porque Galarza Fonda,
1: ¿cómo vas a vender a esos jugadores si vos lo tenés en un container ahí encerrados y guardados?
3: Sala parece ser Mendoza.
4: De todas maneras, yo creo que cualquiera de todos ellos es una vergüenza lo que está haciendo River. Sí, River está haciendo una desprolijidad absoluta una tras otra, ¿no? Tratando de que los jugadores se vayan porque quedan colgados, y los jugadores no se van porque quedan colgados. Esto, bueno, es lo que yo te decía ayer, te recordaba lo que vos siempre decís, te sentás arriba del contrato.
1: Pero, claro,
4: te vas a sentar arriba del contrato.
1: Pero está bien, pero
4: vos fíjate Galopo. Sí. A mí me parece que Galopo, por ejemplo, Galopo no es mucho menos que Arambarri.
1: Claramente.
3: No, claramente no.
1: Claramente.
4: Es un canchero, pica los penales, bueno, pero habrá que acomodarle los patos en la fila. Ahora, no es mucho menos que Arambarri.
3: Y tiene buena edad, Coco, tiene 27 años.
1: Sí, sí, también.
4: Claro, y además cobra mucha plata. Entonces, no se van a ir así nomás.
1: No.
4: Y tampoco se va a ir así nomás. Y Salas tampoco, a propósito de Salas.
1: ¿Se nos cayó la comunicación?
3: Sí, se nos entrecortó. Sí. Lo de Sala, por lo menos, se está dando vuelta. Lo publicó César Luis Merlo, uno de los periodistas deportivos especializados en...
1: ¿Independiente y Rivadavia?
3: Sí, de que se iría préstamo a la Lepra Mendocina tras la salida de Villa.
1: ¿Pero le van a pagar el contrato que cobra en River?
3: Suelen ser acuerdos...
1: 1.9, como se publicó.
3: Sí, no, en principio sería préstamo. Normalmente, cuando un jugador se va a préstamo a otro club, se suele pagar porcentaje y porcentaje.
1: O sea, el club que ya le está pagando el contrato le paga, por ejemplo, la mitad del sueldo.
3: Exacto. Otro club, la otra mitad.
1: Ahora, lo único que faltaría es que vos le pagues la mitad del sueldo, que se enfrenten River, Independiente y Rivadavia, y que Salas le haga los goles a River.
2: No, pero...
1: A ver, Coco, ¿estás escuchando de nuevo?
4: Ahora sí.
1: O sea, Independiente y Rivadavia le va a pagar lo que le paga River por año. 1.9.
4: Bueno. No, yo creo que le va a pagar menos y va a negociar menos. El tema es que quiere irse Salas. Es lo mismo que pasa ahora con Galopo, lo mismo que pasa con Pesela, lo mismo que pasa con Galarza Fonda.
1: Claro.
4: Galarza Fonda volvió a la MLS y en definitiva también se tiene que quedar en el grupo container. Pero más allá de esto, y están, no están contentos, pero están cobrando buen dinero.
1: No, me imagino.
4: Más allá de todo eso, yo creo que Independiente Rivadavia, por ejemplo, Salas para Independiente Rivadavia es un buen club. Es un club ordenado, es un club que no paga mal, obviamente no te paga lo de River, que tiene plata ahora para poder comprarlo, y la plata para poder comprarlo tiene que ver con la venta de Villa. Él tiene un buen técnico, es un muy buen equipo donde puede explotar fundamentalmente sus condiciones futbolísticas, juega de la manera que a Salas le conviene, porque es un equipo que por ahí te juega de contra, es un equipo que juega más para la pelea. Y a mí me parece que es un club interesante incluso para revitalizar su carrera. Vos fíjate lo que le pasó a Villa. Y a muchos otros jugadores, porque además tiene un muy buen técnico como es Berti.
1: Sí, pero acordate que Salas, antes de River, nunca había tenido un contrato como el que tenía River. Y yo no sé, la verdad, sinceramente, salvo que él termine cobrando lo mismo que cobra en River, me parece que va a ser difícil que se vaya. Bueno, hablando un poco cambiamos porque ya estamos cerca del noticiero y no hablamos nada de Boca. No es que me desespere por el tema, porque tampoco Boca tiene muchas noticias buenas para dar, pero Boca va a ir a buscar 2-9, o sea, Romero y Pasadini, o Romero o Pasadini.
4: No, si puede los dos mejor, pero en principio quiera Pasadini.
1: Ajá.
4: En principio quiere a Pacerini. No es fácil sacarlo a Pacerini. Yo creo que es un muy buen ojo el de Boca. llevarse a Pacerini. No es fácil sacarlo, no es fácil de comprarlo, no es fácil sacárselo al grano, no. Pero es muy buen ojo el que tiene Boca para llevar, que lleva jugadores de esas características. Por ejemplo, Salas sería un jugador ideal para Boca, pero lleva jugadores de esas características. También, para ello no rindió en River y rindió en Boca.
1: También compró a Jiménez Boca, ¿eh? No nos olvidemos de eso.
4: Claro, pero Jiménez en algún momento le rindió a Boca. El problema que tiene Boca es que no se desprende rápido de los jugadores.
1: Sí,
4: Boca cuando empieza a bajar el nivel debería desprenderse rápido. Ahora, Pacerini es un jugador fantástico, porque uno lo ve grandote, uno lo ve nueve y definidor, pero Pacerini lo que tiene, la gran virtud que tiene Pacerini es que maneja bien los pies.
1: Sí, sí, sabe, y aparte sabe jugar muy bien de espaldas al arco, muy bien juega.
4: Por eso, pivotea muy bien, sí, saca muy bien la pelota. Es una especie de, con un poquitín menos de técnica, con un poquitín menos de técnica de Lucas Prato, para que la gente más o menos lo tenga en el radar. Es más o menos así juega, pivotea, sale, y Boca necesita ese tipo de jugadores. Y date cuenta que vos fíjate que si lo tuviese a Vareiro, Vareiro es más definidor, Vareiro es más de pelea, más de salir afuera de pelea, pero no tiene técnica.
1: Sí,
4: Vareiro, la verdad, puede tirar la pelota y le rebota dos metros.
1: Pero Vareiro le venía rindiendo a Boca antes de la lesión, le venía rindiendo, le había ordenado el ataque.
4: No, claro, para mí Vareiro en Boca tenía grandes chances de hacer historia. Estoy en Boca, la verdad, para mí Vareiro me parece que a cómo juega Boca,
1: claro,
4: y tirándole centros Blanco y tirándole centro por el otro lado, que sea Gorosito,
1: no, y ahora con Villa, si estuviera Vareiro bien, sería una buena dupla.
4: No, claro, por eso yo lo que digo, que para Boca, que busca jugadores de esas características, es muy importante tener un 9 de esa forma.
1: Sí.
4: Pero de todas maneras, si va a buscarlo a Pacerini, a mí me parece que es un ojo fantástico, me parece muy pero muy bueno que lo pueda llegar a tener a Pacerini.
1: Bueno, ¿y lo de Romero cómo viene?
4: Y lo de Romero tiene que ver más que nada con la posibilidad que Romero ahora tiene una chance de irse afuera, o de irse a otro mercado.
1: Sí.
4: Entonces lo están estudiando. Boca ya ha hecho un acercamiento, entre comillas, oficial, porque tienen siempre muy buena relación, Boca y Tigre, con Riquelme y demás. Tienen siempre, y Massa, y todos los que estén ahí, los satélites de Massa en Tigre, pero la realidad es que tiene muy buena relación. Ha hecho un acercamiento, pero está esperando Romero la posibilidad también de irse afuera. Si no hay nada concreto, me parece que en las próximas horas lo van a definir. Además, lo tienen que definir porque se cierra el libro de pases.
3: Eso te decía, Coco, cierra hoy, pero también hay que estar atento porque una venta o préstamo a Europa te abre un cupo más. Me imagino, en Europa todo agosto hay mercado todavía.
4: Claro. Es claro, y además vos tenés que después, con esa posibilidad, tenés que tratar de activar la posibilidad de traer otro jugador. Y también tenés la posibilidad de presentar en el...
1: Bueno, está bien, ya lo dicho, lo más importante se ha dicho. Hoy están todos tratando de cerrar las operaciones porque se cierra el mercado. Después están las ventanas que tienen que ver con pases y préstamos a el mercado europeo.
3: Exactamente.
1: Son las 11:01, nos vamos a la pausa. Si tenés la plata, ¿qué compras? ¿Carne roja, cerdo o pollo? 3794-250551, el número de nuestro contestador automático. 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Ya venimos.
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6: La temperatura 25 grados 5 décimas, la humedad 72%.
7: Es cada vez menos gente la que no llega a fin de mes, afirmó el ministro de Economía Luis Caputo.
8: Siempre va a haber, digamos, algunos de los países desarrollados hay gente que no llega a fin de mes. El punto es lograr que cada vez esa gente sea menos. Y eso es lo que estamos logrando, es cada vez menos.
9: Paso de los libres en etapa de alerta.
10: Es por la creciente del río Uruguay, que está en 8 metros 22 centímetros. El director de Defensa Civil de la localidad, Jorge Jiménez, dijo que 9 metros es la etapa de evacuación.
11: Y entraríamos en evacuación a partir de los 8:50. Todavía nos queda un poquito. La primera familia la retiramos recién a los 9. Por una cuestión de precaución, estaríamos evacuando. Esta familia que vamos a evacuar están bien en donde desemboca el yacimiento.
12: En Toronto atacaron el consulado de Estados Unidos.
13: En Canadá una persona disparó contra la oficina, no hubo víctimas, pero se halló un casquillo y daños en la fachada.
14: Lionel Messi no jugará el All-Star Game de la MLS.
13: Por segundo año consecutivo el 10 no estará en el evento, esta vez no recibirá sanción a raíz del descanso por el Mundial. La temperatura en la ciudad de Corrientes 25 grados 5 décimas.
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0: Buen día, Martín. Viendo tu programa, con respecto a la consigna, por razones de salud y también, obviamente, económica, elijo el pollo, carne de pollo. Héctor 880.
1: Bendecido día, equipo de noticias. A mí la carne roja me gusta solamente en parrilla, asado en la parrilla. El resto, elijo pollo. Me encanta el pollo, me encanta el pollo porque es mucho más digestivo, se cocina mucho más fácil, salen riquísimas las comidas también. Un estofado de pollo es riquísimo, milanesa de pollo, pollo al horno, pollo a la parrilla también es riquísimo. Así que me quedo con el pollo. Irta, 616.
2: Buenos días, Martín Varela y equipo. Muy buen programa. Pero no estoy de acuerdo con vos, Martín, en que la gente no es que no tenga trabajo, no busca, no le gusta trabajar, no busca trabajar. Es el grave problema de dos o tres generaciones antes que no se acostumbraron a no trabajar. Muchas gracias. Buenos días para todos. Bendiciones. Soy Raimundo Luis Cantero, 1268-792, mi número final.
3: Hola, Martín Varela, equipo. ¿Cómo están todos ahí? Respeto a la consigna. Yo como una vez por semana armo un bifecito chiquito de carne, después pollo y cerdo y un poco de pescado dentro de lo que puedo, porque todos estamos medio ajustados. Pero hasta ahora le doy gracias a Dios que puedo hacerlo. Soy Mercedes Alves, 025 del barrio industrial.

0: 11 y 9 estamos compartiendo la mañana de regreso por LT7 y Canal 13 de Corrientes. Ya vamos a estar también con el dato que llama la atención en el interior y que tiene que ver con la aparición de una huella de Yaguareté en una escuela rural de Pago Arias, departamento. Ahí, ¿sería departamento Salas o
1: sí,
0: Burguyá?
1: Sí, Burguyá.
0: Burguyá, ahí, en la cercanía de Burguyá, ¿no? ¿Por qué?
1: Más cerca del Burguyá, más.
0: Y Pago Arias está ahí un pasito. Exactamente. A un pasito, ¿no? Pasando Pago de los Deseos, ya viene Pago Arias y después va llegando a Burguyá. Vamos a conversar con el licenciado José Enrique García Enciso. En más de una oportunidad hemos hablado hace unos años ya de política con él. Y ahora también vamos a hablar de política, pero fundamentalmente por lo que se viene en la sociedad rural argentina, que es la competencia electoral por los cargos y, bueno, de alguna manera llevar adelante la gestión de la conducción. Saben ustedes que Marcos Pereda, el actual vicepresidente, está discutiéndole a Carlos Pino la presidencia de la sociedad rural en una, bueno, una controversia que fue escalando y que de alguna manera fue también abriendo hipótesis respecto de los respaldos que podían ir consiguiendo políticamente los dos candidatos.
1: Una corrección, Nicolás sí. Pino.
0: Perdón, ¿qué dije?
1: Carlos Pino.
0: Ah, mi amigo.
1: Carlitos Pino.
0: Lo puse a Carlitos Pino de candidato a presidente de la sociedad rural.
2: Me gustaría verle,
0: ¿vale? Claro, Martín Varela, ay, qué error. Licenciado, ¿cómo le va? Buen día, lo saluda Martín Varela, ¿cómo anda?
3: Muy buen día, Martín, un gusto hablar con vos. Siempre recuerdo, sí, más de una vez hemos tenido que analizar otros temas, y además siempre tengo un gran recuerdo de tu padre, con el cual hablábamos de rugby, fíjate, no de política ni de la sociedad rural, sino de rugby, que le gustaba mucho.
0: Sí, la verdad que sí, la verdad que sí. Le agradezco el recuerdo también de mi padre. Bueno, a ver, José Enrique, cuénteme, ¿qué lo atrajo de la propuesta de sumarse a la chance de llevar a Pereda a la presidencia de la sociedad rural?
3: Bueno, yo hace mucho tiempo estoy vinculado a la sociedad rural argentina. Papá fue socio, justo falleció cuando iba a cumplir 40 años de socio.
0: Sí.
3: También había estado en confederaciones rurales, en CRA y en la sociedad rural de Mercedes. Yo a mi vez soy socio vitalicio ya de la sociedad rural de Mercedes. Y bueno, en nuestra familia la tarea de campo ha sido... Yo ya soy la cuarta generación y me dediqué mucho al campo, y ahora que cumplí, ya pasé los 75 años, delegué todo en mis hijos, mi hijo mayor, que sabe mucho más que yo a esta altura del partido, porque son parte de esa nueva generación llena de nuevas ideas y de nuevas formas de producir. Yo delegué, cedí todo a ellos, y durante 17 años fui profesor del Centro de Formación de dirigente de la sociedad rural argentina.
0: Ajá.
3: Que se llama el CEIDA, es un curso de posgrado para formar dirigentes del agro. Yo desde que hubo que salir a la ruta por la resolución 125, entré a enseñar historia argentina, porque era fundamental que nuestros dirigentes conocieran la historia argentina, y eso lo hice durante 17 años. Fui profesor de historia y fui asesor académico de este centro de estudios. A mí era algo que me encantaba. Soy profesor en otros lados, también en la Universidad de El Salvador, pero enseñar para mí es una vocación, porque me obliga a leer y me mantiene intelectualmente activo.
0: Seguro.
3: Y estando en la rural he compartido ya desde 2008 hasta ahora 17 años, ¿sí?, de enseñar a todas las generaciones de dirigentes jóvenes de la rural. Así que involucrado estuve desde hace mucho tiempo, pero el año pasado, siguiendo lo que yo creo, me opuse con mi voto a algo que se llamaba la reelección del actual presidente, porque no era lo que mandaban los estatutos. Bueno, a raíz de eso, me fui del CEIDA, donde había estado 17 años, o tuve que irme, mejor dicho, porque había votado en contra de quienes dirigían la rural. ¿Cuál fue el problema?
0: Sí.
3: El problema fue que había un acuerdo por el cual los presidentes de la rural duran hasta 3 periodos de 2 años cada uno, luego del cual no pueden ser reelectos, y también hay una tradición de que hay un vicepresidente debajo de él que se va preparando para la presidencia, como pasa en el Rotary Club, en otros lados.
0: Sí.
3: Y este compromiso debía cumplirse ahora el 7 de septiembre de 2026.
0: Sí.
3: Y hace unos 3 meses, bueno, el año pasado surgió una primera instancia de prolongar el mandato cambiando la fecha de cierre de los balances, una cosa bastante rara.
0: Uh-huh.
3: Yo voté en contra, como digo, y ganó la posición nuestra en contra de eso. Y después vino la idea de prolongar el mandato del actual presidente, presentando la tesis de que por culpa del COVID no se habían hecho las cosas que se tenían que hacer, y entonces había que prolongar el mandato en función de que había comenzado su mandato con el COVID.
0: Sí.
3: Y por otro lado, la Inspección General de Justicia por el COVID no había puesto los sellos de este acuerdo, etcétera, etcétera.
0: José Enrique, lo estoy escuchando con mucha atención y lo interrumpo pidiéndole disculpas.
3: Sí, sí.
0: Para hacerle una pregunta que de alguna manera me parece que puede ir conduciendo la entrevista en dirección al fondo de la cuestión. O sea, usted, que tiene ya unos años como dirigente de la Rural, ¿se opone al personalismo de Nicolás Pino, a las decisiones que se han tomado, o hay algo más de fondo en esta disputa entre Pino y Pereda?
3: Dos cosas mucho más de fondo, porque no es personal.
0: A ver.
3: En la otra lista hay gente muy buena, muy correcta.
0: Sí.
3: Para nada personal. Primero, romper nuestra constitución, por así llamarla, que es el estatuto de la Sociedad Rural Argentina, haciendo algo a lo cual todos nos hemos opuesto. Si hemos criticado a veces al gobernador de Formosa por prolongar su mandato, ¿cómo no vamos a criticar en nuestra propia entidad? Porque lo malo es romper las reglas, las reglas de juego. Hay que respetarlas, primer punto. Segundo punto, nosotros creemos que la sociedad rural argentina se debe al productor mediano, al productor como de a pie, al que paga su cuota todos los meses. Y bueno, y espera recibir algo en contrapartida de la sociedad rural.
0: Uh-huh.
3: Y la verdad es que creemos que eso no está siendo llevado adelante como debe ser llevado adelante. La Rural, a partir de 1993, se convierte en algo distinto cuando compra ese predio gigantesco en Palermo, que por supuesto no podía usarse para otra cosa. El gobierno prácticamente dijo: lo compran O se tienen que ir. Bueno, se compró el predio de Palermo y eso convirtió a la Rural en algo distinto, donde está la sociedad anónima.
0: Uh-huh.
3: La Rural se llama, que gerencia el predio y que le empezó a pagar una renta a partir del año 2022 a la Rural como un alquiler a la sociedad rural, para entender.
0: Sí.
3: Está la sociedad rural y la Rural Sociedad Anónima, que
0: seguro,
3: es otra cosa.
0: Seguro.
3: Ahí nosotros pensamos que se perdía un poco el foco en el productor y se empezó a pensar en otro tipo de negocios y cuestiones más grandes.
0: Uh-huh.
3: Que se vincularon a otro tipo de actividades, inclusive actividades inmobiliarias.
0: Seguro.
3: En fin.
0: Bueno, dentro de ese panorama, uno se imagina, José Enrique, que es mucho más importante respetar los balances en cuanto a la transparencia.
3: La transparencia es clave, pero lo que se está dando es que el productor que paga su cuota todos los meses no está teniendo acceso a todo lo que hay que tener acceso. Y por otro lado, a nosotros nos molestó un poco, la sociedad rural empezó a vincularse mucho a otras grandes entidades del Grupo de los Siete, a la Bolsa de Comercio, a la Unión Industrial, etcétera, etcétera, lo cual no está para nada mal. Pero pensamos que dejó un poco de lado lo que es nuestra esencia. Nosotros tenemos que estar hermanados con las demás entidades del campo, con Federación Agraria, con Coninagro y con CRA. Esos son nuestros hermanos. Primero están ellos y después tiene que estar el tema del Grupo de los Siete, la Bolsa de Comercio, la Unión Industrial, etcétera. Entonces, eso planteamos, que no nos convencía un poco ese cambio de la rural hacia la gran empresa, si se quiere llamar así, porque la mayoría de nuestros productores además no son grandes empresas, son productores. No estamos en el gran juego internacional de las grandes temas. No quiere decir que no haya que atenderlos, absolutamente hay que atenderlos, pero queremos volver a la rural de las personas con cara, nombre y apellido, y no de las sociedades anónimas y de las grandes empresas.
1: Licenciado, buen día, soy Diego Romero. Puertas afuera de la Rural se observa de algún modo la presencia de la política dentro de esta de este proceso interno. Los dichos de Nicolás Pino en el discurso, digamos, avalando la gestión Milei, y por otro lado la presencia de Patricia Bullrich con el señor Pereda, da cuenta de, o por lo menos los observadores indican, que esto tiene un camino también de la política y puede ir marcando cierto interés dentro de la libertad de Avanza. ¿Se da esto, es así, puertas adentro, o es solo una observación externa?
3: Mire, yo estuve todos estos días en la rural y estuve en esas ocasiones que mencionan. La verdad es que corrió un rumor de que la actual conducción de la rural estaba muy próxima al presidente Milei. Entonces, la gente de la Libertad Avanza fue y aclaró, tanto Patricia Bullrich como otros diputados que fueron, dijeron, no, el gobierno no puede participar de una cuestión interna de una entidad como la sociedad rural, porque por otro lado los socios, que también son ciudadanos, que también votan y que también están en la sociedad como todos, hay una mayoría que quiere que la Argentina salga adelante, que apoya las medidas que pongan orden macroeconómico, que insiste en que se vayan sacando las retenciones. No es realista decir sáquenlas mañana, porque sabemos que no lo van a hacer, pero pedimos que nos digan, bueno, en un plazo de 6 meses, en un plazo hasta de un año, vayan bajándolas, porque cada punto de retenciones que se baja es un aumento de la producción, eso está más que probado. Y entonces se incorporan tierras más marginales que en la actual situación no pueden entrar en la producción porque es muy muy marginal el beneficio, pero cuando se bajan retenciones se logra. Yo soy testigo, 165 millones de toneladas este año, es muchísimo, bajando sí. Las retenciones, si las bajamos más, llegamos a 200 millones de toneladas. Para la Argentina es clave porque eso permite la generación de divisas y evitamos las crisis cambiarias que son nuestra historia.
0: Seguro.
3: Está muy bien además que la minería, el gas y el petróleo generen divisas, y el presidente dijo, bueno, cuando entre esas divisas vamos bajando las retenciones, porque cuidado, el único país del mundo que tiene en este momento retenciones al agro es Argentina, los demás subsidian al agro.
0: Bueno, José Enrique,
3: no queremos que nos subsidien.
0: José Enrique, Daniel Pepa le habla, un gusto de saludarlo. ¿Cómo anda? Le quiero preguntar, porque hace poquito hablé con Marcos Pereda y decía en la línea que usted está hablando que no es bueno que haya mucha unión, digamos, de la sociedad rural en esta directiva con el gobierno, que no se mimetice tanto. En esa línea, ¿cómo tomó lo que pasó con el presidente Milei, con José de Mendiguren y la presencia de Pino allí en esa entrevista? ¿Cómo cayó esto en la lista de Pereda? De Mendiguren es un tipo muy vinculado a la sociedad rural, incluso participó mucho de la Expo.
3: Bueno, lo que pasa es que ahí hay un problema con el productor de a pie, que tal vez Milei de alguna manera lo percibió, lo interpretó, no lo sé. El productor de a pie no se trata de las personas, se trata de los momentos. El productor de a pie no se olvida que en el año 2001 justamente viene aquellos a quienes Mendiguren representaba, que era sí. La Unión Industrial, y hacen todo aquel tema primero de la especificación obligada, después. De poner las retenciones. Eso al campo fue un garrotazo, sí. Y Mendiguren está vinculado a ese garrotazo, no sí, digo sí. que sea bueno o malo, digo que está vinculado a ese garrotazo.
0: O sea, no es un personaje simpático para el productor.
3: No, está vinculado a otra perspectiva. Exacto. Del país. Siempre la Unión Industrial dijo, ahora está cambiando, gracias a Dios, pero dijo, hacen falta alimentos baratos para que el salario no deba subir demasiado y la industria sea competitiva, porque la industria es el futuro y la producción de alimentos es el pasado. Eso es parte de un conflicto que hemos tenido, que gracias a Dios ahora se está superando, pero ninguno está vinculado a eso, a limitarnos a producir alimentos que dice que son baratos. ¿Y cuál es el resultado? Por ejemplo, se prohibió la exportación de carne, el stock ganadero bajó de 62 millones a 48. No, ¿qué ganamos? Nada. Claramente. Después no alcanzaba la carne para el consumo interno.
0: Sí, sí. De Mendiguren está mucho más vinculado a cuestiones de política populista que a otra cosa. José Enrique, le mando un abrazo grande, le agradezco mucho estos minutos y seguramente lo vamos a volver a molestar.
3: pero con muchísimo gusto, Martín, un gran abrazo a todos. Y bueno, hay que seguir siempre en la lucha por lo que uno cree y meterle para adelante, como han hecho ustedes a través de la radio, y yo en lo que puedo colaborar. Y además, me alegra escucharlos, y una cosa, yo, si alguien conoce el tema de la prensa, el periodismo y la libertad de prensa, que es un valor fundamental, soy yo, porque estuve muy vinculado a la radio, así que en eso estamos siempre unidos.
0: Bueno, un gran abrazo. Le mando un gran abrazo. José Enrique García Enciso, bueno, legislador, ex legislador, sí. Su padre ha sido vicegobernador de la provincia también, muy vinculados a la producción en el campo correntino, hablando de esta cuestión.
1: Referencia en Mercedes, política
0: seguro,
1: de Mercedes,
0: del Partido Liberal. Referencia de la política mercedeña y del Partido Liberal. Dani, ¿cómo andamos? ¿Bien?
2: Bien, bien, Martín. Bueno, muy interesante. Está bastante movida esta elección. Sí. Bastante movida.
0: Ayer le escuché decir a un analista que en la lista de Pereda están muy confiados de obtener el respaldo mayoritario.
2: Vos sabés que yo tuve una sensación rara en Palermo. Mis colegas dan por hecho que gana Pino.
0: Ah, mira.
2: Yo lo que veo, yo soy bastante escéptico. Yo veo que la familia Echevere, que está muy cerca de acá, en la provincia de Entre Ríos, que ocupó Luis Miguel Echevere, ocupó la presidencia de la sociedad rural, sí, y después pasó a ser ministro.
0: Sí, fue ministro del gobierno de Macri.
2: El gobierno de Mauricio Macri. Juan Diego Echevere hoy es director, el hermano.
0: Recuerden que Grabois tomó el campo de los Echevere por directivas de una de las hermanas en un capítulo muy polémico que determinó una intervención judicial y el desalojo de los ocupas del campo.
2: Te voy a contar algo interesante. Sí. Cuando Daniel Pellegrini era presidente de la sociedad rural argentina, después de Pellegrini vino Pino. Sí. Pino le gana una elección muy reñida en pandemia porque apareció el voto epistolar, sí, que no se empleaba. Como estábamos en pandemia, se empleó ese voto. Le ganó por muy poquitos votos. Sí. El padrino político de Pino era Echevere. Y ahora Echevere le soltó la mano, sí, y se fue con Pereda.
0: Entonces, ¿y cuál era el análisis que hacía este periodista que hablaba de por qué pensaba que Pereda tenía más fortaleza? Porque es un sector muy tradicionalista, claro, de las normas.
2: El statu quo, como
0: y supuestamente, que alguien se quiera perpetuar en el cargo, es bastante agresivo para sectores muy vinculados a cuestiones republicanas, por decirlo de alguna manera. Bueno, ya viste lo que la gente está respondiendo. Mayoritariamente, si tengo plata, compro carne roja. No es un cambio de hábito, ¿eh? Guarda con ese tema.
4: Decís todas esas cosas que dijiste, Pepa, hace unos meses.
2: Yo quiero aclarar en
0: 30. ¿Cómo es?
4: Pero si pasó todo enero, yo me acuerdo diciendo, es un cambio de hábito, es un cambio de dieta, yo lo que digo, es un cambio cultural, es un cambio de esto, del otro.
2: Yo lo que digo, que la incidencia mayoritaria tiene que ver con el poder adquisitivo, no me cabe duda de eso, pero hay un porcentaje importante que tiene que ver con los deportistas, con demás, con el cambio de dieta.
0: A ver, vos, carne roja, pollo, lechón,
2: yo como de todo, no me preguntes así.
0: Yo también como de todo. Si tengo que elegir, pero si me das a elegir a mí, yo quiero una,
2: depende del día,
0: una rica costilla.
2: Depende del día.
4: Depende del día. Más tibio que el agua de mi mate que la calenté a las 8 de la mañana, no, Pepa.
2: Depende del día. Yo como carne, me encanta la carne roja. Pero me gusta el pollo, me gusta el cerdo. Y me gusta mucho el cerdo.
0: Nico, ¿estás de acuerdo?
2: Un carré de cerdo con salsita, con
0: mermelada. A mí también me gusta, pero prefiero una buena costilla.
5: Se muere por un paciente.
4: Yo te regalo un familiar por 2 kilos de costilla. Directamente.
2: Hubo dos presidentes. Sí. Uno argentino, Argentina, que dijo que el cerdo era afrodisíaco, Cristina Fernández de Kirchner.
0: Dijo eso. Capa,
2: y hubo un presidente boliviano.
0: La diabetes era la enfermedad de los ricos.
4: Bueno, sí, dame. Sí, que había enfermedad para pobre y otra de rico.
0: Pensar que hay gente que la sigue y la considera una intelectual. Dios mío. Por favor.
2: Bueno, vamos al tema de hoy. El tema de hoy es muy preocupante, Martín. Hay una situación complicada con Donald Trump y los famosos aranceles nuevos, esta sobretasa.
0: Sí. 10% para todos.
2: Claro, este famoso Jamison Greer, que dirige la oficina comercial de los Estados Unidos, está planteando esta sobretasa. La aclaración que vengo a hacer es la siguiente. Hay un informe del INAI, que es el Instituto de Negociación Agrícola de la Bolsa de Cereales de Buenos Aires, que salió a aclarar que hay productos que están exceptuados de esta sobretasa, como la carne bovina. Sí. Porque allí hay un tema. ¿Qué pasa? Trump había fijado aranceles recíprocos. Después lo sacó cuando sacan los aranceles recíprocos, la cuota de carne vacuna de Argentina con Estados Unidos de 20.000 toneladas quedó en cero. Y después le amplió 80.000 toneladas más. O sea, esto va a seguir así, no es que se le va a poner ahora un 10% por esta sobretasa. Esto tiene que ver, Martín, con el trabajo forzoso, con las importaciones vinculadas con el trabajo forzoso. La novedad a esta hora es que este famoso Jameson Greer salió a aclarar que esto no va a tener un impacto económico. Son 60 naciones que están en esta situación, pero, entre las cuales está Argentina.
0: Digamos que ese es el discurso de Trump.
2: Claro, yo estoy
0: Trump dice lo que dice por el trabajo forzoso. Después que ahí entrar en el terreno de los hechos es otro tema, ¿no?
2: ¿Eh? Ese me parecía el tema.
0: ¿A dónde encontramos la buena?
2: Valoragro.com.ar y Valoragroar.
0: Bueno, pausa, la última.
4: Se va sin responder la consigna, increíble. Mira que yo lo quiero, Pepa, pero a veces que quiero ofenderlo.
0: O sea, es Mister Ambiguo.
4: No, el mate viejo.
2: ¿Quiere algo? Sí. La carne está cara en el mundo. En el mundo está cara la carne.
1: ¿Y qué tiene que
2: la carne en algunos lados es un lujo? O acá en Argentina hay un cambio de dieta. Pero y
0: el
2: ahora
0: caviar también es carne y hay gente que le gusta comer.
2: Y ahora,
0: la pregunta es, ¿qué te gusta más?
2: ¿La y ahora la carne,
0: lechón,
2: termino con esto. Ahora la carne está estable.
0: Sí.
2: Está estable. Y si uno compara, yo insisto, la carne con otros productos, la carne en Argentina, hay un problema de poder adquisitivo. La gente tiene que ganar más. Pero hoy la carne no es cara. Para mí,
0: bueno,
2: la carne
0: no es cara. ¿Estás sordo?
1: ¿Qué dice la
0: carne roja, lechón o pollo? Tenés la posibilidad de elegir qué querés comer. ¿Cuál elegís?
2: Y depende del día.
0: Vamos a la pausa. Daniel, el Daniel Scioli del campo argentino. Nos vamos a la pausa. Ya venimos.

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2: Extracto la previa de la mañana, quiniela correntina, primer premio 0,219, segundo 5,494, tercero 4,061, cuarto 1,972, quinto premio 4,073, sexto 1,175, séptimo 1,213, octavo 3,449, noveno 4,484 y décimo 2,417. Ciudad de Buenos Aires, primer premio 4,156, segundo 0,584, tercero 0,501, cuarto 0,849, quinto premio 9,858, sexto 4,047, séptimo 3,302, octavo 3,601, noveno 3,814 y décimo 0,972. Bonaerense, primer premio 3,181, segundo 0,845, tercero 5,218, cuarto 9,139, quinto premio 6,437, sexto 0,516, séptimo 5,749, octavo 0,687, noveno 3,882 y décimo 6,467. Santa Fe, primer premio 0,142, Entre Ríos 5,068, Córdoba 2,080 y Chaqueña 5,130. Reiteramos el extracto de la previa de la mañana, quiniela correntina, primer premio 0,219.
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0: Yo nací en Mareda, muy buen martes, bendición para todos. Y respecto a la consigna, prefiero más la carne roja, pero si tengo que comer un pollo, también lo comería. Pero digo la carne. Soy Nancy del Pío 10, 398. Me gustaría ganar algún premio. Gracias.
1: Buen día, la T7. Es verdad lo que dice el señor, que no quieren trabajar, además que no hay mucho trabajo. Pero igual la estamos peleando con un poco de carne colorada, un poco de pollo. Ramona Vallejo de San Miguel Palmar, 266. Tengan buen día, Martín Varela y compañía.
2: Hola, buen día, Martín. Buen día a todos los que están ahí haciendo el programa. Llamo por la consigna. Me gusta más la carne vaca.

0: 11:39 con un buen chamamé de fondo, estamos volviendo de los compromisos comerciales. Vamos a darle la bienvenida a Cacho Pared de Radio Cadena 94.9, portal Burucuyá al Día, para conversar con él porque, bueno, está recorriendo en todas las redacciones y la información es obviamente muy importante. La foto de la huella de un yaguareté en una, bueno, en una escuela rural de... bueno, de un paraje muy cercano a Burucuyá, ¿eh? Vamos a conversar con él para conocer más detalles. Cacho, muy buen día. Te saluda Martín Varela desde el ET7 y Canal 13 de Corrientes. Gracias por la gentileza.
1: Hola. A todos los televidentes y a todos los oyentes.
0: Gracias por esta charla con nosotros. Contame un poquito, ¿se decidió suspender las clases en esta escuela del paraje rural? El Pago Arias, ¿no?
1: Sí, Pago Arias, sí, queda aquí el límite entre Burucuyá y la localidad de Pago de los Deseos.
0: Sí, sí, ahí nomás.
1: Y desde el día de ayer las clases se debieron suspender en este establecimiento escolar que está a la vera de la ruta provincial número 13. El día 26 la localidad celebró sus fiestas patronales.
0: Sí.
1: Y bueno, ahí se supo la noticia cuando un vecino de ese paraje exhibió la foto que pudo captar en la noche anterior de un yaguareté que llegó a su domicilio.
0: Ajá. Contame un poquito, porque la verdad es que cuando uno lee la información se habla de que, bueno, están contentos, que pero yo me imagino que tratándose de un depredador tope, también existe, a la par de la alegría por recuperar un emblema de la fauna local, el temor, ¿no? Obviamente, de que la cercanía pueda provocar algún contacto.
1: Y obviamente que sí, los vecinos están muy alertados por saber la información de que el felino se encuentra ahí en esta zona.
0: Sí.
1: Pero tanto las autoridades provinciales como municipales y también... fundaciones que rápidamente conocieron esta información vinieron hasta, están trabajando en el lugar y concientizando también, recorriendo, concientizando a los vecinos de por qué la presencia y cómo tratarlo en caso de que pueda llegar en su domicilio, ¿no es cierto?
2: Uh-huh. Cacho, buen día, soy Diego Romero y en esto las actividades habituales, digamos, fueron suspendidas. Tenemos entendido que no hay clases en las escuelas rurales en la zona donde aparentemente andaría este felino, ¿no?
1: Es así, en la escuela número 187, la que está ahí en ese paraje, es una escuela primaria que tiene alrededor de una población de 40 alumnos. Ayer ya se suspendieron las clases. Sí, directivos y docentes se encuentran en el lugar y es más precisamente anoche aparentemente el felino estuvo en el colegio y nosotros a través de nuestro portal publicamos hoy la pisada del felino, el lugar donde estuvo.
0: Sí.
1: Y bueno, y en esta mañana llegaron personal de la Fundación Yaguareté que está trabajando ahí, estuvieron instalando cámaras a trampa, estuvieron viendo a ver si no es alguno de los animales que están en la zona de Concepción y que en su gran mayoría están monitoreados, ¿no es cierto? Pero hasta el momento no pudimos chequear que esa información sea tal así.
0: Y contame un poquito, ¿qué recomendaciones le dan a la gente del lugar? Porque, a ver, de pasar a caminar con absoluta tranquilidad por cualquier zona rural o paraje, ahora seguramente más de uno va a tener algún tipo de precaución. ¿Qué le están recomendando?
1: Y le recomiendan de no molestar al animal, que el animal generalmente al humano dice que no ataca. Nosotros por nuestro medio radial también durante toda la mañana estuvimos colaborando para que en esa zona rural llegue la información de cómo tratar al animal. Y bueno, los directivos del colegio, la gente del municipio de Burucuyá están organizando una charla con personas capacitadas en el tema para todos los vecinos y tutores del colegio y del paraje.
2: Cacho, ¿algún memorioso recordará o recuerda el último yaguareté que se vio por la zona?
1: Y bueno, estuvimos averiguando y ahí... una familia hacia el fondo del San Lorencito y ellos son personas mayores ya, de alrededor de unos 70 años y ellos recuerdan que hace muchos años atrás en esa zona se podía ver al yaguareté en libertad, digamos.

0: Bueno, Cacho, te mandamos un abrazo enorme, te agradecemos mucho la provisión de información y ojalá que, bueno, se maneje todo esto con mucha prudencia y obviamente también valorando el retorno de un, bueno, de un felino que es evidentemente un emblema de la fauna local. Un gran abrazo.
1: Gracias a usted y un abrazo para todos ustedes.
0: Qué foto impactante, ¿no?
2: Exacto, sí. Vos sabés que recuerdo esto, los dichos de mi padre en su momento. Sí. Él nació en el 41, que él tenía más o menos 10 años estando en Mercedes, perdón, en San Roque. Y él recuerda que se había armado un
0: grupo de caza.
2: Un grupo de caza, exactamente, sí. Porque había un jaguarete que andaba en las inmediaciones de San Roque. Año 51, uh-huh. Así que después ya no supo más nada, pero eso es lo que él me contaba.
0: Uh-huh. Bueno, perfecto. Vamos a seguir en la parte final del programa de hoy para conversar con Raúl Vallejos, es abogado de la joven que, bueno, dice ser víctima de un abuso con acceso carnal por parte de este odontólogo que hoy, Roberto, nos entregó un reporte desde la puerta del policonsultorio en donde atiende. Doctor Vallejos, buen día. Lo saluda Martín Varela desde LT7, Canal 13 de Corrientes.
3: Buenos días, Martín, para vos y toda tu audiencia y todo tu equipo.
0: Hoy le preguntaba yo a Roberto si sabía, si tenía el dato de si las pericias sobre el cuerpo de la víctima ya se hicieron para los análisis y revisaciones para, de alguna manera, tener más elementos en la investigación. ¿Esto ya se hizo o todavía no se avanzó en este sentido?
3: Sí, en ese sentido sí, Martín. Ajá. Ya están hechos el día sábado. Ajá. Puede ser la denuncia, el hecho que se cometió el día jueves, viernes. El día viernes ya estaban esos informes.
0: Los resultados del informe pericial forman parte de algún secreto de sumario o se pueden dar a conocer?
3: No, todavía está en secreto de sumario, porque acá nosotros estamos en la Fiscalía 3, ajá, en la Fiscalía 6 del doctor Lovino, justamente para terminar de completar.
0: Doctor, se viralizan muchos mensajes de WhatsApp en donde supuestamente dan a entender de que la joven tenía una relación previa con el odontólogo. ¿Usted pudo leerlos? ¿Pudo escuchar algo de eso?
3: No.
0: Nada de eso.
3: Nada.
0: O sea, ¿usted está convencido de que esto es una campaña para desacreditar la denuncia de su defendida?
3: Totalmente. Tal es así que también me han comentado, por supuesto, esto no. Me han comentado de que existirían además otras víctimas de este profesional de la odontología.
0: Ajá. ¿Con denuncias previas o sin denuncias?
3: No, hasta ahora, eso es lo que tengo entendido, me han comunicado familiares de, ajá, la víctima.
0: ¿Usted no tiene más precisiones más que lo que le dijeron los familiares de la víctima?
3: Sí, y acompañándolo en estos momentos acá en la fiscalía, la oficina.
2: Doctor Vallejos, buen día. ¿Sí? Soy Diego Romero. Varias consultas. Primero, ¿sí? ¿Cómo está su defendida? Teníamos entendido que esta mañana estaba con los psicólogos judiciales. ¿Cómo está viviendo estos días luego de la presentación de la denuncia y del hecho en sí mismo, claro? Y usted dice, se acercaron familiares de otras víctimas. ¿Va a tomar también esos casos? Dos preguntas en una.
3: Le respondo primero a la segunda. En caso de que ellos quieran, yo ayer había dicho esto al aire, de que se tienen que presentar. Si han sido víctimas, se tienen que presentar. Y el otro, sí, efectivamente, ella está siendo evaluada, a la vez psicológicamente, tal en este momento nosotros estamos a la espera de eso. Tratamos con los profesionales forenses que están atendiendo.
0: Muy bien, doctor Vallejo, le agradezco mucho este contacto y seguramente lo vamos a volver a molestar.
3: Dale, Martín, dale, salud.
0: Suerte. Raúl Vallejos es el representante legal de la víctima, de la denunciante, de un presunto abuso sexual por parte de un odontólogo. ¿Comenzamos a vender?
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0: Un poderoso terremoto golpeó hoy a Japón e hizo colapsar toda la estructura de un shopping y un centro comercial aledaño. Afirman que hay un número considerable de muertos en el interior y de acuerdo a los datos, el sismo fue de magnitud 7.1 en la escala de Richter.
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2: Otro dato económico que no es positivo para el consumo: cayó la venta de combustible 2,9% en el registro interanual en comparación con el mes de mayo. Este es el dato de junio. Cayó un 6,2%, datos oficiales dado
0: con el número ese, ¿no?
2: Sí, sí, 2,9 respecto del año pasado. 1.332.423 metros cúbicos de nafta es lo que se ha comercializado entre nafta y gasoil, pero la caída ha sido más significativa en el gasoil. El gasoil, recordemos, es el combustible que mueve generalmente el campo y a la industria.
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2: Resultados de la encuesta.
0: A ver qué dice la gente. Si tengo plata, ¿qué elijo? ¿Carne roja, cerdo o pollo?
2: Vamos de menor a mayor.
0: A ver.
2: Incluimos uno más, el pescado, del 8%.
0: Perfecto.
2: Ajá. 14% carne de cerdo.
0: Sí.
2: 14% carne de pollo.
0: Sí.
2: 64% carne de vaca.
0: Clausurada la polémica.
2: Sí, totalmente.
0: ¿Eh? Chau. Bueno, espero que Pepa se anime a responder.
4: Sí, Pepa, no, ya. Ah, sí, Pepa, por
0: ahí. Sí, bueno, bueno.
4: No, no se fue. 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
0: Bueno, en Irán difundieron un video con consejos para atacar a Melania Trump y también un instructivo para poder atentar contra el presidente de los Estados Unidos, Donald Trump. El presidente de la nación más poderosa del planeta, sin embargo, ayer declaró que desde Irán le hicieron saber que están dispuestos a poner en marcha un nuevo escenario negociador para destrabar el estrecho de Hormuz.
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0: La titular del Fondo Monetario Internacional, Cristalina Georgieva, de visita en Buenos Aires, estuvo en contacto con un grupo importante de empresarios e industriales, a quienes les preguntó por qué no arranca la economía con el equilibrio fiscal que está proponiendo el gobierno de Javier Milei. Adelantó que en el año electoral descarta la posibilidad de una llegada de nuevos préstamos, pero no descartó la posibilidad de un escenario refinanciador. En tanto, después de la reunión, se trasladó a Loma Campana, en la zona de Vaca Muerta, para visitar las inversiones en el complejo energético argentino.
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2: por el aumento del caudal del río Uruguay, fue cerrado el paso fronterizo en la localidad de Alvear. 968 es el registro, 1020 es la primera evacuación, que digamos el registro para la primera evacuación,
0: sí.
2: Pero ya con 968 quedó bajo agua la explanada para que se puedan subir los camiones y los autos a la balsa. Similar situación en Itaqui, por eso la resolución de cerrar el paso fronterizo por esta salida. Además, pues en estos momentos está lloviendo en la costa del río Uruguay, puntualmente en Alvear y en La Cruz.
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0: En plena tensión con Brasil, después de las declaraciones en contra del presidente Luis Ignacio Lula da Silva, Javier Milei viaja hoy a Perú para la asunción de Keiko Fujimori y así consolidar el escenario de supremacía del bloque de presidentes de derecha en Sudamérica. Antes de viajar, le preguntaron al presidente si viajaba con expectativas de poder sumar rápidamente a Fujimori a este bloque regional, y dijo que es un hecho que hay una tendencia a abandonar el socialismo en Sudamérica.
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0: A ver, llegó el momento tan temido. ¿A quién mata hoy el destructor de clásicos?
2: Agarrate, Catalina.
0: ¿Seguro? A ver.

Yo le voy a pedir al doctor Vallejo, que recién salió, que por favor sea el abogado defensor del operador, porque vamos a denunciarlo ante la Fiscalía Auditiva, que está acá a la vuelta por Carlos Pellegrini, para que lo metan preso al operador sin fianza, sin excarcelación. Y sin uso de teléfono celular durante un año, son. Sí, sí. Mataron a Roque Narvaja, mataron a Menta y Limón.

0: el suyo, ojo, ¿eh?
1: Sí, no te jodas.
2: Bueno, habría que buscar una cama cucheta para que en la celda queden los dos. Usted también, Pepe, súmese ahí.
3: Tiene lo
2: ¿cómo
3: suyo.
2: Se llama este degenerado?
1: Los del Cerval.
2: Manga de ciervos.
3: No, sí, no, sí. No te enojes.
2: No, es una cosa vergonzosa. Bueno, a ver, veamos.
3: Hay comida, señor, obviamente.
2: Veamos cosas lindas.
3: Recuerden de mandar sus platos 3795.
2: Pero claro, hay doble chance por el asado. Los que mandan la foto de lo que están cocinando tienen más chance que los demás de ganar el asado.
3: Exactamente.
2: Así que tienen que mandar sus fotos para ver cómo se están preparando para disfrutar de buena comida.
3: Bueno, arrancamos justamente, mirá, a recalentar algo. Esto, Martincho querido, Diego Pepe Gamboa. Saludos desde Quilmes, dice el amigo.
1: Javier,
3: exactamente. A ver, tenemos
1: campeón del mundo.
3: A ver, Guiso Carrero desde Goya, Juan Antonio.
0: Sí, bien, Juan Antonio el goyano que la rompe con sus platos, ¿eh?
3: Mira, rodaja de surubí, alguno que dejaban afuera el pescado de la discusión.
0: La pizza. Surubí a la pizza, espectacular.
3: Ahora, hola Martín y equipo, mi barrio no es un gran problema. Acá pancito de queso para acompañar el almuerzo.
2: Lo cortás al medio. ¿Y qué le ponemos?
3: De
2: ¿jamón
3: todo,
2: crudo
3: todo,
2: o cocido?
3: Todo ahí. Lo que encuentro en la heladera, todo, está todo, un pedazo, ¿no?, de mermelada.
2: ¿Mayonesa o sin mayonesa, Nico?
3: ¿Cómo mayonesa? Hasta pasta de maní le pongo adentro, increíble, si increíble. Encuentro.
2: ¿Cómo pasta de maní?
3: Arroz con pollo, por ejemplo, marchando.
0: Muy bien ahí, muy bien ahí, muy bien ahí.
3: Hamburguesitas caseras con ensalada de repollo, zapallo y mandioca, dice Marina.
0: ¡Qué buena
3: Marina.
0: Tiene eso!
3: Y el último.
0: A ver.
3: Fíjate, polenta sin carne, dice.
2: ¡Ay, está! ¡Qué bueno está eso también! Son las 12, nos vamos. Gracias, Rolo, en la mesa de control. Nico, en la generación de video. Y Juan Martínez, en la producción. A ver qué suena. Al original. Mira eso, mira.
4: El vino fue un cómplice para toda aquella fiesta de palabras.
2: Roque Narvaja fue y se radicó en España. ¿Y sabes quién era fanático de él? Joan Manuel Serrat. Le dedicó varios escritos en donde lo alababa. Mira qué lindo suena eso, ¿no?
4: Y difícil llevar dinero a casa.
2: Un fenómeno. Un fenómeno. El otro sale parecido, dice el operador.
3: Tiene lo suyo el otro.
2: Gracias por su compañía. Mañana, si Dios quiere, nos volvemos a ver. Y como siempre digo a la hora de la despedida, a cuidar a los chicos, porque ellos son el verdadero tesoro. Chao.
4: Nos casamos de mañana.
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6: La temperatura 27 grados 9 décimas, la humedad 62%.
7: Javier Milei está en Perú.
6: El presidente participará de la asunción de Keiko Fujimori. La ceremonia se inicia a las 12:45.
7: El embajador chino visitó Virasoro.
6: El intendente Guillermo de la Cruz comentó que acompañó a Wang Wei en Las Marías.
8: Bueno, acompañamos al gobernador y en esta visita institucional con el embajador de China, un recorrido con Las Marías y el embajador, por supuesto, probando mate y previo había tomado alguna de las variedades de té que produce Las Marías. Estaba el embajador que desde el mes de diciembre ha ingresado la yerba mate a China y ya se comercializa y espera que aumente la producción de este tipo de infusión.
7: Inocencia fiscal.
6: ARCA reglamentó el mecanismo para que los contribuyentes puedan acogerse a la extinción de la acción penal en delitos tributarios.
7: Terremoto en Japón.
6: Fue de 7.1 y afectó la ciudad de Kashima. Se desplomó un centro comercial, al menos una persona falleció y unos 30 empleados están desaparecidos.
7: Un jugador argentino bajo sospecha.
6: En Brasil investigan la tarjeta amarilla de Luciano Acosta, que recibió el 17 de julio pasado durante el empate en 1-1 entre Fluminense y el Bragantino, luego de que se detectaran movimientos inusuales en pruebas vinculadas con la amonestación del mediocampista. La temperatura en la ciudad de Corrientes es 27 grados 9 décimas.
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0: Hola, ¿cómo están? Muy buen día, bienvenidos a todos a este hermoso día de invierno primaveral. Hay que disfrutar estos días porque cuando hace ese frío intenso se queja todo el mundo, el medio universo. Bueno, bienvenidos a todos. Hasta las 2 de la tarde vamos a estar acá repasando algunos datos de actualidad, compartiendo con todos ustedes y excelente música. Ya estamos casi sobre los 30 grados. 29 grados y vientos del noreste. Bueno, ¿cómo estás, Karina? Buen día.
1: Muy bien, Cristina. Bien. ¿Cómo estás?
0: Bueno.
1: Un martes muy lindo, con muchas noticias, mucha actualidad.
0: Sí, y ya despidiendo el mes de julio, que se esfumó.
1: Ay, parece muy largo julio, no termina nunca.
0: Sí, y estamos ya a 28. Entonces, se está yendo julito.
1: ¿Quién viene?
0: Y viene agosto de ese mes. Ya todos están con las
1: Agostini.
0: Plantas. Con las plantas de ruda para preparar el brebaje, que es como una vacuna folclórica. Todos quieren vacunarse por las dudas, ¿eh? Bueno, ¿cómo estás, Guido? Buen día.
2: Buen día, Cristina. ¿Todo bien? Acá estamos.
0: Bueno, me alegra mucho entonces. Estaba viendo que anoche hubo acá un artista que se llama Marco Misiagna, tocó la viola en el Teatro Vera, ¿sí? Hubo mucho funcionariado, ¿eh? Estuvo el vicegobernador Pedro Vallar Pocal, también, que están realizando una tarea cultural interesante en el Senado. Y este Marco Misiagna, va a ser parte de, esto me sorprendió, porque la UNE tiene una carrera que se llama Tecnicatura, debe ser nueva, Tecnicatura de Instrumentista Orquestal.
1: Mira.
0: Entonces, eso es muy interesante. Fíjense que ese tipo de tecnicaturas también tendría que tener el Instituto de Música.
1: Sería buenísimo.
0: El Instituto de Música debería convertirse, sí, en, a ver, ahora, en un instituto universitario ya. Es muy bueno el Instituto de Música de Corrientes, ¿sabían? Sí, podemos hablar un día, Andrés, con el director, a ver todas las carreras que se dictan ahí, pero la mayoría de los músicos, la mayoría de las nuevas generaciones aprendió ahí, ¿eh? Muchos, y muchos son profesores ahí también, ¿sí? Igual que el Josefina Conte, por ejemplo, ya debería ser, el Josefina Conte ya debería ser universitario. ¿Eh? ¿Por qué? Porque bueno, ahí se enseñan idiomas y también la parte de artística, de, para pintar, etc. Y lo otro, de paso, recordamos, mira, con esto me vino a la memoria, vieron que el fin de semana falleció Miguel Niela, un gran artista plástico de Corrientes, tremendo, ¿eh? Entonces, estoy pensando en eso porque eso sostiene, a ver, es como un movimiento virtuoso, el Instituto de Música, el Josefina Conte, que no lo tienen otros, y la universidad, por supuesto. Así que esta iniciativa de la Tecnicatura de Instrumentista Orquestal es muy pertinente, ¿sí?, para las iniciativas de fomento o de sostenimiento, de promoción de la cultura de Corrientes. Está muy bueno. Bueno, hablando de la legislatura, ¿es verdad que esta semana, y ya vieron que tuvieron 2 semanas de receso, es verdad que esta semana la Cámara de Diputados, mañana tendría que sesionar, porque sesiona los miércoles?
1: Miércoles, sí.
0: ¿Es verdad que mañana no hay sesión?
1: No. ¿Otra vez?
0: Sería tremendo. O sea, 3 semanas de vacaciones, ¿quién tiene? En Suiza sí suelen ser, pero 3 semanas sin actividad me parece como mucho. Vamos a averiguar, a ver, a mí me pasaron eso, de que esta semana no hay sesión en la Cámara de Diputados. Habrá que ver, son cuerpos colegiados, como suelen decir, porque yo no lo veo a Tassano sin voluntad de trabajo, digamos. Entonces, quisiera saber cuál es el trasfondo para que no hubiera sesión este miércoles. Ya vamos a averiguar. Bueno, ¿cómo estás, Guido? ¿Todo bien, entonces?
2: Bien, Cristina, recién te dije que está todo bien. Hace calor nada más, un poquito.
0: ¿Y eso es un inconveniente?
2: No, para nada.
0: Para nada. Bueno, ustedes saben que el sol sale a qué hora, Guido. ¿Vos lo ves?
2: No, yo no lo veo.
0: 7:39, chicos. Y se esconde a las 18:25. Y ahora estamos en luna llena. Se anuncian tormentas para las próximas horas, pero bueno, usted no le haga tanto caso, ¿eh? Porque si no, no salen a la calle por eso.
1: Esta mañana, no sé si ustedes a qué hora se levantan, se percataron que...
0: A las 6.
1: Estaba relampagueando a lo loco. Yo estoy en la zona del barrio Pujol, Quinta Ferré, esa zona, y mirando hacia la Facultad Nacional del Nordeste, Ruta 12, era impresionante, relámpagos.
0: Mira.
1: Pero no pasó nada.
0: No pasó nada. Bien. Vamos a repasar algunos datos a esta hora y luego vamos a comentar algunos temas. Vamos.
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0: -28°9 la sensación térmica. 29. Y la humedad del 62%. La presión es bastante baja, menos de 1000 hectopascales, 998.2. Los vientos soplan del sector noreste a 21 kilómetros en la hora. Entonces, tenemos el pronóstico para las próximas horas. Mañana comienza un descenso de la temperatura. Hoy la máxima superará los 30 grados, pero mañana baja 5 grados. La máxima será de 25 grados, la mínima de 17. Todavía las mínimas son altas, de todas maneras. Y así hasta el día viernes, que la máxima será de 28. O sea, miércoles y jueves las temperaturas bajan un tanto. Vamos a ver qué pasa con los mercados, vamos.
2: El dólar blue está en 1.570 pesos. El dólar oficial no ha mostrado cambios, continúa clavado en 1.520. Tampoco se ha movido el dólar tarjeta, está en 1.976. Sube el dólar MEP, está en 1.534.56. Baja el contado con liqui, está en 1.601.47. Y el riego país ahora está en 450. Recordarás, Cristina, que ayer estaba en 439.
0: Bueno, saben ustedes que la funcionaria del Fondo Monetario Internacional, Cristina Georgieva, está en la Argentina y anoche fue a cenar con un núcleo de empresarios que a todos les va bien. Yo no sé por qué no se reúne con los que no les va tan bien, porque ¿quién puede negar que los bancos en toda esta etapa han ganado mucho dinero? Por ejemplo, el Banco Macro con Jorge Brito estuvo en la reunión. Isela Costantini del grupo ST, Eduardo Elstein del grupo IRSA, que son los que tienen los shopping en la Argentina. Inclusive muchos se están replanteando ampliaciones porque están llegando algunas marcas internacionales, todas para el alto consumo, ¿sí? Marcos Bulgeroni, que es otro que pertenece al tándem de los empresarios en la Argentina, un representante de Mercado Libre. ¿Quién puede negar que a Mercado Libre no le va bien en esta etapa? Después, bueno, estuvieron otros empresarios que tienen menos publicidad, pero sí. Entonces, ¿qué preguntó Cristalina Georgieva? Punto número uno. Preguntó, ¿por qué hay tantos impuestos? ¿Por qué? No entiendo, dijo. Y puso de algún modo...
2: Qué feo que alguien de afuera venga y observe eso, ¿no? No se pueden dar cuenta los mismos que manejan la economía.
0: Sí, de todas maneras, por ejemplo, en el último informe del Fondo Monetario Internacional había recomendado eliminar, esa palabra es tremenda, depende cómo se la utilice, eliminar exenciones tributarias. ¿A quiénes? Sumar más de 1 millón de trabajadores al impuesto a las ganancias, ¿eh? Y armonizar el monotributo junto con el reemplazo de ingresos brutos por un IVA dual. Ellos la ven distinto desde afuera, ¿no? Entonces, Georgieva reconoció que existen riesgos de cara al 2027, pero destacó que el gobierno puede evitarlos con políticas económicas sólidas, colchones financieros para enfrentar eventuales shocks y disciplina fiscal. El fondo tiene interés que la Argentina mantenga el rumbo económico y avance en otras reformas como la ley de responsabilidad fiscal con las provincias y una reforma previsional. La reforma previsional debe querer que la gente se jubile a los 85. O sea, Guido, vos tenés tiempo, ¿entendés? Entonces, hoy la funcionaria del fondo, Cristalina, va a viajar a Vaca Muerta y va a ser recibida por el presidente de YPF, Horacio Marín. Y allí también se va a reunir con empresarios, sindicalistas y trabajadores, porque el gobierno considera que este sector de los hidrocarburos es clave como fuente de dólares, obviamente. Y a la tarde, Cristalina va a partir hacia Montevideo, Uruguay. Entonces, dicen que fue muy amigable. Los empresarios no se la jugaron mucho, habrán tenido temor a decir algo incorrecto, políticamente incorrecto. Eso han dicho ellos mismos. ¿Y qué más? Bueno, fue una reunión con mucha cautela de las dos partes, pero son los empresarios que le va bien en la Argentina. No sé si les preguntó sobre el parate de la actividad económica. Habría que ver esa parte. Bueno, entonces, ¿quiénes cobran hoy, Guido?
2: Continúa el cronograma, Cristina, de los saberes de julio para los trabajadores de la provincia de Corrientes. Hoy, martes 28 de julio, cobran los DNI finalizados en 2 y 3. Mañana, miércoles 29, día de ñoquis, DNI finalizados en 4 y 5. Jueves 30, DNI finalizados en 6 y 7. Y culmina el viernes 31 para los DNI finalizados en 8 y 9. Y también comentamos que está el cronograma de pago para los agentes municipales. El mismo comenzará el viernes 31 de julio para el personal de higiene y los NEICE bancarizados. Y continúa el lunes 3 de agosto para los DNI finalizados en 0, 1 y 2, martes 4 de agosto, DNI finalizados en 3, 4, 5 y 6, y el miércoles 5, DNI finalizados en 7, 8 y 9. Los NEI que no bancarizados deben acercarse a la Caja Municipal de Préstamos en Brasil 1269. El lunes 3 de agosto cobran los DNI finalizados en 0, 1 y 2, martes 4, DNI finalizados en 3, 4, 5 y 6, y culmina el miércoles 5 para los DNI finalizados en 7, 8 y 9.
1: Muy bien, queremos mandar un saludo muy especial a la localidad de Mantilla, Cristina, que hoy está en su aniversario número 97 y que a partir de las 9:30 ya estaba ahí presente el gobernador de la provincia, Juan Pablo Valdés, para llevar adelante todo el programa previsto.
0: Mantilla.
1: Mantilla.
0: Bajo el cielo de Mantilla.
1: Bajo el cielo de Mantilla.
0: De Teresa Parodi, está muy bueno, ¿eh? Bueno, chicos, el Flaco López no vino a San Lorenzo. Ay,
1: no.
0: El Flaco López, pero bueno, volvió a Brasil directamente a su club. Dicen que tiene una oferta millonaria para irse a Europa.
1: Rechazó, Cris, unos 25 millones de euros.
0: ¿Rechazó?
1: Sí.
0: Porque, bueno, algunos dicen que tenía una oferta de Rusia, pero digo, la verdad que espera un poquito.
1: Del Spartak de Rusia.
0: Pero
1: de
0: que
1: Moscú.
0: Espere un poquito.
1: Pues dice que el club que lo tiene redobló la apuesta.
0: Que espere. Bueno. Ayer estuvo el gobernador Juan Pablo Valdés con el embajador de China. También estuvo, le fue recibido esta mañana en conferencia de prensa, sí, en el Senado provincial, el embajador de China. ¿Cómo se llama el embajador de China?
1: Wang Wei.
0: Wang Wei, como hay algo que se llama Wang Wei, ¿no? ¿Qué? Un teléfono.
1: Huawei.
0: Huawei, es el Huawei. Bueno, a ver, con traductora, a ver qué dijo, vamos, embajador de China.
4: Me da la sensación que la gente de aquí tiene fuerte deseo de vinculación internacional, en particular su deseo de profundizar cooperación con la China.
5: 那么这个我们也知道，Corrientes有很多水资源，有很多土地资源，特别是有这个很好的这种人力资源。
4: Aquí hay mucha agua, mucha tierra, hay muy desarrollados recursos humanos.
6: ¿Qué conclusiones pudo sacar adelante después de las reuniones que tuvieron en el día de hoy?
5: 我感觉呢，就是嗯。 这个克林特斯有很多的各种需求吧，有绿色发展的需求，有这个科技赋能的需求，而且呢也有基础设施建设的需求。
4: Aquí hay necesidad de desarrollo, de desarrollo ecológico, desarrollo empoderado por las tecnologías, y también hay demanda para que la gente pueda tener acceso a un mejor desarrollo por el bien de su vida.
5: 但中方呢在这方面都有很多的这种解决方案。
0: Bueno, estuvo entonces con el gobernador Valdés recorriendo la yerba tira, la planta de yerba, de envasado de la yerba, en Virasoro.
1: Así es.
0: Ahí sacaron una imagen junto en Las Marías.
1: En Las Marías.
0: En Las Marías.
1: Estaban diciendo por qué salió la yerba Unión, que en teoría no la hacen ahí.
0: Ah, no la hacen ahí.
1: Y capaz se traspapeló las fotos.
0: Sí, pero ahí también está la otra yerba de ellos, la de rojo y blanca, que es la manda, que es muy...
1: Es la manda,
0: ¿es sí. ¿Es la manda esa?
1: Es la manda, yo no consumo, pero sé que tiene la manda color rojo, blanco y después verde y blanco también.
0: Que es de
1: Depende
0: ellos.
1: De la, sí.
0: Bueno, lo importante en estas gestiones, ahora vamos a hablar en un ratito con Pedro Varela Pocar, porque lo importante de estas visitas, tanto el embajador de la India como ahora el de China y de Turquía que vinieron, están buscando dónde invertir en el planeta, ¿sí? Porque, ¿por qué están interesados especialmente? Porque los recursos naturales que tienen en sus propios países a veces no alcanza para que los empresarios...reinviertan ahí localmente o de pronto ven cierto potencial en otros países y a veces por una cuestión geopolítica también, o sea, se mezcla todo, pero está bueno que se interesen porque si nuestra capacidad, o sea, si nosotros los locales no la vemos, es conveniente que la vean desde afuera, pero alguien tiene que invertir para dar trabajo. Sin inversión no hay trabajo, y Corrientes tiene potencialmente mucho. Yo supongo que estuvo en el puerto.
1: Recorrió el puerto de Ituzaingó junto con el gobernador.
0: Porque es probable que también ellos se interesen, porque eso están haciendo. Yo leo otros diarios. Hay una página muy interesante en el sur que congrega toda esta información. Y los chinos están muy metidos en las inversiones, pero inversiones monstruosas, en los puertos. Van haciendo trabajos logísticos acerca de, por ejemplo, a ver.En algunos puertos, ¿a cuántos kilómetros de los puertos está la producción que tiene que llegar al puerto, por ejemplo, ¿no? Depende qué. Si vos me decís, a ver, ¿a cuántos kilómetros del puerto de Ituzaingó está la producción de arroz que podría salir por ahí? ¿A cuántos kilómetros del puerto de Ituzaingó está la producción de madera? Depende de dónde estén las madereras, ¿no? Instaladas. De hecho, viste que la gran inversión del RIGI va a estar ahí nomás. No se van lejos. Y es todo eso a los efectos de reducir costos para las empresas. Bueno, es probable que los chinos se interesen en el puerto.
1: Yo creería que sí. ¿Eh? Ya que venga un embajador a ver, a inspeccionar.
0: Y porque si el Estado Nacional no invierte en terminar estas obras, es probable que a ese puerto le falte una inversión importante, ¿sí? Y ellos están muy interesados, ¿eh? muy en ese tipo de inversiones. Bueno, dicho esto, entonces hay otro aspecto que quería mencionar, por ejemplo,
2: la altura de los ríos,
0: Amanda,
2: Cristina.
0: Amanda es de la Cachuera, sí, tenés razón, pero blanca y roja es la Tarahuino, me salía. Sí, Amanda es, mira, no me puedo equivocar porque los oyentes al toque.
2: Escúchame, pero Unión se hace en el establecimiento,
0: bueno, no importa,
2: de Las Marías.
0: Chicos, pero es de Las Marías.
2: Sí, se hace ahí.
0: Bueno, no confundamos. Unión se hace ahí.
2: Tarahui.
0: Sí, Tarahui se hace. Pero la más emblemática es Tarahui.
2: Sí, sí. También
0: la gente
2: se hace mañana.
0: Conoce Las Marías por
2: Tarahui.
0: Okay.
2: Y se hace Mañanita, se hace La Merced.
0: Sí.
2: Ahora hay una que vos me habías convidado, ¿te acordás? Una de hierbas, que tiene un paquetito celeste. También establecimiento Las Marías.
1: Buenas y Santa.
2: creo que es esa.
1: Es riquísima.
0: Rica, ¿no? Ok, bueno, vamos a ir por ahí y después cuando volvamos vamos a ver un poco el impacto que a veces decimos por qué invertir en un gran evento, especialmente cuando el clima es benigno en Corrientes, que es el invierno. Los inviernos son primaverales. Y lo vamos a ver con el resultado de ocupación hotelera en Chaco, y creo que habrá repercutido también a Corrientes, porque esto ocurre cada vez que se hace la Bienal del Chaco. Hay que tener en cuenta esto, porque yo creo que ya lo dije mil veces y lo voy a decir mil una. Hay que aprovechar la Bienal del Chaco desde Corrientes y organizar muchos, muchos eventos acá, ¿sí? Porque esos artistas que están ahí pueden venir acá, etc. Nosotros tenemos que aprovechar más eso, ¿sí? No solamente ofrecer hotelería, que ahora hay, y antes no había tanta hotelería, pero en el Chaco tuvo una repercusión tremenda la Bienal en la ocupación hotelera. Y ellos dicen, es el mejor evento que tenemos en vacaciones.
1: Exacto. Yo le digo que sí.
0: ¿Eh?
1: Y yo le doy la razón.
0: Total. Entonces nosotros tenemos que organizar algo de envergadura, así, porque Corrientes tiene con qué. O sea, si estaríamos a la intemperie de lugares, de una costanera que sería tipo nada, de no tendríamos locales gastronómicos, no tendríamos un microcentro con esta identidad, no tendríamos un Teatro Vera que gastamos tanto, invertimos tanto dinero durante tantos años. ¿Vieron? Entonces tendría que ser un invierno intenso, intenso, para que todos los turistas de la región que no tienen guita para ir a Buenos Aires vengan acá, ¿viste?
1: Estuvimos nosotros haciendo entrevistas y uno de la gente que entrevistamos, un funcionario, nos dijo extraoficial que lamentablemente algunos turistas que venían de otros países limítrofes elegían el Libera porque acá, en el conurbano, en el centro, en la zona capital, no había muchas alternativas a la hora de venir para vacacionar. Eventos. Hablando eventos, de eventos.
0: Eventos. Bueno, nos vamos a la pausita, ya venimos.
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0: tradicional, pero ellos incorporaron la ficha limpia. Es interesante eso. Tucumán tiene casi 1,5 millones de habitantes. 1,400,000. Las elecciones serían, son el 9 de mayo. Y tradicionalmente ellos entre mayo y junio suelen tener sus elecciones provinciales. Ya ocurrió en otras oportunidades. Se elige gobernador y vice, 49 diputados provinciales, 19 intendentes y 93 comisionados comunales. O sea, tienen muchos, deben ser comisionados comunales de comunas con pocos habitantes, es de suponer, y las 19 intendencias con el mayor número. Muy bien, entonces Tucumán, la Tucumán de Osvaldo Haldo, yo supongo que Haldo debe querer ir por la reelección, es la primer provincia en anunciar el desdoblamiento de sus elecciones. Muy bien. Bueno, dame una, Guido. Por ejemplo, la altura de los ríos bajó bastante, tengan en cuenta esto, porque bajó bastante en el río Paraná, después vamos a ir a Uruguay. Bajó, Guido, vamos.
1: Exactamente, el río Iguazú, por ejemplo, Cristina, en Andresito, ahora está en 2.88. Y en Iguazú no se ha movido porque está en 14.40.
0: 14.40.
1: Recordemos que en Iguazú, para que entre en alerta, tiene que estar en 25 metros.
0: Muy bien, Guido, aprendiendo conforme evoluciona la corriente del Niño. Muy bien.
1: El río Paraná, en el puerto de Ituzaingó, está en 1.90. Itaibaté 2.65, Itatí 3.92, Paso La Patria 3.80, en Corrientes está en 3.71, Barranqueras 3.69, Empedrado 3.49, Bellavista 3.76, Goya 3.65, Reconquista 3.23, Puerto de Esquina 3.16. Y el río Uruguay, hacemos un repaso, cómo está el río Uruguay, por ejemplo, en Santo Tomé, está en bajante con 11.20, pero continúa la alerta en el puerto de Alvear. Ahora está en 9.66. Recordemos que ya pasó la alerta en Alvear. La alerta es 9.50 y ahora está en 9.66. Continúa la creciente en La Cruz, 9.41. Yapeyú, 8.90. En Paso de los Libres se encuentra en alerta porque ahora está en 8.28. Entró en alerta en 7.50. Bonplan, 7.37. Monte Caseros 586 comienza a bajar a partir del puerto de Mocoretá con 760.
0: Bueno, le preguntamos al doctor en ciencias políticas, él también es máster en política económica internacional, para entender estos tiempos y el funcionamiento de la economía mientras está de visita la presidenta del Fondo Monetario Internacional, Cristalina Georgieva. Lo saludamos a Pablo Tigani. ¿Cómo está usted, Pablo? Buen día.
2: Buen día, mucho gusto.
0: Igualmente, Pablo, Cristalina Georgieva viene a ver un poco el funcionamiento de la economía, porque bueno, el principal acreedor, los principales acreedores pertenecen al Fondo Monetario Internacional, ¿sí?
2: Así es, estuvo de patrulla Cristalina Georgieva para ver cómo se está administrando el dinero del Fondo Monetario Internacional y bueno, a poner algunas fetas de jamón y queso adentro de dos panes dulce, ¿no? Lo que en realidad le vino a decir es que tienen que reactivar la economía porque si no la recaudación se va a caer. Lleva 7 meses consecutivos de caída y está cayendo en picada, no está cayendo poco. Y le vino a decir, bueno, lo que todos sabíamos, ¿no? Que no era necesario destruir toda la industria, todo el comercio, porque todo lo que tiene que ver con energía, con minería, con pesca, con los servicios financieros, se podían hacer crecer igual sin destruir a los demás, ¿no?
0: Usted sabe
2: no se recauda.
0: Claro. Usted sabe que hay mucha gente, yo hablo con distintos actores de la economía, y hay muchos que se han creído realmente eso, de que la economía argentina era muy vetusta, muy antigua, muy. Entonces, este proceso era inevitable. ¿Usted qué cree?
2: Bueno, en la ciencia política, nosotros estudiamos mucho este concepto.

0: inevitabilidad. Es un concepto que utiliza el poder, generalmente el neoliberalismo, para decir que las cosas que hace son inevitables, no hay otra forma, es esto o el abismo. Entonces, con ese concepto, es inevitable sacarle los remedios a los enfermos oncológicos, es inevitable sacarle los remedios al 100% a los jubilados, es inevitable pegarle a los jubilados para que no estén cortando el tránsito. Y todo lo que es muy malo que se hace es inevitable. Es inevitable, en realidad, no por el concepto de la ciencia política, sino porque es un gobierno cruel. No tiene ningún miramiento con la sociedad, no tiene ninguna intención de renovar. Yo creo que tienen clarísimo que no van a Milei, que no va a reelegir. Lo único que todavía no ha definido definitivamente la situación es que la oposición no está quien la lidera la oposición, pero nadie, aún gente que lo ha votado a Milei, está muy decepcionada de Milei, por lo menos gente con la que hablo yo, ¿no?
1: Tigani, ¿y cómo puede impactar las pingües ganancias que dicen que, obviamente, que extraen de los hidrocarburos, de la minería y demás? ¿Cómo puede impactar eso o derramar sobre el resto de la sociedad?
0: No, derrama sobre el Fondo Monetario Internacional y sobre la deuda pública que emitió este gobierno, que el mismo personaje que nos endeudó en más de 100 mil millones de dólares con Mauricio Macri vino ahora y nos endeudó en 110 mil más. Entonces, casi todos los dólares que compra el Banco Central se los compra el Tesoro para hacer los pagos. Entonces, estamos pagando deuda y la vamos a pagar, como dijo Cristalina, y se están preparando, como diciendo, ojo que la serenata es larga, van a tener que vivir en estas condiciones durante muchísimo tiempo. Y entonces se ve que lo preguntó en una sala, ¿no? El periodista, y yo creo que dijo, bueno, un poco de escepticismo no está mal. Me imagino que la cara de la gente a quien le preguntó debe haber sido completamente clara, ¿no? De que la gente no aguanta más.
1: A
0: por
1: ver,
0: lo menos aquí en la ciudad de Buenos Aires, sí. Y el gran Buenos Aires, la gente está muy mal.
1: Tigani, ¿dice usted que el próximo gobierno tendrá que refinanciar los vencimientos?
0: Absolutamente.
1: ¿Ah, sí?
0: Sí, porque si no va a comer. Claro, porque primero y principal porque la deuda tiene un perfil de vencimientos creciente hasta el 31, del 27, 28, 29, 30 y 31, 5 años. El 27 todavía es el menos grave. Con el fondo, por ejemplo, tenemos 7, 8 mil millones. Vienen de a 10 mil, de a 12 mil. Y aparte, está toda la deuda pública metida en dólares. Así que no se va a poder pagar porque no se va a poder pagar. No por... Yo ayer hacía una crítica a un reportaje que le hicieron a Máximo Kirchner. Lo criticaba a él, ¿no? Porque él habla de renegociar la deuda. Hay que hablar más de eso, porque eso cuando suceda, va a suceder, como cuando una persona lo echaron del trabajo. Bueno, lo primero que pasó es que cuando llegaron a los vencimientos, finalmente no los pudo pagar. Tendrá que hablar con cada uno y explicar, mirá, me quedé sin trabajo, de esta manera no puedo pagar. Pero eso debe ser una épica, una cuestión, no vamos a pagar, y que se hace ese Che Guevara con el Fondo Monetario Internacional y con los organismos multilaterales de crédito y con Wall Street. No funciona. No funciona así porque te hacen un cerco periodístico del periodismo que responde al establishment. Comienzan las operaciones y te convierten en Venezuela en 5 minutos. Te cierran Estados Unidos, te cierran los canales. Hay que plantearlo con inteligencia, con sabiduría, bueno, hemos tenido, nos hacemos cargo porque la deuda la tiene Argentina, pero quiero que entiendan que viene un presidente acá y destruyó la economía, inclusive lo avisó, ¿no? Lo dijo ya el presidente, dijo, soy el topo que viene a destruir el Estado. Bueno, destruyó el Estado, y el Estado no tiene plata para pagar. Además destruyó el sector privado, que tampoco tiene plata y que le está pasando muy mal, está despidiendo gente. Cualquier cantidad de compañías, hay casi 300.000 compañías menos.
1: Pasa que también, Tigani, la oposición no dice cómo puede llegar a recomponer eso. ¿Vio?
0: Bueno,
1: nosotros sí, no estamos. ¿Cómo?
0: Con producción y trabajo. A mí los tipos de economía. Primero, yo voy a apelar a la ciencia política y también a la economía. Pero a la ciencia política, tenemos dos partidos en Argentina: sí. El partido, los peronistas y los antiperonistas. Hace 70, 80 años. Cuando ganan los antiperonistas en una economía financiarizada, es decir, la bicicleta financiera, los dólares que se van afuera, la película La Plata Dulce que la vio todo el mundo, y cuando vienen los peronistas en una economía de producción y trabajo, crédito al sector productivo, desarrollo económico, aumento de salario, hay que encontrar un equilibrio para poder crecer sin generar inflación. Pero yo me quedo, yo toda la vida estuve a favor de la producción y el trabajo, porque el dinero que genera dinero para que se vaya en Argentina no ha dado nunca resultado.
1: Ahora, tendrían que encontrar un equilibrio en ese sentido, porque ni para un lado, o sea, administrar un Estado también con cierto equilibrio, ¿no? Sin derrapar para que luego vuelva la inflación desbocada. Pero yo también miro a veces Brasil, que ahora, bueno, estos entredichos que han ocurrido, desafortunados, por cierto. Pero Brasil, por ejemplo, el gobierno de Lula no es un gobierno tirado a la izquierda mal, digamos. Tiene un sector industrial envidiable.
0: En realidad tampoco acá hubo gobiernos de izquierda, hubo populismo progresista. Porque la izquierda acá en Argentina no tuvo lugar nunca, mientras el peronismo sea, se mantenga con su trayectoria histórica. La izquierda nunca ha ganado. Y el Partido Trabajista en Brasil también es un partido popular, un partido que mira la de la gente, pero no quiere hacer una revolución socialista.
1: No.
0: Ni ninguno de estos chicos estaban mencionando, digo chicos, yo no, ya son grandecitos. Máximo Kirchner ni todo eso, no lo veo muy socialista, lo veo más bien aburguesado, gente que hace política progresista, pero que vive bien, que no está planteando una revolución. Entonces, esa estigmatización que se hizo desde los medios hegemónicos, desde las corporaciones y todo eso, le echó mucho mal al país, porque lo dejó sin opciones. O sea, cualquier cosa que se levante o que se oponga, aún los que piensan igual que Milei, que dicen algo para poner, bueno, a ver, yo tengo otra idea, es descalificado violentamente. Yo no digo...
1: A Tigani, de los dos lados, o sea, los sectores identificados con el peronismo, si quiere, descalifican en el sentido de que nadie, si quiere ubicarlo de la derecha, está en condiciones de gobernar más que para determinado sector y para que se enriquezcan los terratenientes y los no sé qué, los oligarcas y todo ese discurso tonto. Y vos hablás con la gente que se identifica con la derecha y también dicen, no, los otros son gastadores seriales, los otros no, hacen populismo mal y todo eso, llenan el Estado de militantes, y, ¿no? ¿Usted habrá escuchado eso?
0: Sí, yo lo escuché, pero lo que pasa es que no concuerdo para nada, ¿no? Para nada. Sí, la derecha gobierna para sectores privilegiados, y lo ha demostrado 80.000 veces, no sé cuántas veces. Además está bien porque la derecha es la derecha, o sea, uno tiene izquierda y derecha, en el medio tiene el populismo, y la derecha gobierna para los privilegios. Lo hemos visto con la dictadura militar, lo hemos visto con Carlos Menem, el neoliberalismo de los 90, lo hemos visto con Mauricio Macri y lo vemos con Milei. Y es descarado, porque queda el resto del país en agua, no saben lo que hacer. Y el populismo, hay que explicarlo esto porque también yo estuve haciendo un ciclo de 14 conferencias que empezó con una posgrado que doy en la UBA, que se llama Estafa Liberal de 1880 a 2026. Fíjese que hay tres o cuatro periodos solamente donde el país creció, y no solo creció el Producto Bruto Interno, sino el Producto Interno per cápita, el consumo, la inversión, el empleo y el salario. Y es todo gobierno peronista. Y la deuda no la tomó nunca el gobierno peronista porque al populismo no se le presta plata. No hay ningún banco le presta plata al populismo. Entonces, está clarísimo que la derecha endeuda y que el peronismo hace política de producción y trabajo y el país crece, independientemente de la estigmatización, ¿no?, que hace el presidente de la nación y la discriminación con las provincias a las cuales las maltrata. Usted dijo recién, muy polite, diría un americano, dijo esto entredicho, no hubo entredicho, hubo insulto del presidente a Lula. El presidente lo insultó. Insulta a cualquiera que se le da la gana de insultar. Es violento, estigmatiza cualquiera que no está de acuerdo con él, escupa o estaca o es lo que le parece a él. Y la verdad es que seguir bancando esto y ver en qué se va a convertir en poco tiempo, ¿no? Porque esto que le quería decir es algo que va a suceder, no tiene fecha, pero tiene un rumbo. O sea, destruida toda la industria, destruido el comercio, nosotros vamos a tener mucha gente desempleada y van a empujar a la gente a la protesta social a tal punto que van a generar un estallido, que es lo que la derecha no quiere y que es lo que la derecha está bancando hoy. Está bancando un gobierno que no va a traer socialismo, si sigue así.
1: Bien, muy agradecida por esta conversación, Pablo Tigani. Muchas gracias, ¿sí?
0: A usted un gusto. Adiós. Un abrazo grande para todos.
1: Adiós, hasta luego. La verdad que yo quisiera para la Argentina muchos empresarios brasileros, porque tienen una cantidad de un cúmulo, digamos, de empresariado muy potente que lo hizo grande a Brasil. ¿Qué me dicen? Que Tigani es muy tendencioso. ¿Qué dice? Te programo de deuda, no sé. Bueno, muy bien. Entonces, vamos, chicos, dale.
2: Cristina, ¿qué? Se está iniciando la pavimentación de la Avenida Cuba entre Trento y Ruta 12. Son 400 metros de asfalto de doble mano en la zona del barrio Pirajuí. Es una obra histórica requerida, obviamente, para ese lugar y también para mejorar la calidad de vida de las familias. Esto
1: es tremenda esa obra, ¿eh?
2: ¿Sabes yo?
1: ¿Qué?
2: Varias veces he pasado puteando desde la ruta nacional número 12.
1: Dice eso y no es Tigani.
2: Y tomando Cuba entre todo ese barrial que ahora lo están mejorando. Así que gracias,
1: ahí
2: Claudio
1: Polich. ¿No? Y el gobierno de la provincia también compró una máquina que cuesta algo así como una retroexcavadora. Que cuesta unos 200, casi 250 mil dólares. Tremenda, ¿eh? Es probable que compren otra para hacer estos trabajos, porque primero perforaron una calzada para pasar la cañería y después van a perforar la otra. Es una obra muy, muy relevante esta, ¿eh? Y bueno, muy bien. Dame una, sí, dale.
3: Muy bien, las ferias de los barrios de la ciudad mañana van a estar en Plaza Torren a partir de las 6:30 de la mañana, trayendo productos frescos para que el consumidor pueda estar adquiriendo.
1: Bueno, vamos a ir a la pausa, sí, de la 1 de la tarde, ya venimos.
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0: Bueno, muy bien. Claro, esto sí es cierto, ¿no? Que este gobierno actual sigue en las repercusiones de lo que dijo Pablo Tigani. Reprogramó las deudas emitidas por otros gobiernos. Eso es verdad también, ¿no? Todos los gobiernos han dejado un poco de deuda y hay que gestionarlas. Y entonces, cuando se colocan bonos, etcétera, y hay que financiar el Estado, todo junto. Entonces, es eso lo que ocurrió, y Tigani dice que la Argentina está muy comprometida con el fondo en los vencimientos del año que viene, el 28, el 29, el 30 y el 31. Lo que se cree es que de Vaca Muerta va a salir una porción gorda de dólares para ir pagando, o al menos tener asegurado el pago de toda esta deuda. Bueno, veremos. ¿Sabías que esta es una nueva? 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
0: Ahí está. Bueno, ¿qué más? Vamos.
1: Bueno, Cristina, vos sabés que la Unión Cívica Radical publicó una carta, un comunicado de la Mesa Nacional con respecto a este conflicto que ha tenido la República Argentina con el Brasil. Y justamente dice lo siguiente, ¿no? Brasil no es un adversario ideológico, es el destino de uno de cada 7 dólares que exporta Argentina. Detrás de cada palabra hay fábricas, pymes y puestos de trabajo. La Unión Cívica Radical afirma que Brasil no es un adversario ideológico. El próximo miércoles se cumplen 40 años de la firma de los presidentes Raúl Alfonsín y José Sarney del programa para la integración argentino-brasileña.
0: Sarney.
1: Las relaciones internacionales son una estrategia soberana a largo plazo, no una herramienta para alineaciones partidarias externas. Los radicales reafirmamos que la relación con Brasil se construye con respeto institucional, previsibilidad y trabajo diplomático serio. Y afirmamos que asistimos a un conflicto innecesario con nuestro principal socio comercial. La actitud del presidente Javier Milei no mide las consecuencias que puede tener para la relación bilateral, para el crecimiento de nuestro sector productivo y para la confraternidad entre pueblos hermanos. Hoy más que nunca es preciso reivindicar el acuerdo bilateral que firmaron Alfonsín y Sarney, que tuvo por objetivo propiciar un espacio económico común que dio origen al Mercosur, en una región que salía de dictaduras y que tenía el objetivo de crecer en democracia y con la plena vigencia
0: el radicalismo
1: de los derechos humanos.
0: Se desprendió.
1: Me pareció
0: atinado, digamos. ¿Cómo vamos a elegir de enemigo al Brasil?
1: Innecesario.
0: El Brasil de Lula, somos tan dependientes, y yo prefiero ser dependiente de Brasil antes que de otros socios que tenemos. Bueno, entonces, sí.
2: Bueno, en plena tensión con Lula, como ya de público conocimiento, Milei ya está en este instante en Perú para la asunción de Fujimori, y también escuchá lo que va a recibir. Va a recibir el honor, una mención, mejor dicho, el honoris causa, por parte de la facultad de ese lugar, que se le estará dando el título de honorífico a cargo de la Universidad San Martín de Porres. Lo que está en el fondo buscando Milei es poder lograr ser el líder y liderar la región de todos estos focos, como Brasil en caso de que llegara el hijo de Bolsonaro, y puede estar al frente de estos gobiernos derechistas que se están levantando, que están emergiendo, tanto como en Colombia como ahora con Fujimori en Perú.
0: Bien, a mí me gustaría que a futuro seamos normales. ¿Qué quiere decir normales? Que dejémonos de agraviar entre primeros mandatarios o también a los adversarios de la forma en que lo hacen, tan cruel, ¿no? Bueno, adiós al libro, adiós, chau, al libro de quejas en los aeropuertos. Los pasajeros podrán utilizar ahora formularios web y los aeropuertos deberán informar de manera visible cómo acceder a esta herramienta. O sea, vos tenés un problema y querés dejar una constancia de tu queja, ahora ya no hay libros de queja. ¿Qué antigüedad es eso, eh?
2: Sí.
0: Este es el nuevo reglamento para los usuarios. O sea, ya no hay más libros físicos y ahora todo es digital.
2: Digitalizado.
0: Esto lo estableció el gobierno nacional a través de una resolución se lo comunicó al Sistema Nacional de Aeropuertos. Tengan en cuenta eso, porque no vayan a hacer papelones y ir al aeropuerto y decir, deme el libro de queja. Eso es una antigüedad, Guirín, ¿eh? Bueno, decía entonces que los hoteleros ganaron mucho dinero, o al menos tuvieron ocupación completa durante la Bienal en el Chaco. La ocupación hotelera alcanzó el 75% con visitantes de todo el país. Fíjense qué interesante esto, porque mira, voy a contar dos cosas, la importancia de la sociedad civil. Porque los hoteleros dicen, tuvimos ocupación el 75%. Capaz que si vos le preguntás a un funcionario del Chaco te va a decir, tuvimos ocupación el 100%. ¿Qué necesidad tenés de mentir, no? Bueno, dice, con visitantes de todo el país, países limítrofes y colaboradores de los artistas. No solo vienen los artistas, sino los colaboradores que participan del encuentro. Yo le pedí a Guido hablar con alguien de la Fundación Urunday. Ayer estaba escuchando a un integrante de la Fundación Urunday y justamente escuchá esto, Guido, porque esto sirve. Ustedes tienen que sacar de todo lo que observan y ven, porque nosotros, los periodistas, estamos para tener una visión crítica, pero crítica con fundamento, no criticar por criticar, porque si no, ¿cuál sería de pronto? No se trata de un aporte, es nuestra función tener esa visión crítica. El tipo que dijo, nosotros hemos observado que la gente cuando va a la Bienal no tiene dónde estacionar. Y a mí me pegó porque yo tuve que dar unas 3-4 vueltas en derredor del predio y no encontraba lugar donde estacionar. Entonces dijo, eso es algo que nosotros tenemos que gestionar para ver dónde va a estacionar si seguimos haciendo la Bienal en el mismo lugar, que es el Parque 3 de Febrero, dónde vamos a conseguir que la gente, sin complicarse la vida, pueda estacionar para ir. Eso lo dicen desde la fundación, porque a veces desde el Estado les cuesta admitir alguna crítica constructiva. Es tremendo, chicos.
2: Es tremendo, pero sí.
0: Pero, ¿y si no, cómo se mejora? Porque si todos los alcahuetes son los que les informan a los funcionarios, ¿cómo se mejoran las cosas? Es muy difícil. Por eso yo trato de ser una aguda observadora en ese sentido. Y dije, wow, tiene razón. A mí me costó muchísimo, e inclusive había una cantidad de funcionarios de tránsito del municipio de Resistencia tratando de ordenar lo que era muy complejo para ordenar, porque motos, imagínense que el fin de semana dicen que en un día, hay algunos que dicen que hubo 150.000 personas, otros dicen que hubo 200, otros dicen que el fin de semana entero hubo 250, un desastre de cantidad de gente. Entonces el tipo este, el funcionario, ahora me voy a acordar el apellido, dijo, tenemos que resolver para la próxima Bienal eso. Muy bien. Entonces, chicos, la hotelería de Resistencia y muchos le dan alojamiento a los artistas también porque descuentan de los impuestos con la ley de mecenazgo en el Chaco. Eso también tenemos que ver acá. Bueno, ¿qué más, Guido? Vamos.
1: El presidente Javier Milei va a presentar por cadena nacional un proyecto de reforma de la Carta Orgánica, del Banco Central. Esto va a ser el jueves próximo a las 20 horas. Esto lo anunció el vocero presidencial Adrián Ramier en conferencia de prensa hoy en Casa Rosada. Y una de las iniciativas que va a impulsar la Casa Rosada en el Congreso es explicar también los ejes de la reforma de esta carta del Banco Central, que es un tema fundamental para el gobierno de Javier Milei, que el principal mandato que dio la ciudadanía es bajar la inflación. Así que el próximo jueves a las 20 va a haber cadena nacional por parte del Ejecutivo, ¿no? El presidente Javier Milei.
2: Bueno. Muy bien, acaba de subir en su red social el gobernador Juan Pablo Valdés. Celebramos los 97 años de historia, dice de Mantilla. Feliz de volver a esta tierra de trabajo, cultura y buena gente y acompañar los homenajes, actos centrales y el desfile cívico-militar. Agradeciendo también por la declaración de huésped de honor.
3: Bueno, no sé si fue hoy o ayer, Eduardo Feynman dijo que hay un grupo de abogados en Estados Unidos que van a presentar una
2: demanda contra la FIFA.
3: Sí, por la final del Mundial que España le ganó a la Argentina, en medio de todas las teorías que hay de conspiración. Dijo que hay 3 y 4 bufetes de abogados norteamericanos que preparan una demanda colectiva. Entonces yo estaba mirando, en realidad la demanda es contra la FIFA. ¿En qué se basaría? Bueno, como prueba presentarían el famoso video de la arenga del pasillo, donde Messi decía, nos olvidamos, como premisa, nos olvidamos todo lo que pasó. Y bueno, porque ¿cuál sería la cuestión de fondo? Es que le habrían dicho que no podían ganar porque si no iban a descalificar a la Argentina por 10 años por haber exhibido la bandera de las Malvinas tras la semifinal ganada a Inglaterra. Esa es la teoría que existe sobre la presión de la FIFA para descalificar a la Argentina por 10 años. Vamos a ver si eso se concreta, esa demanda, o no. Si esto más ruido que otra cosa.
2: Se cuelgan de esta supuesta conspiración, también la mayoría, porque les sirve como publicidad, porque ojalá se pudiera probar de ser así. No cambiaría los resultados, pero...
3: Lo veo difícil.
2: No, yo también lo veo muy difícil.
3: Bueno, Guido, dale.
1: La Municipalidad de Corrientes informó que está cortada media calzada de la avenida Maipú en la altura del arroyo Pirayoí por trabajos de vialidad provincial. Esta es un trabajo de la ampliación de la alcantarilla que afectará la zona durante 30 días. Por lo tanto, hay un desvío obligatorio para el tránsito pesado. Están solicitando que el tránsito pesado para el ingreso a la ciudad de Corrientes lo haga por la zona de la Rotonda de la Virgen. Así que es una información por parte de la Municipalidad de Corrientes.
3: Bueno, vamos a ver cuándo se hace un tiempito. Yo creo que él se merece que nosotros, que el gobernador por lo menos le haga un recibimiento, o en la misma Municipalidad de San Lorenzo, que José López, el Flaco López, recibiera un poco el feedback de tanto que la gente lo vitoreó, lo alentó a la distancia durante el Mundial. Yo creo que él no puede resignar tanto cariño de su gente y en algún momento estará por Corrientes. Estaría bueno eso, y ojalá lo contraten de Europa y le paguen muchos morracos.
2: Exactamente. Bueno, sería buenísimo, ¿no?, que lo puedan, que él se pueda dar o pedir, no sé, depende de quién, para que se dé una vueltita por Corrientes.
3: Va a ser
2: muy bienvenido, agasajado.
3: Sí.
2: Nos merecemos también los correntinos
3: tenerlo. Bueno, ¿cuáles son los empleos? Dame ido con Mariana Patiño, que tengo que hablar porque quiero que la gente se haga rica de una. Mariana está por dar un taller.
1: Mariana Patiño.
3: Sí, llámala.
2: Me voy a anotar,
3: Sí. ¿Cuáles son los empleos para jóvenes sin títulos?
2: Ah, mira.
3: Universitario. Los 7 puestos más pedidos hoy y cuánto pagan. A ver, Son para tareas operativas que aún no pueden automatizarse y tendrán alta demanda de acá a fin de año. Ah, vamos a ver, por favor, vamos a ver cuáles son esos puestos. Primer empleo para los jóvenes, los puestos más pedidos. Operario de depósito. Y porque ahora viste que hay mucho correo, la gente compra por correo, entonces se necesita una persona que haga recepción, almacenamiento, preparación y despacho de mercadería dentro de depósitos y centros logísticos. ¿Cuánto se paga? 1.550.000 pesos.
4: Vamos para allá.
2: Vamos a hacer el curso.
3: Acá no hay esto en los depósitos, operario de depósito. Acá hay muchos correos. Vendedor, atención al cliente en salón. Picker o packer. Ese no lo conozco, che. ¿Qué hace? Selecciona, prepara, controla y embala pedidos para su distribución. Todo está vinculado a eso. Repositor, preventista, que visitan comercios para tomar pedidos. Camarero, que sería mozo de eventos también. ¿Vos sos mozo? Pagan 1.500.000 por mozo. Cajero de punto de venta. Eso. Bueno, acá hay mucho hotelería y gastronomía, o sea que mozo, si estás bien preparado,
2: puede andar. Bueno, sí.
3: Bueno, la saludamos a Mariana Patiño. ¿Cómo estás, Mariana?
5: Hola, Cris, ¿cómo estás vos? ¿Todo bien?
3: Pero espectacular al escucharte, porque Mariana va a dar un taller de cómo generar abundancia. Viste que cuando hay...
5: ¿Dinero?
3: ¿Cómo generar dinero? Porque vieron que cuando dinero. Hay épocas de déficit, que la gente le falta el trabajo, que esto, que lo otro. ¿Vieron? Esta sería como una vuelta de rosca en un taller que va a dar ella por Zoom, ¿verdad? No es presencial.
5: Sí, este jueves 30 de julio, de 20 a 22 horas, es un taller práctico donde vamos a trabajar la relación con el dinero y la madre.
3: Ah,
5: está 100% relacionado.
3: ¿Por qué?
5: Porque nuestra relación con el dinero viene determinada por nuestra relación con nuestra madre.
3: Sí.
5: No significa que si mi mamá ya murió, en mi caso, o si tengo un vínculo difícil, porque a veces hay madres muy difíciles y hay hijos difíciles, yo tenga que tener una relación con ella, pero sí sanar el vínculo interno que tengo con esa madre, porque eso va a determinar básicamente el dinero y la abundancia que entra a mi vida, el amor y la salud. Entonces, tomar a nuestra madre.
3: Esta es una perspectiva, perdón, Mariana, desde las constelaciones familiares. ¿O no?
5: Esta es una mirada de lo sistémico de las constelaciones familiares, que fue observada que el dinero es visto como la energía de la vida y la madre es nuestra primera fuente de vida y provisión. Es esa la analogía que hace. Entonces, si vos rechazás el vínculo materno o tenés conflicto no resuelto con ella, inconscientemente se bloquea la capacidad de recibir prosperidad en tu vida. Así es simple, ¿eh?
3: Mira. ¿Y vos qué viste? ¿Que las energías cambian cuando se sana ese vínculo?
5: Yo lo vi en mí, primero y principal. A ver, todo lo que yo comparto lo he vivenciado y lo sigo vivenciando.
3: Claro,
5: porque trascender a los padres nos va a llevar toda la vida.
3: Mira.
5: Porque es nuestro vínculo más importante, nuestra relación con nuestros padres biológicos. Ajá. Nuestra relación interna, Cris, ¿eh? No estoy hablando de relación que yo pueda tener externa, sino mi relación interna conmigo en mi corazón. Entonces en esta visión, yo lo que hago es explorar este vínculo y lo hago con ejercicios, toma de conciencia, juego y otras actividades para ir llevándote a reconectar con esa fuente de vida, con esa fuente de riqueza, en este caso tu mamá. Después hay otros talleres que son con papá, que tienen que ver con el éxito profesional, con la fuerza, con la salida al mundo, con mostrarte. Pero en este taller vamos a trabajar directamente con la abundancia, la prosperidad y la riqueza, que es con la madre.
3: Que es con la madre. Y por Zoom, esa herramienta permite interactuar, te sirve, digamos, en tu caso, para tus talleres.
5: Me sirve un montón porque hay mucha gente de afuera, que hay gente de Santa Fe, de la Patagonia, de Córdoba, que yo he sembrado presencialmente y que ahora quiere seguir tomando conmigo algunas cuestiones, y bueno, entonces lo abrí como por el Zoom, y es lo mismo. Obviamente que yo soy una señora de lo presencial, pero me... también es una manera de acercar todas estas herramientas y de ir sanando esa relación interna con mamá, que nos trae muchos beneficios.
3: Y Mariana, ¿y cómo puede hacer la gente que quiera participar de este taller? ¿Cómo puede hacer? ¿Es por Zoom?
5: Es por Zoom, me puede llamar o mandar un mensajito, un WhatsApp al 3794-311646. O se puede contactar
3: 1646 31 10.
5: O a Mariana Patino, ok, en el Instagram.
3: En el Instagram. 3794-311646. Y vos le pasás la dirección de Zoom.
5: De Zoom. Ahora, si esta persona no quiere hacer, puede entrar en mi Instagram y va a encontrar mucha información, porque yo voy grabando contenido, videos todas las semanas sobre temas diversos, alimentación, constelaciones familiares, que le pueden servir también, sobre el dinero, sobre la salud, que le pueden servir también para un acompañamiento diario de su vida.
3: Ahora, ¿no es necesario, por ejemplo, que alguien sienta que está bloqueado? O especialmente para el tipo que sienta que está bloqueado, digamos, en cuanto a los ingresos,
5: a la,
3: que,
5: abundancia.
3: A la abundancia. ¿La abundancia te referís a lo económico, o porque puede ser?
5: En este taller vamos a trabajar la abundancia económica, el dinero físico, lo que ingresa vos como dinero. Porque después podés trabajar la abundancia en relaciones sanas, amigos, abundancia en donde vivís, en la naturaleza con la que conectás, pues la abundancia es todo, Cris, es todo lo que te habita.
3: Pero está más asociada en estos tiempos por la situación
5: Claro.
3: Está más asociada a lo económico. Pero estos talleres dan mucho, porque hay mucho desconocimiento de por qué hay gente que en determinado momento de su vida se traba, ponele,
5: Tal cual.
3: Sí.
5: Y puede estar premiando, o sea, primando la carga sistémica de tu ancestro, o la relación con tu padre, o la relación con algún abuelo, alguna fidelidad que tengas ahí atrás. Y eso está bloqueando hoy tu bien vivir, por así decirlo. Me decía una kinesióloga amiga que me decía, Mariana, hay mucha diferencia entre saber y no saber algo. Esto te empodera porque te da información y vos a partir de ahí podés hacer algo. Pero si no sabés, vas a seguir bloqueado 20 años más, o 30, o toda la vida.
3: Y fíjate, también yo estaba pensando, a veces pienso, viste que nuestros abuelos o bisabuelos que vienen de guerras, de lugares...
5: De hambrunas.
3: Y yo no sé qué impacto tiene eso, porque eso queda en la memoria, ¿no es cierto?
5: Eso queda en nuestra memoria, en nuestro ADN. Nosotros cargamos con todas, así como cargamos con dones, con talentos de nuestros ancestros, también cargamos con eso que no fue resuelto atrás, que quedó en la escasez, en la carencia, en el miedo a tener o al miedo a no tener. Sí. Todo eso bloqueo lo trabajamos en este taller, para ir liberando, pero puntualmente este taller es con mamá.
3: Con mamá.
5: Yo creo que ahí yo me di cuenta en mí que liberé mucho cuando trabajé este proceso con mi madre.
3: Sí.
5: Porque de alguna manera uno se desconecta de ella en algún punto.
3: Sí. Mira, pues vos sabés que voy a tratar de hacer, siempre te prometo, pero en esta voy a hacer. Es el jueves.
5: Es a las 20 horas.
3: A las 20, por Zoom.
5: Si vos no podés estar, yo lo dejo grabado. Queda grabado.
3: Bueno, voy a ver si me hago un tiempo, mira todas las cosas que tengo que hacer. 20 a 22 no es nada, tipo nada.
5: No.
3: Tipo nada.
5: Y eso te queda grabado para que después vos sigas escuchando, haciendo los ejercicios. Sí. Te digo, hacer un ejercicio ya te cambia la vibración. Mira, la energía es cuántico.
3: Es cuántico. Chicos, sí. ¿Qué están pensando? Es cuántico, es por Zoom. Llámenla sí. A Mariana al 31 16 46. En estos tiempos no hay que usar todos los instrumentos que hay.
5: Sí, todas las herramientas.
3: Y Mariana es una sabia.
5: Todos los que están escuchando esto sí. Ya no tienen excusa para estar bloqueado.
3: No, tal cual. Bueno, y para completar esta charla, siempre es bueno conocer algún jugo invernal primaveral.
5: Invernal primaveral.
3: A ver.
5: Ahora es tiempo de muchos cítricos. Yo siempre le digo que coman, por ejemplo, para ser más básica, para no hablar de un jugo, pero pueden agarrar una naranja, partirla en cuatro y comer con el bagazo, porque ahí en la parte blanca está la vitamina C, lo mismo con el pomelo. O podemos usar algunas hojas verdes. Ahora ya sé que Adán tiene rúcula, rabanito de su huerta orgánica.
3: Sí,
5: que
3: sí.
5: Vos me dijiste, te puedo hacer. Vos me dijiste este jugo que me voy a hacer que tiene rúcula y pera.
3: Rúcula y pera. Es rico.
5: Me
3: eso.
5: Parece que está bien interesante y, sí. Y básico. Primero alguna sí. Hoja verde. Acordate, Cris, que sigo dando degustaciones de jugos en las casas, las que quieran recibir.
3: Sí.
5: Mi propósito es un poco que conozcan y que se empoderen también con la alimentación.
3: Sí.
5: Porque ya te digo, entre no saber y saber hay un gran trecho para curarte, para estar mejor.
3: Sí. Ahora, algo que se dice, y yo antes no le prestaba mucha atención, viste que mucho se insiste en que hay que comerlo de estación. Yo digo, ¿y si la estación es sabia? Porque, ¿qué hay ahora en invierno? Ah, ya tengo que ir a pausa, ya voy. Bueno, ¿viste? Zapallos, qué sé yo, batatas, zapallo, naranjas, pasta, limones, limón. ¿Qué? Todo.
5: Palta había en su momento, ¿sí? Hasta mayo hubo palta.
3: Sí, sí, sí.
5: Y bueno, y después en verano va a tener mango, bueno, otras cosas. Por ejemplo.
3: Hay que seguir la estación, me parece bueno. Bueno. Te mando un beso, Mariana.
5: Un beso grande, Cris.
3: Otro. No olviden de inscribirse para tener abundancia en vuestras vidas. 31-16-46 es el teléfono de Mariana. Me voy a la pausa. Ya vengo. Gracias.
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0: Muy bien, señores. Lo vamos a saludar al intendente de Monte Caseros, Juan Carlos Álvarez. ¿Cómo estás, Juan Carlos?
1: Hola, Cristina, ¿cómo estás? Buenas tardes, por un decir, porque acá está lloviendo en el sur de la provincia.
0: Mira, llueve.
1: Pero bueno, bien, saludo grande para todo el equipo y para toda la audiencia.
0: Gracias. Bueno, estuvieron aquí visitando Corrientes, tratando de interiorizarse un poco cuáles son las posibilidades de inversión, yo supongo, el embajador chino en la Argentina, el embajador indio, el embajador de Turquía, etcétera. ¿Y los chinos podrían interesarse en obras de infraestructura, por ejemplo, para construir ese puente tan ansiado entre Bella Unión?
1: Bella Unión. ¿Sí? Ojalá que sí, que sea uno de los tantos interesados que queremos que haya. Pero bueno, sabemos que la decisión no pasa por el intendente Monte Caseros, ni tampoco hoy por hoy por el gobernador, porque, bueno, es jurisdicción nacional. De hecho, lo va a decidir, obviamente, que nuestro Ejecutivo Nacional, que o el presidente, o quien aconseje que lleve adelante este tipo de negociaciones. Pero la verdad que sea uno de los oferentes. Sabemos que China en materia de puente tiene inversores o empresas que hacen a la perfección y se dedican a hacer ese tipo de obra pública en el mundo. Pero bueno, como hoy te decía, Cristina, es algo que también nos quedó muy en claro en la reunión que tuvimos con el ministro Caputo hace unas semanas atrás, un mes atrás, que bueno, que la nación se va a encargar de buscar el financiamiento. Y si lo busca la nación,
0: esa es la promesa, que la nación va a buscar el financiamiento.
1: Si avanzamos, sí, obviamente. La nación buscará el financiamiento, y al buscar el financiamiento, seguramente que puede ser que dé con la empresa que quiera hacerlo. Porque una de las alternativas que va a tener esta obra pública, este dichoso puente, es imitar como se ha conseguido la unión entre San Borja y Santo Tomé, que a través que la empresa que lo realizó le dieron la concesión de un peaje como para recuperar la inversión. Es una de las posibilidades que puede haber a futuro acá entre Monte Caseros y Bella Unión. Y sabiendo que Argentina y Uruguay, poniéndose de acuerdo en llevar adelante esta unión física, lo van a hacer siempre y cuando se tome que venga una inversión privada, ¿no? Y no que ninguno de los estados nacionales tomen deuda o tomen crédito.
0: Claro, porque hay ese puente, vos decías el otro día que tiene, ¿qué dimensiones?
1: Es un puente muy barato. Para hacer un puente internacional es muy barato. Une tres naciones, va a ser, porque esta es una región trinacional. Y tiene de cabecera a cabecera, es como decía, no llega a los 12 kilómetros, poniéndole 12 kilómetros, pero lo que el puente propiamente dicho, lo que va a estar sobre agua, es un kilómetro y medio. Un kilómetro y medio. Entonces,
0: y
1: no es un
0: actualmente
1: puente.
0: ¿Actualmente ustedes piensan que es importante para el intercambio, por ejemplo, para llevar qué producción de Monte Caseros al otro lado?
1: La producción del sur de la provincia, toda la producción.

0: producción citrícola, también somos ganaderos, también tenemos forestación, no capaz la escala de Virasoro y toda la zona noreste de nuestra provincia. Somos un departamento apícola, pero bueno, la verdad que más allá de sacar toda la producción, no de tanto del departamento como de la región, esto nos une con el norte de Uruguay, el sur de Brasil, también aliviana hoy el paso fronterizo entre Paso de los Libres, Uruguayana. Tenemos los estudios de la última consultora que estuvo presente en Montecaseros y Bella Unión, que pasan mil camiones, no estamos hablando de vehículos, en el transporte pesado diariamente pasan mil camiones entre Paso de los Libres y Uruguayana, y se cree se calcula que entre el 25 y el 30% de ese transporte optaría por Montecaseros, Bella Unión. Y es un número verdaderamente importante, más allá, obviamente, que lo que más va a florecer o crecer es el turismo, ya sea vecinal como el turismo regional.
1: ¿Y qué dicen los brasileños y las comunidades fronterizas y también los...
0: No, ¿qué? Y es un viejo anhelo, porque acá la integración entre estos tres países, nuestras tres ciudades, es histórica. No se va a lograr si nos construyen o no un puente. Acá en Montecaseros, como en Bella Unión, en Barra do Quaraí, hay muchas familias que están compuestas por un integrante de estas tres ciudades, de estos tres países.
1: Mira.
0: Hay comerciantes de estas tres ciudades, de estos tres países que tienen su negocio en alguna de estas ciudades. Entonces, esto es una vinculación histórica que antes costaba menos, a los tiempos de hoy, más allá del tiempo de la tecnología, en los tiempos hoy de la fibra óptica, del internet, cuesta un montón.
1: ¿Y qué población tiene Bella Unión?
0: Bella Unión, 15.000 habitantes, 15.000. Barra do Quaraí, 5.000 habitantes, sí. Y Montecaseros, 32.000 habitantes.
1: O sea que en total...
0: Hacemos un poquito más de 50.000 habitantes en esta región. ¿Y por qué celebramos y queremos? Porque generalmente... Hoy coincide, más allá, no es que una coincidencia, sino que nuestra idiosincrasia es que nos complementaríamos en lo que cada una de las ciudades tiene y no tiene. Entonces, y también nos queda con puente a Uruguayana, que es la ciudad referente del sur acá de Brasil, que en estos últimos años ha crecido y se ha desarrollado de una manera exponencial. Nos ha sacado ventaja a la Argentina.
1: ¿Cuál de ellas, la brasilera?
0: Uruguayana nos quedaría a 70 kilómetros con
1: ¿A 70 kilómetros?
0: O sea, 70 kilómetros.
1: Te cruzás al otro lado y de ahí haces terrestre 70 kilómetros.
0: 70 kilómetros, que hoy lo puedes hacer en taxi, si querés. Pero no es lo mismo tener un puente que vas en tu vehículo.
1: Claro.
0: Y en Uruguayana se está llevando adelante... se viene construyendo desde el año pasado el primer hospital transfronterizo, que es para que se atiendan argentinos y uruguayos en Uruguayana, y es el primer hospital...
1: ¿Quién lo está haciendo?
0: Lula, el gobierno brasilero.
1: Ay, sí.
0: Pero bueno, pero después se hacen los convenios.
1: No, pero lo que digo, que qué buena idea, viste, porque en general hay como una segregación hacia, viste que hay una política de segregación a los que se vienen a atender a la Argentina y que hay que cobrarle y todo eso.
0: No, nosotros estamos celebrando porque he sido invitado y he estado presente en la presentación del proyecto, el primer hospital transfronterizo de Brasil y en la región y en lo que une a estos tres países. A su vez es de alta complejidad.
1: Mira,
0: nos quedaría 70 kilómetros con puente y hacer una resonancia magnética o un estudio de alta complejidad, y no vamos a estar viajando, llevando un paciente 400 kilómetros a nuestra ciudad capital, o como suele suceder, a 600 kilómetros a la capital federal.
1: Qué tremendo, ¿no? ¿Viste cómo es pensar a veces, cómo hacerle, facilitarle la vida a la gente? Es como el Ministerio de la Felicidad, ¿viste? ¿En qué consiste?
0: Bueno, entre Barra do Quaraí y Bella Unión, que es un puentecito, como el puente ahí cuando uno llega a Corrientes, que pasa a Riachuelo.
1: Sí.
0: Bueno, así es un puentecito, es un río, el río Cuaraí, que no es ancho, no es caudaloso. Uh-huh. Eso es lo que lo divide, y ellos tienen los convenios que todos los brasileros atienden en el hospital público de Bella Unión, y no tienen ningún tipo de problema con la obra social. Mira, con nada.
1: Qué bárbaro, ¿eh? Bueno, entonces esto hay que ponerle ya segunda o tercera, hay que poner en marcha en los próximos tiempos. Ojalá que fuera pronto de sí. Establecer esta conexión terrestre, porque sería, vos imaginate cómo sería el progreso de Resistencia y de Corrientes si no tuviéramos puente, ¿no? Ya hace 50 años que tenemos, pero si no tuviéramos puente, ¿cómo sería nuestro vínculo, viste? Porque
0: y eso que estamos hablando de dos provincias de Argentina.
1: Sí, sí, sí.
0: Por eso te digo que este puente es un puente muy económico. En el 2017 estaba tasado a 114 millones de dólares. Hoy pongámosle 120, 130 millones de dólares. No creo que sea más que eso. Y eso hay que dividirlos, que la mitad se hace cargo Uruguay y la otra mitad Argentina. Por eso es un puente muy económico, sí, para lo que va a significar el desarrollo.
1: ¿60 millones de dólares nosotros?
0: Sí, 60 millones.
1: ¿Y Caputo te hubiera firmado ahí en la cara ya de una?
0: Pero fue lo que me dijo. Si los tengo en este momento, por más que lo quiera firmar, no lo podemos hacer porque no está en el presupuesto.
1: Sí.
0: Entonces, a eso se comprometió.
1: Ah, bien.
0: Y son todos los pasos que toman. Una vez que esté en el presupuesto,
1: sí.
0: Hay varias alternativas de la nación, okay. Del privado y también del gobierno de la provincia de Corrientes, del gobernador, sí. Juan Pablo Valdés, que también está a disposición en colaborar en lo que sea para que salga adelante este proyecto.
1: Bueno, queda que íbamos a preguntar también sobre el río. ¿Cómo está?
2: El río, por ejemplo, el río Uruguay en Monte Casero, ahora está en 6 metros. Y entra...
0: Sí, está en 6 metros. Sí. Nuestro 750 es nuestra estado de alerta, 850 en evacuación. Pero bueno, más allá que puede crecer de hasta mañana un poquito más, vamos a ver cuánto carga estas lluvias a nuestra zona, pero nos da tranquilidad que río arriba nos va va bajando. Miramos mucho Santo Tomé, nuestra referencia, al Santo Tomé, Alvear, que ya viene descendiendo los niveles, significa que en 2 días ya va a estar en bajando un poquito de nivel. Igual está crecido. Uh-huh. Tenemos una partecita de la costanera norte anegada, uh-huh. como también en la parte sur. Serían los extremos de nuestra larga costanera que tenemos, pero eso es, uh-huh. esto es común a estos niveles. Pero por el momento no estamos en estado de alerta, estamos bastante lejos, 1.5 metros. Uh-huh. Pero bueno, esperemos que el niño, el dichoso niño, se mantenga en estos niveles y que no nos ocasione problemas, sobre todo a los vecinos, a la familia, a los casereños, como a todos los ribereños de tanto el Uruguay, como el río Paraná, ¿no? Uh-huh. Estamos todos en alerta.
1: Gracias, Juan Carlos.
0: Gracias a vos, Cristina. Un saludo grande para todos los chicos y para todos los oyentes.
1: Gracias, intendente de Monte Casero. Yo compro esta obra, ¿eh? Qué interesante, me gusta. No conozco el otro lado, Bella Unión, un pueblito chiquito, pero dinamiza toda la economía, todo. Mirá, los brasileros, los uruguayos quieren vender cosas. Es como Concordia, Salto, Concordia. Los dos tienen, por ejemplo, para ofrecer turismo termal, ¿vieron? Las proximidades. Bueno, todo eso generó Salto Grande también. Y me gusta la idea. Bueno, chicos. Tengo algo de rosca, pero me parece que lo vamos a dejar para mañana porque es una rosca muy rosca política, ¿viste?
3: Una rosca política.
2: Hay que desarrollar mañana. 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
1: ¿Qué te escriben?
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3: ¿Imaginás bueno, ese regalo?
1: No, bah, por te quedás favor. Como un duque.
3: Excelente.
1: Bueno, te escucho, Karina. ¿Has bueno, traído alguna información dulce?
3: ¿Sabías que puede existir la posibilidad de que ir al supermercado fuera también una linda opción para encontrar el amor?
1: Mira, Guido probó hacer eso después de la pandemia, porque viste que después de la pandemia la gente se volvió muy distante. Sí. Nadie quería acercarse a nadie. A mí me daba pánico.
3: Nos mirábamos todos sospechosos.
2: Me voy solo al supermercado, compro lo que tengo que comprar y me voy.
1: Ay, pero Guido. Vos, ¿te acordás que habías aprendido una técnica, Guido? No sé si te la olvidaste. Que porque había determinadas tips para saber quién estaba solo y sola. ¿Cómo era eso?
2: No. Lo habían hecho en el Chango Más hace un tiempo acá en Corrientes.
3: Eso. Bueno, esto es algo parecido, no me acuerdo. Pero en Finlandia hicieron algo muy creativo y que están tratando de superarlo o dejarle de lado al Tinder. Que son
1: mirá,
3: canastas.
1: Mirá cómo aprendió rápido, Karina.
3: Son ¿viste? Canastas
1: entendió
3: rosas.
1: Los códigos de esta última media hora. Sí.
3: Son canastas rosas. Y que si vos tenés una canasta rosa, le estás dando el ok al otro, que le estás diciendo estoy soltero, estoy soltera, podés hablarme del tema.
1: Me gusta.
3: Porque
1: eso.
3: A veces alguien se te acerca porque, y vos ya claro. le mirás sospechoso, ¿viste?
1: Claro, si y vos ves... tenés compromiso y vos te atajás, sí. viste, los penales. Entonces,
2: la está regla, bueno no tengo suerte
3: Guido,
2: en eso.
3: ¿Tenés una canasta rosa? No, otra chica con una canasta rosa.
2: No, yo agarro la primer canasta o el carrito y voy a comprar lo que tengo que comprar, pago y me voy.
3: Mira,
2: o
3: sea, sin hablar le está diciendo...
2: No tengo sociabilidad.
1: Vida,
2: en,
1: qué,
2: no tengo sociabilidad.
1: Si la mujer de tu vida está en el supermercado?
2: Y puede estar, qué sé yo.
1: Y te perdés esa oportunidad. No hay tantas oportunidades.
3: Parece que él mira mucho para abajo, ¿eh?
2: Yo voy y compro las
3: como
2: cosas.
3: Como la oveja va para abajo así.
2: No.
3: Mira un poquito a los costados.
2: Lo mismo que en la verdulería. A veces me cruzo con Cristina en el mercado de Corrientes.
1: No nos vemos.
3: No te puedo creer, no.
2: Compramos cosas. Hola, Cristina. Hola, ¿cómo te va? Chau, nos vemos y me voy.
1: Ah, le mandamos un beso al croata.
2: El croata, ahí está.
1: El croata. Del mercado central, porque tuvo unas nanas, ¿sabías? Bueno, vos no sabías porque no te fuiste todo.
2: No, me estuve yendo.
1: Pero me dijo la señora que está muy bien hoy, estuve con Iris. Bueno,
3: esta es una buena alternativa, Cris y Guido, porque es algo espontáneo y auténtico y que las aplicaciones de cita por lo general no suele tener. Porque
1: o sea,
3: vos no sabés, vos vas a una cita ciega y no
1: sabés. Un carrito que tenga.
3: Color rosa.
1: Pero el supermercado tiene que tener el carrito.
3: No, el súper te da.
1: Ah, el súper te da.
3: A ver qué pesco hoy, agarro mi canastito rosa y oh casualidad.
1: Como que voy a llenar el carrito, pero de pronto pongo...
3: Aparece alguien de 1,80 m, musculoso.
1: Y ando dando vuelta por el supermercado con un yogur y el carrito rosa. Qué genial. Bueno, chicos, nos vamos a ir y nos vamos a ir con un tema musical que eligió Julio. No sé qué elegiste. El que te guste. Y ¿vos tenés una noticia rosa?
2: Hoy hay torneo de clausura, Cristina. A las 19 horas, Banfield frente a Sarmiento.
1: No me dejes sin fútbol porque
2: No. Estamos con abstinencia del Mundial. Al mismo horario, San Lorenzo frente a Gimnasia y 21-15, dos partidos. Argentinos frente a Estudiantes y Rosario Central frente a Racing. Hoy, torneo clausura, Liga Profesional de Fútbol.
1: 31 grados la temperatura y el dólar cotiza a esta hora. Se modificó, ¿no? ¿Miren? ¿El dólar? ¿No? 1570. Subió un poquitito. Bueno, nos vamos, señores. Mañana, sobre el mediodía, estaremos nuevamente juntos. Gracias.

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0: Es la hora 14, un minuto. La temperatura, 30 grados. La humedad, 62%.
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1: ¿Cuánto tiempo de tu tío, no? ¿Cuánto tiempo lo conocí yo, Sí, sí, sí, sí. Entramos en Jangadero, ¿no? Jangadero. Jangadero. Claro. Tiene que salir en la primera.

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0: Lunes. 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Es la hora 14:30 minutos. La temperatura 31 grados. La humedad 62%.
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1: Es la hora 15, un minuto. La temperatura, 31 grados. La humedad, 62%.
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1: Es la hora 15:33 minutos. La temperatura 32 grados. La humedad 61%.
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1: Es la hora 16 en punto. La temperatura 31 grados. La humedad 61%.
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1: 11 minutos pasaron de las 4 de la tarde, pero esta música nos indica pareciera que estuviéramos en horas de la mañana, ¿no?
2: Claro, como que
1: estamos,
2: nos desviamos
1: en una nueva edición de,
2: un poquito.
1: De regreso, parecía.
2: ¿Te imaginas,
1: ¿no?,
2: la conducción femenina en ese programa?
1: Estaría, ¿eh?
2: Y no, no sé, cada, hay que charlarlo.
1: Cada uno en su silla.
2: Las veces que vi siempre hay hombres.
1: Y bueno, cada, y acá hay mujeres, por ejemplo.
2: Claro, bueno, pero de vez en cuando hay un hombre. De vez en
1: predominio
2: cuando.
1: Predominio de mujeres.
2: Siempre.
1: Predominio de mujeres.
2: Eso
1: en esta
2: es cierto,
1: mesa.
2: Eso es cierto. En esta mesa predominan las mujeres en la radio. Cada tanto predominan más las mujeres que los hombres. Esto es real. Y algo que también nos está ocupando no tiene que ver con el género, pero tiene que ver también con un niño, que es el frente o fenómeno climático que se espera próximamente aquí en la ciudad. El nordeste está en alerta por este fenómeno que lo pronostican la mayoría de los conocedores, están trabajando, incluso sabemos que en la gestión política tanto el gobernador como el intendente están llevando adelante muchísimas obras para el cuidado, y no son los únicos, porque a través del INTA se está llevando también jornadas de capacitación para el cuidado y la prevención ante esta eminente llegada del niño. Como queremos saber de qué se trata, estamos en comunicación telefónica con la ingeniera agrónoma Carolina Fernández López, a quien agradecemos enormemente esta conexión. Buenas tardes, bienvenida. Mariela y Catalina, la saludamos. ¿Cómo le va, ingeniera?
3: Hola, buenas tardes. Y a la audiencia, un saludo grande.
2: La verdad, agradecerle este tiempo que nos dispensa y, bueno, saber un poco cómo se está preparando el INTA y cuáles son estas charlas que le están acercando a los productores y a aquellas personas que estén interesadas en el tema.
3: Bueno, en el INTA estamos, en el área de recursos naturales, trabajando desde dos frentes. Uno es en el monitoreo continuo de los índices, de cómo está, cómo va evolucionando este niño, que, como dicen muchos, va a nacer en octubre, pero es el nacimiento más del niño muy fuerte que se espera, y que siempre después, para llegar hasta Corrientes, tarda un tiempito más, pero sin embargo ya está creciendo. Entonces también decir, bueno, se pueden dar algunos excesos. Muchas personas me dicen, bueno, pero todas las lluvias que se estuvieron dando estos días. Sí, han sido eventos extremos, pero salvo en esa lluvia puntual que se dio en Curuzú, Perugorría, nosotros estamos dentro de los límites, ni siquiera estamos llegando a la media histórica de lluvia. Todavía estamos transitando con bastante normalidad, pero vamos aportando todo lo que podemos para que se puedan estar prevenidos en el campo, y bueno, también algunos municipios, y con eso les llevamos la charla, además del evento, el análisis de datos históricos que tenemos, de qué sucedieron otros años niños para todo el norte de Corrientes, con los datos que tenemos desde la experimental Sombrerito. Después, lo que sea el centro, estuvimos trabajando con los datos de Bellavista, que se fue otra ingeniera agrónoma que también está en el mismo área que estoy yo en Corrientes, ella está en Bellavista, Leila Hanse, ella presenta los datos de esa zona, y bueno, en Mercedes todavía no nos requirieron la charla, pero también en ese sector está Susana Escalante haciendo el mismo trabajo, porque bueno, es lo que nos toca, ¿no?, el monitoreo para prevención. Y después, desde el área de cartografía de recursos naturales, están acercando unos mapas que están en comparación, mapas de lo que es una situación normal de Corrientes con un 40% de superficie cubierta con agua, lo que fue en el año 98, que fue el año que más estuvo cubierto por agua Corrientes, que se llegó a cubrir un 60%, y a este niño tenemos algo, que todavía estamos llegando con menos cantidad de lagunas que lo normal. Entonces hay un lugar para donde puede todavía escurrir el agua antes, y están actualizando los mapas, pero hasta abril que teníamos actualizados, todavía estábamos recién en un 20% de la provincia cubierta por agua. O sea, tenemos un margen para que el agua escurra si es que empieza a llover rápido, fuerte y en cantidad ahora. Pero hay que estar prevenidos porque todos los pronósticos internacionales hablan de un niño muy fuerte. Que nos toque o no nos toque depende después de otros parámetros, y bueno, y eso es lo que hay que seguir muy de cerca, las publicaciones mensuales que hace el Servicio Meteorológico, que nos tienen como hacen un ajuste a nuestra zona de estos pronósticos internacionales.
1: Para poder entenderlo en términos sencillos, si se quiere, ¿qué implica este fenómeno del Niño y por qué particularmente este año genera tanta preocupación en Corrientes?
3: El Niño es un pronóstico internacional, o sea, es un evento que se da a nivel global, pero impacta en distintas formas en cada sector sobre el planeta, ¿no? En nuestra zona, cuando viene un Niño muy fuerte, se dan excesos de lluvia y de temperatura. Ahora, ¿qué tenemos de niños anteriores? Ese del 98, que es el que todos nos acordamos por grandes inundaciones, que fue un Niño muy fuerte, y también en el 2015, 2016, se dio también un fenómeno de Niño muy fuerte, sin embargo no fueron tan excesivas las lluvias. Entonces, se espera, por el seguimiento que se hace de las temperaturas del Océano Pacífico Central en función del agua y de los vientos alisios, de cómo están circulando, que este año vuelva a ser un Niño muy fuerte. Y bueno, ahí tendremos que ver, que este niño tiene unos hermanitos menores, digo yo siempre haciendo una analogía familiar, y unos primos hermanos también, que a veces lo potencian o lo calman. Por eso, una vez que se registren esas diferencias de temperaturas muy elevadas, puede ser que a nosotros nos llegue con mucha lluvia o que haya algún primo cercano que lo calme un poco.
2: En el contexto, sabiendo que las charlas se van a estar llevando en el interior de Corrientes y son para productores y vecinos en general, ¿qué le podemos recomendar a aquel que esté escuchando y que quiera ser parte de estas charlas? ¿Cómo se anotan? ¿Cómo acceden a las charlas que están brindando ustedes?
3: Bueno, las charlas en realidad nosotros no las estamos organizando, sino estamos acudiendo por demanda. Y el INTA lo que tiene es un mecanismo que tiene en Corrientes 3 estaciones experimentales, pero varias agencias de extensión rural. Entonces, por lo general, es el jefe de agencia o algunos de los extensionistas quienes reciben la demanda y ven la forma de poder organizar la charla. Estamos tratando de que no sea una sola charla cercana, porque también estamos con todo un tema de presupuesto de INTA, que no tenemos los fondos como para movernos. Bueno, entonces decimos, bueno, tenemos los vehículos, tenemos la información y podemos acercarnos, pero tratemos de ir coordinando. Uh-huh. Esta semana en particular, bueno, de la parte de cartografía va a hablar el ingeniero Kurtz a Misiones, que también están con estas charlas. Después con la licenciada Ruth Peruca y con Leila Hansen vamos más a la zona central de la provincia, o sea, vamos a estar en Santa Rosa, en Tatacuá, en San Lorenzo. Y para la semana que viene estaban viendo si podían organizar en la zona de Goya y tal vez otros lugares como Tabaí, Concepción. Y también en el Chaco se está organizando, pero ahorita más con lo que es Formosa, que tienen incluso una persona especialista en la parte de ríos, que preguntan mucho, pero bueno, nosotros no tenemos en la experimental nadie especialista en ríos, los monitoreamos, también los vemos, y hacemos siempre referencia a la página del Instituto Nacional del Agua, que ponen todos los días las alturas, cómo va variando, si están en crecida, si están detenidos, si están bajantes. Entonces, se van haciendo estos equipos interdisciplinarios para cada zona y poder llevarle el dato más ajustado. Las personas, o sea, hay que dirigirse a la agencia INTA más cercana, también pueden consultar a través de lo que es la agencia virtual de INTA, entonces desde allí le mandan una respuesta si va a haber alguna charla para la zona, o a demanda de las instituciones, que pueden ser la municipalidad, defensa civil, bomberos, prefectura, todas estas instituciones están participando más allá de las instituciones propias de los productores, ¿no?
1: Más allá, justamente, eso le iba a preguntar, más allá de lo que tiene que ver con el sector agropecuario o ganadero, ¿qué recomendaciones le daría a los municipios para poder prepararse?
3: Bueno, los municipios en general, por lo que estamos viendo, se están empezando a organizar con esto, con tiempo, es la misma sugerencia para productores y municipios, ¿eh? Tener los desagües listos, porque así como decíamos, hay lugares donde todavía naturalmente el agua escurre, lo único que necesita es que nosotros les demos ese camino con mantenimiento. Entonces, tener los desagües listos, el productor en el campo también le recomendamos mucho reconocer que lugares son un poco más elevados para tratar de preservarlos, para estas, si se llega a inundar, tener una zona más resguardada. Y después, para los que tienen esta vida tan citadina, ¿no?, de decir, bueno, pero acá tenemos asfalto, tenemos drenaje y demás, bueno, tener mucho cuidado con el tratamiento de los residuos, que se mantengan limpios esos drenajes para que pueda evacuar rápido el agua.
2: Ingeniera, la verdad que agradecerle, porque la información es muy, muy valiosa. Vemos que hay equipos que están trabajando, pero aún así la gente por ahí no toma conciencia. Rescato lo que remarcaba, que no tenemos tanto caudal de agua como se esperaba en su momento, que solamente hay un 20% de agua, o sea que posibilidad de drenar existe, y solamente tomar conciencia y, bien dicho, tener los desagües limpios.
3: Así es, y bueno, y a esperar, sobre todo tratamos de llevar calma, hay que estar preparados, prevenidos, pero no asustados.
2: Exacto. Ingeniera, muchísimas gracias por este tiempo, le agradecemos un montón la comunicación, y bueno, reiteramos, van a estar el día 30 en Santa Rosa, Tatacuá y me falta un lugar.
3: San Lorenzo.
2: San Lorenzo, aquellos que estén interesados en asomarse a esta charla, o a través de las redes sociales también pueden consultar, ¿verdad?
3: Sí, las redes de INTA Corrientes están atentos, ¿no?, y informando todos los detalles. También, bueno, en su momento sacamos una publicación, que es cuando se activó todo esto, que quieran la charla, porque está la publicación en la página de INTA a nivel nacional con todos estos datos del 98, que es la referencia que tenemos, ¿verdad?
2: Bien, perfecto. Muchísimas gracias, ingeniera. Le mandamos un fuerte abrazo y el agradecimiento siempre.
3: Bueno, un gusto. Hasta la próxima.
2: Muy amable. Chao. La ingeniera agrónoma Carolina Fernández López, en comunicación telefónica con nosotras, contándonos también estos recaudos que hay que tomar desde la perspectiva de los productores. Viste que decíamos, casualmente se vienen los granizos, vienen tormentas fuertes, sí, muchas ráfagas de viento que hacen que uno termine perdiendo toda su plantación. Y lo que más le preocupa es justamente la caída de agua, la abundante caída de agua que puede provocar inundaciones.
1: Y la crecida de los ríos que estamos teniendo, como comentaba al comienzo del programa, en diferentes sectores de nuestra provincia. Tal es el caso de Paso de los Libres, Santo Tomé, Alvear también, que tuvimos la oportunidad de hablar en el día de ayer con su intendente.
2: Sí, algo que nos quedó en el tintero del bloque anterior, que lo confirmaba mi madre, conocedora del tema, me dice, quédate tranquila que la peregrinación arranca la próxima semana. ¿De qué estamos hablando? La peregrinación a San Cayetano, lo confirma mi madre. Y yo dije, bueno,
1: corresponsal desde Salada.
2: Ella es de Salada, tiene toda la data, la tiene re clara. ¿Qué hicimos? Fuimos a hablar con el padre Ariel Caballero, que es el párroco de la comunidad de San Cayetano, exactamente, y nos dice, efectivamente, el próximo domingo 9 de agosto, la peregrinación de los trabajadores parte a las 7 de la mañana desde la rotonda de la Virgen de Itatí, y a las 11 horas está prevista la misa de los trabajadores ahí en el santuario de San Cayetano. Todos los peregrinos estamos invitados a sumarnos a esta peregrinación, que va a ser entonces el próximo domingo 9.
1: Domingo 9 de agosto, día de la policía de la provincia de Corrientes.
2: ¡Qué lindo! Otros actos coincide, que también están previstos, ¿no?
1: Arrancando ya, creo que es desde este fin de semana, ¿eh?
2: Hay actividades, hay
1: muchas
2: previstas.
1: Actividades. Seguramente después vamos a comentar un poquito de qué se van a tratar.
2: Sí, claro que sí. Bueno, voy a mandar un saludo especial para nuestra oyente que se súper enganchó con nosotros. Estamos hablando de Marisa de Bellavista. Dice, a los chinos del supermercado nunca los vi tomando mate. Sí, sí le encanta la cumbia. Yo les quiero
1: la
2: imponer.
1: Cumbia.
2: Sí, dice, yo les quiero imponer.
1: Que le podíamos pegar buenas cosas o compartir buenas cosas o inculcar buenas cosas y le viene a gustar la cumbia.
2: Bueno, dice Marisa que le quiere imponer el chamamé. Le quiere inculcar
1: ejemplo,
2: el chamamé.
1: Por ejemplo.
2: Dice, pero no hay caso. A ella es cumbiera. Dice, la china del supermercado es cumbiera. Así que bueno, un saludo para Marisa. Gracias por contarnos su anécdota que me parece re interesante. Un mensaje que nos manda Joaquín de Jesús dice: una vez un sacerdote dijo, a San Cayetano no hay que pedirle trabajo, hay que pedirle que le dé ganas de trabajar.
1: Ah, claro, parecía Don Ramón. No,
2: exactamente, parecía Don Ramón. Bueno, y gracias a Guille que nos comparte que mañana comienza la novena San Cayetano. Claro, tiene que comenzar la novena. Nuestra novena San Cayetano, querida comunidad, nos preparamos para celebrar nuestro santo patrono desde este 29 de julio al 6 de agosto. Acompáñanos cada día a rezar junto al pan, el trabajo y la familia. El horario todos los días, 17:50. 50 horas, adoración al Santísimo 18:20, Santo Rosario 19 horas y Santa Misa domingo 2 de agosto. Misa a las 10 de la mañana y las 19 horas y los miércoles 5, 16 horas. Recibimos la imagen peregrina de la Virgen de Itatí y la réplica de la Cruz de los Milagros el domingo 9. La cuarta sería en este caso, así es, la cuadragésima, ¿no? Peregrinación de los trabajadores y sus familias. 7 horas desde la Rotonda de la Virgen de Itatí.
1: Es así. Bueno, ahora sí, información completa en cuanto a la peregrinación y sonó como se llamaba el gong. Bueno, y hablando de países asiáticos, hay algo que está afectando realmente a el Japón, porque hubo un terremoto en Japón, un fuerte terremoto de magnitud 7,1 sacudió en el día de hoy en la zona sureste de Japón, con epicentro en la isla de Kyushu, una de las principales del país. Tras este sismo, las autoridades emitieron una alerta de tsunami, ya que existía la posibilidad de que se registraran olas de hasta 1 metro de altura en algunas zonas costeras. Hasta el momento hubieron unas 40.000 viviendas que quedaron sin suministro eléctrico. También se suspendieron varios servicios ferroviarios y se realizaron controles en las centrales nucleares de la región, a lo que las autoridades informaron que no se detectaron anomalías. Por el momento, y según esta información, por suerte no se reportaron víctimas fatales ni daños de gran magnitud. Así que siguiendo en lo que es el ámbito asiático, también quería compartirles esta información.
2: Información que nos llega minuto a minuto y que lo vamos compartiendo con ustedes también a través de Dosis de Noticias Oficial en Instagram, Dosis de Noticias Off en Facebook y en nuestro portal www.corrientesteinforma.com.ar. Tiempo de pausa. Vamos a ver si tuve suerte en la quiniela, ¿te parece?
1: Vamos.

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2: Extracto matutina de Quinielas Correntina, Ciudad de Buenos Aires y bonaerense. Primer premio para la Correntina, 4.343. Segundo, 3.491. Tercero, 2.694. Cuarto, 4.311. Quinto, 7.244. Sexto, 5.945. Séptimo, 5.489. Octavo, 4.745. Noveno, 6.992. Y décimo premio, 9.602. Seguidamente, primer premio Ciudad de Buenos Aires, 3.866. Segundo, 1.139. Tercero, 6.368. Cuarto, 0.768. Quinto, 6.592. Sexto, 3.954. Séptimo, 7.670. Octavo, 7.370. Noveno, 0.307. Y décimo premio, 0.706. Ahora vamos con la bonaerense. Primer premio, 6.595. Segundo, 6.513. Tercero, 7.762. Cuarto, 5.526. Quinto, 7.174. Sexto, 8.731. Séptimo, 0.014. Octavo, 8.201. Noveno, 3.297. Y décimo premio, 9.082. Vamos a reiterar el primer premio Matutina Correntina, 4.343. Primer premio Ciudad de Buenos Aires, 3.866. Y primer premio bonaerense, 6.595.
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2: Las tardes tienen algo distinto y llegamos a diferentes puntos de la provincia. Solemos hacer siempre extensivo el saludo a la gente de Perú Gorría, a la gente de Gobernador Martínez, a la gente de Felipe Joffre, a la gente de San Cosme y también a la gente de Tapebicuá. También llegamos a Tapebicuá y justamente en esta localidad me quería centrar. Porque va a haber una jornada de capacitación en acceso a la justicia. Esto va a ser el próximo viernes 7 de agosto a las 9:30 de la mañana en el Zoom municipal. Esta jornada de capacitación en acceso a la justicia es un espacio de capacitación para fortalecer herramientas de prevención, protección y promoción de derechos. Esto está destinado fundamentalmente a instituciones públicas nacionales, provinciales y municipales y también a agentes de los sectores de salud, educación y seguridad. Se van a tratar temas como el Código Procesal Penal de la provincia de Corrientes, también el sistema acusatorio y los derechos de la víctima. Lo importante de todo esto también es que se van a estar entregando certificados avalados por el Ministerio de Justicia y Derechos Humanos. Recordemos entonces esto en Tapebicuá, en el Zoom municipal, el viernes 7 de agosto a las 9:30 de la mañana.
3: Bueno, ayer fue la festividad de San Pantaleón, lo contábamos aquí, ¿no? Y cientos de fieles fueron partícipes de la peregrinación, la que anunciábamos nosotros el día de ayer, que arrancaba 15:30 horas, ¿eh? Deme un segundito. Bueno, está bien. Festividad de San Pantaleón, cientos de fieles fueron partícipes en la

0: Capital Nacional. El presidente Javier Milei está próximo a emitir una cadena nacional. Hace un montón que no se lo ve en cadena nacional. Y nunca recuerdo. No, eso jamás. No le pidas al señor presidente de la República Argentina, no le podemos pedir que tenga una oratoria genuina, es decir, que no lea. Y tampoco le podemos pedir que haga algo en vivo, porque en vivo él se exalta, se enoja, grita, insulta, pero decir lo que tiene que anunciar no lo hace. Y el anuncio
1: sí,
0: que tiene...
1: soy cruel.
0: No sé si es cruel. Para mí que ya es
2: su forma.
0: Es un personaje.
2: Es su forma.
0: Es un personaje. Y este personaje va a emitir un comunicado interno bastante interesante en el ámbito económico, aunque a mí me hace ruido.
2: Es raro, esto va a estar ocurriendo el próximo jueves a las 20 horas. Como decía Cata, el presidente Javier Milei va a estar hablando por cadena nacional para presentar los principales puntos de la reforma de la Carta Orgánica del Banco Central de la República Argentina, una de las iniciativas económicas más importantes de su gestión. Para ponernos en contexto de qué es la Carta Orgánica del Banco Central, es la ley que establece cómo funciona el Banco Central, cuáles son sus objetivos y qué herramientas tiene para intervenir en la economía. ¿Qué es lo que se busca con esta reforma? Se busca modificar esas reglas precisamente. ¿Para qué? Para poder limitar el poder del Banco Central de financiar al Estado.
0: Lo que en teoría era en su momento la emisión de la moneda, que según se decía en otras gestiones, abusaban de esa emisión de moneda, imprimían billete como si nada.
2: Claro.
3: Actualmente, el supuesto Estado presente ha terminado.
0: Claro, bueno, lo había hecho Javier Milei en su momento, había anunciado que no se emitían más billetes, eso se pudo evidenciar, aunque hasta este momento no había una legislación que bloquee lo que está por hacer ahora, anunciar esto, ¿no?
2: Anunciar esto. Uh-huh. Entre los principales puntos de esta reforma de la Carta Orgánica se encuentra la prohibición que el Banco Central financie al Tesoro Nacional. Esto significa que el Estado lo que no va a poder hacer es recurrir al Banco Central para obtener dinero cuando tenga déficit fiscal. Esto por una parte. Por otra parte, el objetivo es eliminar los adelantos transitorios, que son préstamos que el Banco Central puede hacerle al gobierno para cubrir gastos. Esta propuesta es que esa herramienta literalmente desaparezca. Otro de los cambios que se pretende es eliminar las letras transferibles, que son títulos que el Tesoro entrega al Banco Central como una especie de garantía cuando utiliza reservas. Lo que quiere hacer el gobierno y lo que considera el gobierno es que este mecanismo debilitó el patrimonio del Banco Central. Y otra de las propuestas es reforzar el objetivo principal del Banco Central, que es la estabilidad de precios. Es decir, que su prioridad sea combatir la inflación y, por otro lado, preservar el valor de la moneda.
0: Bueno, vamos a estar atentos a esa cadena nacional para ver qué es lo que en efecto sucede, ¿no? Hay una idea de lo que va a comunicar. Escuchaba recién que no hay mucha certeza de a qué se refiere, o sea, cómo va a estar constituido su texto. Ya sabemos que siempre lo tiene prescrito, pero bueno, a la espera del anuncio en esta cadena nacional del señor presidente de todos los argentinos.
2: Próximo jueves, la hora estipulada es 20 horas.
0: Bueno,
2: en la noche.
0: Bueno, está bien, vamos a estar atentos. Me voy a chequear esta información. A ver, alerta en el río Uruguay, advierten riesgos para embarcaciones por la crecida. Esto ya lo habíamos chequeado y anunciado anteriormente. Más que nada, las localidades que se ven afectadas tiene que ver con Paso de los Libres, ¿sí? La crecida del río Uruguay mantiene en alerta a las autoridades y, por supuesto, es por este motivo hay una advertencia de Prefectura Naval Argentina para quienes realicen actividades náuticas, y no es aconsejable, simple razonamiento, ¿no? El incremento del caudal genera condiciones de riesgo por la presencia de troncos, ramas y residuos flotantes que pueden afectar la navegación. La recomendación es para evitar accidentes y, por otras cuestiones, la idea es que resguardemos la vida, ¿sí? Resguardemos la vida, básicamente. Así que gracias al portal corrientesteinforma.com.ar que nos facilita esta información. Otra que no estoy encontrando es que había chequeado que la avenida Maipú

0: el día de hoy ya empezó a estar en un tramo cortada por trabajos de obras.
1: Claro.
0: Sí, pero no encontré la noticia. La tenía recién en la mano y dije yo, pero si son nosotros...
1: Se fumó, se cortó la noticia.
0: ¿No la habíamos publicado acaso? Dije yo, en algún lado la publicamos, en algún lado estaba publicada. A los que me están llamando por teléfono, gente, imposible que yo conteste esta hora. Deme 10 minutitos más, por lo menos, y después chequeamos y te contestamos, ¿no?
1: Si es por el pago del resumen de la tarjeta, espera que cobre y después charlamos.
0: Bueno, ahí estamos. A ver, estoy chequeando datos, chicos, estoy chequeando datos. Voy a chequear los saludos también en el 3794-2505-51. Gente nueva que se sumó desde Bellavista y otros puntos de la ciudad, son bienvenidos. El interior de Corrientes, siempre bienvenido a dejar su saludo, su mensaje. No nos confirmaron, excepto una persona, el resto no nos confirmó si es verdad que cuando florecen los lapachos ya se termina el frío. ¿Viste? Porque probabilidad de precipitaciones tenemos, muy baja.
1: Es bajita,
0: no, pero hay
1: 40%.
0: Bueno, pero hay una nueva probabilidad de precipitaciones, hay que chequearla, por supuesto, pero bueno. Ahí estamos, la nueva avenida de acceso, comenzó esta obra vial que va a unir el barrio Pirayuí con la ruta 12. La municipalidad puso en marcha el pavimento de la avenida Cuba, una intervención vial destinada a mejorar la conectividad entre el barrio Pirayuí y la autovía de la ruta nacional 12. El avance es por etapas para reducir justamente el impacto en el tránsito. Las primeras tareas van a incluir la remoción y nivelación del suelo, una etapa previa a la colocación de la base de arena con cemento y del hormigón definitivo. Durante este recorrido por el lugar, el intendente Claudio Polis destacó la importancia de las obras para el crecimiento del sector. Información que también la vas a encontrar en nuestro portal de noticias, Dosis de Noticias, Dosis Noticias Oficial. A ver, vamos a cortar esta llamada y seguimos con más información en la tarde. Bueno, tengo para saludar especialmente en este contexto a los vecinos del barrio San Marcos que están trabajando muy, muy detenidamente en el cuidado del basural. Porque recordemos que hemos visto en redes sociales días atrás algunos vecinos del barrio La Olla muy enojados con los basurales abierto. Gente totalmente inescrupulosa tirando basura, soltando basura como quien no quiere la cosa. Hay incluso en algunos momentos ves gente que van con autos, pilas de basura y las arrojan en cualquier esquina. Ya se había hablado de esta situación, de hecho la municipalidad había gestionado el tema de sanciones y multas, sancionar y multar a aquellas personas que arrojen basura. Vimos a este vecino muy enojado, hablamos del barrio La Olla, y en el barrio San Marcos los propios vecinos colaboran con el personal de LUSA a la hora de juntar los residuos. Los empleados municipales hacen lo propio todos los días por la mañana, donde está terminando de erradicar ese basural a cielo abierto. Pero no es así el caso en el barrio Santa Catalina, donde está el colegio, es la escuela de cadetes, si no mal me equivoco, yendo hacia, claro, exactamente por la avenida Santa Catalina, precisamente, donde se observan personas que llegan en sus vehículos en horas de la noche, muy tarde en la noche, a arrojar basura. Esa zona todavía no está monitoreada. Claro, no hay cámaras. Entonces, si no hay cámaras, no hay forma. Salvo que te increpe un vecino enojado. Claro, viste, como pasó en el barrio La Olla, que te filman, te muestran, te escrachan la patente y te multan. ¿Qué pasó con las multas? ¿La gente cumple o no cumple las multas? Es algo que también me llama la atención. Pero bueno, yo quería felicitar a los vecinos del barrio San Marcos, que están haciendo lo propio, ¿no? Evitar que se propague esos basurales a cielo abierto, así que las felicitaciones desde acá.
2: Un saludo especial al equipo de la radio.
0: Muchas gracias, exactamente. Gracias a aquellos que se acuerdan de saludar al equipo de la radio que está trabajando para acompañarlos a ustedes hora y deshora en cuanto a la información se refiere. Estoy tratando de encontrar qué parte de la avenida Maipú era la que estaban trabajando, chicos, claro, porque yo les dije, nosotros en Dosis de Noticias no compartimos información. Sí, la compartimos, pero no la estaba encontrando y acá sí la vamos a encontrar. Bueno, gracias a nuestro compañero Pablo, a la altura, a la altura del arroyo Pirayuí, en la entrada del barrio Montaña, esa zona. Sí, más o menos, tiene razón. Que los camiones directamente hagan el recorrido por la avenida y no pasen por ese tramo para no estar complicando. Claro, no pueden pasar directamente. Gracias, Julito, siempre atento. No, te iba a comentar que lo que respecta a nuestro compañero Pablo Cabrera nos facilitó las ferias de la ciudad que arrancan el día de hoy. Sí, yo dije, mirá vos, qué buen dato. En la Plaza Torren estuvieron el día de hoy, en la mañana, de las 8 y hasta las 13, pero atención, mañana, ¿sí? Barrio Centro, Plaza Torren, también van a estar. El día jueves van a estar en el barrio La Cruz, en la Plaza La Cruz. Y el día sábado, primero de agosto, van a estar en el barrio Aldana, Parque Mitre, de 8 a 13, en el Paseo Arazatí, de 10 a 22, y en la Punta Tacuara, Paseo de Trabajadores Municipales, de las 10 y hasta las 22 horas. Además, van a tener el Paseo de Artesanías y Manualidades y Espacio Itaberá, una propuesta más que interesante de la Feria de la Ciudad, donde tenés súper ofertas y promociones en combos de frutas y verduras que por ahí podés aprovechar. El día domingo 2 de agosto, van a estar emplazados en el Paseo Arazatí desde las 10 de la mañana y hasta las 10 de la noche, y en Punta Tacuara nuevamente en el Paseo de Trabajadores Municipales desde las 10 y hasta las 22 horas. Si por esas casualidades te perdiste la Feria Franca, tranquilo, podés aprovechar y disfrutar de las ferias de la ciudad, que tienen productos frescos y aparte se suman los fines de semana los artesanos y el espacio Itaberá, para que puedas disfrutar también de un fin de semana en familia. Otro mensaje que nos llega a la redacción del programa, en realidad no de la radio, pero bueno, el día de San Cayetano, para el día de San Cayetano siempre hay lapachos floridos. Y es la antesala de la llegada de la primavera. Pero falta mucho para la primavera, porque tenemos agosto y luego septiembre. Igual, de todos modos, buen dato. Muchas gracias por la recomendación. Tener en cuenta este detalle, ¿no? De que se viene entonces la baja temperatura. No, ya no viene más la baja temperatura. En realidad vamos a tener altas temperaturas. Empezamos a tener calor. Un calor inusual en julio, pero hay que prepararnos. Porque, atención, el Servicio Meteorológico Nacional hace lo propio y nos preparamos, sí, Julito, exactamente, para buscar no solamente el tema del verano, sino tener, aparte de tener una buena sombrilla. Sombrilla, no paraguas. Diferencia entre una cosa y otra. Una nos cubre del sol, la podemos emplazar la podemos clavar en la playa, nunca mejor dicho. Y el otro no, se cubre del agua. ¿Serán materiales diferentes? Es una pregunta poco lógica la que acabo de hacer, pero me surge la incertidumbre. No, a ver, vamos a la ciudad de Corrientes, el Servicio Meteorológico Nacional, porque ya tenemos que ir cerrando nuestra jornada de dosis de noticias. Sí, a ver, ¿qué nos dice para Corrientes el Servicio Meteorológico Nacional en la que resta de esta jornada? Ahora, a esta hora, tenemos una temperatura actual de 31 grados una décima, pero la sensación térmica, 34 grados 3. Está caluroso afuera. Sí, está caluroso. La humedad actual es del 57%, aunque bastante desagradable para algunas casas donde los baños principalmente no se secan los azulejos, no se te seca el piso, una locura. El viento proviene del sector norte a 15 kilómetros por hora y la presión atmosférica es de 994 hectopascales. Esto denota la probabilidad de precipitaciones, que es muy baja, pero según el Servicio Meteorológico Nacional, hay probabilidad de tormentas aisladas, ¿sí? La probabilidad, como te digo, es entre un 10 y un 40%, es baja, pero hay probabilidad de tormentas para la tarde-noche del día de hoy. Para mañana, la máxima va a bajar un poquito. Existe la posibilidad de que mañana la máxima sea de 25 grados, la mínima va a rondar los 17 grados, pero ya no tenemos temperaturas muy, muy bajas o próximas a los 10. Rondamos mínimas de 25 grados y máximas de 35. Así que nuestro resto de invierno va a ser un chiste, si se quiere, Julito. ¿Qué decirte? Va a ser un invierno gracioso. Tereré de por medio. Ya terminaron los pensamientos panaderos, ya dejamos el café de lado. No hay que tener sobredosis de cafeína. ¿Pensamientos panaderos siempre? Mira, ¿y sobredosis de cafeína siempre también? Ok, Julito está de acuerdo con que los pensamientos panaderos no nos abandonen. Es martes, no es por la madrugada, sino que ya nos va a dar el top de las 17 horas. El señor Julio Barrios estuvo en la técnica puesta al aire y musicalización. Mariela Díaz, Pablo Cabrera y Catalina Martínez hicimos dosis de noticias. Nosotros te prometemos que vamos a regresar mañana. Y sí, siempre hay un grillo que nos acompaña. Vamos a volver mañana con más información. Te quedás aquí en Punto de Referencia, antes el informativo y toda la grata compañía de Radio LT7. Nos escuchamos mañana. Chau.

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1: La temperatura en la ciudad de Corrientes, 30 grados, una décima la humedad del 57%. Valdés anunció más viviendas y ratificó el compromiso con el desarrollo de Mantilla. En una jornada de festividad, el mandatario acompañó a la comunidad del nuevo aniversario. Allí anunció la construcción de nuevas viviendas y destacó el trabajo en conjunto para impulsar crecimiento y oportunidades hacia la comunidad. La caída de imagen preocupa al gobierno y busca comenzar a ganar la discusión sobre la reactivación. El índice de confianza en el gobierno que elabora la Universidad Ditela volvió a mostrar una nueva variación negativa. La sensación de mejora no está percibiendo los grandes conurbanos, afirma estratega del oficialismo. Fue a asistir a una camioneta atascada en barro y se encontró con el Dibu Martínez, el regalo que le dio el arquero tras la ayuda. El arquero de la selección argentina fue rescatado por dos vecinos de la localidad de la Sierra de los Padres. Cuando ya se iba, frenó, se sacó la campera oficial de la selección y me lo regaló. Fue el momento inolvidable, recordó Albarracín. La temperatura en la ciudad de Corrientes, 30 grados, una décima la humedad del 57%.
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0: Ahí está nuestra santarroseña. Este le tenés que hacer aprender a Milton. Ya, a esta canción tiene que ser santarroseña querida. ¿Viste? Bueno, ¿cómo les va? ¿Qué tal? Muy buenas tardes. Bienvenidos a nuestro punto de referencia. Como cada tarde estamos iniciando este tiempo a través del aire de la radio, la sintonía del gigante LT7, el gigante del noreste argentino, llegando a, bueno, en simultáneo a esta hora, a través de FM Capital en la 95.3, disfrutando estos chavamecitos que nos inspiran también, que nos permite Julito ahí, que está en los controles a esta hora. En el transcurso del programa vamos a compartir un material que nos mandaba el amigo Guillermo de Pomper también, esta siesta para recordar. Bueno, justamente ayer mencionábamos que el domingo 2 de agosto se va a conmemorar por primera vez este año el Día del Granadero Correntino. Y ahí hay una historia muy bonita respecto de otro granadero que se volvió sacerdote y que era correntino. Y bueno, ahora les vamos a dejar ahí para que ustedes lo escuchen. Está el relato y también está el tema, autoría de Guillermo de Pomper. Señor Ernesto Fito Fernández, ¿cómo estamos? Buenas tardes.
1: ¿Cómo estás, Miguel? Buenas tardes a toda la audiencia. Sí, hoy una mañana, bueno, una jornada calurosa ya hoy de por sí, y una mañana cargada de actividades, pero por fuera de Casa de Gobierno, diríamos hoy, ¿no? Hoy estuvimos en lo que es legislatura, sí, también en la Plaza 25 de Mayo. ¿Por qué? Porque, bueno, era también el aniversario de la independencia del Perú, nada más y nada menos, y bueno, también estaban celebrando ellos aquí con su cónsul en el nordeste. ¿Ah? También estaba, por supuesto, la visita de Wang Wei, el embajador chino, con gran parte de la legislatura correntina, encabezada por el vicegobernador. Muchas preguntas.
0: Presidente de ambas cámaras,
1: digamos. Claro, exactamente. Con muchas preguntas para el gobernador de parte de los legisladores en general. Bueno, y después él pidió que se presente cada uno de qué fuerza política era, y bueno, ya sé que apuntaban también. Muy poco castellano del cónsul.
0: Claro, claro.
1: Trajo su traductor allí, que era el que ponía los puntos sobre las íes. Y bueno, sí, otras actividades también. Tuvimos la posibilidad de dialogar con Bruno Lois también, por cómo está situación.
0: Hoy hubo una nueva reunión en Casa de Gobierno por el tema del niño, digamos, sí, con referentes de todos los ministerios. Hace algunos días, cuando fue en la reunión anterior, les pidieron elaborar un protocolo de actuación a cada uno de los ministerios. Y dentro de esos ministerios, secretarías, subsecretarías, direcciones, un protocolo operativo. Y un poco eso es lo que trajeron hoy, además de también los últimos datos que se van actualizando, que van obviamente indicando este avance paulatino respecto del niño en estas partes del hemisferio sur, digamos.
1: Sí,
0: ¿no?
1: La verdad que sí, Bruno Lobison fue uno de los, bueno, era la figurita buscada, digamos, claro, en los últimos días, porque la situación que está atravesando la costa del Uruguay. Y bueno, también estaba entre los ministros que encabezaron, estaba el ministro de Obras Públicas también.
0: Exacto.
1: Estuvo Jorge Mesa, entre otros, allí. Pero la figurita difícil, diríamos, ¿no?, para llenar el álbum era Bruno Lobison, que hace como una semana que le venimos buscando.
0: Claro.
1: Y no estaba porque, bueno, justo estaba abocándose a la situación que está atravesando el río Uruguay, toda la costa del río Uruguay, como bien lo escuchábamos aquí ayer en el programa, ¿no?, alguno de sus jefes comunales, ¿no?
0: Si bien hubo legisladores hoy, tanto diputados como senadores, para recibir al embajador de la China, no hay diputados para sesionar mañana.
1: No hay.
0: No hay orden del día, habitualmente sale para el mediodía. Estuve chequeando antes de venir ese tema, porque en realidad hoy un legislador me advirtió y le digo, che, y la sesión, y mirá, te digo, entre nos, me dice, ahora yo les cuento también a ustedes, entre nos, me dice, no va a haber sesión esta semana. Bueno, y efectivamente, al no haber orden del día, no hay sesión. Veremos qué pasa con el Senado también en esto, pero calculo que casi va a seguir el mismo horizonte que la Cámara de Diputados. Tal vez me equivoque. Senadores, tenemos tiempo hasta el miércoles a la tarde, 20 horas, habitualmente sale el orden del día. Si es que va a haber sesión, vamos a estar teniendo orden del día. Por ahora no hay mayores novedades al respecto. Vamos a profundizar, yo recién le decía a Fito fuera del aire, un poco vamos a estar así como pro chinos hoy, porque entre las voces que están, que un poco que él estuvo acompañando la movida de esta mañana, porque la agenda, el embajador llegó el domingo a Corrientes, estuvo descansando, ayer fue la visita institucional y la agenda con el gobernador, y hoy esa agenda se extendió a la Cámara de Diputados, rotaron el horario porque en realidad la idea original era que él estuviera en el Parque Tecnológico de la Universidad antes de las 9:30, esta mañana ya, y eso se iba a extender casi hasta el mediodía, y ahí se había agregado lo de la Cámara de Diputados como al mediodía, pero tenía avión a las 3 de la tarde. Entonces es como un poco ya rotaron la agenda y ya lo llevaron allá para las afueras de la ciudad. Sí. Primero estuvo con los legisladores y después con con la gente de la universidad. Así que un poco de todo eso vamos a tener voces en el día de hoy. Si todo marcha sobre rieles, más tarde vamos a escuchar al rector de la universidad, a ver un poco cuál fue el intercambio con ellos. A la gente del sector empresario, porque además del embajador, vino un grupo de empresarios, justamente, de diferentes rubros. Me dijeron que, me está diciendo una persona que estuvo acompañando un poco hay un empresario vinculado al tema de infraestructura de trenes que vino ahí, que está invirtiendo y trabajando con lo del Belgrano Carga, que ahora un poco el presidente anunció que eso se privatiza, pero que estuvieron ahí trabajando con el tema del Belgrano Carga, y el tipo se mostró muy, muy interesado en el proyecto del tren, para el cual el gobierno tiene un proyecto ejecutivo terminado, con la traza, todo lo que falta, que es el inversor. Y en este caso podrían ser los chinos, que tienen algo de dinero guardado, parece. Y bueno, están muy interesados, se mostraron interesados por lo menos en el proyecto que pondría en circulación un sistema de trenes de carga que haría Santo Tomé Virasoro, tomando parte de la vía del tren ahí hasta San Alonso, y San Alonso, casi en una línea recta, se vendría hasta el puerto de Ituzaingó, directo. Es decir, que lo que produjeran en la zona de Santo Tomé y Virasoro, vos lo cargarías en el tren y lo depositarías en el puerto de Ituzaingó. Obviamente que es una empresa a largo plazo esa, pero podría interesarle incluso porque entre ese grupo de empresarios chinos que vino con el embajador está la empresa china que en estos días anda invirtiendo algo así como 30 millones de dólares, que es la empresa Resinas Rubers, sociedad anónima, que va a invertir 30 millones de dólares en el parque industrial de Santo Tomé para procesar la resina del pino y transformarla en colofonia y trementina. La va a industrializar ahí. Y la idea, o sea, es esos dos productos llevarlo a China. Así que bien les vendría la posibilidad de que se concrete esto, ¿no?
1: Sí, la verdad que sí, es algo impresionante, ¿no? Todo lo que recorrió este señor embajador en dos días, en menos de dos días, porque bueno, ayer el gobernador lo llevó a recorrer justamente las empresas, sí, que estaba diciendo.
0: Varios de los que, bueno, pero fueron en vehículos, varios de los que fueron allá, terminaron destruidos, recansados con toda la recorrida, qué sé yo. Este hombre está impecable y tuvo una agenda full time. Por pasa, algo son chinos.
1: Por algo son embajadores también, ¿no? El embajador parece que está inmutable, así está impecable.
0: Totalmente. Pero bueno, a ver, ¿qué dijo la productora? ¿Por dónde vamos primero? Presidente de la Cámara de Diputados, Eduardo. No, era el embajador. El embajador de China. Esta mañana, cuando finalizaba, hablaba con los medios, ¿no?
1: Exactamente.
0: Bien. Al
1: final, y decía una foto protocolar delante de las escalinatas y todo.
0: Bueno, y decía esto.
2: Sí, 这是我第一次到克连特斯来访问，我们更多的了解了这个克连特斯，也希望呢今后这个随着双方加深了解啊，能够在很多方面，包括基础设施建设啊，这个绿色发展啊，包括这个科技的这个赋能啊，各方面都能够加强这个合作。
3: Es mi primera visita a Corrientes, justo estaba conversando con los senadores y diputados provinciales de Corrientes. De hecho, creo que juntos podemos hacer muchas cosas más en el desarrollo ecológico, en el empoderamiento de la tecnología para la vida de la gente y en las infraestructuras.
4: ¿Qué le pareció Las Marías y si hay posibilidades de inversiones?
3: 你感觉 Las Marías 那个集团怎么样？有没有可能有投资的合作机会？
2: 我想这个 Las Marías， 我们也看到了一个百年的这个茶厂的这种人文情怀和它的社会这个责任的表现。
3: Vemos ahí el compromiso social y el valor humanista que tiene un grupo centenario.
2: 我们希望呢这个今后能够有更多的克连特斯的马黛茶能够出口到中国。
3: Espero que haya más exportación de mate de Corrientes hacia China.
5: ¿Qué le pareció el puerto de Ituzaingó?
3: 您觉得伊图萨英哥港口怎么样？
2: 我去看了一下，这个现在正是港口的这个最后的这个建设阶段。
3: Veo que está en la recta final de la construcción de este puerto Ituzaingó.
2: 而且由于这个考虑到它的这个优越的地理环境，我相信呢，它能够对克连特斯的经济发展做出更多的贡献。
3: Teniendo en cuenta su excelente ubicación geográfica, confío en que va a desempeñar un papel importante para fomentar el desarrollo económico de Corrientes.
4: Muchas gracias.
0: Bueno, el embajador Mira, yo te voy a contar una incidencia. Yo tengo un amigo que... Bueno, ya él ya nos hizo hablar la otra vez con los chinos que estaban en Santo Tomé. Pero también era medio así. Y anoche me dice...Yo te paso el teléfono de uno de los que está ahí con el embajador. Me dice, habla bien el castellano. Anda, habla bastante bien el castellano el embajador, me dijo. Y ahora lo estaba escuchando acá y en realidad habla a través de su traductor, digamos, básicamente.
1: Habla castellano, pero...
0: Muy poco.
1: Porque en la reunión con los legisladores sí dijo algunas palabras en castellano.
0: Mirá.Está bien, no me mintió tanto. Claro,
1: pero no se quiso jugar con la ronda
0: con la
1: de prensa.
0: Con la ronda de prensa, claro.
1: Entonces se acercó el traductor y bueno, y se hacía compleja la entrevista porque, bueno, nosotros preguntábamos al traductor, el traductor se la tenía que traducir al embajador, el embajador le respondía al traductor y el traductor nos traducía a nosotros. Claro. Se hacía un poquito larga la cosa, ¿no? Pero bueno, le puso bastante onda el embajador y bueno, nos contestó un par de preguntas.
0: Wang Wei. ICBC es la banca china, uh-huh. Que había un representante ahí. La de Huawei, los teléfonos y
1: teléfonos
0: todo eso, tienen satélite. Ellos le ofrecieron a los empresarios argentinos la posibilidad de incorporar tecnología, qué sé yo, y muchos de los productos que ellos ofrecen pueden ser financiados vía la banca china, digamos, ¿no? Esto me contó un pajarito que estuvo en la reunión con la Federación Económica. Después, este es el al que habría que seguir el tranco. CMS, que es Maquinaria e Infraestructura, es el que se interesó por el... No sé los nombres, obviamente. Uh-huh. Es el nombre de las empresas. El que se interesó por el tema de los trenes. Bueno, Resinas Ruber, que hablábamos recién. Mindray, que es equipamiento médico. Y después hay OIG, que es suministro e importación de alimentos congelados. Los referentes de estas empresas que acompañaron al embajador de la China. Y habló Tassano.
1: Eduardo Tassano también habló ahí en ese mismo acto protocolar. Habló de todo un poco. Vamos a escucharlo, creo que.
0: Dale.
6: Está completando su visita, en la cual ayer estuvo junto al gobernador en la zona productiva del nordeste correntino, visitando plantas forestales, el puerto de Ituzaingó, etcétera, y hoy acá en esta coordinación de trabajo, en la cual nosotros del Poder Legislativo tenemos que asegurar las condiciones de seguridad jurídica, inversiones, y la verdad que fue una visita además muy amena, muy cordial, que nos demostró el amplio conocimiento que tiene el embajador de Argentina y de Corrientes, sobre todo en nuestra historia, en nuestra geografía y nuestra capacidad productiva.
4: Preguntó por carnaval, preguntó por chamamé, estaba muy
6: Sí, habló de las cosas que de carnaval, de chamamé, que obviamente le gustaría la próxima venir de turista y disfrutar de todas esas cosas, y también de la pesca, dijo concretamente eso.
4: ¿Esto abre puertas para posibles inversiones?
6: Yo creo que en este mundo tan interconectado, estas son siempre posibilidades que se abren, sobre todo para nuestra provincia, que hace años se viene trabajando coordinadamente para su crecimiento y desarrollo, y que a modo de ejemplo tenemos esta última empresa que va a invertir más de 2.000 millones de dólares en la zona de Ituzaingó para generar ahí una planta y tener la salida por el puerto.
7: ¿Cómo marcha el proceso de modernización del ejército legislativo en Diputados de Corrientes?
6: Bien, en breve vamos a estar anunciando la implementación del digesto accesible para todos como gran paso de eso, y el resto seguimos estudiando los procesos.
7: ¿Va a haber inversión chino en Corrientes con la visita del embajador?
6: Yo creo que primero manifestó un gran interés en la provincia de Corrientes, como dije recién, un gran conocimiento, y creo que concretamente se están dando las condiciones para eso, y creo que la visita de él probablemente sea un prolegómeno de futuras inversiones. Y quiero destacar además el decidido apoyo del embajador y de la República Popular China a la causa de Malvinas, que realmente nos conmovió a todos cuando expresó eso.
4: Una más. ¿Mañana no hay sesión de diputado?
6: No, semana que viene.
4: Semana que viene.
6: Sí.
1: Yo lo saco del rol de presidente de la Honorable Cámara de Diputados y lo llevo al rol de presidente de regatas.
6: Sí.
1: La institución está ahí a punto de, bueno, volver a tomar envión, diríamos, lo que es esta, la realización del techo, ¿no?
6: Bueno, ustedes saben de que se hizo el proyecto, se está trabajando en todo eso, y esperamos que en los próximos días, mes quizás, pueda comenzar la obra.
1: El 13 de agosto se cumple el año.
6: Claro, el 13 de agosto se cumple un año, y bueno, pero obviamente que sin duda que vivimos un año muy complicado en el país con respecto al consumo, a la coparticipación, con caídas importantes en todo eso, y creo que eso ha afectado decididamente la decisión, sobre todo de comenzar la obra.
1: ¿Qué dicen los socios al respecto de esto?
6: Siempre hay...
1: Porque los socios quieren jugar en su cancha.
6: No, sí, siempre hay opiniones, pero la verdad que Regatas en este año ha incrementado su número de socios, cosa que para nosotros es un gran respaldo de los socios y de la comunidad al club, y eso nos está permitiendo mantenernos en altos niveles de trabajo, de competencia, de formación de los chicos, de generar vínculos con la actividad física, que es lo que queremos darle a los socios, y creo que todo eso redunda en este número que es muy positivo para el club.
1: ¿Podemos decir que en agosto comenzarían las obras?
6: No me animo a decir eso, vamos a ir paso a paso.
7: ¿La Liga Nacional va a ser muy austero este año?
6: Un poco, el presupuesto está más bajo. Ustedes saben, no hemos armado un equipo con tantas figuras como en los últimos años, en la cual siempre Regatas es un animador, pero creo que se está conformando un plantel muy competitivo con jugadores que están pidiendo espacio en la Liga Nacional, y Dios quiera que podamos dar una sorpresa.
0: Bueno, ahí está la palabra del presidente de la Cámara de Diputados, presidente del Club de Regatas también, Eduardo Tassano. Bueno, primero, respecto de la Cámara, dijo, nosotros tenemos que asegurar, garantizar las leyes, que es un poco lo que le pedía seguramente la gente de China. Pues ese es un punto interesante, porque ahí retomo algo que hablábamos la semana pasada, el tema de bonos de carbono, porque ellos están interesados en la cuestión medio ambiente también. Uh-huh. Los chinos son grandes contaminantes, o sea, todo bien con los chinos, pero son grandes en función de las industrias que desarrollan en China, son grandes contaminantes de nuestro aire, digamos. Entonces, son ellos lo primero que pueden venir a comprarnos, si hacemos buenos negocios, bonos de carbono. Y la Cámara de Diputados particularmente va a modificar la ley de bonos de carbono en función de lo de acomodar a varios parámetros internacionales, y ahí hay una sugerencia de la Asociación Forestal Argentina también, que los otros días comentábamos. Entiendo algo que puede ir por ahí cuando hablaban esto de darle seguridad legal, digamos, y garantías en función a leyes, sobre todo, ¿no? Y después el otro, lo del club.
1: Lo del club de regatas, que bueno, se estaría iniciando, todo es potencial en nuestra vida por ahora. Sí. Una primera etapa de construcción donde va a entrar el techo del club de regatas y ampliar el muro perimetral, o sea, traerlo un poquito más, hacia, más cerca del... Del local de Chipá, diríamos, ese que está allí.
0: Ah, claro.
1: Van a traerlo un poquito más acá.
0: Para poder ampliar la...
1: El estadio. Exacto. La intención es ampliar el estadio. Pero bueno, ¿cómo haces eso? Porque la gente dice, no, yo quiero jugar en mi cancha, te dice el socio. Pero bueno, no se puede todo junto. Exacto. Vamos por partes, ¿no? Exacto. Primeramente, la obra se centraría en el muro perimetral y en el techo. Después veremos.
0: Bueno, ya sería un avance entre lo que está ahora y que se puedan ir concretando o dando esos pasos ahí en el lugar. Y además, un poco de lo que se mostró en algún momento era que también aprovechando esto lamentable que pasó, poder modernizar el club.
1: Exactamente. Entonces,
0: por eso esto de las diferentes etapas.
1: Un render hubo circulando muy bonito. La verdad, si queda así el estadio, sería un espectáculo. Que juegue la selección argentina siempre. Pero, acá.
0: ¿Qué te parece? Bueno, 17:30 en la Argentina, hacemos pausa, ya volvemos.
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9: Temperatura en Corrientes Capital, 30 grados un décimo, 58 el porcentaje de humedad. El presidente Javier Milei y la flamante jefa del Estado peruano, Keiko Fujimori, se reunieron este martes en el Palacio de Gobierno en Lima, en un encuentro bilateral que tuvo lugar durante la jornada de asunción de la nueva mandataria peruana. Milei estuvo acompañado por su hermana y secretaria general de la presidencia, Karina Milei, y por el canciller Pablo Quirno. También participó del encuentro el canciller peruano, Carlos Spa. La FIFA anunció este martes planes para vender una participación minoritaria en sus derechos comerciales a inversores privados, una iniciativa que desató un rechazo inmediato de la UEFA, grupos de aficionados y figuras políticas, quienes acusaron al organismo rector del fútbol mundial de intentar mercantilizar el patrimonio colectivo del deporte. 30 grados un décimo la temperatura, 58 el porcentaje de humedad y la sensación térmica 32 grados 5 décimos.
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0: 41 de las 5 de la tarde en la Argentina. Segundo bloque de nuestro segundo bloque de nuestro programa del día de hoy. Vacío al libro con papas. Estoy viendo un canal acá que está cocinando.
1: Ese te llamó la atención,
0: ¿no? Sí,
1: me
0: el otro día
1: mirá lo que
0: estábamos en Buenos Aires, pasé por un restaurante y estaba llenísimo. Y dice, che, acá hay mucha gente.

0: debe estar, debe ser medio barato acá, que viste la gente está haciendo fila esperando. Escuchá, para que vos te, o sea, te vos quedabas a esperar ahí que se vayan desocupando las mesas, no sé qué, ya una mala señal para nuestro bolsillo era que ya te ofrecieran una copita de champán, porque eso y medio que era
1: picante.
0: Bueno, escuchá, y tenía una carta ahí en exhibición, un ojo de bife estaba 110 mil pesos.
1: 110 mil.
0: 110 mil un ojo de bife. Y sí, es llenísimo, en un lugar que estaba en Palermo, que estaba muy lleno.
1: Que me lo cocinaban ahí al lado mío, el cocinero.
0: Encima, ¿viste? Yo le digo, encima viste que algunos tienen los cocineros, estos medio gourmet. Que, a mí particularmente la carne me gusta bien cocida. No esa que está medio colorado, sangrante ahí, que medio parece que está viva la vaca. Pero me pareció muy loco el 110 mil pesos, un ojo de bife, en un restaurante bastante exclusivo, por lo visto. Yo no, me llamó la atención nomás.
1: Andá un carrito a la costanera, sí. Conseguí dos milanesas, dos sándwiches de milanesas, ¿sabes qué? Por 20 y ya está.
0: Pero bueno, me estaba recordando esa figura que estábamos viendo ahí en el justamente en la pantalla. Bueno, el jueves, a la vuelta de un poco, Miranda hablaba de la asunción de la presidenta de Perú.
1: Ajá.
0: Perú, que arrastra una triste historia respecto de sus presidentes y las destituciones de sus presidentes y ciertos momentos de mucha irregularidad democrática. Esperemos que ahora, digamos, con Fujimori, finalmente

0: que van a, lo va a hacer, la presentación lo va a hacer a través de Cadena Nacional. Bueno, lo tengo en línea al vicepresidente primero de la Federación Económica de Corrientes, Iván Vilas. Iván, ¿cómo te va? Buenas tardes, Miguel Peloso te saluda.
1: ¿Cómo estás, Miguel? ¿Cómo estás?
0: Pero muy bien. Buenas tardes, un gusto. Iván, contá un poquito primero, ¿cómo llega la convocatoria a la Federación Económica? Y de ahí, yo quisiera saber si fue una convocatoria por parte de la Embajada China a referentes de cámaras o específicamente a empresarios. ¿Cómo vino ahí la posibilidad de reunirse con la gente de China?
1: No, mira, esto se viene realizando a través de un trabajo mancomunado con el gobierno provincial. Uh-huh. En donde, bueno, la idea es justamente colaborar y trabajar en línea hoy en día con lo que está haciendo justamente el gobierno provincial, ¿no? Uh-huh. Tratar de demostrar las bondades y virtudes de la provincia. Y bueno, y siempre, como charlamos, no existe sector público sin sector privado, ni sector privado con el sector público. Hay que trabajar mancomunadamente para lograr los objetivos. Uh-huh. Y de esta manera llegar a generar dos cosas importantes. Una, poder exportar productos, poder hablar y generar cada vez más producción local, industrializar. Y esto, por consiguiente, va a llevar a la generación de mano de obra tan necesaria en nuestra provincia, ¿no?
0: Mm. Y entonces hubo, digamos, referentes de las principales áreas productivas sentados ayer. ¿Y qué...? ¿Qué demandaban? ¿Cómo se dio esa ida y vuelta, digamos, ayer en la reunión con ellos?
1: Bueno, mira, hay dos cosas. O sea, primero tuvimos, en la que yo participé, fue con la Unión Europea el día jueves.
0: Sí.
1: En donde fue una reunión realmente muy interesante. En esto hemos también ha participado la FECOR, a quienes hemos invitado y hemos trabajado en conjunto. Y el objetivo es acá justamente unirnos y poder trabajar todos por corriente. Uh-huh. Acá han trabajado cámaras y empresas del interior.
0: Sí.
1: Y de capital en distintos sectores, ¿no? O sea, estamos hablando del sector arrocero, el uh-huh. sector citrícola, el sector forestal, el sector industrial de la parte de la madera, que son todos los aserraderos y fábricas de muebles. Se ha trabajado con el turismo, que es muy importante, la industria sin chimenea, como se llama.
0: Sí.
1: Y que hoy Europa está precisando realmente a gritos. Y también se ha puesto en una agenda ambiental que hoy Europa, después de muchos años, se está dando cuenta que tiene que reconvertir, y justamente esa agenda ambiental es la que limita muchas veces que la producción pueda avanzar, más que nada en el sector agropecuario. Y te pongo como ejemplo.
0: Decime.
1: Un campo que de repente era limpio,
0: sí.
1: Que se dejó hacer agricultura, vienen malezas, se convierten en arbustos, y esto termina, si seguimos las normativas europeas, no se podría limpiar. Por consiguiente, ese campo se termina llenando de malezas, arbustos de menos de 2 metros de altura, que hace inviable la producción, ya sea ganadera o si vamos a la producción agrícola.
0: Sí.
1: Esto se habló, se comprometió el embajador en analizarlo, en ver, enviar esta información a Bruselas, a ver si se puede cambiar las disposiciones actuales. Creo que es un gran paso, y más que nada con la mirada y el apoyo que está teniendo ahí por parte del gobierno provincial, en donde busca producir más y facilitar que el sector privado pueda acceder a diferentes mercados y producir más, ¿no?
0: ¿Les interesa el mercado de los bonos de carbono en esto de la agenda ambiental?
1: Mira, Europa está con muchos problemas. Mm. Ellos hace muchos años ven el problema de la guerra que se viene en cualquier momento, la amenaza de Rusia. Necesitan alimentos, necesitan energía, que Corriente se la puede dar a través de los pellets producidos con aserrín. Uh-huh. Esa es una energía muy buena, porque ellos no tan solo para calefacción la pueden utilizar, sino que además es una energía que pueden producir para generar, calentar agua, y a través de eso mueven turbinas que generan energía eléctrica.

0: Sí.
1: A través de biomasa, como conocemos normalmente.
0: Sí, exacto. Acá en la provincia claro, claro.
1: En eso estuvieron muy interesados, estuvieron interesados en el tema de resinas, por ejemplo, que mira, también había un productor. Resina la llaman el petróleo verde, porque tiene similares características al petróleo, pueden hacer un sinnúmero de cosas. Entonces, estuvieron muy interesados. Y yo creo que se abre un abanico de oportunidades en las cuales hay que trabajar. No es de un día para otro, sino acá hay que trabajar un día tras otro en ver cómo se mejora. Y los resultados los vamos a ver de acá a unos años, no son inmediatos. Hay algunas cosas que sí, por ejemplo, el sector arrocero ya está exportando, el sector industria de la madera está exportando. Y bueno, lo que tenemos que lograr es que más productos de lo que nosotros hacemos en la provincia podamos lograr que ingresen tanto a la Comunidad Económica Europea como a cualquier país del mundo, ¿no? Y que es un poco el lineamiento que se está siguiendo con todas estas reuniones del sector, entre sectores privados, con los distintos embajadores de distintos países.
0: La posibilidad, obviamente, la expectativa que se abre de este lado es la posibilidad de abrir una puerta para colocar productos en función de esta demanda que ellos tienen para los empresarios de corriente, digamos.
1: Esa sería la idea básica, ¿no? Por eso, esta idea de que abrir la federación, que no sea una reunión con los directivos, sino con quienes producen.
0: Claro, tener claro.
1: Acceso directo. Y bueno, creo que hemos tenido una convocatoria muy buena, más de 35 personas. Fue el jueves, el día viernes también con el embajador indio, se ha tenido una muy buena repercusión de distintos sectores. Y en el día de ayer, con la delegación china. En esto importante, vino al presidente del Banco ICBC.
0: Sí.
1: Entonces, vos imaginate, hoy en día, una de las cosas importantes que necesitamos en Argentina es tener un financiamiento
0: Exacto.
1: O sea, preimportación, ¿no? ¿Por qué? Porque el productor argentino, con la orden de compra, ya puede sacar de esa manera una prefinanciación de importaciones. Es fundamental hoy en día. Entonces, contar con la pata financiera es algo muy importante, y que hoy ya estamos trabajando en la Federación Económica con el Banco Nación en determinadas líneas que permite, digamos, que aquel que quiera exportar pueda acceder a esas líneas y hacerlo de manera fácil, porque muchas veces aquel que exporta necesita comprar la materia prima, procesarla,
0: claro,
1: luego tiene que esperar que el barco venga, cargarlo y recién ahí se le liberan los fondos, y estamos hablando de 60 días. Con la prefinanciación de exportaciones, lo que logramos es que justamente todo ese proceso que
0: Y Iván, te escucho lejísimo ahora, no sé si ahí hay un problema de comunicación. Iván, vos me escuchás bien, porque yo te escucho lejísimo, prácticamente no te escuchamos. Hola. Ahí estamos, ahora sí. No, ¿nos podrías repetir lo último? Porque se tuvo algún problema ahí en la comunicación.
1: Sí, estoy... te comentaba,
0: sí.
1: Lo importante de esto, la herramienta financiera, por ejemplo, se ha logrado hoy en día con Banco Nación, y hay otros bancos con los cuales estamos hablando para acceder, es que muchas veces aquel que va a exportar tiene... un delay entre que empieza, le llega la orden de compra y puede producir de 60 días de que le vuelva a ingresar. Entonces, en ese periodo tiene que tener los fondos para poder hacerlo.
0: Claro.
1: Hoy se ha logrado, por ejemplo, una herramienta que hay es el Banco Nación, con una tasa del 6% anual en dólares, que te prefinancia la exportación. Entonces, ese bache que se provoca de 2 meses, lo cubrís, digamos, con un financiamiento del Banco Nación, y se ha hablado del ICBC, que ha venido a ofrecer ahora, y bueno, y hay otros bancos más, como el Banco Oficial, en fin, que también tienen esa herramienta, que hay que ponerla a disposición para el sector productivo, y de esa manera creo que es muy importante los logros que se pueden llegar a dar, ¿no?
0: Interesante, es el momento también, me parece, del país, y obviamente la posibilidad que tiene Corrientes en este momento específico, y la posibilidad de generar esta dinámica entre el sector público y privado, digamos, que beneficia a todos, básicamente.
1: Tenemos que lograr esta conjunción y trabajar en conjunto. O sea, yo veo por parte del gobierno una apertura que ya se venía generando anteriormente. Ahora, bueno, como te decía, todos esos trabajos que muchas veces se hacen empiezan a dar su fruto. Tenemos que seguir trabajando en la misma línea, o sea, en conjunto, y tratar que justamente las necesidades del sector privado para producir, para generar, se conviertan en políticas públicas que faciliten y permitan acceder justamente a estos mercados internacionales. Mirá, Corrientes tiene herramientas fundamentales para producir.
0: Sí.
1: Y hoy, la verdad que estuve muy contento porque escuché a la ministra que salió con Feynman esta mañana.
0: Exactamente, sí.
1: Y bueno, la verdad la llamé, la felicité, porque creo que es importantísimo. Ustedes imagínense, Corrientes tiene dos herramientas fundamentales. Que una, la ley de promoción de inversiones, y otra, la ley de parques industriales. Que a toda industria que se radique en la provincia o que esté produciendo y que presente un proyecto, lo eximen de todos los impuestos provinciales creados a crearse, como también los municipales de aquellos municipios que estén adheridos, por el plazo de 10 a 15 años, dependiendo de la inversión que tenga. Vos imaginate, hoy se escuchó a un número importante de personas, que toda la audiencia que tiene Feynman, y que esto llegue. Creo que cada uno de los que salimos fuera, que participamos en distintas entidades, tenemos que ser embajadores de Corrientes en llevar esto,
0: claro,
1: comunicar, para que el país entero se entere de que acá se hacen las cosas diferentes, y que esto permite a que aquellas empresas que se dediquen tengan estos beneficios impositivos que no son menores. Así que bueno.
0: Alguien me decía estos días en Palermo, Corrientes es una provincia pro empresa, en función de esto que vos mencionabas recién, ¿no? Un poco alguien que está vinculado al sector forestal, y me decía, es muy atractivo en estos momentos para el privado la posibilidad de invertir en la provincia de Corrientes, digamos, ¿no?
1: Yo a todo el mundo, cuando tengo las reuniones mensuales en CAME, le digo, vengan a invertir a Corrientes, y ya por ahí se me ríen porque me dicen, ¿puedo trabajar para el gobierno? ¿Qué me dicen? Le digo, no, quiero transmitir porque yo tengo el corazón de Corrientes, dice, me sale por todos lados. Y cada vez que veo una empresa que se levanta con capitales correntinos o con gente que confió y viene a invertir en la provincia, para mí una gran alegría, ¿no?
0: Totalmente.
1: Siempre trato de ayudar y ver de incentivar y acortar muchas veces los caminos para que se les faciliten y que vengan a invertir. Si nosotros logramos cada vez tener más inversiones, vamos a tener mayor generación de puestos de trabajo.
0: Claro.
1: Y como siempre se dice, Corrientes tiene 1.200.000 habitantes viviendo acá y tiene otro tanto afuera, ¿no? Qué mejor que si tenemos industria, podamos pasar a ser una provincia de 2 millones de habitantes.
0: ¿Qué te parece?
1: Que cada padre que muchas veces dice, mi hijo se va a Rosario porque no consigo trabajo, o cada padre que por ahí dice, bueno, se va mi hijo a estudiar y muchas veces no va a venir, bueno, hoy creo que se está trabajando fuertemente para que aquí haya trabajo genuino, que haya inversiones, que se pueda industrializar nuestra materia prima, y con esto justamente lograr que seamos mayor cantidad los correntinos.
0: Te mando un abrazo, Iván, muchas gracias como siempre, ¿eh?
1: Muy amable, un fuerte abrazo y saludos a toda la audiencia.
0: Gracias, hasta luego. Iván Vila, vicepresidente primero de la Federación Económica de Corrientes, justamente estuvo participando de las reuniones que se dieron tanto con el embajador de la Unión Europea, con la gente de la India también, y ahora con los chinos, y un poco nos dejaba su impresión respecto de esto y de la posición por ahí de la provincia de Corrientes en estos momentos. Sí, me sorprendió, me llegó el recorte de la ministra de Industria, me sorprendió que... En realidad dos cosas, porque Feynman, según dice cuando la presenta, van atraídos por la presencia de Corrientes en la exposición rural de Palermo. Pero la convoca la ministra para hablar específicamente del ámbito de la industria, digamos, y las potencialidades de la provincia. Así que la verdad que muy bueno también esto que hacía referencia.
2: Claro. Yo te voy a cambiar de tema, sí, señor, ¿no? Métale. Jueves pasado comenzó el fútbol grande en nuestro país nuevamente. Bien. Ya se terminó el Mundial, comenzó la Liga Profesional Argentina. No le fue bien a ninguno de los dos grandes del país, ni a River, que perdió 1-0 como local, ni a Boca, que bueno, con un equipo muleto, diríamos, fue goleado 3-0 en el cierre justamente de la fecha ante Riestra. Pero hoy ya comienza la segunda fecha del fútbol de nuestro país, con 4 partidos, 2 a la misma hora. Aquellos que tienen el codificado que pagan, bueno, van a poner los 2 teles, porque si no, no hay manera de poner los 2 partidos al mismo momento, ¿no? No, usted no tiene. Bueno, Banfield ante Sarmiento a las 19 en el Estadio del Taladro, y a las 19 también San Lorenzo ante Gimnasia de Mendoza, que también perdió San Lorenzo en el inicio de la primera fecha del fútbol argentino. Recordemos que los dos únicos grandes que ganaron fueron los de Avellaneda, tanto Racing como Independiente. El primero, el de Banfield, va por TNT Sports, y el segundo va por ESPN Premium, ambos a las 19 horas, apenas termina Punto de Referencia, y 21:15, 2 partidos más, Rosario Central ante Racing Club por TNT Sports, y a las 21:15 también Argentinos Juniors ante Estudiantes de Río Cuarto, pero por ESPN Premium. Y esta noche, dentro de un ratito, en el próximo bloque, le contamos la Sudamericana.
0: 18 horas en la Argentina, hacemos pausa, ya volvemos.
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4: Temperatura en la ciudad de Corrientes, 30 grados, una décima la humedad del 58%. La mujer que denunció el robo de un recién nacido se retractó, admitió que nunca estuvo embarazada. La denunciante admitió ante el fiscal Gustavo Robinó que nunca estuvo embarazada y reconoció que el hecho denunciado no existió. La justicia dispuso una evaluación psiquiátrica y avanza con el cierre de la investigación. Insólito, un hotel de más de 50 años podría cerrar por pagar 100 millones en juicios laborales. Este miércoles habrá una audiencia clave para el caso de Carlos Isa, que sufrió bloqueo en el año 2021 y despidió a sus responsables. Quedaron imputados en una causa penal, pero lo perjudicaron las indemnizaciones. La temperatura en la ciudad de Corrientes, 30 grados, una décima, la humedad del 58%.
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4: Se necesitan dadores de sangre para el paciente Saucedo Pedro Ramón, internado en el hospital de campaña. Presentarse en el banco de sangre, cito, en calle Córdoba 1402 de esta capital, en horarios de 7 a 22 horas.
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0: Muy buenas tardes, bienvenidos a esto que dimos en llamar Punto de Referencia.
3: 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Miguel.
8: Buenas tardes, querido Miguel Peloso, del ET7, de Radio Provincia de Corrientes. En esta siesta tarde, acá en Santa Rosa, Corrientes, te envío justamente este audio para compartir un poco parte de nuestra historia. Hoy se están cumpliendo 105 años de la emancipación libertadora del general San Martín en la República Hermana del Perú. Qué lindo recordar, no como un hecho del pasado, sino como un hecho trascendente que marca el espíritu de la correntinidad, ya que el general San Martín nació en Corrientes, en Yapeyú. Y qué lindo magnificar un poco así, para que nuestros niños, nuestros jóvenes, la sociedad toda pueda saber de lo grande que fue el general San Martín, que no solamente se preocupó por libertar su tierra, la República Argentina, sino también Chile y Perú. Hoy, 28 de julio, se están cumpliendo 205 años. La libertad del Perú fue justamente un 28 de julio de 1821, y ahí terminó la misión, ¿no es cierto?, emancipadora del general San Martín. Y quiero contar algo que también hace bien a la historia de Corrientes, porque justamente fue en el Perú en donde el País Pajarito, el Francisco Regis Ortiz, cuál fue su nombre, saladeño, que formó parte, ¿no es cierto?, del ejército de granaderos a caballo del general San Martín, subteniente granadero nacido en Saladas, provincia de Corrientes. Y justamente cuando termina esta misión del general San Martín con sus soldados, él le comunica al general San Martín la necesidad que tenía de dejar las armas porque sentía la vocación sacerdotal. Ahí, con la autorización del general San Martín, justamente el País Pajarito, Francisco Regis Ortiz, va al convento de los dominicos justamente para graduarse como sacerdote, y siendo uno de los destinos principales mi pueblo San Miguel, en donde hoy descansan sus huesos frente a la plaza del pueblo. Así que simplemente quería compartir esta parte de la historia y mandarte un abrazo grande, Miguel, y gracias por permitirme explayarme un poco algo de la historia y algo que nos compete a los correntinos, el resaltar permanentemente lo nuestro, nuestra historia. Eso es hacer memoria y por supuesto, revalorizando la historia. Y comparto contigo este chamamé que me pertenece en letra y música, País Pajarito.
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0: 12 minutos que pasan de las 6 de la tarde en la Argentina. Gracias al amigo de Pomper, Guille de Pomper, por esta referencia histórica respecto a País Pajarito. Y bueno, él hacía todo, nos ubicaba, nos daba el contexto histórico y un poco también este tema que, como él decía, es de su autoría. Y especialmente lo traía al aire también porque este fin de semana, el 2 de agosto, se va a conmemorar por primera vez, primero hace un año, de la repatriación de los restos del sargento Cabral a su pueblo, a Saladas. Y fíjense ahí cuántos granaderos habrán dado Saladas, porque este País Pajarito resulta que ahora era de Saladas. Sí, y también, bueno, la historia de Cabral. Y por primera vez se va a declarar, hay un acto formal para el domingo, el Día del Granadero Correntino, un poco conmemorando esta fecha y la vuelta a su terruño natal del sargento Cabral.
1: Yo le voy a hablar lo que le prometí sobre la Señor. Copa Sudamericana, ¿va? Recordemos que se están jugando los playoffs, o sea, los partidos de repechaje, se dicen, de los que vinieron de la Copa Libertadores, los terceros de la Copa Libertadores, y los que, bueno, quedan como mejores terceros del repechaje de la Copa Sudamericana. Hoy se juega el partido de vuelta entre Tigre y Nacional de Uruguay. Recordemos que Tigre ganó como visitante 3-0 en Uruguay, con lo difícil que es ganar en Uruguay. Hoy a las 19 se juega el partido de vuelta, y 21:30 Santos recibe a el equipo venezolano de la Universidad Central en Brasil, nada más y nada menos, en el estadio del famoso Santos de Pelé, como todos se lo conocen. 4-1 había ganado en el partido de ida el equipo brasileño, o sea que está prácticamente clasificado. Los demás equipos argentinos, bueno, juegan entre mañana miércoles y el jueves. Recordemos que el miércoles va a jugar Lanús, que derrotó a Cienciano 2-0 aquí en condición de local, pero bueno, tiene que ir a justamente tierras peruanas para defender ese resultado y poder avanzar. Y después el jueves juega Boca Juniors, que ganó 1-0 en la Bombonera, le ganó a O'Higgins de Chile. Ahora tiene que ir justamente este jueves a las 21:30 a, bueno, mantener o tratar de ampliar ese resultado allí y poder seguir avanzando a la siguiente instancia de la Copa Sudamericana. Esos son los equipos argentinos que, bueno, desde hoy empiezan los partidos de playoff de la Copa Sudamericana. Recordemos que están esperando ya varios equipos en la etapa de octavos de final, entre ellos River Plate. Es uno de los equipos argentinos que está esperando para esa instancia definitiva allí en el cuadro principal para los octavos de la Copa Sudamericana.
0: Está en línea el rector de la Universidad Nacional del Nordeste, el doctor Omar La Rosa. ¿Cómo le va, doctor? Buenas tardes.
2: Hola, Miguel, ¿cómo estás? Buenas tardes bien. A todos y todas, ¿cómo están?
0: Pero muy bien, muy bien. Bueno, un poco curiosos de cómo se dio esta visita hoy por parte del embajador de China. ¿Cuáles son las, un poco, lo que ellos buscan y lo que nosotros tenemos para ofrecer en esta posibilidad de contacto y de visita que se dio en el día de hoy, ¿no?
2: Bueno, sí, una extensa y muy fructífera visita tuvimos hoy de parte del embajador de China, ya también con otras visitas a otras instancias. Particularmente lo recibimos en el Parque Tecnológico con una nutrida concurrencia también por parte de funcionarios de la provincia, pero también de muchos decanos, autoridades de las distintas unidades académicas y también de estudiantes, donde pudieron poder observar y también hacer algunas consultas en base a todo lo que es la República Popular de China ahora. Sí. en la actualidad, ¿verdad? Uh-huh. En una visita privada hemos conversado sobre los adelantos y cuáles son los enfoques prioritarios que ellos tienen. Sin lugar a dudas, la educación superior y de calidad es uno de los ejes centrales y la posibilidad de que podamos generar intercambios es fundamental. En esa instancia, lo que nosotros le solicitamos al embajador es que recurrentemente le vemos como una barrera importante es el idioma, y en las otras universidades argentinas, tanto en Buenos Aires, La Plata, Córdoba como Cuyo, han instalado la sede de certificación del idioma, ellos le llaman Confucio, que es donde certifican el idioma chino, el mandarín. Y eso, en nuestro centro de idiomas tenemos una posibilidad muy importante de poder instalarlo, así que esa es una primera instancia que damos como un esfuerzo para fundamentalmente, si bien es cierto hoy la tecnología está borrando esos límites, ¿verdad?, de las barreras. No es lo mismo también las entrevistas personales, y también poder manejarse fluidamente con los idiomas más allá.
0: Exacto.
2: El inglés también es un idioma bastante versátil, y que ellos lo que también lo permiten. En segunda instancia, ellos mostraron toda su potencialidad, tanto desde el aspecto turístico, histórico, desarrollo tecnológico, las capacidades operativas económicas que tienen, los crecimientos que han tenido, y bueno, me han dejado algunos obsequios que tienen que ver con la dinámica que, bueno, lo plantean los discursos de su presidente y de toda la dinámica de su política de gobierno de la República de China. Así que verdaderamente muy fructífera. Y ellos obviamente están muy interesados en aquellas áreas disciplinares que tengan que ver con la soberanía de alimentos, ¿verdad? Uh-huh. Ellos ven potencialmente, también esa es una visión que aún compartimos con los otros embajadores que estuvieron, porque ayer yo estuve con la India, después el día viernes pasado estuve con Turquía, el embajador de Turquía, y ellos obviamente que un aspecto central y fundamental son la soberanía alimentaria, ¿verdad?
0: Sí.
2: Para operaciones numerosas, y también en zonas de inestabilidad como ser Europa y obviamente Asia, ¿verdad?
0: Uh-huh.
2: Entonces una dinámica que muchas veces los argentinos no sabemos interpretar, son áreas pacíficas de las que estamos nosotros transitando, y obviamente también la potencialidad como país, que tenemos absolutamente todas las riquezas naturales y las potencialidades que tenemos en este caso con las universidades.
0: Es decir, que la primera posibilidad aparece ahí en la cuestión de los intercambios por parte de alumnos y docentes, doctor.
2: Exactamente. Ellos tienen una secretaría educativa, le llaman, en la embajada aquí China, en la Argentina. Y hemos hecho ya los contactos para que hay diferentes llamados y convocatorias, algunas que son temporales y otras que son de ventanilla abierta, y que efectivamente vamos a tratar de trabajar sobre una selección de propuestas que tengan que ver con la selección también de postulantes. Mm-hmm. Y la posibilidad de generar este intercambio que lo podríamos hacer a través de nuestro espacio de cooperación internacional.
0: Claro, y eso en función un poco de ir a buscar lo que la región necesita, digamos, en cuanto a la formación de profesionales.
2: Exactamente. Creo que nosotros identificamos varias áreas muy importantes. El área informática es una de las, y de tecnológicas,
0: claro.
2: Y las biotecnológicas son las que primero son áreas de vacancias nuestras, y segundo son oportunidades que ellos puedan también ofrecer sus productos, no solamente de diseño, sino también como productos de importación de parte de ellos, ¿verdad? Y también nosotros también verificar los procesos de calidad también, y fundamentalmente en estos países donde tienen un componente muy particular, que son los costos. ellos, al ser poblaciones de altísimo volumen, uh-huh. ellos trabajan mucho con los costos, por lo tanto la masividad de ellos implica necesariamente disminuir los costos de fabricación con la certificación de calidad, obviamente, que se merecen. Por lo tanto, los mismos productos que en el mercado muchas veces oscilan en valores estándar, ellos ofrecen los mismos productos a valores muy inferiores. Así que, bueno, eso es cuestión de ir verificando, capacitándose, mirando, tener confianza, porque, bueno, de eso se trata todos los procesos de cooperación, ¿verdad? Claro. Tanto de conocimiento de los proveedores, productos, como así también la posibilidad ellos de que esos productos puedan innovarse, se puedan mejorar, puedan recibir Bien. Algún tipo de retroalimentación en términos de calidad y fundamentalmente de lo que tiene que ver la dinámica del contexto, cómo funcionan. No todos los productos funcionan en los mismos lugares, ¿verdad?
1: Exacto. Rector, ¿cómo le va? Buenas tardes. Le cambio de tema. Mi nombre es Ernesto Fernández. Comenzó la segunda etapa del ciclo escolar, diríamos, ciclo lectivo, diríamos, no escolar aquí, en este caso universitario de la Universidad Nacional del Nordeste, las facultades que están aquí en Corrientes. ¿Cómo están encarando justamente esta segunda etapa y última del año allí en lo que respecta a las diferentes carreras que se dictan en la Universidad del Sol?
2: Bueno, hemos iniciado este segundo ciclo académico en la universidad, aquí en la ciudad de Corrientes. La semana que viene comenzamos en Resistencia. Uh-huh. Bueno, siempre los segundos periodos parecen más cortos porque son más disruptivos, son más abruptos, ¿verdad? Pero bueno, hemos iniciado con una muy buena planificación todo este año. Y verdaderamente venimos consolidando todas las miradas y los proyectos que algunos venimos sosteniendo ya desde hace algún tiempo y otros que vamos a empezar a desarrollarlos. También esto es el inicio de un nuevo periodo de mandato, estos próximos 4 años claro. que vamos a tratar de establecer, ¿verdad?, en el gobierno de la universidad. Y también con un contexto un poco más favorable de lo que tenga que ver en términos de financiamiento. Por uh-huh. parte del gobierno nacional, nuestra lucha que hemos tenido estos 3 años con las marchas, bueno, ha tenido en tema judicial uh-huh. una posibilidad y una garantía de que esto se pueda cumplir. Bueno, ahora tenemos que empezar a trabajar sobre los detalles del cumplimiento. Ya hubo una primera parte de cumplimiento que tiene que ver con el porcentaje de aumento salarial en el mes de junio, ya se han liquidado con un 21%. Y bueno, faltaría la otra parte que tendría que verse cómo se aplica los diferentes aumentos que hay, y también la partida que tienen que ver con gastos de funcionamiento, que en este caso sí ya nos permitiría mucho más previsiblemente, a pesar de que a partir del año pasado algunos refuerzos presupuestarios hicieron que pudiésemos funcionar de una manera distinta, pero también con el inconveniente y con incertidumbre que si esos refuerzos presupuestarios no iban incorporados al presupuesto, nosotros no podíamos incorporarlos como una dinámica previsible a largo plazo. Entonces eso nos va a poder permitir, si es que están incorporados en el presupuesto, trabajar ya más holgadamente nuestros objetivos.
1: Rector, ¿de cuánto sería el aumento que le falta en porcentaje?
2: Y alrededor de un 25% adicional, más la apertura de las paritarias, uh-huh. Que deberían ser cada 3 meses, uh-huh. y el ajuste por inflación, por índice inflacionario, que, bueno, en estos años, salvo las recomposiciones que existieron, se acercan bastante, ¿verdad? Pero no todavía. Claro. Que ese 21% son en porcentaje de años anteriores, en proporcionales que tuvieron que ver con incrementos salariales de otros años y otros acuerdos paritarios.
0: Dos consultas finales. La primera, algo que hablamos hace mucho tiempo, porque por ahí en esta cuestión del de las restricciones de fondo, no sé si quedó aún en un segundo plano o se pudieron haber ejecutado algo o no. El plan estratégico, que un poco lo diseñaron desde el CIM, ¿se logró arrancar con eso, doctor La Rosa?
2: Bueno, desde el CIM ha sido una propuesta donde el mayor esfuerzo que se ha generado ha sido el tema presupuestario. Esa dinámica de la agenda propia del sistema universitario, todavía, si bien es cierto, fue desarrollado, todavía no fueron explicitados. Sí había algunos esbozos importantes en algunas áreas. Por ejemplo, en el sistema de créditos argentinos, en el área académica, ese es un es una instancia donde todas las universidades estamos discutiendo para la adecuación de los planes de estudio. Pero todavía queda una deuda pendiente importante, que es todo el sistema tecnológico científico que no nos acompaña en este caso y que seguramente será alguna fase de algún reclamo ulterior, puesto que, bueno, el financiamiento para las áreas de tecnología, equipamiento, infraestructura y recursos humanos ha sido verdaderamente importante en cuanto a la restricción de los ingresos en esas áreas. Nosotros lo pudimos sostener en la medida de que eran programas propios en el área de investigación, lo vamos a seguir fortaleciendo, expandiéndonos, pero en aquellas cuestiones que tienen que ver con las alianzas con el CONICET, el INTA, el INTI, claro, que son organismos muy, muy potentes a la hora intelectualmente y también con capacidades operativas en el plano tecnológico-científico, eso requiere de otros actores para seguir manteniendo y para poder proyectar y poder ampliar los horizontes de estos organismos.
0: Y la última, en la previa a la elección, usted decía está arrancando su segundo mandato, en la previa a la elección hasta los sectores gremiales decían, la verdad que La Rosa cumplió con nosotros, cumplió con la universidad, cumplió con lo que se había comprometido. Ahora, si miramos acá al final del periodo, cuando está finalizando, ¿usted le gustaría lograr qué o dejar qué dentro de la Universidad Nacional del Nordeste de La Rosa?
2: Bueno, para una universidad nunca uno puede sentirse pleno, porque en definitiva creo que la dinámica propia de la universidad implica estar en la vanguardia de los cambios. Eso es fundamental. Creo que lo que me gustaría y que querría dejar a la universidad es que la universidad pueda estar a la vanguardia de los cambios, y que puedan estar liderando los equipos que puedan complementar las políticas públicas de los gobiernos locales, que podamos implementar todos los avances tecnológicos, la IA y toda la infraestructura que tenga que ver con la tecnología, que podamos seguir fortaleciendo y ampliando nuestros equipos de investigadores en nuevas líneas o líneas que en definitiva interpreten los problemas de la sociedad y puedan solucionarlos. Y fundamentalmente que sea reconocido como una institución que colabore en sentido de pertenencia con toda la sociedad, porque en definitiva nos debemos para ello. Así que ese es un punto importante, que la sociedad también perciba que la universidad sirva para solucionar los problemas, que esté a la vanguardia y que no estemos tan retrasados ni muchas veces inmerso en algunas discusiones internas dentro de la universidad, claro, y postergado muchas veces en las posibilidades de poder ser protagonistas reales, ¿verdad? Así que un poquito esa es la dinámica y eso es lo que deseo y eso es lo que pretendo, y todo el equipo que me acompaña y también el acompañamiento de todos los actores, porque es cierto, no solamente los gremios han reconocido este esfuerzo, que ha sido de todo. Sí. Y si, bueno, tenemos un poquito más de presupuesto, que seguramente vamos a tener esa mirada en común para todos.
0: Le mando un abrazo, muchas gracias como siempre.
2: Muchas gracias, Miguel.
0: Hasta luego. Omar La Rosa, el rector de la Universidad Nacional del Nordeste. Pausa, estamos de vuelta.
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4: Es la hora 18:32. Temperatura 29 grados, 9 décimos. Humedad 67%.
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6: Extracto vespertina de Quinielas Correntina, vespertina de la ciudad y vespertina Buenos Aires. Primer premio de la Correntina, 4.832. Segundo, 8.988. Tercero, 2.439. Cuarto, 9.079. Quinto premio, 8.701. Sexto, 2.543. Séptimo, 2.841. Octavo, 5.833. Noveno, 6.680. Y décimo, 4.199. Ahora con vespertina de la ciudad, primer premio, 3.852. Segundo, 1.612. Tercero, 9.859. Cuarto, 8.031. Quinto, 6.638. Sexto, 0.304. Séptimo, 8.514. Octavo, 1.211. Noveno, 5.709. Y décimo, 9.998. Seguimos con el primer premio, en este caso, Buenos Aires, vespertina Buenos Aires, 0.313. Segundo, 9.453. Tercero, 2.160. Cuarto, 8.975. Quinto premio, 1.463. Sexto, 7.614. Séptimo, 5.811. Octavo, 6.458. Noveno, 5.180. Y décimo premio, 3.304. Reiteramos, primer premio, vespertina correntina, 4.832. Primer premio, vespertina de la ciudad, 3.852. Y primer premio, vespertina Buenos Aires, 0.313.
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0: 45 de las 6 de la tarde en la Argentina. Y nos vamos a ir hasta la ciudad de Mantilla, porque está en línea Juanma Izaurralde, intendente. ¿Cómo le va? ¿Qué tal? Buenas tardes.
1: Hola Miguel, buenas tardes. Buenas tardes a tu audiencia. Un gusto poder charlar con vos.
0: Contame cuántos años está cumpliendo Mantilla. Están de festival, parece ahí, ¿eh?
1: Sí, exactamente. Bueno, ahora se está desarrollando el festival familiar y bueno, estamos cumpliendo 97 años como localidad. En su momento, como se sabe, se llamaba Pedro R. Fernández y bueno, hoy con la imposición del cambio del nombre Mantilla, ¿no? Y bueno, en ese sentido, de festejo.
0: Estuvo el gobernador, contame un poquito respecto de los actos centrales ahí, si hubo anuncios también por parte de Juan Pablo Valdés.
1: Bueno, en ese sentido sí, estuvo acompañándonos el gobernador, estuvo presente en el acto central, luego en el desfile de todas las instituciones y también compartió el almuerzo comunitario. Y bueno, venimos trabajando en conjunto con el gobierno de la provincia en viviendas Oñón Divé, es decir, vamos a continuar de esta manera. Estamos próximos a terminar 10 y vamos a estar iniciando nuevamente 10 más. Y bueno, estuvimos viendo la manera de resolver el lugar donde se van a emplazar, ya que se ha comprometido el gobernador en colaborarnos también en ese sentido. Y bueno, luego también estuvimos viendo la manera de que se pueda concretar o analizar al menos una retroexcavadora para la municipalidad, que no cuenta en ese sentido con esta maquinaria que es verdaderamente indispensable, ¿no? Y bueno, con buen tino, dijo el gobernador que va a buscar la manera de acompañarnos, así que muy muy contento en ese sentido.
0: Sí, qué bueno esto, porque la maquinaria es indispensable para el día a día en la dinámica ahí del municipio, ¿no?
1: Sí, por supuesto, es una máquina multifunción, en ese sentido puede ayudar a los distintos trabajos de desagüe, de escurrimiento y también al transporte local en pequeñas dimensiones y distancias, así que bueno, vamos a trabajar para poder concretarlo y por supuesto con el acompañamiento fundamental del gobierno provincial.
0: Y en materia, con la cuestión del niño, ¿cómo se están preparando ahí, Juanma?
1: Bueno, en ese sentido venimos haciendo un trabajo por parte de la municipalidad, viendo la manera de reabrir los desagües, retocando todo lo que se puede en distintas partes de la localidad, analizando también el posible impacto. También tenemos un grupo de comité de crisis que están constantemente tratando de colaborar, insistiendo también de que podamos hacer el mayor de los esfuerzos para mitigar todo lo que se pueda en ese sentido, más allá de que no tenemos grandes cauces cerca, es decir, no tenemos arroyos o ríos, pero
0: claro,
1: tenemos presencia de lagunas que también en un contexto del niño, por supuesto que va a incomodar nuestra cotidianidad.
0: La vez pasada hablábamos, porque ustedes apuntan mucho y la verdad es que es un lugar de referencia siempre en el verano, el balneario ahí en Mantilla, y la otra vez me cruzaba con vos y hablábamos esto, que tal vez el verano sea la parte más complicada por el acumulado de lluvias, digamos, y termine anulando ese que es uno de los puntos de reunión de los vecinos de todas las localidades de alrededor, ¿no?
1: Sí, exactamente. Bueno, en ese sentido hemos transitado a lo largo de estos años que venimos en la gestión, hemos tenido bajas, me refiero a las precipitaciones, el principio de seca, hemos tenido un poco de lluvia, es decir, que fuimos viendo el movimiento de la laguna.

0: Y bueno, la verdad que nos preocupa enormemente porque de ser de esta manera puede que no contemos con balneario en claro. el verano, pero bueno, vamos a hacer todos los esfuerzos para buscar el escurrimiento del agua y tratar de tener el balneario en las mejores condiciones posibles.
1: Así que me quedo con esto, viviendas. Me imagino que como son localidades chicas no hay terrenos disponibles, por eso vos decías el gobernador nos va a ayudar con ese tema. ¿Puede
0: exactamente
1: ser?
0: Exactamente, las últimas 10 que se están terminando son terrenos que sí pertenecían a la municipalidad y bueno, en ese sentido vamos a comenzar a trabajar en buscar un lugar con un futuro para que se proyecten más viviendas. Esa es la idea del gobernador, con una buena proyección, ¿no? Pensar a futuro. Y bueno, también estuvimos charlando sobre la cuestión, que es algo que me desvela verdaderamente y me gustaría que se pueda concretar, una zona industrial, más allá que somos un pueblo pequeño, buscamos que se logre de esta manera. Hemos tenido una conversación con el sector privado que hemos avanzado, bueno, luego hemos retrocedido, la gestión tiene este tipo de... de contratiempo y bueno, nuevamente le he mencionado mi inquietud y vamos a estar trabajando para ver si podemos destrabar de esa manera y que la provincia pueda adquirir el terreno y luego comenzar a trabajar con el Ministerio de Industria y poder generar mano de obra, que es lo que más nos inquieta.
1: Interesante esa propuesta, Juanma, porque en toda esa zona pienso, Chavarría, 9 de julio, ustedes, San Roque, no hay parques industriales, digamos. Y si vos focalizás respecto de qué puede ser lo que atraiga al privado, no sé si algo de industrialización vinculado al sector primario, no sé, algo ustedes tendrán en mente, ¿no? Pero ahí en esa zona, en varios kilómetros a la redonda, no hay parques industriales, digamos.
0: Así como mencionáis, bueno, la idea está, se había hecho un trabajo en conjunto con el Ministerio de Industria, el Ministerio de Planificación en su momento, y se había visto un potencial terreno sobre la Ruta Nacional 12, es decir, en el acceso a nuestra localidad, que es el lugar que estamos hablando en cuestión, y bueno, vamos a realizar todas las gestiones para que se pueda concretar.
1: Le mando un abrazo, muchas gracias, Intendente.
0: Muy amable, saludos.
1: Hasta luego. El Intendente de la Ciudad de Mantilla en contacto con nosotros. Bueno,
2: a pura música estaba.
1: Ah, estaban a full ahí, ¿eh? Seguro ahí los príncipes de Misiones para cerrar el... Ahora después de estos días le voy a contar porque se viene una grilla impresionante de músicos. Siempre para esta fecha, mes de agosto, Loma de Vallejo tira la casa por la ventana. El 7 son las patronales que cae viernes, día de San Cayetano, patrono de Loma de Vallejo. El 8 hay una musiqueadita también ahí para no perder la costumbre. Y el 9, gran fiesta del Cordero, gran fiesta provincial del Cordero Lomeño. Saldrán camiones, dirían antes en las promociones. Una grilla impresionante de artistas para ese fin de semana en Lomas de Vallejos.
2: Para que estoy viendo los días, justamente.
1: Sí.
2: Siete viernes.
1: Viernes. 8 te queda ahí en el medio. Así, como la gente viene y ya se queda ahí, pues, ¿viste? Así que algo va a salir, me dijo uno, y el 9 es la fiesta provincial del Cordero Lomeño, así que seguro vamos a andar allá por Lomas de Vallejo, me voy a comer corderito.
2: Lléveme,
1: pues. Sí, pues, un guiso carrero ahí con carne de cordero.
2: No, yo no tengo problema con la comida.
1: No, pero le metemos, problema. Qué cosa rica, Ichi. Bueno. Vamos con la reunión. Hoy mencionábamos, hubo una reunión por el tema del niño. Y al finalizar la reunión, estuviste trabajando en ese tema, Fito.
2: Así es, estuvimos hablando hoy con el director de Defensa Civil, Bruno Lobison, que fue uno de los que encabezó justamente esta reunión en el Salón Azul, y nos decía lo siguiente.
3: Parativo, las acciones preventivas.
4: Buen día, sí, la verdad que bueno, estamos pasando por una semana bastante compleja. La costa del río Uruguay, si bien se está recuperando, tuvo un pico que rozó los niveles de evacuación. De hecho, hay 6 personas en estado de autoevacuados. Las altas cuencas del Uruguay empezaron a mostrar alguna mejoría, así que eso nos trae un poco de tranquilidad también. Pero bueno, creemos que esta situación se va a sostener en el tiempo y empezamos a ver algunos efectos que deja este niño, inclusive con tormentas fuertes sobre el sur de Brasil, que tienen incidencia sobre nuestra región. Y bueno, y monitoreando también lo que está pasando con las cuencas altas, tanto del Pantanal como como del Iguazú en el Amazonas, para ver la previsibilidad en el tiempo. Y obviamente también utilizando este espacio, que es la etapa de la preparación, para articular con los municipios, para trabajar mancomunadamente, para ver las obras que se vienen llevando adelante desde el gobierno y desde los municipios como para mitigar esta situación.
5: ¿Con este panorama que plantearon, no se agrava más la situación?
4: No, no se agrava, lo que pasa es que se adelantó mucho más de lo que teníamos previsto en tiempo la emergencia. No nos deja parado en un buen panorama porque empieza a cargar de agua las cuencas. Y de hecho hemos tenido algunas lluvias importantes ayer entre el centro sur de la provincia, lo que deja por supuesto un suelo totalmente fértil para posibles inundaciones a futuro, pero bueno, estamos muy temprano todavía, estamos haciendo monitoreo constante diariamente y esto nos permite tener previsibilidad.
6: ¿Cuál es la cuenca
7: más complicada hubo en el río Uruguay?
4: En este momento la cuenca del Uruguay completo, desde Garrucho hasta Paso de los Libres, Montecasero, se viene haciendo el seguimiento, el pico de esta crecida extraordinaria que pasó está próxima a Paso de los Libres, así que también estamos viajando al interior como para acompañar a los municipios, ver la situación, organizar los centros de evacuados y que también los equipos estén listos para la contingencia.
6: ¿De cuántas cuencas estamos hablando y el Paraná cómo se presenta?
4: El Paraná está con niveles normales para su época del año, ha crecido un poquito más de lo que venía teniendo como niveles, pero bueno, también entendiendo de que ha llovido mucho en el extremo norte de Misiones. Y el panorama un poco más complejo lo tiene el río Uruguay hoy.
5: ¿A cuánto podría llegar a crecer el Paraná?
4: No tenemos esos datos todavía hasta que no se den las lluvias, por lo menos sobre su alta cuenca.
5: ¿Pero en qué medidas entraríamos en alerta?
4: Bueno, Corrientes entre los 6.50 y 7 en adelante tiene 6.50 para alerta y 7 metros para evacuación, y prácticamente todos los municipios ribereños están en esa etapa, entre 6 y 7 metros.
5: ¿Y hoy en cuánto está?
4: Rozando los 4 metros de promedio.
8: ¿Intervienen todos los organismos, ministerios y otras entidades con este fenómeno?
4: Venimos teniendo reuniones periódicas interministeriales, para el manejo de la emergencia, con la injerencia que tiene cada ministerio, con cada área. Se viene haciendo un trabajo muy prolijo y de hecho venimos utilizando muchas herramientas que nos permiten tener previsibilidad.
8: Los efectos más importantes, sí.
7: ¿En cuánto llegó a medir en el río Uruguay?
4: Uruguay en Santo Tomé rozó los 12.30, estuvo a 20 centímetros del nivel de evacuación, no ha tenido mayores problemas, de hecho estamos en comunicación con el intendente, pero bueno, es un aviso de lo que venimos avisando y lo que venimos previendo.
8: ¿Los efectos más nocivos son la crecida de los ríos y las abundantes lluvias?
4: Sí, es un efecto. Las inundaciones urbanas por lluvia repentina también es otro y quizás más potencialmente peligroso de lo que son las inundaciones, que tienen un tiempo, una previsibilidad como para evacuar gente, y las inundaciones urbanas no, pero son escenarios que generan este tipo de fenómenos.
8: Bueno, Bruno.
2: Está allí la palabra del director de Defensa Civil, Bruno Lobison, comentándonos un poquito de la situación del río Uruguay, ¿no? Sí. Que, bueno, recordemos, tienen 6 evacuados hasta el momento, en toda esa zona. Pero bueno.
1: Un poco el tema de lo que veníamos hablando ayer, ¿no?
2: Sí.
1: Los datos de última hora con los autoevacuados.
2: Sí, va a estar así seguramente. Y él mismo dijo que se nos adelantó un poquito el fenómeno del Niño con este inconveniente de... De la crecida del
1: ya
2: río.
1: Me está dando un poquito de miedo, me está preocupando. 2 veces este año me entró agua, me inundé. Y la verdad, lo que hiciera esto, ¿viste? Y a confesión de parte del Leo de Prueba venía.
2: Y bueno.
1: No, pero no, que se te funden todos los muebles, se te funden. Casi me mojaron las mochilas con las cámaras, todo un quilombo. La verdad que. Pero ahora vi que. Yo vivo en el barrio Santa Rosa y ahora vi que apareció un cartel. Allá bien en el lugar para que todos veamos, en la esquina de La Valle y eso es Beleza, no, Héroes Civiles, creo que se llama este lado, che, ahí atrás de la IPF, que dicen que van a empezar las obras para mejorar el tema de los desagües ahí, porque ahí hay un problema grande.
2: Es crónico ahí.
1: Sí, y nos reinundamos en esa zona. Así que mientras más rápido vea una retroexcavadora en ese lugar,
2: se me va
1: a pasar un poquito menos el temor a este niño que ya me entra a preocupar. Bueno, hasta acá llegamos en el día de hoy. ¡Qué calor! ¿Cuántos grados está haciendo, Dani?
2: Todos.
9: Ahora bajó 27, pero estuvo arriba de 30 toda la tarde.
1: ¡Qué tremendo! Bueno, nos reencontramos mañana, minutos después de las 5 de la tarde, en Punto de Referencia. Adiós.
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11: La temperatura en la ciudad de Corrientes, 27 grados 7 décimas, la humedad del 73%, más presión sobre las jubilaciones. Estiman que se necesita 34 monotributistas para financiar un haber por medio. Mientras tanto, se necesitan solo 3,5 trabajadores asalariados registrados para financiar una jubilación promedio. Aún así, el empleo formal asalariado se encuentra en baja, mientras que avanza los inscriptos al régimen ARCA. El gobierno acepta el desdoblamiento en Tucumán y descuenta que la decisión se repetirá en otras provincias. La Casa Rosada asegura que la decisión de Haldo fue conversada. En medio de operativo relacionista buscan ampliar los acuerdos con los aliados. La FIFA volvió a sacudir los cimientos del fútbol mundial, el plan Infantino para privatizar los mundiales. Un proyecto impulsado por su presidente, Gianni Infantino, propone nada menos que transformar la gestión comercial de la Copa del Mundo y el Mundial de Clubes en una estructura empresarial privada similar a una sociedad anónima. La temperatura en la ciudad de Corrientes, 27 grados, 7 décimas, la humedad del 73%.
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11: 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Estamos iniciando nuestro programa de Dosis Noticias.
1: Muy buenas tardes, bienvenidos a esto que dimos en llamar Punto de Referencia.
16: Muy bien, ¿qué tal? ¿Cómo están ustedes? Comenzamos esta edición de Al Caer la Tarde.
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0: Muy bien, ¿qué tal? ¿Cómo están ustedes? Comenzamos esta nuestra edición de Al Caer la Tarde de hoy, 28 ya de julio. Se nos está yendo julio para los chistes tontos esos que siempre hacemos con el pobre Julio Iglesias. Pero recién, Dani, viste realmente tres noticias en el noticioso de RT7. Más presión sobre las jubilaciones. Estima que se necesitan 34, escucho bien, monotributistas para financiar un haber promedio. Mientras tanto, se necesitarían solo 3,5 trabajadores, 3,5 trabajos asalariados registrados para financiar una jubilación promedio. O sea, 3,5 contra 34, 10 veces más directamente. Aún así, el empleo asalarial formado, registrado, se encuentra en baja. Creo que la última cifra de pérdida de trabajo se perdieron desde que Javier Milei andaban en los 368.000, creo que escuché hoy, pero más de 300.000 seguro, puestos asalariados. Y crecieron, sí, un poco los monotributistas, pero el problema está, y si a eso le suma el, ¿cómo era? Que hicieron en la ley, donde los aportes patronales, en lugar de ir al ANSES, van a un fondo para financiar los despidos arbitrarios, no los despidos legales, sino para financiar, si yo te quiero despedir, te despido nomás y ya tengo guardada la platita con el FIEL, ¿se llama? No me acuerdo cómo se llama. A ver si tiene unas iniciales parecidas. Donde ya voy haciendo una especie de ahorro de fondo, en realidad, así se llama, para financiar si quiero despedir sin justa causa. Quiero despedir un empleado, lo puedo hacer porque ya tengo mi plata ahorrada, pero esa es plata que se le saca a la ANSES, se le saca a los fondos de jubilaciones, que están recontra. Después el arreglo de la, si acepta el desdoblamiento de Tucumán, el arreglo con Haldo es más que obvio. Y lo otro es que si la FIFA, es cierto, este cable, no es una fake news, va a privatizar los mundiales. Bueno, ya era lo que nos faltaba, después de toda la experiencia que tuvimos con el mundial pasado. ¿Qué quiere que le diga? Ya yo dejo de mirar fútbol, me voy a jugar fútbol con Carlos Germano, que juega fútbol a la siesta los martes. De haber regresado ya del fulbito de los martes, y me olvido de mirar fútbol por TV encima como anda Boca. Menos mal que River también anda mal. ¿Qué quiere que le diga? Don Carlos Germano, ¿cómo anda? ¿Lo tengo en línea, don Carlos Germano, no? A ver, si no se me perdió don Carlos Germano. ¿Se perdió Carlos Germano? Sí, debe estar saliendo del vestuario recién. Don Carlos Germano. ¿Qué pasó?
1: Y no tengo idea. Es un problema.
0: ¿Se metió Gianni Infantino en nuestra conversación?
1: Exactamente. No, salías con micrófono silenciado.
0: Mira, no estaba escuchando todo mi. ¿No escuchaste todo mi lúcido análisis, brillante análisis?
1: No. Lo callaron. Al doctor Wenger lo están callando.
0: Lo callaron, le dieron un tongo en la cabeza. No, estaba contando una de las noticias que hay de informativo del ET7, que se estima que se necesitan 34 monotributistas para financiar un haber promedio, mientras que se necesitan solo 3,5 trabajadores asalariados registrados para financiar una jubilación promedio. O sea, 10 veces más de monotributistas para financiar un jubilado que un trabajador registrado. Y los trabajadores registrados cayeron, el número de, no sé exactamente, me puedo confundir, 368.000, pero más de 300.000 seguro. Así que imagínate el desfinanciamiento que están sufriendo los fondos jubilatorios, ¿no? Que encima, además, tu amiga Cristalina vino a decirle que tienen que elevar la edad jubilatoria, etcétera, etcétera, etcétera, por si el desfinanciamiento fuera poco.
1: Pero bueno, este es un tema que en algún momento la política argentina va a tener que tomar.
0: Sí, pues seguro.
1: Por las astas, esto pasa en el mundo, no
0: sí, es. Sí, en Francia es un tema de discusión.
1: Al elevarse tanto la calidad de vida, mira, Tito, te voy a contar, y me pido disculpas, no lo quiero hacer no lo quiero hacer personal. Fue a hacer un viaje invitado por el gobierno alemán en el año 2004. Ya en ese momento estuve con varios ministros, y yo fui a dar un par de charlas. Ellos estaban con dos temas: el tema previsional, porque había ellos tenían cajas preparadas hasta los 70 años y estaban con un promedio de vida de 78, 79 años, y el hecho de la baja de natalidad, que las alemanas no querían ser madres. Eran, te estoy hablando año 2004.
0: Hace más de 20 años.
1: Hace 22 años. Sí. 22 años. Ellos estaban con ese tema. A ellos se le agregó que le hizo crisis el tema previsional, que cuando en el año 89-90 cae el muro de Berlín, que, digamos, queda una sola Alemania. Cuando se incorpora los alemanes orientales, empiezan a cobrar jubilación igual que los occidentales, sí, pues, pero no habían aportado nunca.
0: Claro, claro.
1: Entonces eso, digamos, todavía generó más distorsión. Pero digo, este es un tema que está pasando en Italia, está pasando en España, está pasando en el mundo.
0: No, en todo el mundo, sí.
1: Son de esos temas. Esos temas que en algún... Y aparte, Tito, el otro tema que tiene la Argentina, o sea, y pensémoslo acá en Buenos Aires, en Corrientes, o todo el tema, digamos, de actividades de monotributistas, digamos, de mano de obra, te diría plomería, carpintería, gasistas...
0: Talleres en general, sí.
1: Se maneja mucha plata en negro, o sea, y directamente, o sea, no es que te dan la factura y la persona que pide el trabajo pide la factura, viene, vos pedís.
0: Claro, es que entre, si te acordás, yo hincho mucho entre algunas de las muy marcadas diferencias, porque se identifica las cosas que está haciendo ahora Milei con las cosas que hizo Menem o Cavallo, como si fueran iguales, y en muchos casos son muy diferentes. Cavallo y Menem fueron unos rigurosos, modificaron un montón de cosas, pero una de los grandes éxitos, acordate, fue el tanquecito de, ¿cómo se llamaba el de la DGI? De la Corte. ¿La Corte era?
1: De la DGI, sí.
0: De que nos enseñaron a los argentinos a pedir factura, que así fue al kiosco a comprar una revista, tenía que pedir factura. Y este otro presidente que tenemos ahora dice que no, que el evasor es un héroe, que el que fuga es un héroe, que es una verdadera chifladura. Si querés ordenar verdaderamente la administración, que tendrías que hacer, discutir qué impuestos vas a pagar y cuáles no y cuánto vas a pagar, pero una vez que está la ley hay que cumplirla, no premiar al evasor.
1: Yo creo que es un tema que indudablemente es un tema que en algún momento... Yo creo que hay dos temas que la política argentina tiene que inexorablemente trabajar activamente. O sea, y hablo de la política, no estoy hablando
0: de
1: un gobierno. Porque esto fue... que es la ley con participación del año 96.
0: Esa bueno, sí que son, es difícil.
1: Son temas, que ya sé que es difícil. Sí, o sea, y la reforma previsional son temas para mí en el cual ahí hay que hablar, o sea, y con toda la diferencia que puede haber, pero hay que ponerse de acuerdo y llegar a una.
0: Pero Carlos, debatir en profundidad esos temas, pero en profundidad, en serio, y sacándote todas las cosas que haya que sacar, los intereses, sacándolo a la luz y discutiéndolos desde las retenciones hasta ganancias, discutir en serio una reforma fiscal, sería una cuestión de alta política y de seriedad política, verdaderamente, que no lo hacemos desde hace muchísimo tiempo.
1: Yo creo que hay que entrar en esos temas, son temas que son vitales, una buena reforma tributaria, la cantidad de impuestos que paga el argentino es impresionante.
0: Sí, pues.
1: Digo, son temas en el cual no, y que aparte, y Tito, el tema de, el otro tema central, que para mí es fundamental, es el tema de las tasas y contribuciones de los municipios. Porque al no estar claro las leyes de coparticipación, o sea, de pronto vos estás pagando tasas en el cual no te están brindando el servicio.
0: Sí. Entonces, teóricamente, eso si le haces un planteo al municipio respectivo, se lo ganás, pero bueno.
1: Está bien, pero digo, llega un momento en que vos te das cuenta que tenés que, vos como ciudadano, vos sos abogado, obviamente, pero digo, son situaciones que en algún momento, viste, hay que cambiar la ley de la reforma tributaria y que la, digamos, que sea de arriba hacia abajo, o sea, que sean los municipios, sí, pues, los que cobren y no la nación. Digo, darle autonomía a los municipios, digamos, o sea, digo que es el
0: la tienen en buena medida, Carlos, constitucionalmente la tienen. Y te digo, Corrientes en ese sentido tiene una de las constituciones más municipalistas que hay, pero los municipios tienen que, digamos, ponerse los pantalones, igual que las provincias. La provincia hicieron la fácil, yo esto lo discutí con muchos gobernadores, hicieron la fácil, le delegaron el cobro de impuestos que son constitucionalmente provinciales al gobierno nacional, al de turno, no importa cuál. Entonces el gobierno nacional es el malo de la película, que te cobra los impuestos a vos, contribuyente, y después gira las provincias, que digamos los gobernadores son los buenos, que no
1: van a ponerse a hacer fila todos los meses, pues, a buscar, claro, la plata.
0: Sí, pero
1: es siempre lo mismo, o sea, van cambiando el gobierno y vos vas viendo los gobernadores haciendo exactamente lo mismo de todos los signos políticos, con distintos presidentes, en el cual los presidentes dicen a este sí, a este no. O sea, digamos, situaciones que se vienen.
0: Bueno, te saco del tema tributario. Ahora lo voy a extorsionar acá, no, extorsionar, no, exprimir a mi invitado de la segunda mitad, que es contador. Así que, contame, ¿por dónde empezamos? Tenemos que. ¿Le aumenta algo en la imagen? ¿Lo beneficia? ¿Lo fortalece? A Milei, ¿alguien le aconseja que lo haga? ¿Le dicen, che, hace esto que te conviene? ¿Todo esto que hizo de ir allá a Brasil, insultar a Lula? ¿O estamos realmente en presencia de alguien que no tiene todos los caramelos?
1: Yo creo que es inmanejable el hombre. El hombre hace lo que quiere. O sea, digamos, a la sociedad o a grandes sectores de la sociedad argentina le disgusta muchísimo un presidente, digamos, que insulte, un presidente que use palabras soeces. Eso me parece que está claro, y es más, lo ha planteado él en la campaña del año pasado, o sea, eso está. Yo lo que creo es que hoy por hoy, digamos, hay una fuerte caída de imagen del presidente.
0: ¿Hay una fuerte caída?
1: En el cual, sí, hay una fuerte caída. Hoy el presidente está marcando y sosteniendo fuerte, tiene el núcleo duro que lo sigue sosteniendo. El problema central que tiene el presidente, y ahí entendés las diferenciaciones políticas que hizo Patricia Bullrich en su momento, en el cual, digamos, el aporte que en su momento le dio Juntos por el Cambio, que le permite ganar la segunda vuelta, hoy ese es un, no te digo perdido, pero es un voto, digamos, dudoso. El tema es que tampoco.
0: ¿Y de qué depende que se lo pierda del todo?
1: Es una alternativa creíble.
0: Exclusivamente eso.
1: Una alternativa que profundice, digamos, procesos de cambio que sí la sociedad argentina venía pidiendo. O sea, yo lo que hoy estoy viendo es que no hay, digamos, dentro de las fuerzas opositoras En este caso, la más fuerte es el peronismo como fuerte de oposición. Hoy la figura más emblemática que tiene hoy el peronismo es Axel Kicillof, en la provincia de Buenos Aires. Le falta todavía, digamos,
0: sí, pues, el resto
1: salir
0: del país
1: a recorrer y a
0: ahora, pero si, siguiendo con Adorni, mirá mi fallido, porque después te iba a preguntar del vocero este nuevo también, que no deje de meter la pata. Siguiendo con Milei, el insulto ese que le hizo ahí desde una cabina de transmisión en la rural a ¿cómo se llama?, de Mendiguren. Sigue con lo mismo, por eso te digo, seguro que no hay nadie que no le dice, che, hace esto, insultá a cuantos pueda, que te conviene.
1: No, yo creo que es él.
0: Él lo más, él, que no tiene límite. Es
1: creo que no tiene ningún tipo de límite, ¿viste? No tiene ningún freno inhibitorio. Me parece que es él, es la forma de ser, digamos, que lo tenía en la, como el personaje Milei, después el candidato Milei y el presidente Milei. Yo lo que creo es que me parece que una cosa era el candidato en el cual había, que se lo podía tomar como algo disruptivo y que había una sociedad dispuesta a un cambio, y otra cosa es ya ser el presidente, eso. Que me parece que esto sí, hoy creo que le empieza a jugar, bueno, en contra.
0: Y ahí viene la otra pregunta, ¿qué nos pasa a la sociedad? ¿Qué tiene que tener una sociedad para soportar un chiflado así? Porque yo lo digo siempre, ya creo que ya lo hablamos con vos, lo repito, cuando estudiaba Hitler, el Tercer Reich, la Alemania de la posguerra, cómo surgió el nazismo, yo siempre me preguntaba, ¿cómo diablos un pueblo como el alemán lo toleró, lo votó, lo llevó al poder a Hitler y a todo su equipo de chiflados, en medio de un pueblo con una cultura como esa? Y ahora me pregunto, ¿cómo hacemos los argentinos para soportar esto? ¿Qué tenemos en la cabeza?
1: Nuevos liderazgos y con propuestas totalmente diferentes para evitar, digamos, el nivel de caída económica, cultural y educativa que tuvo la Argentina de los últimos 30 años.
0: Pero bueno, pero eso sería uno quisiera tener un tipo serio. Pero ahora, el sueño, en ese caso, Carlos.
1: La misma cara. Vos ves la misma
0: sí,
1: cara de
0: también,
1: siempre.
0: También. Pero
1: bueno, entonces digo, vos me estás preguntando cómo. Yo lo que te digo es cómo, que haya nuevas figuras, que aparezca nueva figura, que aparezca nueva propuesta. Hace 33 meses el señor Kicillof dijo
0: nuevas canciones.
1: Hay que poner nueva música y nueva letra.
0: Nuevas canciones.
1: Decime
0: sí.
1: Cuál es la música o la letra que puso Kicillof.
0: Sí, sí, hasta ahora no.
1: Digo, o sea, y hablo de Kicillof, no porque sino es la figura que más, digamos, salió a combatir a Milei, sí. Y planteando que quiere ser un protagonista activo y central el año que viene, es decir, sin decirlo está diciendo quiero ser candidato a presidente de la República. No largó todavía una propuesta o una idea nueva o una música nueva. Yo ayer escuchaba a Máximo Kirchner en un reportaje en C5N y el planteo era que no había ningún problema, que estaban viendo, que se tenían que poner de acuerdo. No, digo, me parece que no es solo Milei.
0: Sí, no. Yo lo que te digo, eso estamos totalmente de acuerdo. Lo que te digo es que cómo nos genera mucho mayor repudio lo de Milei. Esa no es la pregunta. Del otro lado ya sabemos que no hay nada.
1: Pero vos mismo estás contestando la respuesta. O sea, ¿y qué es lo que pasa? En el año 2025 hubo 12 millones de personas que no fueron a votar.
0: ¿Y ahora cuántas van a ser?
1: Entonces, el repudio pasa por ahí. Pasa porque, digamos, y es más, en los sectores juveniles, jóvenes, que es donde mayor no concurrencia, obviamente, para ellos creo que es más, el voto empieza a ser no obligatorio. En la medida que no haya propuesta, el voto empieza a ser no obligatorio. digamos, son digamos, ciudadanos ya formados en democracia, que no vivieron lo que era no votar, como muchas generaciones. Entonces sucede eso. ¿El repudio dónde está? El repudio está en no votar, en la medida, y no voy a votar, en la medida que no tengas alguna
0: figura. No tengo ningún candidato que me interese.
1: Propuestas alternativas a lo de, y que sean viables. Esto es lo que está pasando, esto es lo que se está viendo. O sea, es muy difícil, es muy difícil entender por qué Milei es presidente.
0: Sí, pues sí, sí.
1: Sin cuadros políticos, no tienen cuadros políticos la Libertad Avanza.
0: No, lo votó la gente espontáneamente y después,
1: vos me decís el nuevo jefe de gabinete, un nuevo jefe de gabinete que va y habla. Si fuera el jefe de gabinete, es la voz del presidente de la República. Sí, pues. Acá y en el mundo, no hay un problema en la Argentina, en el mundo. Vocero presidencial, y habla con una liviandad, va a un programa oficialista y habla que el dólar 1.800
0: en los próximos meses. Armó un despelote.
1: Con lo que significa hablar del dólar en la Argentina.
0: Pero encima el tipo es economista y profesor de economía, incluso creo. O sea que debiera saber el impacto que tienen.
1: Yo lo que veo es un partido que no forma cuadros, no tiene cuadros. Tomaron la administración. Ahora, ¿por qué? Y bueno, del otro lado es más de lo mismo. Yo lo escuchaba ayer a Máximo Kirchner, digo, pero este chico dice exactamente lo mismo. No se hace una autocrítica.
0: Sí, así está.
1: El planteo de campaña puede ser Cristina libre.
0: No,
1: yo,
0: pues,
1: la verdad, digo, sinceramente, digo, me parece que estamos. Entonces, yo digo, ¿por qué está Milei? Bueno, ahí lo empezás a entender por qué está Milei.
0: Sí. Mi pregunta de cómo está Milei está clarísima. Si no, ¿hasta cuándo vamos a soportar este personaje agresivo, no solamente en lo interno? Yo quisiera, aunque sea, podría ser también, decime si está entre las respuestas posibles, ¿lo quiere echar a Milei aunque no tenga nadie para reemplazarlo?
1: No, eso no está pasando. O sea, eso no está pasando. Eso la sociedad puede
0: no
1: ir a votar.
0: Directamente no va a votar.
1: Para nada. No hay clima destituyente de la sociedad. O sea, fíjate vos. Que
0: no, destituyente es sacarlo ahora, pero decir, pasada, pero decir,
1: la
0: decir.
1: La CGT fue. Tuvo un par de horas, una hora y se fue.
0: Sí, pues sí,
1: no,
0: también.
1: No hay
0: que se esforzaron mucho los muchachos.
1: Yo no veo poder, y es más, o sea, hoy, digamos, desde el punto de vista político, ha crecido muchísimo el diálogo con muchos gobernadores, y aparte tiene el otro dato, Tito, hoy está nombrando, nominando más de 300 jueces.
0: Otro desastre.
1: Digo,
0: Dios mío.
1: Esto es lo que está pasando, por eso te digo, o sea, no hay
0: lo que vamos, digo, lo que nos va a quedar.
1: O sea, esto es lo que está sucediendo, ¿no? O sea, donde tenés un ministro de justicia que hace 3 meses hablaba que lo conocía a Chiqui Tapia y el sábado dijo que él al Chiqui Tapia no lo conoce. Y lo dicen con total impunidad. Digamos, subestimando totalmente a la sociedad, tomando a la sociedad como que la sociedad no se entera de nada.
0: Sí, es que la sociedad se entera, pero no reacciona, Carlos, eso es lo que te pregunto, que no reaccionamos, ¿eh?
1: Pero te vuelvo a repetir, ¿la reacción con qué? ¿Quién sí. encabeza la reacción?
0: Sí, pues, vos decís que necesariamente tenés que tener una alternativa.
1: Pero obviamente, Tito, es fundamental. En un sistema democrático es fundamental. Si no, no se entiende. O sea, ¿por qué hay gobernadores que hace 20, 25 años que están ahí en tu provincia? Tenés un partido que hace 25 años que se dan el lujo de un gobernador dejar al hermano. Y yo lo felicito al señor Valdés. Lo que sí empiezo a pensar es qué pasa con los demás partidos.
0: Sí. ¿Qué pasa con los opositores, digamos? Bueno, los demás real. Partidos más o menos fueron sumándose al oficialismo, modificándolo, llegando uno, yéndose otros, pero la habilidad del equipo gobernante este es haber mantenido la hegemonía, sí, muy, muy hábilmente.
1: Totalmente, muy hábilmente.
0: Sí,
1: por eso te digo, o sea, pero vos para eso tenés que tener alternativa. Bueno,
0: no, para eso también tenés que tener, para eso también tenés que tener una banda de inútiles enfrente, igual que en La Nación. Y me te aviso que me pongo yo en la banda de inútiles esa, me incluyo yo, así que sí, pues que es así.
1: Creo que son momentos muy especiales, y te vuelvo a repetir, y un Milei presidente tiene mucho que ver con lo que pasó en el país. Un Milei presidente tiene que ver con partidos políticos cerrados. Un Milei presidente es donde no hay ningún tipo de discusión. Y bueno, y estas cosas fueron lo que sucedieron. Y la sociedad lo que está viendo es... lo aplaude con el tema inflacionario, de la baja de inflación, que es muy importante, pero digamos hoy fundamentalmente la caída central de la imagen de Milei tiene que ver con que hay muy poca plata en el bolsillo de la gente. Ahora, el tema central es, pero también la sociedad incorporó el equilibrio fiscal, es decir, lo que incorporó fue, che, gastá lo que tenés, no te endeudés, no gastés más, digamos, por parte del Estado. Mira, hoy estaba leyendo un trabajo sobre jóvenes vulnerables de 18 a 29 años, y le preguntaban, una de las preguntas era sobre el rol del Estado. Y entonces era cuál, el estado de WhatsApp que contestaban los chicos.
0: Entonces, ¿qué tal?
1: Por eso te estoy diciendo, Tito. O sea,
0: esa era la pregunta que venía para cerrar y para dejarla picando para la próxima. ¿Qué tiene que ver internet, las redes, en todo esto? ¿Estamos más lelos que antes por las redes?
1: Yo creo que lo que tiene que ver es que lamentablemente hay gente, y no es un tema de hace 2 años y medio, que viene teniendo graves problemas de alimentación, graves problemas de formación y una educación pública, fundamentalmente, que se cayó a pedazos.
0: Sin duda.
1: O sea, y en el cual las diferencias de las épocas nuestras entre lo público y lo privado, que iría lo privado, iba lo peor, hoy en general... Casi todos los padres hacen grandes esfuerzos para que vayan a la educación privada, porque la educación pública no está dando la respuesta que tiene que dar.
0: Sí.
1: Estoy hablando fundamentalmente de primarios y secundarios.
0: Sí, sí, sí, sin duda. Yo creo, sinceramente, a la distancia, y capaz que me equivoco, pero que uno de los grandes responsables del estado mental en el que están los jóvenes bonaerenses de entre, qué sé yo, 15 y 30 años es el Gordo Varadel y su comparsa, pero bueno. Todos los que lo toleraron, que haga huelga, no dé clase. Y así tenemos los chicos que tenemos.
1: Así, exactamente.
0: Y Angaú, como decimos los correntinos, que el tipo era revolucionario, combativo, no sé qué cosa. Pero bueno, así estamos. Don Carlos, te libero.
1: Abrazo grande, Tito. Hablamos.
0: Don Carlos Germano, en un análisis de la realidad política, económica, sociológica, psicológica y no sé cuántas cosas más de esta Argentina que tenemos. ¿Cómo anda, don Omar Molina?
2: ¿Cómo estás?
0: ¿Qué pasa de su vida?
2: ¿Cómo estás, Tito? Buenas tardes. Saludo para todos.
0: Estabas escuchando parte de la conversación con Carlos Germano.
2: Estábamos escuchando. Interesante.
0: No estuviste acá al comienzo, así que en el noticioso Dani Brite, una noticia me prendí esa porque me viene preocupando y sé que a vos también desde hace mucho tiempo. El cable dice así: más presión sobre las jubilaciones, estiman que se necesitan 34 monotributista para financiar una ver promedio. Mientras tanto, se necesita solo 3,5, o sea, 10 veces menos, 10 veces menos digo yo, 34, 35, vos que sos contador me diría, no es exactamente, porque uno es 34 y el otro es 3,5, pero es un 10% menos, de trabajadores asalariados registrados para financiar una jubilación promedio. Y arrancando con esto, si hemos perdido cuánto, 360.000 puestos de trabajo registrados en estos dos años y pico.
2: 329.000, casi 329.600 serían 330.000 puestos de trabajo. O sea, desde diciembre de 2023 a este año.
0: Imagínate 100.000 jubilaciones sin financiamiento.
2: Bueno, el sistema previsional es el próximo objetivo en la mira del gobierno nacional. Forma parte incluso de los condicionamientos del programa del Fondo Monetario Internacional.
0: Sí, pues está nuestra presidenta, perdón.
2: Nuestra presidenta Georgieva.
0: Que, bueno. Cristalina, que está de presidenta, porque ayer encabezó la reunión de gabinete.
2: Inaudito.
0: Encabezó, manejó. ¿Viste la conferencia de prensa?
2: Es la mejor descripción de la realidad de este gobierno, digamos. No puede sorprender a nadie esto.
0: Una cosa, eso le tenía que preguntar, me olvidé de conversarlo.
2: No, es la típica, lo hizo Anusin en la época del menemismo, lo hizo Lagarde en la época del macrismo y Catalina
0: Giorgio. No, pero tan así como esto de ayer, no, yo no me acuerdo una conferencia de prensa donde la maneje el ministro de Economía, la presente nomás, después la tipa se adueñe.
2: Maquillaje más, maquillaje menos, es la misma situación.
0: Completamente la conferencia de prensa y después la cierra cuando le pregunta, quiere hacerle decir a una cronista que no sé quién era, porque medio le cerraron el micrófono y le dijo algo que ella no quería escuchar. Le dijo, bueno, está bien el disenso de no sé qué cosa. Bueno, terminamos aquí, se cerró, me voy.
2: Bueno, para hablar un poquito de lo que vos planteabas de la cuestión previsional, te decía que es uno de los condicionamientos del programa. Esto, a ver, es algo a lo que se obligó este gobierno, nos obligó a todos. Digo, no en términos fácticos, sino en términos jurídicos, legales, digamos, una forma parte del acuerdo. Y debe haber una reforma previsional que debe enviar el gobierno, si quiere cumplir con el Fondo Monetario Internacional, un programa que se autoobligó a cumplir este gobierno, para diciembre del 2026 tiene que haber una reforma previsional. Y esa reforma previsional, ojo, que no es una reforma previsional que va a afectar únicamente, no es una cuestión nacional únicamente, porque forma parte de las cuestiones que se obligaron, hay que ver, tiene que llegar el texto al Congreso, por supuesto, y tiene que tratarse, pero afecta a todo tipo de cajas previsionales, si estamos hablando incluso...
0: Las provinciales.
2: Y también estamos hablando de las cajas de los contadores, los abogados, los profesionales, todo tipo de cajas. Y también las provinciales, todas aquellas que no acordaron con Nación el traspaso de los fondos, van a tener que ir todas a un mismo régimen de todas aquellas provincias que no acordaron el traspaso con Nación. Es decir, esto va a afectar...
0: ¿Cómo es?
2: Forma parte del acuerdo que aquellas provincias que no transfirieron los fondos
0: provinciales,
2: caso Corriente, por ejemplo, hay otras también que lo han hecho, que no lo han hecho, muchas ya lo han hecho, pero aquellas que no hicieron van a tener, si esta pretensión del Fondo Monetario avanza, van a tener que ir todas a un mismo fondo provisional y unificado. Es decir, ojo, porque la cuestión es que se están tomando... Yo te escuchaba muy bien, vos decías, la gente escucha pero no reacciona. Yo te diría, no procesa.
0: No.
2: Porque esto va a una velocidad tan rápida que, y ahí sí que hay una crítica que hay que hacer a la política, ¿no? A la política opositora, que se necesita alguien que interprete y que explique las consecuencias que va a tener.
0: Bueno,
2: y que
0: esto tenga volumen. Eso no existe, y aparte de que por un lado no hay nuevas propuestas, como decía Carlos Germano, no se escuchan las nuevas canciones, tampoco siquiera se escuchan algunos legisladores nacionales, hacen análisis serios, pero no tienen mucha difusión, y en general no se los hace, no encontrás, tendría que estar encontrando todo el día gente que le explique, che, miren, señores ciudadanos, habitantes de la Argentina, esto que se está votando ahora les va a pegar así en el bolsillo dentro de un mes, 6 meses, 2 años.
2: Es que forma parte, yo creo que forma parte de la batalla cultural, digamos, esto de que la sociedad se desentienda de la política, que la política se desentienda, pero en paralelo estos sectores de poder van tomando, van copando y van ocupando lugares de la política. Y ese es el gran
0: desafío.
2: Sí,
0: pero desentenderse, Omar, desentenderse es una cosa. Yo puedo decir, bueno, no me gusta que lo haga otro. Ahora, no entender, no registrar, no darme cuenta que lo que están haciendo me va a perjudicar gravemente, ya es mucho más grave.
2: Bueno, pero no es nada nuevo, digamos. Yo recuerdo el conflicto de la agropecuario, con las patronales agropecuarias, mal llamado conflicto del campo, y yo recuerdo mucha gente que salía a decir somos todos del campo, somos todos Vicentín.
0: Sí.
2: Digamos, esto eso forma después, parte de una cuestión, claro, después lo mismo, en paralelo, no en paralelo, sino lo mismo después con todos somos Vicentín. A ver, acá hay una cuestión que no que tiene larga data. Y es una batalla que no se ha dado, una batalla cultural, digamos, que la sociedad se desentiende de la política y bueno, y esta parsimonia mental en términos políticos tiene consecuencias. Es como a ver, es como no tomarse el tiempo para pensar lo que uno come, lo que uno alimenta y el ejercicio que hace. Si usted no hace eso, usted evidentemente va a tener que llevar una vida sedentaria. Bueno, lo mismo pasa con esto, digamos, la pereza mental. Y esto no es una crítica para la sociedad, porque también hay gran parte de la política que es la que genera este caldo, esta situación, este ecosistema es el que genera también este estado que hoy vivimos los argentinos. Es decir, ¿cómo llegamos a tener un presidente como Milei? Bueno, yo creo que esa es la gran pregunta de la política. Yo no estoy tan convencido de esto de las nuevas canciones. Siempre que tiene que haber recambio generacional, siempre tiene que haber recambio. Ahora, la disputa sigue siendo la misma en la Argentina desde el inicio mismo.
0: No, yo creo que lo de las nuevas canciones no interpreto, esto ya es cuestión mía. No creo además que haya que conseguir nuevas argumentaciones ni nuevos análisis. Hay muchas cosas que ya están absolutamente claras en la historia argentina. Lo que hay que buscar es la forma de decirlo de otra manera, presentarlo de otra manera, con argumentos más convincentes, ser realmente atractivos. Estábamos hablando justamente que nos estamos moviendo en una sociedad ya manejada por las redes, en encontrar la forma de llegar a través de los nuevos instrumentos.
2: Sí, igual yo creo que también hay etapas y hay procesos que se van cumpliendo y que la misma realidad va llevando por delante todas estas cuestiones que por ahí está establece o esta situación que parece que no se va a cambiar nunca, ¿no? Yo cuando venía para acá venía escuchando o venía leyendo, mejor dicho, una encuesta que empecé a decir que el sector juvenil, que es el que más sostuvo al proyecto del gobierno nacional, empezó con un nivel de desencanto tal que hoy son más los jóvenes que rechazan el gobierno
0: nacional. Sí, lo dijo Germán
2: Nacional.
0: Sí.
2: Que los que lo apoyan, digamos, todo se agota porque hay un límite que es la realidad. Y la realidad es que los argentinos hoy están sintiendo, como decía, hay que sentir por su propio lomo, me parece, están sintiendo la situación económica asfixiante, ¿no? El nivel de endeudamiento, de morosidad que hoy tiene la República Argentina.
0: Bueno, pero yo no sé si le preguntás justamente.
2: Y disculpame, ¿y por qué te digo lo de la morosidad? Porque a medida que va creciendo el nivel de morosidad, va creciendo en paralelo, digamos,

0: del gobierno nacional actual, que formaba parte del gobierno de Mauricio Macri. Esta deuda la tomó Mauricio Macri, en términos económicos, el peor gobierno de la historia de la democracia.
1: Hay que decirlo que el gobierno de Néstor Kirchner liquidó la deuda con el Fondo Monetario Internacional, le pagó todo y la Argentina dejó de deberle y dejó de tener relaciones con el Fondo Monetario Internacional.
0: Es así, nosotros...
1: Eso lo recuperó, o sea, nos volvió a relacionar y nos volvió a endeudar con el Fondo Monetario Internacional, Mauricio Macri.
0: Con su ministro estrella, el Messi de la finanza, Toto Caputo.
1: Que está ahora de nuevo ministro de Economía.
0: Que es el ministro de Economía, es la continuidad, digamos, supuestamente nos va... Y cuyo modelo económico o cuya solución es rollover, es decir, más endeudamiento. Endeudamiento sobre endeudamiento, el crecimiento de la deuda. Entonces hemos caído en un sistema de endeudamiento crónico.
1: Curiosamente, Milei, cuando era candidato y cuando era panelista y cuando era un outsider de los medios, lo criticaba por esto a Caputo.
0: Con total razón, lo criticaba en aquel momento. Sí, lo que es inaudito que lo haya puesto el ministro de Economía.
1: Después lo puso el ministro de Economía. Bueno, pero eso es lo que no procesamos, me parece, debidamente.
0: Lo que pasa es que hay otros...
1: Lo tenemos que reiterar todos los días, en todos los programas, en todos los diarios, en toda la tele.
0: Lo que pasa es que la vida democrática no transita en situaciones de tanta pureza de debate intelectual y de tanta honestidad intelectual, digamos, porque hay otros actores que también interfirieron siempre en la vida de los argentinos, que es el poder real. Digamos, está claro que si tenés un jefe de gabinete, que es el riñón del macrismo, digamos, el jefe de gabinete, es continuidad del gobierno. Tenés una ex ministra, hoy jefa del bloque del Senado, que también formó parte de aquel gobierno. Tenés un ministro de regulación, que también formó parte de aquel gobierno.
1: Y del de la Rúa.
0: O sea, acá hay una continuidad de actores que viene actuando en la vida económica de la República Argentina y que paradójicamente ha derivado en todas las crisis que ha tenido.
1: Hicieron todos los desastres y sin embargo nadie los acusa de tal cosa.
0: Bueno.
1: Sí, Milei los acusó y después lo puso de funcionario.
0: Bueno, pero fíjate vos esto que decía Germán. No, se están nombrando jueces. Una de las cuestiones que uno debería decir, porque estábamos hablando de la deuda, es la deuda que se tomó es una deuda totalmente ilegal.
1: Sí, pues.
0: No pasó por el Congreso de la Nación y aún así, además, incumplió con los propios estamentos del Fondo Monetario Internacional. Es decir, hay funcionarios del Fondo Monetario Internacional que incumplieron con sus funciones. Sí, eso hubo una causa, hay que decirlo, argentino, eso hubo una causa legal y justamente la jueza que desestimó todo esto es una jueza designada por el expresidente Mauricio Macri, que absolvió a todos, sí, que es la misma jueza que no investigó un atentado de magnicidio en la República Argentina, que es la misma jueza que demoró la investigación de los celulares en esa causa. Es decir, todo tiene que ver con todo.
1: Pero hay una muy buena de las pocas cosas excelentes que hizo Alberto Fernández.
0: Puchetti.
1: Un decreto, creo que 322, hay que leerlo, donde detalla con mucha precisión, en 2-3 páginas de considerando todos los delitos y las irregularidades que cometió Mauricio Macri al endeudarse de nuevo, al tomar la deuda con el Fondo Monetario Internacional.
0: Yo creo que ahí...
1: Espera. Y le encarga al señor Procurador del Tesoro que siga la causa. 2 años estuvo. Terminó el mandato de Alberto Fernández, terminó el mandato del Procurador. ¿Sabe quién era el Procurador? ¿No te acordás?
0: ¿El Procurador de...?
1: El procurador del Tesoro, el representante del Estado Nacional. La mano derecha de Cristina Kirchner.
0: Hay cosas que uno no...
1: O sea que ahí hubo un arreglo, un porqué, o si querés, por qué no se llenaron durante el gobierno de Alberto Fernández, 4 años estuvieron, y no se llenaron todas esas vacantes de jueces. O por qué en 4 años no se propuso un juez para la Corte Suprema que estaba vacante. O el procurador, de nuevo, del Tesoro. Sí. Es una torpeza increíble, si queremos creer que es torpeza y no alguna otra cosa.
0: Bueno, a ver, el otro día, hace como un mes, no recuerdo cuál, estuvo acá Sergio Uñac y hablamos un poco del tema. Yo le planteaba a cualquier persona que quiera presentarse como candidato opositor, la primera propuesta que debe tener es una reforma del sistema judicial.
1: Sin duda.
0: El sistema... El poder más corrupto, lo digo, lo sostengo y lo afirmo en el ámbito en que voy, el poder más corrupto del Estado que tiene la República Argentina.

0: oficina del Poder Judicial.
1: Sí, no sé si tanto, pero...
0: El federal estoy hablando, ¿no? Por supuesto. Y no estoy hablando de los jueces, estoy hablando de aquellos que tienen poder de decisión. No,
1: me parece que es injusto con muchas personas que son excelentes jueces, excelentes funcionarios, y que reciben y resisten presiones y amenazas de todo tipo.
0: Y también son juzgados, van al jurisdiccionamiento y son por eso yo estoy hablando del sistema, no estoy hablando de los jueces en sí, digamos, pero a ver, ¿vos recordás alguna Corte Suprema como esta? Yo la verdad me tengo que ir, y yo creo que es peor aún que aquella famosa corte de la servilleta, ¿no?
1: Y sí, pues bueno, pero
0: 10 veces peor.
1: Zanini era procurador justamente y no hizo un pito. Recibía órdenes de Cristina para no hacerlo, era inútil nomás, lo hizo a propósito, qué sé yo.
0: Sí, bueno, yo estoy hablando de otra cosa.
1: Pero
0: que ha tomado el Consejo de la Magistratura por asalto.
1: En este caso emblemático, el Ejecutivo, en el caso de Alberto Fernández, le dio la orden y el tipo tuvo 2 años rascándose, no hizo absolutamente nada. La Corte, tenés razón, pero tuvimos 4 años y no nombramos, bueno, una de esas te rechazaban, pero no propusiste un tipo. Explícame eso. No propusiste un tipo y después te condenaron. Y pasaste 4 años y no se te ocurrió decir, quiero que Omar Molina sea miembro de la Corte Suprema de Justicia. Que lo rechacen, pero sinceramente no lo entiendo. No le encuentro ninguna explicación para esa omisión política. No entiendo. Y creo que el resultado después está a la vista. No se hizo. Bueno, probablemente si ponía que debe haber 5, 10, 15 juristas intachables en la Argentina, que en una de esas no son cristinistas, no son peronistas, no son kirchneristas, pero que hubieran sido aceptados y que hubieran sido
0: un
1: fiel de la balanza en ese reducido elenco que tiene la Corte Suprema.
0: Es que de hecho, Tito, yo recuerdo el principio del kirchnerismo, se cubrieron vacantes en la Corte Suprema y la inmensa mayoría que propuso el presidente por aquel entonces no respondían al kirchnerismo.
1: Y hizo una muy buena Corte Suprema, realmente.
0: Y es lo que corresponde.
1: Y bueno, pero ¿y por qué no se hizo en la última etapa? Realmente inentendible.
0: Sí, hay muchas cosas que por ahí uno no.
1: Bueno, ¿cómo estamos en los números hoy, Omar?
0: ¿En qué números?
1: En los números de la nación, en los números de la economía. Bueno,
0: la situación de la
1: que estábamos diciendo, describime con toda crudeza cómo estamos y qué nos espera.
0: Yo creo que la situación de la Argentina es realmente muy preocupante. Claramente la visita de Georgieva tiene que ver justamente con la situación en la que se encuentra la Argentina. La Argentina es el mayor deudor del Fondo Monetario Internacional, por mucho.
1: Es récord, ¿no?
0: Por mucho, y esto tiene un origen muy corto. Estamos hablando de una deuda tomada por el expresidente Mauricio Macri, o sea, casi dos gestiones atrás, que es la espada de Damocles que tuvieron que soportar todos los gobiernos posteriores, incluido este, y es el que se lleva por delante todas las cuentas nacionales. Los servicios de la deuda forman la inmensa mayor parte de del presupuesto del gobierno nacional. Y lamentablemente no hay una política de desarrollo.
1: Ahí no se pueden hacer ajustes.
0: A ver.
1: No puedo dejar de pagarle al fondo.
0: En su momento, esto generó una hecatombe durante el gobierno durante el gobierno de Alberto Fernández. Yo coincido con el por entonces jefe de bloque de diputado del Partido Justicialista, que había que ir a discutir esa deuda. Lamentablemente eso no se hizo. Tomó otro camino. Y hoy es una situación compleja. Ahora, la cuestión es cómo uno llega de esta situación, cómo uno sale de esta situación. Yo creo que es una situación inaudita. No recuerdo en la historia reciente de la República Argentina una situación similar. Pero sí había una de esta dimensión, pero sí había una situación similar en términos o parecida, con otro contexto, con otra característica, con otras situaciones. Pero sí una Argentina endeudada, que lo dijimos recién, una Argentina endeudada, después de la mayor crisis política, económica y social de la historia, y se salió con crecimiento, pero con trabajo y con producción, con un gobierno nacional que propuso una forma de pago y diciendo, hasta acá puedo pagar.
1: Sí, muy dura, realmente con mucho coraje y mucha habilidad política. y si querés, con la suerte del viento a favor que le tocó después, pero...
0: Y con otras alianzas internacionales también.
1: Y con un trabajo sucio anterior que también había hecho el gobierno de Duhalde con, ¿cómo se llama? El ministro...
0: Remelenikov
1: y compañía, que al especificar ya le dejó allanado el camino, pero después Néstor tuvo el coraje que no tuvo nadie, y la coraje con suerte, como los corajudos tienen que tener suerte también a veces, de plantarse duramente y que los muertos no pagan, y reducir el 75% de la deuda. Eso es una cosa absolutamente también inédita.
0: Sí, inédita, pero bueno, pero es el norte que debe tomar.
1: Que debemos
0: tomar, digamos, o sea, es eso o tener un país con vida indigna. Sí. Y es la situación que hoy tenemos justamente los argentinos. Y nosotros estamos yendo a esta situación con ajuste. La fórmula es ajuste y endeudamiento. Y con un modelo que es un modelo que no es un modelo de desarrollo, es un modelo extractivo, claramente extractivo.
1: Ah, también, la otra cara de la moneda.
0: Entonces, ¿qué estamos haciendo? Por lo menos, si vamos a vender la joya a la abuela, como se decía en algún momento con algún otro gobierno, que tenga algún sentido, pero esto no tiene ningún tipo de sentido. Es un modelo extractivo, un modelo en el cual las cuentas del Estado se ordenan a través del descalabro de las cuentas de la familia.
1: No, y que la extracción, o sea, el sacar nuestros recursos naturales, apropiarse de los recursos naturales, directamente ni siquiera se ha hecho por argentinos, sino por extranjeros que vienen a chuparle las riquezas al suelo argentino.
0: A ver, yo quiero ser claro con esto, no quiero tampoco que se crea que uno está en contra de la inversión, incluso de la inversión extranjera. Lo que uno no puede avalar es que esa riqueza que tiene nuestro país no genere ningún tipo de beneficio para nuestra sociedad.
1: Es que una de las cosas que tenemos que hacer, y yo como abogado y profesor universitario de derecho, creo que una cosa que no lo hicimos bien suficientemente, es que cuando decimos nuestros recursos naturales, nuestro mar patrimonial, nuestro río, nuestras montañas, la gente, por ahí yo, para mí, creo que, y que probablemente sea culpa nuestra, que son abstracciones, que eso es de alguien del Estado. No, el río Paraná es nuestro, de cada uno de los correntinos. El mar, el océano Atlántico es nuestro, es de cada uno de los argentinos. La montaña es nuestra. Somos dueños de una parte de eso, y si la regalan, te están regalando la tuya.
0: Aparte, Tito, en un mundo que justamente se está, todo tiene que ver con todo. La deuda que nosotros tenemos con el Fondo Monetario Internacional no es una deuda únicamente que tiene un origen o una intencionalidad económica o financiera, si se quiere. Esto es una cuestión de materia geopolítica, está estudiado. Sí. Digamos, son condicionamientos a los países a los cuales se los somete a través de este tipo de endeudamiento. Después empiezan los condicionamientos. Digamos, hoy yo veía una foto de Georgieva con la campera del YPF. Sí. La verdad que lo veía con mucho dolor, digamos, porque...
1: ¿Y a dónde fue Georgieva?
0: Fue a Vaca Muerta.
1: A Vaca Muerta, no fue a...
0: Vaca Muerta, que hoy justamente, bueno, para que te des una idea, en materia de empleo de los 24 distritos de la República Argentina, 21 han tenido destrucción de empleo. Solo 3 no han tenido destrucción de empleo, que son Río Negro, Neuquén y la provincia de San Juan. Provincias de donde están los sectores extractivos de la riqueza de la República Argentina.
1: Sí, la principal actividad extractivista.
0: Ahora, hay que decirlo que estos sectores tampoco son generadores masivos de empleo, ¿no? Pero a lo que voy es, ¿dónde está focalizado ahí toda la política económica? Está justamente en la entrega de los recursos naturales. ¿A través de qué? A través del RIGI, el superRIGI.
1: ¿Y a cambio de qué?
0: Es la pregunta. Y ese es el gran problema.
1: ¿A cambio de qué?
0: Porque en el medio tenemos la disputa de las grandes potencias internacionales que justamente están ávidas de los recursos naturales. Pero esto es, a ver, es la economía en su máxima expresión, que es la geopolítica. Entonces, nosotros con una política internacional, de relaciones internacionales, en la cual, apenas asumió el gobierno, lo primero que hicimos, salimos de uno de los mercados más importantes del mundo, donde teníamos no solo la posibilidad de ingresar, sino de ingresar como miembro activo, que eran las BRICS.
1: Sí.
0: Brasil, China, y Sudáfrica, los países más con las economías más importantes fuera de los Estados Unidos a Norteamérica, nosotros teníamos posibilidad de ingresar a la BRICS.
1: Ya nos dijeron que sí.
0: Y salimos solos. Sí, sí. Digamos, nos metemos solos.
1: Ahí nos están haciendo el tip y ese para que nos vayamos, nos están echando. Gracias, Omar.
0: Bueno, gracias,
1: Vamos
0: Tito.
1: A seguir hablando.
0: Siempre es apasionante.
1: Volvemos mañana al caer la tarde.

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1: Es la hora 20, un minuto. Temperatura 28 grados, 3 décimos. Humedad 73%.
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0: Avanzan los trabajos de desagüe en el barrio Villa Chiquita. La Municipalidad de Corrientes ejecuta una importante obra de desagüe integral como medida preventiva ante los pronósticos de abundantes precipitaciones por la corriente del Niño. La intervención abarca 600 metros de cañería sobre la calle Río Bermejo y zonas aledañas, financiada con recursos municipales. El proyecto, supervisado por el intendente Claudio Polich, comprende un trazado de 5 cuadras delimitado por la avenida Cazadores Correntinos y las calles Río Bermejo, La Madrid, Obispo Niella y Las Heras. La obra incluye la instalación de más de 670 metros de conductos de distintos diámetros, 12 sumideros, cámaras de enlace y la reconstrucción de un tramo de pavimento. Asimismo, el secretario de Obras Públicas, Sebastián Gómez de la Fuente, destacó que los trabajos se realizan de forma autónoma con equipamiento y personal comunal, estimando su finalización para el mes de agosto.
1: La legislatura correntina recibió al embajador de China. Pedro Braliar Pocar y Eduardo Tassano encabezaron la reunión con Wang Wei para afianzar lazos de cooperación comercial e institucional. Los presidentes de ambas cámaras legislativas de Corrientes mantuvieron un encuentro institucional con el representante diplomático de China en Argentina, Wang Wei. La reunión se desarrolló en el Salón de Acuerdos de la Legislatura Provincial y contó con la presencia de legisladores de diversos bloques políticos. Durante la jornada, Wang Wei destacó la convivencia democrática de la provincia y manifestó su predisposición para concretar acuerdos de intercambio comercial, mientras que el vicegobernador Pedro Braliar Pocar remarcó la trascendencia de consolidar los vínculos para el desarrollo regional. Al finalizar el encuentro, los parlamentarios entregaron la declaración de interés legislativo por la visita, realizaron un intercambio de obsequios institucionales y recorrieron el recinto legislativo.
0: Alerta por la huella de un jaguarete en el patio de una escuela. Especialistas instalaron cámaras trampa en el paraje Pago Arias para identificar al ejemplar y capacitar a los pobladores. El hallazgo de pisadas de un jaguarete en el predio de la escuela número 187 Isopoyú, situada en el paraje Pago Arias, movilizó a investigadores y expertos en fauna silvestre. Luego de que los docentes fotografiaran las marcas y notificaran a las autoridades, el equipo técnico colocó cámaras trampa en la zona y desplegó rastrillajes para verificar si se trata de un ejemplar con collar GPS liberado en los programas de reintroducción. Asimismo, se programaron jornadas de capacitación con la comunidad local sobre pautas de prevención, protección de ganado y medidas ante eventuales avistamientos de esta especie declarada Monumento Natural.
1: La UNE participa en un proyecto de evaluación secundaria. La Universidad Nacional del Nordeste se sumó a un proyecto interuniversitario para evaluar el nivel de aprendizaje en escuelas secundarias. Forma parte de una iniciativa junto a las universidades de Córdoba, Litoral, Cuyo y Rosario para diseñar un dispositivo común de medición de aprendizajes en colegios preuniversitarios. La UNE se sumó a este trabajo colaborativo interinstitucional a través de la Escuela Regional de Agricultura, Ganadería e Industrias Afines, ERAGIA. Las escuelas preuniversitarias que dependen administrativa y académicamente de las casas de altos estudios constituyen espacios estratégicos de formación y articulación entre el nivel secundario y el superior. El objetivo central del proyecto consiste en el diseño y validación de un dispositivo común de evaluación en las áreas claves de lengua y matemática. Remarcaron que se trata de una herramienta para la mejora continua de las propuestas educativas.
0: Caso Loan, declararon 4 testigos y un policía por el botín. Avanza la causa judicial por la desaparición del pequeño Loan Danilo Peña en la provincia. Durante la última jornada judicial, prestaron declaración 4 testigos clave, entre ellos un efectivo policial que brindó detalles precisos sobre cómo fue el hallazgo del calzado en el lodazal. La audiencia de este martes estuvo marcada por los testimonios de dos policías que participaron de los primeros rastrillajes. Uno de ellos detalló cómo fue la custodia del botín hallado semienterrado y recordó la falsa alarma que interrumpió momentáneamente el operativo de búsqueda. Durante la jornada declararon 4 testigos, un tío de Loan, un vecino de la zona y 2 policías que participaron de los primeros operativos de búsqueda. El juicio continuará este miércoles desde las 9:30 con la declaración de otros 4 testigos, entre ellos Nicolás Roque Báez, quien era jefe de la unidad y participó junto a Maciel en los primeros operativos de búsqueda.
1: Declararon de interés municipal al programa de asistencia a personas en situación de calle. El Consejo Deliberante de Corrientes declaró de interés municipal al programa Pequeños Gestos, Grandes Cambios, una iniciativa impulsada por la Municipalidad de Corrientes para asistir a personas en situación de calle durante los días de intenso frío. La distinción fue entregada este martes durante un acto encabezado por el presidente del Cuerpo Legislativo, Marcos Amarilla, junto al intendente Claudio Polich y el secretario de Desarrollo Humano, Lucas Carballo. El jefe comunal también remarcó que el programa se sostiene gracias al trabajo conjunto con iglesias, clubes de adultos mayores y organizaciones sociales promoviendo la solidaridad y la participación comunitaria. Durante la campaña fueron asistidas cerca de 70 personas en distintos puntos de la ciudad. En varios casos, aunque se les ofreció alojamiento en el refugio, decidieron permanecer en la vía pública.
0: Buenas noches, el gusto de estar de nuevo con ustedes aquí para acompañarles. ¿Cómo va, Cristina?
1: ¿Cómo está, Sergio? Bienvenidos a todos. Buen martes.
0: Buen martes y sigue la temperatura bien arriba.
1: Mucho calor otra vez con marcas de térmica incluso más altas de las que indica el termómetro en este, bueno, fin de julio atípico, ¿no? Por las temperaturas que tenemos. Sí. A ver, que ponerle hielo a la caña con ruda si seguimos así, ¿eh?
0: Parece que sí. Vamos a compartir el extendido para saber cómo va a estar el próximo sábado, especialmente. Mientras tanto, además hay humedad persistente y muy alta.
1: Vamos a ver cómo está la ciudad, cómo está el cruce con la provincia del Chaco. Antes saludamos como siempre a Alejandro González, en lengua de señas, que hace inclusive esta edición.
0: Pulgares arriba como siempre, Alejandro. Y vamos a ver cómo está el movimiento ahora en Corrientes, en la nochecita de este 28 de julio.
1: Abramos la ventana. Y tenemos allí estas imágenes que nos permiten ver el movimiento en el Puente General Manuel Belgrano, sin complicaciones, la circulación en ambos sentidos.
0: Vamos a confirmar los datos del tiempo. La temperatura actual es de 27 grados con una sensación térmica más elevada, 29 grados 4 décimas y está parcialmente nublado ahora.
1: ¿Cómo sigue? A ver si tenemos la posibilidad de ver el extendido que nos permite avanzar, creo yo, ya hasta los primeros días del mes de agosto. Así es. Y vamos a empezar por los días que les quedan a estas semanas con temperaturas que seguirán siendo bastante altas. Por ejemplo, para mañana miércoles se anticipa cielo parcialmente nublado, mínima 17, máxima 25.
0: Para el día jueves sigue el buen tiempo en Corrientes, temperatura mínima 15, máxima de 22 grados, no hay probabilidad de lluvia para los próximos días, por lo menos para esta región de la provincia. Sí se activó una alerta, una doble alerta, una amarilla y una naranja para toda la región de la costa del Uruguay en la provincia de Corrientes. Hay justamente allí advertencias, pero por aquí, como vemos, la lluvia recién hacia el fin de semana.
1: El viernes suben las temperaturas por arriba de 30 otra vez. Ahí tenemos entonces el panorama de lo que queda de esta semana. Y después, bueno, para el fin de semana, como anticipaba Sergio, ya se espera el sábado tiempo desmejorando entre 23 y 25. Más allá de la lluvia prevista para el sábado, la temperatura no bajaría tanto. Es decir, baja un poco, sí, en vez de 32, 25 de máxima. Pero la mínima sigue muy alta, así que frío por ahora parece que no.
0: Y según el extendido del Servicio Meteorológico Nacional, habrá que esperar para que vuelva el frío a Corrientes y a buena parte del país.
1: Bueno, vamos a ver cómo sigue esto, ¿no? Ya estamos ahí a días de terminar un nuevo mes, ya con la actividad reiniciada. Y en Corrientes, obviamente, la agenda oficial estuvo marcada por la presencia del embajador chino, que tuvo una serie de reuniones, la última que mantuvo hace un rato, hace algunas horas, con el rector de la Universidad Nacional del Nordeste. Previamente, y ahora vamos a compartir más detalles, estuvo reunido con los presidentes de las cámaras legislativas de Corrientes, pero ya viene recorriendo la provincia junto a Juan Pablo Valdés, y dos puntos de atención fundamentales: el sector forestal, con todo el desarrollo que se está generando y las oportunidades que genera el nuevo puerto en Ituzaingó, y también el sector yerbatero, al punto tal que, además del puerto de Ituzaingó, el embajador visitó el establecimiento Las Marías. Esto decía el primer mandatario en relación a la visita.
2: Hoy de recibir al embajador chino, tuvimos una reunión más que importante, no solamente con él, sino con un grupo de empresarios chinos que está recorriendo la provincia en este momento, viendo las posibilidades en toda la provincia. Nosotros le dimos un mapa específico donde puede encontrar lo que es la parte frutihortícola, donde puede encontrar las mejores zonas ganaderas, donde están las zonas forestales, las zonas yerbateras. Pero sobre todo estuvimos conversando de las grandes posibilidades que tiene la provincia en materia logística, al estar vinculada a Paraguay, a Uruguay y obviamente a este corazón productivo de la gran Argentina, que es Santa Fe, Entre Ríos, y eso nos posiciona con una mirada muy muy, muy atractiva para todas las industrias, donde nosotros le destacábamos que, más allá de tener materia prima, lo que está buscando y el objetivo claro de la provincia es el valor agregado a estas materias primas a través de la industrialización, que finalmente es lo que va a resolver este gran desafío que nosotros tenemos, que es la generación de oportunidades para que el futuro esté aquí en Corrientes. Mostrando el puerto, ¿no? Cuando los países industrializados recorren las diferentes provincias, siempre la pregunta es cómo esta materia prima industrializada va a llegar a sus países, ¿no? Porque si ahí viene la batalla entre llevarse la materia prima o industrializarla. Nosotros aquí en Corrientes, con nuestros diferentes planes, estamos buscando darle logística de alta calidad a través del puerto de La Valle, a través del aeropuerto de Pasos de los Libres, a través del puerto del Sombrero. Y en ese sentido nosotros tenemos ese potencial y esa respuesta resuelta, porque lo venimos trabajando en materia de inversiones.
0: Enseguida vamos a estar con más repercusiones de este intercambio a través de la presencia del embajador de China, la gran potencia mundial, representante del país asiático aquí en Corrientes. Bueno, así continuamos con justamente otros detalles, otras características de esta presencia internacional aquí en nuestra ciudad y en la provincia. Pero vamos a seguir antes con la gran obra de desagüe en función de una tarea de prevención y de tratar de mitigar el efecto de ese fenómeno que se anticipa, se va a dar con rigor. Tiene que ver con el fenómeno del Niño. Por eso está en marcha, en ejecución, esta obra pública que realiza la Municipalidad de Corrientes. Vamos a ver cómo se ejecuta y cómo avanza precisamente en ese lugar, a través de declaraciones del intendente Claudio Polich y también de Gómez de la Fuente, el representante de Obras Públicas. Bueno,
3: haciendo en este lugar un desagüe de alrededor de 600 metros. Va a solucionar un viejo problema del barrio Villa Chiquita y eso, por supuesto, tiene que ver con una obra que está encarando en este momento el municipio. Y lo más importante es que con personal municipal, con equipamiento municipal, todo lo que ven acá es de la municipalidad, camión, máquina, personal, todo, y eso nos permite, por supuesto, tener una optimización en los recursos humanos y económicos, que es lo que estamos buscando hacer permanentemente desde la municipalidad. Es muy importante, esta es una zona acá, a dos cuadras había un lugar donde teníamos un problema permanente con un cordón cuneta que no estaba conectado a ningún desagüe. En su momento fue una obra inconclusa que se hizo en este lugar, y por eso esta obra hoy viene a subsanar ese inconveniente que había quedado como un pozo en este barrio. Y bueno, con esta red de desagüe lo que estamos por hacer es aliviar todo eso y mitigar de alguna manera también el impacto de las lluvias. Sin duda esto es una mejora importante y, como te digo, también tiene que ver con un problema viejo de esta zona de la ciudad que estamos por resolver ahora.
4: Bueno, es una obra de desagüe pluvial que estamos haciendo acá en la zona del barrio Villa Chiquita, un problema de anegamiento crónico que tiene este sector del barrio. Temporada de lluvia, en situación de lluvia, el agua no tiene escurrimiento porque es una depresión, y lo que estamos haciendo es conectar y haciendo pluviales en el barrio para poder conectarlo al pluvial que va por la avenida Casares Correntino. Son más o menos 600 metros lineales de conductos y 12 cámaras que vamos a construir para poder conectar la zona baja del barrio con el pluvial de la avenida Casares Correntino. Presupuesto municipal y con los agentes municipales, los empleados municipales, la cuadrilla de desagües pluviales. Iniciamos hace prácticamente un mes y la idea es para el mes que viene estar terminando la obra. Va a mejorar mucho las condiciones en época de lluvia, sí, son obras de mitigación, así que esperemos que por lo menos en época de lluvias regulares y normales podamos mejorar las condiciones de la zona, y con abundantes precipitaciones, con lluvia extraordinaria, que mejore mucho el escurrimiento cuando se produce un anegamiento, que son extraordinarios.
1: Una situación muy particular se dio en Pago Arias, un paraje rural cercano a Burgulla, cuando en un establecimiento escolar encontraron huellas que serían de yaguareté. Previo a esto, unos vecinos de la zona habían dicho que lograron ver al animal deambulando por allí. Vamos a compartir lo que decía un colega hoy que habló con Martín Varela en relación a este hecho y cuáles son las medidas que se tomaron a partir de ese momento.
5: Del día de ayer, las clases se debieron suspender en este establecimiento escolar que está a la vera de la ruta provincial número 13. Uh-huh. El día 26, la localidad celebró sus fiestas patronales.
6: Sí.
5: Y, bueno, ahí se supo la noticia cuando un vecino de ese paraje exhibió la foto que pudo captar en la noche anterior de un yaguareté que llegó a su domicilio.
6: Ajá. Contame un poquito, porque la verdad es que cuando uno lee la información se habla de que, bueno, están contentos, pero yo me imagino que, tratándose de un depredador tope, también existe, a la par de la alegría por recuperar un emblema de la fauna local, el temor, ¿no?, obviamente, de que la cercanía pueda provocar algún contacto.
5: Y obviamente que sí, los vecinos están muy alertados por saber la información de que el felino se encuentra ahí en esta zona.
6: Sí.
5: Pero tanto las autoridades provinciales como municipales y también fundaciones que rápidamente conocieron esta información vinieron están trabajando uh-huh. en el lugar y concientizando también, concientizando a los vecinos de por qué la presencia y cómo tratarlo en caso de que pueda llegar en su domicilio, ¿no es cierto?
7: Uh-huh. Cacho, buen día, soy Diego Romero. ¿Y en esto las actividades habituales, digamos, fueron suspendidas? ¿Tenemos entendido que no hay clases en las escuelas rurales, en la zona donde aparentemente andaría este felino, ¿no?
5: Es así, en la escuela número 187, la que está ahí en este paraje, es una escuela primaria que tiene alrededor de una población de 40 alumnos, Ayer ya se suspendieron las clases. Sí, directivos y docentes se encuentran en el lugar, y es más precisamente, anoche aparentemente el felino estuvo en el colegio, y nosotros a través de nuestro portal publicamos hoy la pisada del felino, el lugar donde estuvo.
6: Sí.
5: Y bueno, y en esta mañana llegaron personal de la Fundación Yaguareté, que está trabajando ahí, estuvieron instalando cámaras a trampa, estuvieron viendo a ver si no es alguno de los animales que están en la zona de Concepción y que en su gran mayoría están monitoreados, ¿no es cierto? Pero hasta el momento no podemos chequear que esa información sea tal así.
6: Y contame un poquito, ¿qué recomendaciones le dan a la gente del lugar? Porque, a ver, de pasar a caminar con absoluta tranquilidad por cualquier zona rural o paraje, ahora seguramente más de uno va a tener algún tipo de precaución. ¿Qué le están recomendando?
5: Y le recomiendan de no molestar al animal, que el animal generalmente al humano dice que no ataca. Nosotros por nuestro medio radial también durante toda la mañana estuvimos colaborando para que en esa zona rural llegue la información de cómo tratar al animal. Y bueno, los directivos del colegio, la gente del municipio de Burucuyá están organizando una charla con personas capacitadas en el tema para todos los vecinos y tutores del colegio y del paraje.
7: Cacho, ¿algún memorioso recordará o recuerda el último yaguareté que se vio por la zona?
5: Y bueno, estuvimos averiguando y hay una familia hacia el fondo del San Lorencito, y ellos son personas mayores ya, de alrededor de unos 70 años, y ellos recuerdan que hace muchos años atrás en esa zona se podía ver al yaguareté en libertad, digamos.
0: Seguimos con más repercusiones de la presencia del embajador de China aquí en Corrientes. Hizo varias recorridas, una de ellas, por ejemplo, en el marco también de la investigación científica y de la cooperación académica, estuvo en el Parque Tecnológico de la Universidad Nacional del Nordeste, allí en el campus Teodoro Roca, aquí en la ciudad de Corrientes. Hubo justamente una visita a los desarrollos tecnológicos, los proyectos, los emprendimientos que se incuban en dicho parque que tiene la universidad. Y además, en la oportunidad que fue recibido por el rector de la UNE, el embajador Wang Wei reiteró la importancia de la cooperación internacional, de la cooperación académica y cómo articular también, por ejemplo, la promoción de la enseñanza del idioma oriental aquí en la universidad, del idioma chino. Bueno, hay que recordar que justamente la UNE tiene un área de idiomas y también avanzaron, entre otros temas, la promoción de dicho idioma, por ejemplo. Pero vamos a seguir con el embajador, que estuvo en el puerto de Ituzaingó y además en el establecimiento Las Marías. Por ello, hablaron el intendente de Ituzaingó, Emilio Nicolás, y Guillermo de la Cruz, de la localidad de Ingeniero Virasoro.
8: Corriente, una vez más, está demostrando que está a la altura de las circunstancias para recibir a todos estos embajadores para que logren la inversión de sus países en el territorio correntino. Y bueno, además está decir que toda esta infraestructura es la que generó estas condiciones para que estos embajadores y empresarios de diferentes partes del mundo vengan a visitarnos. La riqueza natural que nos ha brindado la madre naturaleza, más toda la visión estratégica del Argo Gustavo Valdés y el empuje de Juan Pablo Valdés, actual gobernador, creo que son condimentos especiales para que Corrientes esté mirada a todo el mundo y saque los productos y la materia prima que también tenemos con grandeza en nuestra provincia al resto del mundo. China tiene un condimento especial, es una de las potencias mundiales y de mayor consumo en el mundo, y tenemos que estar a la altura de las circunstancias para poder lograr un acuerdo comercial con ellos, y creo que esto es importantísimo para lograrlo. Tenemos un trabajo mancomunado, somos muy amigos con el gobernador, y creo que más allá de eso la intención de hacer explotar la provincia en materia industrial es importantísima para generar mano de obra local y toda la región.
9: La verdad que es un enorme orgullo que este año, particularmente en el año del centenario de la imposición del nombre de Virasoro, es un momento único, histórico para nosotros, y gracias al gobierno de la provincia pudimos tener la presencia del embajador de China en esta oportunidad, y anteriormente estuvo el embajador de Austria recorriendo otras empresas de la forestoindustria que se desarrollan en Virasoro. Claramente es el apoyo y el desarrollo que lleva adelante la provincia de Corrientes, donde las oportunidades para este tipo de inversiones son las propicias y tenemos que alentar desde los gobiernos municipal y provincial, ¿no? Sin lugar a dudas, la producción yerbatera viene en desarrollo y la verdad que el crecimiento de esta industria, de la empresa y del grupo Las Marías, que tiene más de 100 años en Virasoro, una empresa familiar que ha nacido y que ha surgido tras generación de esfuerzo y trabajo, siempre desarrollando y apostando en Virasoro, con una diversificación y plantas industriales también en la provincia de Misiones, pero hoy es una de las primeras marcas a nivel nacional y con sus exportaciones a nivel internacional reconocida con un producto característico como es la yerba mate y los té en sus diversas variedades.

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1: Es la hora 20. 31 minutos. Temperatura 28 grados, 3 décimos. Humedad 73%.
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0: Este fin de semana se puso en marcha el certamen Interbarrios de Música y Danza. En octubre se conocerá quienes finalmente resulten ganadores de este concurso que busca justamente también promover y conocer nuevos talentos. Ariel Báez, viceintendente, contaba lo siguiente en relación a esta primera fecha y cómo continúa el programa.
1: Un evento histórico que no se hacía hace 40 años, que arrancó allá por la década del 70, este certamen Interbarrios, que hoy casualmente lleva el nombre del creador, ¿no? Don Jacinto Mahmud, como lo conocíamos todos. Y bueno, la verdad que después de tanto tiempo que se pueda realizar en esta primera jornada, la primera de 7, porque va a tener 6 jornadas eliminatorias y una jornada final en el anfiteatro José Hernández, en donde, bueno, nos vamos a encontrar con todos esos talentos correntinos que hay en los distintos barrios de la ciudad y que de alguna manera encuentran un espacio para mostrar su arte, sus talentos y obviamente para hacerse este eco de ser representantes de la ciudad y de la provincia de Corrientes en un futuro.
2: ¿Aproximadamente cuántos fueron los inscriptos?
1: Bueno, fueron 80 inscriptos que en principio lo hemos dividido en cada una de las 6 jornadas eliminatorias. Se van a realizar en distintos barrios. La apertura fue este domingo pasado, 25 de julio, donde llevamos a cabo esta primera jornada en la Plaza Mercosur, ahí en el corazón del barrio 17 de agosto, con bueno, muchísimos inscriptos, solista instrumental, conjunto instrumental, solista vocal, bueno, cuerpo de danza, solistas de danza, bueno, pareja de danza, perdón, y la verdad es que bueno, se dio una tarde-noche excepcional en donde también compartimos con grandes jurados, los Bofil, Chingui, Chingoli Bofil, Nico Cáceres de los de Imaguaré, bueno, Marco y Marce de los Aloncitos, y bueno, en lo personal a nosotros con los Aloncitos nos toca la fibra más profunda porque fuimos parte de este certamen Interbarrios que lo ganamos en el año 89, con lo cual para nosotros es una emoción muy grande poder participar de jurado. Y bueno, y terminó con una noche espectacular, con los jurados cantando arriba del escenario con la orquesta Arminio Jiménez, la orquesta municipal, o sea que bueno, que fue la frutillita del postre también.
2: Imaginamos que en el rol, en este caso, que están encabezando ustedes junto a, bueno, a los Aloncitos y los demás jurados, ha sido complicado porque la calidad artística que estuvo en el escenario ha sido eximia.
1: Bueno, la verdad que creo que cada uno de los jurados ha sido, sin lugar a dudas, referente en la música de Corrientes, representantes a nivel nacional, internacional, con lo cual propone jerarquizar este certamen Interbarrios, que bueno, que tiene justamente el nombre de Don Jacinto, que fue un gran gestor cultural. Y que, bueno, estuvo también la familia presente y quiero destacar también el hecho de que esta iniciativa que ha tenido el intendente Claudio Polich ha generado, obviamente, un movimiento cultural muy importante. Era algo que la ciudad necesitaba, encontrarse con sus talentos. Decía el intendente en su momento, en el momento del lanzamiento que fue hace unos meses atrás, de que es importante que dentro de la gestión municipal se pueda dar estas cuestiones culturales que brindan un espacio importantísimo para sostener la identidad cultural de todos los correntinos.
2: ¿Cuál es la próxima cita?
1: La próxima cita es el 8 de agosto, va a ser en la Plaza de la Tradición, ahí en el barrio San Jerónimo, frente ahí a la Casa del Bicentenario, donde vamos a disfrutar de la segunda jornada.
3: Era falso, nunca existió aquel supuesto caso de sustracción de un bebé, de un recién nacido, allí en el servicio neonatal, en la maternidad de Eloísa Torrent de Vidal. Finalmente ahora se confirma, fue falso tal aseveración. Vamos a justamente al dato que está allí en LT7 Noticias y que es importante remarcar en función de la conmoción que generó en su momento esta información que rápidamente se viralizó, que generó tanta preocupación colectiva y en función de la importancia de la confianza, de la seriedad institucional. Ahora se comunica que la mujer que denunció el robo de un bebé en Corrientes se retractó, admitió que nunca estuvo embarazada. La denunciante reconoció ante la justicia que el hecho nunca ocurrió. El fiscal Gustavo Robinó confirmó que la causa será archivada y ordenó pericias psicológicas y psiquiátricas para asistir a la mujer y a su entorno familiar. Esto fue confirmado por el fiscal Robinó. Indicó que la mujer reconoció que el hecho que había denunciado públicamente nunca ocurrió. Por ello es que se establecen pericias psicológicas para la denunciante con el objetivo de evaluar su estado de salud mental y, de ser necesario, brindar asistencia tanto a ella como a su grupo familiar. Vamos a continuar con la presencia entonces de esta visita diplomática, el embajador de China, que fue recibido por la legislatura correntina.
4: ¿Puede contar de la visita del embajador de China a la legislatura?
5: Bueno, él solicitó con mucha amabilidad reunirse también con el poder legislativo, así que conjuntamente con el doctor Tassano lo recibimos, y la presencia de un número importante de senadores y diputados provinciales de

0: parte de su política es invertir para después esos emprendimientos que signifiquen provecho para ambas partes, ¿no? Así pasó con la soja cuando China empezó, que parte de, no solamente de la dieta básica está la soja como está el arroz, sino que, por ejemplo, en carne, ellos tienen alrededor de 1,000 millones de cabezas de cerdo, 1,000 millones, y ¿de qué se alimenta el cerdo básicamente? Soja. Lo mismo el aceite derivado de soja y todo lo que se puede abrir, madera, yerba mate, si es que se logra insertar dentro del consumo. Es decir, son mercados de un volumen tan grande que nuestro esquema productivo, en caso de que se den estos acuerdos, no alcanzamos a medir la dimensión, no sé si me explico.
1: ¿Y en cuanto a la parte cultural y al turismo?
0: No, por supuesto, siempre, eso está pendiente, eso está, ojalá que la población china cada vez más viaja a distintas partes del mundo. Entonces lo que tenemos que tratar nosotros es de captar esa parte de ese movimiento turístico. Corrientes tiene para ofrecer mucho que a ellos les gusta, que es todo lo que es naturaleza, tanto en el avistaje como en la pesca, como actividades que están directamente relacionadas con el medio ambiente. China, lo que yo pude ver, ha desarrollado su política de desarrollo, pero tratando de ser amigable con el medio ambiente. Así que a ellos les gusta mucho lo que tenemos nosotros.
2: Las Marias, 我们也看到了一个百年的这个茶厂的这种人文情怀和它的社会这个责任的表现。我们希望呢，这个今后能够有更多的科连特斯的马来茶能够出口到中国。我去看了一下，这个现在是正式港口的这个最后的这个建设阶段，而且由于这个考虑到它的这个优越的地理环境，我相信呢，它能够对科连特斯的经济发展做出更多的贡献。
1: Y hoy es el aniversario de la fundación de la localidad de Mantilla, así que hubo actos oficiales allí, además se anunciaron las nuevas viviendas que se van a construir. Su jefe comunal así hacía referencia este día.
3: Agradecido por la presencia del gobernador de la provincia, que nos está acompañando y bueno, festejando. Y por supuesto también estuvimos conversando y trabajando en conjunto. Como decía en el discurso, se finalizó el jardín de infantes, se está terminando la escuela número 136, se está mejorando el polideportivo local, así que toda inversión de la provincia, que es muy agradecida y que por supuesto vamos a seguir gestionando para seguir mejorando en las distintas áreas.
4: Intendente, usted también habló de la necesidad de un área industrial para esta localidad también, ¿no?
3: Sí, por supuesto, más allá de que como solemos mencionar somos una localidad pequeña, pero queremos ver la manera de aprovechar el potencial que tenemos sobre el acceso a nuestra localidad, la ruta 12, algún potencial de algún lugar y poder a través de la provincia invertir en ello y buscar la manera de seguir mejorando y con el objeto solamente de generar mano de obra y que le pueda servir a la gente de la localidad y de las localidades aledañas.
5: Y ahora vamos al ámbito nacional. Un caso conmocionante, lo que ocurrió con la pequeña Isabela de tan solo 2 años en Villa Gesell. Y ahora se analiza, se investiga un trastorno mental, un síndrome que pudo haber afectado a su madre cuidadora y que pudo haber disparado esta tragedia. Así que vamos a compartir eso justamente.
6: El síndrome de Munchausen.
7: Es un síndrome de todos los síndromes de mayor vulnerabilidad en realidad porque es muy fuerte, muy extremo, digamos, para que podamos entenderlo. En realidad es infligirse a sí mismo y en muchos casos está en la inflexión

0: y sobre todo más de madres hacia los hijos, donde hay una recurrencia que tengan trastornos físicos y los tengan que cuidar y curar todo el tiempo, y se extreman todas las medidas en muchos casos, como este caso famoso, en el cual llegan a matar a sus propios hijos o autoinfligirse casi su propia muerte, pero porque implica que si tengo una bronquitis le doy más medicación, tiene fiebre, entonces lo puedo sobremedicar, y lo que no se va viendo en esta fragilidad del que porta el síndrome, obviamente, que puede llegar a matar a la otra persona o matarse. Tiene una fragilidad tan extrema ese hijo, supuestamente en esta construcción que hay, que hace lo que llamaría Lacan, o llamaba Lacan, estrago materno. Se fagocita el hijo casi hasta como la pintura de Saturno, de Goya, que se come a sus hijos al nacer porque le parece que la van a destronar. Bueno, acá en realidad es que no puedes pensar que puedan vivir sin ellos, sobre todo sin ella, en estos casos últimos que estamos viendo. De esta mamá que medica, y de hecho hay una fina línea, muy finita, para descubrir que primero, porque son la madre o es la primera persona a la que se lo inflige, ¿no? Y segundo es, ¿cómo podría yo pensar que lo quiere matar? No, lo que pienso es que lo quiere cuidar. Hay una fina línea, pero porque la verdad se juega mucho entre lo que es real y lo que en realidad se hizo, constructo de que se hizo el daño. En las guardias tenemos que trabajar muchísimo ante estos casos, de cular qué tipo de vínculo también hay. Yo digo, yo entiendo que es lo emocional, pero nosotros tenemos que ver si a mí no me cierra esa mamá, si hay una sobredependencia. Estas mamás que a veces dicen, bueno, pero lo obligué más de... No, parar, escuchar y ver también. Nosotros tenemos que ampliar nuestra mirada hacia lo físico con lo emocional y lo que hay atrás. Esto es una primera siempre recomendación que hacemos. Y segundo, bueno, si más hablamos, ahora ya mucha gente está viralizando qué es este síndrome, está buscando qué es. Y esto empezamos a tener alertas entre todos. Como yo siempre digo, lo mejor es cuidarnos entre todos. O sea, más datos tengo, mejor puedo usar esa información para bien, obvio, ¿no?
1: Bueno, con un impresionante marco de público durante el fin de semana, el Parque Mitre nuevamente fue el espacio para el encuentro de productores en el marco de las ferias francas. Y hay un anuncio que se hizo, en realidad una posibilidad que se está evaluando, que es la de hacer también un encuentro provincial de ferias francas en el interior. Y podría ser Goya la localidad, ya que es una gran ciudad y tiene muchos productores, y además tiene muchas localidades cercanas en donde también productores podrían concurrir, ser sede de también un encuentro provincial de ferias francas. Bueno, Juan Pomar, que es el subsecretario de producción, hacía referencia a esta hipótesis, esta posibilidad que están analizando.
2: Hicimos para la ciudad, para el consumidor, pero por sobre todas las cosas para estos más de 400 feriantes que hoy tenemos aquí, volviendo a mostrar la potencia de las bases productivas. Pero desde lo comercial es lo que permiten este tipo de plazas, que es que el productor o emprendedor o quien agrega valor a materia prima pueda vender en forma directa. Hoy la intención es la de retomar esa senda, por lo menos trabajarlo acá en la provincia de Corrientes. Ahí en el discurso anunciaba que vamos a laburar con la Asociación de Ferias Francas para replicar esta de Capital. Esperando y sabemos que va a impactar muy muy bien, entonces podamos replicarla en localidades donde ya venimos en idea trabajando la posibilidad de que sea Goya por la oferta que tiene, y es una, además una buena plaza de mercado, así que vamos a trabajar esa idea. Son todos los ejes con Pablo Valdés, que nos ha bajado desde un inicio. A mí en lo personal, en las dos posiciones que ocupo, fue clarísimo que teníamos que estar cerca de los pequeños productores. El turismo es parte de eso, ¿no? Entonces cuando se hace ferias de este tipo, estoy seguro que localidades por lo menos cercanas vienen a la capital a proveerse, a recorrer, es un paseo familiar, el Parque Mitre está hermoso, así que, nada, en fin, son los lineamientos de eso y es por donde vamos.
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0: Muy bien, y hasta aquí les acompañamos.
1: Como siempre, gracias por estar.
0: Y nos reencontramos mañana.
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4: Es la hora 21, en punto. Temperatura 28 grados, 3 décimos. Humedad 73%.
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7: Es la hora 21 en punto.
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